0: fue directo, no había alargue. Recuerdo también que hubo penales contra Libertad por la Copa Libertadores de América, pero checándolo recién, claro, se va a penales directamente, no hay alargue. Uno de los últimos alargues que recuerdo de jugar River fue la final de la Copa Libertadores 2018, pero eso fue en Madrid. Realmente no recuerdo el último alargue aquí en el Estadio Monumental que jugó River.
1: Bueno, sí, ha sido bastante. Ya también el alargue, claro, el torneo pasado River no lo disputó directamente. Porque el cambio que empezó a partir de este torneo, ¿no?
2: Del anterior.
1: Empezó en el clausura. Clausura
2: en el clausura,
1: ¿no?
2: Sí, va a ser el quinto alargue que se juega desde el clausura pasado. De los cuatro que se jugaron, dos terminaron en penales.
1: Bueno, ahí un poco la estadística. Habrá que ver los equipos que están agrupados. Nosotros que en un ratito estaremos saludando a Mateo Zujarchuk.
3: Ya, los podemos saludar.
1: ¿Están ya del otro lado? Hola, Mateo. Hola, Esteban. Para Vélez y para Gimnasia.
4: Hola, Fede, querido. Placer de saludarlos. Aquí calentando a los protagonistas en el terreno de juego. Hace mucho frío, así que han salido desde muy temprano. Se vino un muy lindo duelo, Fede, entre Vélez y el Lobo, con el morbo incluido de los mellizos Barros Esqueloto enfrentándose a Gimnasia. No va a jugar justamente Nicolás Barros Esqueloto, el hijo de Guillermo, porque está suspendido. Tiene pinta de partido táctico. Después con Esteban adelantaremos algunas nociones tácticas. ¿Cómo te va, Teddy? Bienvenido.
5: Hola, Mate, querido. Abrazo para Fede, para el Tordo, allí en Monumental. Estamos pendientes de su partido. Aquí una expectativa enorme en la gente de Vélez, esperando por el Fortín y Gimnasia.
1: Bueno, Mate, si te parece, nosotros estamos esperando porque arranque el primer tiempo del alargue. Aprovechamos y que presenten ambas alineaciones, tanto la de Vélez como la de Gimnasia.
4: Dale, perfecto. Ya tenemos conectado tanto a Toby Bajar como Juancito Daniel. Los saludamos a ambos. Presentamos entonces la formación de local. Así va el Fortín.
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7: Buenas noches para todos en el Monumental, aquí en la Valpital y la gente que está prendida. Splendid, en el arco Álvaro Montero con la 12, 4 Joaquín García, 12 Manuel Mamana, 16 Lisandro Magallani, 13 Díaz Gómez. En la mitad de la cancha con la 5 Claudio Baeza, 26 para Rodrigo Aliendro. Más adelantado con la 50 Tobias Andrada, 8 Lucas Robertoni, 22 Manuel Lanzini. Y arriba con la 23 Florian Montón, los 11 de los mellizos Barros Esqueloto.
4: Y así en la voz de Toby Bajar presentamos los 11 del Lobo. Hola, Toby, querido. Así va el equipo del Pata Pereira.
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8: Buenas noches para todos. Muy buenas noches también aquí en el Monumental y a todos los oyentes de Radio Splendid. El tripero va con el número 23 en el arco, Nelson y Fran. Línea de 4 en el fondo, 25 Alexis Steinbach, 13 para Germán Conti, 21 para Enzo Martínez y 24 para Pedro Silva Torrejón. En la mitad de la cancha, el 16 Augusto Max, 5 para Ignacio Miramón y 18 para Mateo Solares. En el calle, el número 8, el capitán Ignacio Fernández, y el doble 9, el 32, el goleador Marcelo Torres, y el número 29, Agustín Aumendi, los 11, Darío El Pata Pereira.
1: Y aquí arrancó el primer tiempo de la larga entre San Lorenzo y River. River y San Lorenzo que están igualando 1-1. Se viene Ian Zubiabre, lo agarra de la camiseta Fabricio López, hay falta. Zubiabre que juega hacia atrás finalmente con el huevo Acuña, levanta el cambio de frente buscando el costado derecho para Juan Fernando Quintero. Mira Juanfer, busca alternativa, tira el cambio de frente al área, lo quería buscar por el segundo palo Zubiabre, la saca de cabeza San Lorenzo con López. Perruzzi que no puede, queda el rebote, queda dolorido Perruzzi con algo de delay, la cobra el árbitro. Habrá tiro libre para San Lorenzo en terreno propio.
3: Cobró falta, cobró choque de cabeza,
1: porque marcó como la...
9: No, fue el choque de cabeza.
3: Choque de cabeza
9: entre Moreno y Perruzzi.
1: Bueno, caído Ignacio Perruzzi en el terreno de juego. Los jugadores de River que se acercan, tenemos el primer minuto del primer tiempo del suplementario, los primeros 15 minutos, habrá pique, será para el millonario en zona de ataque, en terreno rival, ya la va a dejar picar Zunino y la va a dominar el huevo Acuña, va a hacerla pisar allí donde está el huevo Acuña juega hacia el círculo central, con Lucas Martínez Cuarta que la abre rápido para Gonzalo Montiel, Montiel que tira el pase cruzado en diagonal, buscándolo a Sebastián Druzzi que sale a pivotear, se la quiere llevar Kendrick Páez, se quiere filtrar dentro del área, excelente, Kendrick cae dentro del área y esto, nada dice Zunino, queda la pelota dando vueltas dentro del área y retención de Kendrick Páez es lo que termina cobrando Zunino. Bueno, se metió excelente Kendrick Páez dentro del área.
3: A ver, inmediatamente te digo que para mí no es penal. Para mí lo sacan bien a Kendrick Páez, lo corren bien con el cuerpo. No sé, Juanpi, ¿cómo lo viste vos?
2: Igual que vos, para mí no fue nada a primera vista. Ahí están repitiendo la jugada, pero me había parecido un desplazamiento lícito de Romania. Sí, no es penal. Sí.
3: No, no es penal, de ninguna manera es penal.
1: Una lástima porque Endri Páez, que se metía dentro del área, no llegó a rematar. Será tiro libre para San Lorenzo dentro de su propia área.
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1: Va a sacar Orlando Gil. En un ratito nos iremos a la Amalfitani porque juega Vélez, porque juega Gimnasia y Esgrima de la Plata. Allí con Mateo Sujarchuk, con Esteban Flint, con gran equipo. Va a sacar Orlando Gil, 2 minutos 20 de la primera parte del suplementario. Buscando terreno rival. La intentaba peinar allí hacia adelante el número 6 de Ritis. No puede, hay una serie de rebotes. La revolea Manuel Insurralde. Pone el cuerpo Erazo. Llega desde atrás Facundo Gulia y falta contra Gulli. Tiro libre para San Lorenzo. Hay tarjeta amarilla para el hombre de River que llegó desde atrás, que fue, me parece, Aníbal Moreno. Presentamos al tercer amonestado en el Millonario.
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0: Correcto, Fede, fue amonestado el número 6 en River, Aníbal Moreno.
1: Bueno, y otra vez agua en el desierto para San Lorenzo. Este tiro libre en terreno rival. Veremos si manda a los centrales o se cuide un poquito más. Porque recién arranca el suplementario. El suplementario está en pañales. Hay una reunión de consorcio. Aprovechamos y vendemos pana.
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1: Nico, ¿o sabés la de Erazo que se animó a ir a pedir la pelota después de que sus últimos tiros libres las tiró a la calle Varela en el gasómetro,
9: Sí, esta quería mandarla a Libertador, pero se hará cargo Gulli finalmente.
1: Que no vaya para Cabildo, que dejamos el auto ahí, ¿eh? Habrá tiro libre para San Lorenzo, le va a pegar Facundo Gulli con zurda, también está Manuel Insaurralde con diestra. El tiro libre que será un poquito desde el sector izquierdo, viene el centro de Gulli, segundo palo, el cabezazo hacia el medio. ¡Gol! ¡De San Lorenzo de Almagro! ¡De San Lorenzo de Almagro! ¡Lo hizo Fabricio López! Centro desde el sector izquierdo del terreno de juego de Facundo Gulli. Lo tiró al área, un poquito a la derecha del punto penal. Llegó el exjugador de Deportivo Armenio. Llegó Fabricio López para peinar la cruzada hacia el poste izquierdo. No llegó Santiago Beltrán. En 4 minutos del primer tiempo del suplementario, este San Lorenzo, que está con 10 jugadores, que quiere realizar el milagro, que quiere la hazaña en el Monumental, le gana hasta el momento 2-1 a River.
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3: Y decíamos que era agua en el desierto estos tiros libres para San Lorenzo, y lo pudo capitalizar. Un centro perfecto de Gulli. Apareció López solo, perdió la marca Kendry Páez. Se estiró como pudo el arquero Beltrán. Quizás si daba un pasito más llegaba, pero eligió tirarse al piso. La pelota entró pidiendo permiso pegadita al palo derecho. Bueno, empieza otro partido ahora.
1: 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Se expresa el hincha de River enojado. Viene el cambio de frente para Lucas Martínez Cuarta. Juegan corto para Juan Fernando Quintero. Pase largo. La termina sacando Lautaro Montenegro desde el fondo. Habrá lateral, sector derecho, zona de ataque. Que es para River. Se apura el millonario. Ya voy a ir hacia la zona baja con Nico Mormandi. Vendrá el lateral de Gonzalo Montiel. Tenemos 5 minutos y medio del primer tiempo del suplementario. Recién San Lorenzo marcó el segundo tanto. La aguanta Kendry Páez. Juega hacia atrás para Lucas Martínez Cuarta. Este que la cambia hacia el círculo central con Lautaro Rivero. Rivero en corto para Marcos Acuña. Se viene el millonario. Ataca en terreno rival. Hace la pausa Acuña. No tiene pase, tenía la marca encima del mecánico Perruzzi, por eso retrocede con Lautaro Rivero. Rivero con Lucas Martínez Cuarta, este la abre por la derecha para que ya se venga Juan Fernando Quintero, está en corto para Kendry Páez. Se viene Páez, tira al centro con zurda al área, de cabeza Salas, y la pelota que pasa cerca del poste izquierdo será saque de arco para Orlando Gil. Ahora sí me voy hacia la zona baja, hacia la zona de San Lorenzo de Almagro con Nico Mormandi.
9: Explotó nuevamente el banco de San Lorenzo con el primer gol en primera de Fabricio López. El lateral surgió Armenio en su partido número 24 con la camiseta del Ciclón. Y ahora el San Lorenzo de Gustavo Álvarez, que espera y mira constantemente el tiempo.
1: Ni hablar, cuando saca Orlando Gil, la intentaba controlar, subía, abre, revolea hacia adelante Gulli. La baja de cabecerazo, recupera River, que desde el fondo sale con Moreno. Moreno para Santiago Beltrán. Beltrán en corto, ahora para Lautaro Rivero. Tiene la presión de Erazo, una tímida presión de Erazo. La abre Rivero hacia la izquierda para que ya la controle muy bien por el costado izquierdo. Marcos Acuña tira el pase para Aníbal Moreno. Moreno en corto para Ian Subi, abre mitad de cancha, sector izquierdo, empieza a recortar hacia el medio. La va a cambiar hacia la ubicación de su primer marcador central, que es Lucas Martínez Cuarta. Se viene Martínez Cuarta, que juega en corto para Juan Fernando Quintero. Desde atrás intentaba Matías de Ritis. Le queda el rebote a Kendry Páez. Kendry Páez para Juan Fernando Quintero. Quintero que se saca de encima la marca, encima que tenía de San Lorenzo. Viene el cambio de frente. López que no va a poder. La pelota que se pierde por un costado. Se enoja el huevo Cuña. Lateral, sector derecho, zona defensiva. Es para San Lorenzo. Y en el mientras tanto, el banco del Chacho Coudet, Pato. Y a todo esto, el banco del Chacho Coudet en 7 minutos del primer tiempo del suplementario.
0: No, un baldazo de agua fría. En este momento, Coudet está quieto sin dar indicaciones. Bueno, veremos cuándo hacen esas dos modificaciones que le quedan al millonario.
1: Intentaba aguantar la pelota, Erazo gana el lateral. Del Chacho Coudet en 7 minutos del primer tiempo del suplementario.
0: No, un baldazo de agua fría. En este momento, Coudet está quieto sin dar indicaciones. Bueno, veremos cuándo hacen...

0: Moreno puede llegar a ser una alternativa para salir y que entre Galopo, pero no, no sé, es de otro lugar.
1: Moreno que aparte está amonestado, así que no sería una locura.
0: No, no.
2: Cuando viene el cambio de frente de Martínez Huerta buscando el costado izquierdo con el huevo Acuña. Acuña hace la pausa, mitad de cancha, sector izquierdo, se recuesta hacia atrás con Aníbal Moreno. Levanta la cabeza el número 6 de River y la cambia. Buscándolo a Lucas Martínez Huerta que cruza la cordillera. Traslada la pelota. La abre por la derecha para Juan Fernando Quintero. Quintero que va a meter el recorte, se perfila para la zurda. La va a cambiar todo de frente porque está muy solo el huevo Acuña. Vértice izquierdo del área para el huevo. Le pasa por afuera Ian Subi, abre al piso. Iba para tratar de ganar esa pelota el número 34 de San Lorenzo, Fabricio López. Lateral que es para River. Lo hacen rápido. Juegan hacia atrás. Controlando Juanfer que se cruzó toda la cancha para asociarse por el sector izquierdo y de jugarla hacia atrás con Lautaro Rivero. Rivero con Juan Fernando Quintero, tres cuartos de cancha, pincha la pelota dentro del área para Salas. Salas que la baja, está solo Ian Subi, abre, propone el mano a mano, tira al centro, primer palo, la saca de cabeza Lautaro Montenegro, queda el rebote. Juanfer por la media luna, la abre por la derecha, vértice del área para que meta Kendry Páez el zurdazo al arco. Orlando Gil la termina sacando y de cabeza no pudo en el rebote. Allí intentó el número 29, Gonzalo Montiel. Será saque de arco para San Lorenzo que está sufriendo el partido.
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2: Bueno, se toma su tiempo, Orlando Gil, hay una expulsión para alguien afuera, sí, Pato.
1: Sí, va a entrar Freitas en River, ahora te confirmo quién sale cuando sea el cambio. Bueno, cuando quiera lo presentamos.
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1: Y se va, que para mí fue la gran figura del encuentro. Se retira con la número 21, Marco Javier Acuña. Ingresa en su reemplazo con la número 35, Joaquín Freitas.
0: La verdad es insólito, Mario. Salvo que esté fusilado Acuña. La verdad, hasta era más lógico que salga Rivero.
2: Sí, yo te iba a decir de que salga un central.
0: Sí, a River le sobraba un central. Sí, ataca con uno solo, San Lorenzo.
2: Sí.
0: Insólito. Insólito, el cambio que acaba de hacer el técnico.
2: Bueno, y se para casi como marcador de punta izquierdo Subiabre, ¿eh?
0: Sí, sí, la verdad, ante esta situación es hasta para sacar a Subiabre.
2: Subiabre la va a perder ante la marca de Perruzzi. Perruzzi que lo lleva hacia la raya lateral izquierda. Juega hacia el medio Subiabre para Sala. Se juntan los platinados. Cobra la falta Zunino. Me pareció hasta ahí, infracción, pero fue finalmente tiro libre, mitad de cancha, que es para River. Lo hace rápido, le pone dinámica al millonario porque lo quiere empatar. Tenemos 10 minutos y medio. La pelota viene por la derecha para que la controle Kendry Páez. Va a tirar el centro, tres cuartos de cancha, no se la guarda. Sigue Kendry Páez con el balón. Se recuesta hacia atrás con Juan Fernando Quintero. Quintero hacia el medio, se asocia con Moreno. Moreno para Lucas Martínez Huerta, que está ubicado como último en el círculo central. Juegan corto con Lautaro Rivero hacia la izquierda. Tiene la presión de Diego Erazo. Tira al centro Rivero, la saca de cabeza Montenegro. Le queda Facundo Gull. Arranca a correr Gulli por el sector izquierdo. La tira larga Gulli. Erazo que le pide la pelota, pero que pica en offside. Recupera River. Habrá lateral que será para el millonario. Lo hacen rápido. Para mí no sé si era para San Lorenzo. Gulli se queja, todo el banco también. Se viene Quintero solo por la izquierda. La domina Ian Subiabre. Vértice izquierdo del área para Ian. Le pasa por afuera Maxi Salas. Llega al cruce. Excelente Ezequiel Herrera. Habrá lateral sector izquierdo en zona de ataque correspondiente al conjunto local. Correspondiente a River. Lo va a realizar Maxi Salas finalmente. El lateral al área no amagó. No fue mal sacado. Llega en corto finalmente para Freitas. Freitas que tira el centro a la nada misma, la baja de pecho osado Matías de Ritis para Orlando Gil. Bueno, ya la controla el arquero, pasa de todo en el momento de querer hacer todo rápido. A veces también se hacen las cosas
0: sí,
2: mal.
0: Para mí no era mal sacado, me pasa que todos amagaron al saque largo y terminó soltándola al jugador de River. Pero insólito lo de Ritis, ¿eh? Casi termina complicando muchísimo una pelota que se iba afuera. Gil tendría que haber gritado, que estaba solo, que tenía que dejar correr la pelota.
2: La deja ya el Martínez Cuarta abriéndola por la derecha para Gonzalo Montiel. Montiel controlando la pelota, juega hacia el medio, calle central para Juan Fernando Quintero, que maneja la batuta. La cambia de frente buscando el sector izquierdo con Gian Subiabre. Tenemos 11 minutos en este momento, 12 del primer tiempo del suplementario. Otra vez hacia atrás Subiabre, la gente se enoja. La pelota de Aníbal Moreno, Aníbal Moreno para Lucas Martínez Cuarta. Está hacia la derecha para que se venga River con Juanfer. Se viene Quintero, tira al centro con zurda. La pelota que queda dentro del área, no puede Driussi. La pelota sale disparada hacia raya de fondo. Llega Romania al cruce, evita el tiro de esquina, pero no el lateral, será lateral, sector derecho en zona de ataque que es para River. Lo hace rápido Montiel, juega hacia atrás, bueno, el árbitro que frena el juego, lo tiene que volver a realizar Gonzalo Montiel. Se va a venir el lateral entonces para River.
0: Es insoportable
2: si todo el tiempo te corta, no, ni hablar. El lateral, ya viene la pelota para Kendry Páez por el vértice derecho, el área remata con zurda, el tiro al medio, un tirito para Orlando Gil, ya la controla el arquero de San Lorenzo.
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2: El envío largo de Orlando Gil, buscándolo a Diego Fernando Erazo. Erazo que la baja de pecho, Erazo que intenta, Lautaro Rivero que la revolea, la peina ahora, allí Lucas Martínez Cuarta, le queda el balón a Gonzalo Montiel que sale de

0: del fondo, la pelota en corto para que ya la domine Juan Fernando Quintero, viene el pelotazo largo, lo pone a correr a Joaquín Freitas, llega a peinarla con lo justo, Lautaro Montenegro cierra y Johan Romaña pone el cuerpo, aguanta la pelota el colombiano, la pelota que no se va, queda por raya de fondo River, que quiere hacerla rebotar para ganar el tiro de esquina, inteligente Romaña, lo festeja, lo grita Romaña casi como si fuese un gol, será lateral, sector izquierdo, zona defensiva cerca del banderín de córner que es para San Lorenzo.
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0: Bueno, Romaña me parece que se pelea con Matías Vini allí sobre el córner, Nico.
2: Sí, porque el colombiano lo gritó como si fuera un gol, creo que esto lo ayuda, ¿no?, a San Lorenzo.
0: Y un poco, ¿no?, entra en esta River, mira, le van a sacar tarjeta amarilla al uruguayo, a Vini. Increíble, manera sonsa se hace amonestar, no tiene que entrar en este juego River tampoco.
3: Y la verdad que sí, Romaña puede hacerlo de hiera, puede dar vuelta a carrera en el aire si quiere. Si los jugadores de River reaccionan y se enojan por eso, es insólito.
0: 14 minutos, entramos en el último minuto del primer tiempo del suplementario, veremos si se adiciona algún minuto más. La pelota que la va a buscar cerca de la media luna, Salas juega hacia atrás, le queda Juanfer, Juanfer por debajo para jugar a Salas, Salas hacia la izquierda para Zubiabre, de frente apagó muy bien, Zubiabre, no lo puedo creer, lo tuvo bien Zubiabre, vértice izquierdo del área chica, amagó a pegarle con zurda, recortó para la diestra, quedó de frente, abrió el pie y se le fue encima del travesaño de Orlando Gil. Inexplicable lo que acaba de errar Zubiabre todo.
3: Inexplicable. La jugada de River fue buenísima. Buenísima porque encontró espacios donde no lo había, encontró pases donde no lo había. Zubiabre hizo un buen amago, quedó con todo el arco de frente. En fin, es cierto, con la menos hábil la terminó tirando por encima del travesaño.
0: Da la orden Zunino para que saque desde el fondo Rando Gil. Tenemos 14 minutos, casi 15 del primer tiempo del suplementario. En un ratito nos vamos ya a la Amalfitani porque juega Vélez y Gimnasia. La peina Aníbal Moreno, le queda Romaña que la revolea hacia terreno rival. La va a correr Erazo, va a entrar al área de Beltrán, ya la controla el arquero de River. Sale desde el fondo con Lucas Martínez, cuarta. Cuando Zunino llega a los 15 o'clock y dice basta para mí, basta para todos. Final del primer tiempo del suplementario. Hasta el momento está ganando San Lorenzo 2-1 ante River.
1: Terminó el primer tiempo, lo comentó David Burtín y lo relató Fede Campaña.
0: Bueno, y los protagonistas que se agrupan, la gente de River, Pato, que ya deja de tener paciencia y empieza también un poco a condicionar a sus jugadores.
4: Se cantó el propio jugador cuando cayó el gol de San Lorenzo. Recién igual, me parece que no fue una reprobación para los jugadores en sí, sino un reclamo de que no se agregó tiempo extra. Pero sí, hay un clima muy tenso aquí en el Monumental realmente. River tiene 15 minutos para entrar, una eliminación que sería increíble porque va a haber jugado 90 minutos con un futbolista más. Prácticamente un partido entero estamos hablando.
0: Bueno, y por el lado de San Lorenzo, Nico, se reagrupan otra vez los jugadores.
2: Sí, sí, sí, se reagrupan. ¿Cuánto tiempo se puede hacer? Lo van a aprovechar. Se va a venir Gregorio Rodríguez. Se viene Goyo. Veremos a ver quién se retira. Yo creo que entre Erazo y Gulli está el que va a salir.
3: Y entró recién.
0: Pero está, hace eso, ¿no? El técnico de meter jugadores y sacarlos después.
2: Sí, a ver, se entiende que entró recién, pero la realidad es que necesita sí, gente que corra y que esté cubriendo los espacios. Por eso me parece que se va a venir Goyo para armar otro bloque bajo. Veremos a ver quién se retira. A Gulli lo veo dentro de la cancha.
0: Bueno.
3: Y Erazo también.
0: Y Erazo también, No sé, Nico, quién podrá ser el que salga.
2: A ver, esperemos que levanten el cartel lumínico. Por lo pronto se viene Gregorio Rodríguez a jugar los últimos 15 minutos de este alargue.
4: Bueno. También Fede, perdón, va a entrar Giuliano Galoppo en River.
0: Bueno, entra Giuliano Galoppo al terreno de juego en el Millonario, el 34. Se van a realizar a las variantes. ¿Qué? Primero en San Lorenzo, ¿no? Bueno, presentamos el cambio en el ciclón.
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2: Agota las variantes, ahora sí Gustavo Álvarez. Adentro Goyo, adentro Gregorio Rodríguez con la 17, afuera el 10, Facundo Gulli.
0: Presentamos los cambios en River.
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4: Bueno. bueno, Coudet sacó un delantero por un mediocampista, se retiró con la número 9, Sebastián Driussi, ingresó en su reemplazo con la número 34, Giuliano Galopo.
3: No tenía más delantero tampoco, imagino que Galopo no daba más, perdón, que Driussi no daba más. Igual me parece que termina siendo beneficioso. Yo no puedo creer lo que acaba de pasar.
0: San Lorenzo sacó del medio, metió el pelotazo largo, pero Zunino nunca había dado la orden. No,
3: y aparte había un jugador de San Lorenzo que estaba
0: invadiendo.
3: Dentro del área de River.
0: Fabricio López, que estaba saliendo como una flecha. Bueno, va a comenzar el segundo tiempo del alargue. Va a mover San Lorenzo con Perruzzi. Perruzzi que va a jugar para Insaurralde y el envío largo. Pita el juez y ya comienza el segundo tiempo del suplementario entre San Lorenzo.
3: Lo de derecho es insólito. Y acá no ni siquiera hacer tiempo, pero volví a hacerlo de vuelta. Por eso sale corriendo 5 segundos antes de que pite.
0: Bueno, y la advertencia es para Romaña porque es el capitán, Nico, ¿no?
2: Sí, pero me parece que es porque le tienen que tocar la pelota encerrarla y no sacar de una.
0: Bueno, ahora sí, mira Zunino, el pitazo del juez y ahora sí comienza el segundo tiempo del suplementario. San Lorenzo que rifa la pelota, ya la controla Santiago Beltrán, el arquero del Millonario, jugando hacia la izquierda con Lautaro Rivero. Ahora sí comenzó después de tantas idas y vueltas. La controla Ian Zubiabre, jugando en este momento como marcador de punta izquierdo. Juega hacia atrás con Lautaro Rivero, este que la va a cambiar para Lucas Martínez Cuarta. Todavía nos quedan 15 minutos más. En breve estaremos yendo también a la Malfitani, porque allí está Mateo Zujarchuk, allí está Esteban Flint, allí está Juan Aniel, también Tobías Bajar, para lo que será la transmisión de Vélez y de Gimnasia. Zubiabre que mete el recorte, hay falta después de Fabricio López, no dice el juez, no hay falta, la domina Fabricio, le pica al largo y anda allí Ignacio Perruzzi, la pelota que se desvía, será lateral finalmente para River, sector izquierdo, mitad de cancha, lo hacen rápido con Kendry Páez, va a venir el cambio de frente, la va a dominar ahora Lucas Martínez Cuarta, que en este momento cruza la mitad de cancha, sigue Martínez Cuarta, continúa Martínez Cuarta, la cambia ahora para Ian Zubiabre, levanta la cabeza al número 38, sector izquierdo, descarga por ese lado con Kendry Páez, que ahora pasó a jugar por la izquierda, sigue Kendry, continúa Kendry con la pelota, la cambia de frente, vértice derecho del área para Juanfer, Juanfer que va a recortar y va a tirar el centro con zurda, propone el mano a mano ante la marca de Derriti, juega hacia el medio, otra vez para Zubiabre, Zubiabre levanta la pelota, estaba fuera de juego la pelota, igualmente queda dentro del área, viene el remate, Romaña la salva, la línea, el rebote, la volea y se salvó San Lorenzo, pero estaba fuera de juego igualmente el pase,
3: Sí, yo creo lo mismo. Igualmente está bien lo que hizo el árbitro de dejar seguir hasta que termine la jugada, pero a mí me parece que estaba en posición adelantada.
4: Yo lo vi, perdón, 3 metros en offside,
0: Sí, a mí también me había parecido que la fue a bajar de pecho. Obviamente la jugada tiene que seguir por el delay de bandera, pero clarito el fuera de juego, Para mí sí.
5: Sí, offside.
0: Sí, amigo, offside.
3: Sí.
0: No tan claro por ahí como uno
3: no,
0: lo pensaba,
3: ¿no? Porque
0: ¿no?
3: Pero... yo me quedé con el primero, con Freitas.
0: Ah, bueno, ok.
3: Pensé que había sido él.
0: Bueno, igualmente Romaña de milagro salvaba esa pelota. Orlando Gil se tira hace un poquito de tiempo. Aprovecho y paso rápidamente ya los equipos por salir al terreno de juego. Mate allí en el Amalfitani.
6: Sí, Fede querido, y una ovación terrible de la gente de Vélez aquí en Liniers. Aparece la ve azulada vestida de gala. Aquí está el lobo del Pata Pereira, vestido con su camiseta alternativa, humo blanco y azul en la avenida Juan B. Justo. Se viene Vélez, se viene Gimnasia Preflenil.
0: Muy bien, vos me avisás cuando arranque el partido y vamos palo a palo, por supuesto, en una noche radial, un domingo radial. Viene el pelotazo de Orlando Gil, la va a aguantar Erazo. Erazo que descarga hacia atrás con Derritis, juega para Insaurralde, círculo central para el mecánico Perruzzi. Perruzzi que le abre todo hacia la derecha, lo quiere buscar allí a Fabricio López, no llega López, recupera Ian Zubiabre, sector izquierdo, terreno propio, juega hacia ese mismo sector para que haga la pausa muy bien y la cambie Joaquín Freitas. La pelota viene para Juan Fernando Quintero, Quintero que otra vez hace la pausa, sale hacia atrás, descarga para Ian Zubiabre, Zubiabre que tiene cerquita Kendry Páez, la pelota que viene para Kendry, sector izquierdo, tres cuartos de cancha, propone el mano a mano Kendry, va a recostarse otra vez con Juan Fernando Quintero, Quintero que propone el mano a mano, tiene la marca encima de Perruzzi, colaboraba a Gregorio Rodríguez, la salida es con Martínez Cuarta para que se venga Aníbal Moreno, Moreno que tira al centro al área, Romaña que no viene, el cabezazo, Gil al córner, lo tuvo River, llegó el centro de Aníbal Moreno, la peinó Giuliano Galopo, será tiro de esquina desde la izquierda para River, David.
3: Galopo debió haber entrado antes en River. Galopo es un jugador con gol, ¿sí?
0: Porque se hace rápido el tiro de esquina, viene Kendry Páez, descarga hacia atrás, va a venir el centro con zurda, amaga Juan Ferbertis, izquierdo del área, tira el envío, queda corto, queda el rebote por la calle central, ya la controla Aníbal Moreno, vuelve hacia el sector izquierdo para Juan Fernando Quintero, lo tiene cerquita a Kendry Páez, tira al centro, punto penal, el cabezazo sale disparada, la pelota hacia afuera, no va a llegar Manuel Insaurralde, después la tira muy larga Moreno, que aguarda con Moreno, le tiró, pero ya venía con molestias cuando corría.
4: Sí, sí, le tiró, se tira el posterior derecho a Aníbal Moreno. De más está decir que River no tiene más cambios.
0: No, ni hablar. Pero además, ¿sabés que le venía tirando cuando en el trote anterior que le tiró el centro Juliano Galoppo venía tomándose?
3: Sí, hay que ver si es un problema muscular o es simplemente un calambre. Si no, si sería un problema muscular, no podría caminar.
0: 4 minutos del segundo tiempo del suplementario. Habrá lateral, sector izquierdo, zona defensiva que es para San Lorenzo. Lo hace de Derriti, gana de cabeza Gonzalo Montiel. Devuelve desde el fondo Lautaro Montenegro. Queda el balón por el medio para Juan Fernando Quintero, que descarga para Gonzalo Montiel. Gonzalo Montiel para Juan Fernando Quintero, nuevamente por la calle central. La cambia de frente buscando la guía en su vía, abre sector izquierdo, mitad de cancha. Propone allí. Jan Subi abre alguna alternativa de pase cerca. Lo encuentra Joaquín Freitas. Freitas para Juanfer. Juanfer, el pase largo muy bueno de Subi abre para que la corra Freitas. Freitas su raya de fondo, quiere tirar el centro. Propone el mano a mano ante la marca de Ezequiel Herrera. Le gana la cuerda al número 32 de San Lorenzo. Va a ganar la falta. Inteligente Herrera. Se fastidia el hombre de River. Será tiro libre. Sector derecho, zona defensiva que corresponde a San Lorenzo.
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0: Habrá tiro libre, sector derecho, zona defensiva, se toma su tiempo. Allí Ezequiel Herrera lo deja a Orlando Gil, Zunino, que lo advierte. Tema que ya se dejaron de sacar las tarjetas amarillas para los arqueros por demorar, ¿eh? Desde hace ya tiempo que no veo por lo menos una en el fútbol argentino. Tenemos 5 minutos del segundo tiempo del suplementario. Va a sacar Orlando Gil. El envío largo buscando terreno rival. La va a buscar de cabeza Diego Erazo. La llega a peinar. Queda por el medio para Insaurralde. Insaurralde que la revolea hacia adelante. No quiere problemas. Y el que la va a correr allí es Gregorio Rodríguez. Iba al piso. Termina jugando hacia atrás Lautaro Rivero. Se viene con la pelota River ahora con Martínez Puerta. La controla el chino. Bien abierto por la derecha. Lo tiene Martínez a Gonzalo Montiel. Traslada Martínez Puerta a terreno propio. La cambia de frente buscando el sector izquierdo donde está Ian Subiabre. Subiabre con controlando la pelota. Kendry Páez lo tiene cerquita por la misma. Opta por jugar hacia atrás con Lautaro Rivero. Todo River en terreno azulgrana. La controla por el círculo grande. Ahora Aníbal Moreno. La abre toda por la derecha para Juan Fernando Quintero. Tiene tiempo para centrar. Viene el envío de Juanfer. La sacan de cabeza. Sale Orlando Gil dentro del área chica. Y controla esa pelota el arquero de San Lorenzo, que agarró la pelota parado. Cayó parado. Se tomó su tiempo. Hizo 2 pasos y se cayó dentro del área. Habrá salida para el ciclón. Me voy con vos, Mateo. Imagino que ya está por comenzar el partido.
6: Pita de Gariano, comenzó el partido, va a jugar Vélez, va a jugar Gimnasia, se va cerrando la tanda de octavos, mueve el lobo, al punto de linear.
0: Muy bien, aquí habrá lateral, sector derecho, zona defensiva, es para River, ya lo hace rápido Aníbal Moreno, juega para Lautaro Rivero, ya voy a estar yendo palo a palo con Mateo Zucarchuk para conocer todo lo que pasa en Liniers. La pelota que viene para Ian Subiabre, sector izquierdo, mitad de cancha, propone el mano a mano ante la marca de Ignacio Parrucci, mete el recorte Subiabre, tiene que cambiarla a jugar por el sector derecho. River tiene que jugar con Juan Fernando Quintero si lo quiere empatar. Se viene la pelota para Aníbal Moreno, Moreno jugando en corto para Juan Fernando Quintero, 3/4 de cancha, sector derecho, propone allí, se perfila para la zurda y la cambia de frente para Ian Subiabre, Subiabre de frente. Subiabre que va a rematar, no tira al centro, al área, Subiabre, el cabezazo, lo cae. Oxay marca el asistente número 2, cuando venía al centro la peinaba solo Gonzalo Montiel.
3: ¿Sabes que para mí está habilitado? A ver.
0: No tardó nada en levantar la bandera.
3: Ay, Dios, qué difícil, ahora que la veo. A ver, ayúdenme ustedes.
0: No sé, Juanpi, si ya pasó la repetición, la televisión.
5: No, estamos esperando.
0: Bueno. Increíble.
3: O sea, yo veo que parte de atrás. Lo que pasa es que hay que ver cuál es la línea.
0: Bueno, habrá que estar atento entonces.
3: A ver.
0: ¿Está habilitado?
3: Upside.
0: Ah, upside, claro, porque cabecea solo Montiel. Sí. El que estaba habilitado era Freitas.
3: Era Freitas. Era el que yo también veía que venía de atrás.
0: Bueno, se salva San Lorenzo, lo tuvo River, tuvo la igualdad. Se acaba de salvar el ciclón en 7 minutos y medio. Pana, vendemos.
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0: Bueno, mientras determina el VAR, ¿cómo está todo allí en Linier, Mateo?
6: Primer minuto de juego a la salida atrás de Magallán, el exhombre de Boca saliendo para Montero, el arquero colombiano que tiene Vélez. Es el primer minuto y juego aquí en la avenida Juan de Justo. Vélez 0, Gimnasia 0, Pedro.
0: Bueno, muy bien. Cuando espera Zunino por la determinación del VAR, allí le dicen que está todo bien, que era fuera de juego. Romagna que se queda más tranquilo, respira todo a Boedo. Habrá salida desde el fondo para Orlando Gil.
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0: Erazo que lo pasaba por encima, Aníbal Moreno la saca, Lucas Martínez Cuarta la regalan, Manuel Insaurralde jugando para Erazo, Erazo que la aguanta, Erazo la tira larga para Gregorio Rodríguez que pica habilitado por el sector izquierdo. El tema es que está muy solo, está sobre el banderín de córner izquierdo, la quiere hacer rebotar Gregorio, el ex hombre de Instituto, la hace rebotar, gana el córner, inteligente el ex extremo de Instituto de Córdoba. Habrá tiro de esquina, sector izquierdo que es para San Lorenzo.
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0: Va a ser el tiro de esquina, Manuel Insaurralde, cerquita Gregorio Rodríguez, 8 minutos, casi 9 del segundo tiempo del suplementario. San Lorenzo aguanta con corazón, está jugando con un hombre menos desde el primer tiempo del partido. Ya lo va a hacer Manuel Insaurralde, va a jugar en corto con Gregorio, a cuidar la pelota el conjunto de Boedo. Gregorio que le hace rebotar en la marca de Salas, en laterales para San Lorenzo, sector izquierdo cerca del banderín de córner, para hacerlo Insaurralde, lo hace para Gregorio, le tiró un misil y Gregorio le aguanta sobre el banderín de córner, literalmente se le escapa así por raya de fondo, saque de arco para River.
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0: Se viene con la pelota ya saliendo Lucas Martínez Cuarta, juega hacia la derecha para Juan Fernando Quintero. Montiel que ya se va casi como un punta más hacia adelante. Juanfer que la cambia de frente para Ian Zubiabre, sector izquierdo del terreno de juego, zona media. Sigue Zubiabre con la pelota para descargar con Kendry Páez. Kendry Páez que mira hacia adelante, busca alternativa, intenta en el mano a mano, descarga otra vez para Ian Zubiabre. Zubiabre que mete una media luna muy buena, está por el vértice izquierdo del área, descarga hacia atrás, ya la domina Giuliano Galoppo. Galoppo que quiere tirar el centro, el rebote, Galoppo de volea, el tiro le salió al medio donde estaba Orlando Gil, ya tiene la pelota el arquero de San Lorenzo. Me voy a la Malfitani con Mateo Sujarchú.
6: El tiro de esquina para Vélez que no pudo captar a Liendro, el rebote le queda a Baeza, Baeza que la cambia para Lanzini, Lanzini que la va tomando, es el sector de ataque que tiene Vélez contra la marca de Russo Steinman. Son los primeros 4 minutos, la pared de la recupera Steinman, sale Gimnasia, Pérez querido.
0: Y aquí Ian Zubiabre, zona media, terreno propio, la cambia de frente buscándolo ya Juan Fernando Quintero, sector derecho del terreno de juego. Mira, tira el cambio en diagonal de frente, muy largo, va a salir Orlando Gil, la embolsa el arquero sin problemas. Bueno, esto le sirve a San Lorenzo, los pelotazos en diagonal al área.
3: Es el, también el cansancio está en todos. Y se nota muchísimo también el cansancio de los jugadores de River que no tienen respuesta física ya para jugar el partido.
0: El envío de Gil, Erazo que intentaba peinarla, la pelota que va a quedar por el círculo central, va a saltar Insaurralde, gana Insaurralde, se la lleva Gregorio Rodríguez. Gregorio que presiona, recupera River la pelota, mitad de cancha, la dejan correr, y falta, habrá tiro libre para River, mitad de cancha en 11 minutos del segundo tiempo del suplementario.
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0: Habrá tiro libre, le va a pegar Juan Fernando Quintero, levanta la cabeza Zunino que le dice que era desde más atrás. Ahora sí se pone riguroso Zunino con los tiros libres. Cuando sacó Orlando Gil de cualquier lado no le dijo nada. Cuando se viene Juan Fernando Quintero, círculo central, la abre por la izquierda para Guián Zubiabre. 11 minutos de este segundo tiempo. Zubiabre que mete el recorte, vuelve hacia atrás con Moreno. San Lorenzo que lo presiona con Diego Fernando Erazo. El pelotazo de Moreno al área, dentro del área, sector izquierdo. La pelota que va a caer, llega López a revolearla con lo justo. Le revolea Fabricio, la pelota que va a picar, será lateral para River. No, pone el cuerpo, intenta llevársela el número 34 azulgrana. La tira River muy bien, larga hacia adelante, puede venir el centro hacia atrás, el envío la termina sacando Ezequiel Herrera, sector izquierdo del terreno de juego en el ataque River, sector derecho en zona defensiva de San Lorenzo, la revolea como puede el ciclón con Perruzzi, habrá lateral, sector izquierdo para River en zona de ataque, insiste el conjunto de Eduardo Caudet, quiere el empate, quiere forzar los penales, viene el envío, la saca Romaña de cabeza, la pelota que le va a quedar ahora Aníbal Moreno, Moreno que mira, levanta la cabeza, juega hacia el medio y en su viable ubicado como último, la pelota para Juanfer, Quintero que la cambia para Maxi Salas, vértice derecho del área, va a tirar el centro con Zurda, levanta la pelota, sale Orlando Gil, se queda con la pelota el arquero paraguayo de San Lorenzo, la embolsa el arquero, me voy allí encima del David.
3: No, me quedé, que no hay nada más sencillo para Gil que un centro llovido al cerrado. Lo más sencillo que puede existir para el arquero.
0: Porque encima si lo tocan es falta.
3: No, y aparte porque es altísimo.
0: Sin ni hablar, la comodidad que tiene. Cuando se viene Juan Fernando Quintero, sector derecho, al mano a mano, la tira larga, no hay falta, le cruzó bien el cuerpo Insaurralde, la revolea de Ritis, todo San Lorenzo defendiéndose, le queda Beltrán, 12 minutos 40, el partido está entrando en sus últimos minutos, se viene Ian Zubiabre, tira el centro al área, Zubiabre lo quiere buscar allí para que la peinen, Galoppo por la medialuna la va a buscar de Ritis, que la saca, se cae allí Insaurralde con falta, marca de Galoppo, no había fuera, había fuera de juego.
3: Ah, está bien.
0: Le marca el offside.
3: No existía de ninguna manera.
0: Habrá tiro libre para San Lorenzo.
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0: Dolorido el hombre del ciclón, ¿cómo está Vélez Gimnasia todo esto, Mateo?
6: pelota atrás para que entre Miramón. Miramón que la pierde con Roberto Nele. Va picando por la derecha Andrada. La recibe del círculo central. Atacando Vélez. Levanta la cabeza. La quiso poner para Monzón. Pero terminó anticipando el uruguayo Enzo Martínez. La regalaron. La tiraron para Nacho. Ataca Gimnasia. Es buena. Se viene con la pelota Mendy. Está habilitado. Le pegó y cerró Mamana. In extremis. Lo tuvo el equipo platense. El equipo del Patria que empezó mejor en el partido. Fede.
0: Aquí hay cambio en San Lorenzo. 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
2: Ahora sí agota las variantes, adentro el uruguayo Guzmán Corujo, afuera uno de los amonestados Ezequiel Herrera.
0: Bueno, a cuidarlo a Ezequiel Herrera por parte de Gustavo Álvarez. Revolea Orlando Gil, 13 minutos, 14 en este momento. Entramos en el último minuto del suplementario. La va a correr Gregorio Rodríguez, la aguanta Gregorio. Sigue Gregorio sobre la raya lateral izquierda. Gregorio la pierde, Juanfer con el pie a pie. La quiere cambiar de frente. La pelota que viene para Zubiabre, dominando la pelota casi como si fuese un volante central que se ubica entre los dos defensores. Sigue Zubiabre, cruza la mitad de cancha. La suelta por la izquierda para Kendry Páez. Puede ser la última para River. El envío de Kendry al área, va a cruzar toda al área, sector derecho, le va a quedar solo Juan Fernando Quintero, abre el pie, tira al centro, segundo palo, mirá vos Juanfer, le pegó como yo, Quintero se le fue por el segundo palo, saque de arco para Orlando Gil.
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0: 14 minutos o 40 del segundo tiempo del suplementario, se nos va a terminar el partido, le va a pegar Orlando Gil, no sé si va a adicionar algo el árbitro o no, Sebastián Zunino va a sacar Gil.
4: Sí, Fede, ¿eh?
0: Sí, ya tiene el cartel encima el árbitro, muy bien, veremos qué sucede, va a revolear la pelota Gil, tenemos tiempo para una, pana.
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0: Saca Gil hasta los 17, iremos entonces, ya estamos en los 15, lateral, sector izquierdo, mitad de cancha, es para San Lorenzo finalmente, bueno, será lateral, sector derecho, mitad de cancha para el Ciclón.
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0: El lateral que ya va a venir por parte de Fabricio López, viene el pase largo, la va a intentar aguantar Erazo, se pierde por un costado para lateral para River, intentan desde el sector izquierdo a través de este lateral, tiene que apurarse su Viabre, juega hacia atrás para Lautaro Rivero, tiene que jugar rápido River, lo tiene que empatar, la gente que se sube, que canta, bueno, no canta para motivar, canta en contra de sus jugadores, clima hostil en el Monumental, juega Rivero hacia la izquierda para Ian Zubiabre, se nos termina el partido, Zubiabre hacia el círculo central para Aníbal Moreno, Martínez Cuarta está en el área, Montiel está en el área, todo River está en el área, Juanfer tira al centro, segundo palo, el cabezazo cruza todo. Sector derecho, tres cuartos hacia el segundo poste, no llegó a desviarla Martínez Cuarta, se le metió por el segundo palo Orlando Gil, y en 16 minutos 30 el juego está 2-2, habrá penales en el Monumental, David.
3: Bueno, había que ver si la tocaba a alguien, si había offside, no pasó absolutamente nada, la pelota picó, se le metió en el ángulo al arquero Gil, que no la esperaba. ¡Qué partido, mamita querida!
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0: La revolea Lautaro Montenegro y Zunino dice basta para mí, basta para todos. Final del partido en el Monumental. En el tiempo suplementario lo igualó River en el final. 2-2 el encuentro. Hay penales aquí en la casa del millonario. Los jugadores se agrupan.
3: Es tremendo, ¿eh? Pero es tremendo el clima, porque aparte es surreal todo lo que pasó en el partido. Porque cuando River estaba jugando muy bien, San Lorenzo le hace un gol con 10 después de una expulsión. River logra empatarlo, seguía el buen rendimiento. Después del empate River se planchó. Mereció quizá un poco más, pero por el ímpetu de ir y porque tuvo esa intención de apretar y hacer valer ese futbolista además que tenía, y además desde lo físico parecía estar mucho más entero, en la primera del segundo tiempo cuando San Lorenzo lo veíamos planchado, mete ese gol de cabeza, ya cuando el partido estaba fusilado, la gente se iba de la cancha, empezaron los gritos que se vayan todos, llega el gol de Quintero, que obviamente reaccionó también contra el público, es absolutamente entendible por más que algún hincha de River se enoje con esto,
0: sí, ni hablar.
3: Y ahora vienen los penales. Todos los que estaban rajando se meten de nuevo adentro de la cancha.
2: ¿Tordo?
3: Sí.
2: Y sabés que estaba caído en el área chica Orlando Gil, y el que lo fue a levantar fue Gustavo Álvarez. Fue el propio entrenador al trote a buscarlo al arquero, a levantarlo. Enseguida se acercó José De Becchi, porque por supuesto que el golpe para San Lorenzo fue duro. Recordamos la última definición de San Lorenzo por penales. Fue casualmente...
0: Bueno, Nico, bancame un segundo que me tengo que ir a la Amalfitani. Me tengo que ir a la Amalfitani porque hay un penal. Voy con vos, Mate.
6: ¡Maichelo! ¡Gol de Gimnasia! ¡Gol del Lobo! ¡Gol de Gimnasia! A los 12 minutos del primer tiempo, un penal cometido por García contra el Chelo, pero cambia por gol. Silencia la Amalfitani. Gana el equipo del Pata. Gimnasia, que estaba un poquito mejor, se pone al frente. Gimnasia 1, Vélez 0.
5: Con un gran arranque de Nacho Fernández, jugando como 10, bien definido. Una combinación fenomenal entre Auzmendi y el Chelo Torres. Apenas lo tocó García, el lateral derecho. Ejecutó muy bien, cruzado el Chelo. Lo gana el Lobo, lo gana Gimnasia.
0: Bueno, qué partido también allí en el Amalfitani, que estaremos disfrutando una vez terminado el encuentro. Aquí tenemos tiros desde el punto penal. Se agrupa San Lorenzo, se agrupa River allí en el Estadio Monumental para ver quién será el próximo clasificado a los cuartos de final del torneo Apertura de la Liga Profesional de Fútbol. Nico, perdón, me decías, te tuve que cortar.
2: Sí, pedimos disculpas desde este lado, primero para con la gente en Vélez. Que San Lorenzo, la última definición fue en la Paternal, los cuartos de final del torneo Apertura 2025, perdón, donde San Lorenzo termina ganando en condición de visitante. Veremos hoy quiénes se hacen cargo de la ejecución de los penales. Y lo que sí hay que decir es que San Lorenzo suma un clásico más sin poder ganarlo, porque pase lo que pase, San Lorenzo hoy termina empatando.
0: Exactamente, empata San Lorenzo. Dentro de los 120 minutos, con gran parte de ese tiempo, con un hombre de menos, con 10 jugadores, a River le ha costado. Yo creo que la repercusión de este partido va a ser compleja para River, ya sea que gane o que pierda, porque la verdad que no haber podido ganar el partido, primero dentro de los 90 y después en el suplementario, es algo que se va a marcar mucho en la semana para el conjunto de Eduardo Coudet. Bueno, va a comenzar la tanda de los penales. Va a arrancar, veremos hacia qué arco van a patear, si hacia el arco de la Lugones o hacia el arco de la Figueroa Alcorta. Orlando Gil está sobre la de la Figueroa Alcorta. Santiago Beltrán está en la mitad de cancha, pero más tirado hacia el arco de la Lugones. Allí el árbitro que hace el sorteo con Romania, también con el capitán de River. Aprovecho rápido, me voy a una jugada más allí en Vélez y Gimnasia, Mate.
6: Atacando Mendy, el hermano de Rodrigo, jugando con la camiseta del Ciclón, pero le cobran offside. Está ganando el Lobo en 15 minutos. Creo, me corregirá el compañero de Estudios Centrales, el gol más rápido de lo que va de los octavos.
0: Y yo calculo que sí,
1: Sí,
0: antes
1: sí,
0: de los 13.
1: Sí.
0: Bueno.
3: Sí.
0: Sí, estaba tipo, pensando en memoria, pero...
3: Casi todos, a ver, salvo este de la cancha de San Lorenzo.
1: No, el de Huracán. Hubo... El de Huracán fue el más rápido, este fue el segundo.
0: Bueno. El de Huracán en el partido ante Boca, el claro. Gol del Colo Gil en lo que fue...
1: Colo Gil, segundo este, y tercero el de Álvarez contra Lanús.
0: Excelente. Allí Juan Pisegade con toda la información.
3: El gol de... Eso quedará para analizar en otro momento. El sinfín de errores que hay en ese gol de Huracán. De sí. Todos los jugadores de Boca. A mí me llama la atención que jugadores, no del nivel de Boca, profesionales, se hagan ese gol. Porque no es que le pifiaste la pelota, se la diste mal a un rival. Hay unos errores conceptuales
0: sí.
3: Que son impropios de jugadores de fútbol profesionales. Que en serio, si lo hacen en inferiores, los retan a los chicos.
6: Tiro libre para Vélez.
0: Vamos con ese tiro libre.
6: Le va a pegar Lanzini. Está también Robertone, pero le va a pegar el 22. No se la van a sacar a Manu. O sí, la mete Elías Gómez, coloca centro, va al segundo palo, la saca de cabeza. Será córner para Vélez, que intenta buscar el empate del partido. Está ganando el Lobo 16.
0: Muy bien, aquí va a arrancar la tanda de penales sobre el arco que da a la calle Lugones. Vos me decís, Mate, cuando se haga el tiro de esquina.
6: Dale, amigo.
0: Porque el que va a buscar la pelota allí es Juan Fernando Quintero. Va a arrancar pateando River.
4: Y así es, Fede, perdóname. Entre semana, recordarán seguro todos, Juan Fernando Quintero pateó un penal contra Carabobo que le detuvo el arquero. De todas formas, el colombiano va a ser el primer ejecutante de la tanda.
0: Va a comenzar la tanda de penales aquí en el Estadio Monumental. Le va a pegar Juan Fernando Quintero. Se posiciona Orlando Gil, acomoda todo. también tanda de penales para Santiago Beltrán, que ya tuvo una en un torneo de verano, ¿no? A principio de temporada, Pato.
4: Correcto, Juan Fernando Quintero, que está viendo que le den una pelota, que no tiene el colombiano.
0: Increíblemente no tiene la pelota Juanfer. Ahora sí, ya se la tiran desde el banco. Vendrá el primer penal de la noche. Le iba a pegar Juan Fernando Quintero. Quiere arrancar con el pie derecho el conjunto millonario, el conjunto local. Zunino que le habla a Orlando Gil, que le habla al arquero de la selección paraguaya de fútbol. Acomoda Juanfer. Quiere arrancar con el pie derecho, pero va a arrancar con el pie zurdo de Juanfer. Veremos qué sucede. River, que quiere empezar 1-0 en esta tanda. San Lorenzo, que aguantó todo el partido casi con un hombre menos. Le iba a pegar Quintero, carrera larga hasta la media luna. La orden de Zunino. El pitazo, se abre Orlando Gil, se quiere hacer gigante. La orden de Sebastián, allí va Juan Fernando Quintero al arco. ¡Oh! Gol de River, le abrió el pie zurdo Juanfer hacia el poste izquierdo. Orlando Gil se tiró para el otro lado, 1-0 River.
3: Mucho coraje en Quintero, mucho coraje en Quintero. Que agarró la pelota, bueno, pedía en actitud de capitán en Quintero, sacar la tuvo.
0: Y el que va a buscar la pelota, Nicolás Mormandi, es Manuel Insaurralde.
2: Así es, va el número 8, Manuel Insaurralde.
4: Pérez.
0: Sí.
4: Perdón, pero yo lo recién lo vi estudiando un poco a Beltrán. O por lo menos, si no, estaba muy atento en la toalla que tenía.
0: Bueno, a ver si el papelito le da suerte a Santiago, a este joven arquero de River, que ya ha mostrado condiciones para permanecer en el arco millonario. Toma carrera Insaurralde, diestro. Casi hasta donde comienza el área. Le va a pegar el número 8 de San Lorenzo de Almagro. La orden de Zunino. Manuel Insaurralde al arco. ¡Oh! Gol de San Lorenzo. Remató hacia su derecha, abrió el pie también. Beltrán se tiró para el otro lado. 1-1 la tanda, David.
3: Muy bien pateado por Insaurralde. Amagó a pegarle fuerte, abrió el pie. Le pegó del medio hacia la izquierda. Bueno, muy bien ejecutados hasta ahora los dos penales.
0: Bueno, ¿y ahora quién va, Pato, en River?
4: Va Giuliano Galopo.
0: Bueno, va a pegarle Giuliano Galopo.
2: Fede.
0: Sí.
2: Y a diferencia de Beltrán, no miró nunca, ni siquiera la botellita, ni siquiera la toalla, nada el paraguayo.
0: Y yo creo que Orlando, la suerte está echada, dijo, ¿no? Que sea lo que Dios quiera. Habrá tiro libre. Habrá penal, será para River, le va a pegar a esa pelota entonces. Giuliano, Galopo al arco. ¡Oh! Orlando Gil, Orlando Gil la termina atajando. Con una displicencia pateó Giuliano Galopo. Hacia el medio, un toque sutil. No necesitaba estudio este penal. De Orlando Gil, que se tiró un poquito, pero que llegó a tocarla. Ahora el juego está 1-1, la tanda de penales, pero con chance para San Lorenzo.
3: Bueno, hizo a lo Galopo, como le pagaba siempre a Galopo. Esperó que el arquero se tire, lo tenía estudiado porque lo esperó hasta el último momento. Le terminó pegando en el medio. La pelota no estaba mirando él porque se tiró mucho para adelante el arquero, por eso me quedó esa duda. Bueno, lo atajó bien, la verdad lo atajó muy bien el arquero con el pie. Bueno, tiene ventaja San Lorenzo, veremos si la puede aprovechar.
0: Y ahora San Lorenzo, ¿con quién va, Nico?
4: Guzmán Corujo.
0: Le va a pegar el uruguayo que ingresó hace un ratito. Carrera larga para el diestro, hacia la media luna. Toma distancia, va. Corujo al arco. Gol de San Lorenzo. Lo da vuelta, se pone 2-1. Fuerte al medio, pegó en el travesaño y se le metió. Ahora la tanda está 2-1 a favor del Ciclón.
3: Bien pateado por Corujo. Fuerte al medio, la pelota pegó en el travesaño y se metió. Con suspenso entró la pelota. Pero bueno, ¿cómo hay que patearlo? Arriba, al medio, imposible para el arquero.
0: ¿Salas, Pato?
4: Correcto, el número 7.
0: Le va a pegar Maximiliano Salas.
3: Nunca voy a entender el saltito antes del penal. Ni en Bruno Fernández lo entiendo.
0: Y porque,
3: pero en serio te digo, no puedo entenderlo.
0: Yo tampoco, yo lo que no puedo entender todavía es como en un momento de definición Galopo pateó hacia el medio, porque fue un pase al medio lo que hizo.
3: No, pero
0: dar,
3: aparte es increíble el salto, porque te quita la posibilidad de elegir dónde patear.
0: Bueno, acomoda Maximiliano Salas la pelota. Orlando Gil, que intenta hacer un poquito de tiempo.
3: Se pone un nuevo obstáculo a la hora de patear. Es insólito.
0: Le va a pegar a la pelota Salas. Carrera recta hacia donde comienza el área. Se empieza a abrir un poquito por la derecha. Repiquetea. Le va a pegar con zurda. Salas al arco. Gol de River. Lo iguala 2-2. Bien por Maximiliano Salas. Cruzado hacia el poste derecho. Orlando Gil se tiró para el otro lado. Ahora la tanda está 2-2.
3: Bien pateado por Salas. Fuerte abajo. Gil fue hacia el otro lado. Yo la verdad estaba seguro que le pegaba ahí, ¿eh? Me sorprendió que Gil haya tirado para el otro lado, porque aparte arqueó demasiado el cuerpo como para poder abrir el pie el ex jugador de Racing. Bueno, ahora tiene la posibilidad de extender la distancia San Lorenzo.
0: Erazo Nicolás.
2: Va Diego Erazo.
0: Bueno, acomoda la pelota Diego Fernando Erazo. Se toma su tiempo. Le dicen algo a Beltrán. Recién ahora empieza a tomar carrera el delantero colombiano que tiene San Lorenzo. Carrera hacia donde empieza el área. Da la orden Zunino. Se tira un poquito para su izquierda. Le va a pegar con diestra. Erazo al arco. Gol de San Lorenzo. Remató cruzado hacia el poste izquierdo. Beltrán se tiró para el otro lado. 3-2 San Lorenzo arriba en la tanda.
3: Bueno, le pegó bien Erazo, ¿eh? Muy bien. Esperó que ese arquero se mueva. Fue hacia el otro lado Erazo. Está ganando San Lorenzo 3-2 ahora.
0: Y el que va es Kendry Páez, Pato.
4: Así es, va el ecuatoriano, el número 19.
3: Ustedes dicen, el mejor partido está afuera. La sí. Pelota dio en la pared del arco, imposible. Se tiraba para ese lado y no la sacaba.
0: Le va a pegar al balón Kendry Páez. Le va a pegar el número 19. Carrera larga para el volante ecuatoriano. Que se tira un poquito para la diestra, le va a pegar con zurda. Allí viene Kendry al arco. Orlando Gil, atajó Orlando Gil, increíble. Atajó el arquero de San Lorenzo de Almagro. Abrió el pie Kendry, le pegó hacia el palo zurdo. Palo derecho de Orlando que se tiró para ese lado. Abajo, la terminó sacando. San Lorenzo está 3-2 y tiene la posibilidad ahora, si marca este penal, de ganar la serie, de ganar el pase a cuartos de final.
3: Tiene triple match point San Lorenzo ahora. Triple match point, cualquier parecido con el partido con Platense el año pasado no es casualidad.
0: ¿Quién es el encargado, Mormandi?
2: Va Goyo, va Gregorio Rodríguez.
0: Le va a pegar Gregorio Rodríguez.
3: Ese día también el héroe entró desde el banco.
0: Tenés razón.
3: Fue John.
0: Ignacio, sí, el pájaro John. Toma carrera Gregorio. La historia de San Lorenzo en búsqueda de este milagro. Buscando escribir una nueva página. Hace poquito fue el silencio atroz. Veremos qué sucede esta noche. Gregorio Rodríguez al arco, atajó Beltrán. ¡Excelente Santiago Beltrán! Se tiró para su poste derecho. Gregorio la cruzó hacia abajo. Igual, calcadito al penal de recién. Que pateó el hombre de San Lorenzo, que pateó el hombre de River. La tanda sigue a favor del Ciclón. Pero Beltrán, en un momento importante, se hace grande.
3: Bueno, tiene otro match point. Igual San Lorenzo le va a pegar Montiel. Ahora le pegó muy bien, atajó muy bien Beltrán, ¿eh? Muy bien, el tiro fue fuerte, seco. Muy bien Beltrán.
4: Yo quiero decir una cosa a título totalmente personal. Jamás voy a entender por qué el mejor pateador va quinto.
0: Y bueno, en este caso el mejor pateador es... Todavía no, porque no es el quinto penal. Ah, sí, es el quinto, sí.
4: Sí, es el quinto. Gonzalo Ariel Montiel.
0: Le va a pegar cachete. Ha pateado penales muy importantes. Sabe de estos momentos. Orlando Gil que se mueve para todos lados. Le pega Montiel al arco. Gol de River. Remató cruzado Gonzalo Montiel hacia el poste izquierdo. Orlando Gil se tiró para el otro lado. Ahora el que va a definir es Perruzzi para San Lorenzo.
3: Montiel y esa extraña habilidad que el arquero siempre vaya para el otro lado. Muy bien pateado por Montiel también. El penal muy parecido al de Erazo. Bueno, otro match point más tiene San Lorenzo. El tercero en este partido.
0: Bueno, le va a pegar Ignacio Perruzzi a la pelota. ¿Romaña amagó a correr allí, Nico, a pedirle la pelota?
2: No. Romaña fue a sacar a Montiel, me parece. No recuerdo que Perruzzi haya pateado un penal, ni siquiera en inferiores.
0: Veremos qué sucede. Toma carrera el oriundo de Mendoza. Le iba a pegar el mecánico. Carrera hacia la media luna. De frente hacia el arco que da la Lugones. Perruzzi con la oportunidad de hacer historia en San Lorenzo. Perruzzi al arco. Arriba del travesaño. La tiro arriba del travesaño Ignacio Perruzzi. River sigue con chances. Igual a la tanda de penales. 3-3. Está esto. Y ahora vamos al mata-mata.
3: Este partido es surreal, ¿eh? Es surreal este partido, es insólito lo mal que le pegó Perruzzi. Lo mal que le pegó Perruzzi. Bueno, todo sigue. Y la verdad, yo no me animo a apostar nada, ¿eh? Ni un trago de agua me animo a apostar en este partido.
0: ¿Quién va, Patón River?
4: Va el chico Joaquín Freitas.
0: Va a pegarle Joaquín. Presión para el pibe, que en la divisional siempre mostró condiciones. Carrera hacia donde comienza el área. Freitas al arco. ¡Golazo! ¡Golazo de Freitas! Remató con diestra, abrió el pie hacia el ángulo superior derecho. Gran remate de Freitas. Ahora sí, este es el mejor penal pateado, por lo menos hasta el momento.
3: Sí,
0: ¿eh?
3: Sí, con absoluta tranquilidad, con estirpe de crack. Freitas, la gente lo aplaude. Bueno, ahora el match point lo tiene River. El match point,
0: lo tiene,
3: por favor.
0: River. ¿Cómo se dio vuelta todo ahora? El penal.
3: Hace mucho, en serio, que no veo un equipo que tenga tres match point y no.
0: No lo puedo aprovechar.
3: No lo puedo aprovechar. Hace muchísimo no veo eso.
0: ¿De Ritis, Nico?
7: Uruguayo,
0: le iba a pegar Matías de Riti.
3: Le iba a algo, recién está viendo el penal. Si la atajaba Gil, se iba de nuevo, pues se había adelantado.
0: Toma carrera al zurdo. Unos pasitos hacia la derecha. La orden de Zunino. La presión está en el uruguayo. Beltrán, que quiere ser el héroe. Viene el remate de Riti. Pegó en el palo y se fue. Pegó en el palo y se fue. River está en cuartos de final. El conjunto de Coudet está en la próxima distancia del torneo Apertura de la Liga Profesional de Fútbol. Venció a San Lorenzo por penales. River, River de Coudet sufriendo. Pero sí, sí dice presente en cuartos. Esperará rival de Vélez y Gimnasia, que se está jugando en este momento. Nosotros nos vamos a la Amalfitani. Felicitaciones, River. Llegó a cuartos de final en un lindo partido aquí en el Monumental. Todo tuyo, Mateo, allí desde la cancha de Vélez.
6: Fede, un abrazo grande para vos y para el Tordo también, a todos los que han estado allí en el Monumental. Qué situación increíble, ¿eh? Lo que es el fútbol, Esteban. A veces uno trata de explicarlo y realmente hay cosas que escapan a este plano. Bueno, aquí 28 minutos, aquí está ganando Gimnasia y lo está ganando bien, Esteban, con el gol de Chelo Torres de penal.
5: Sí, aprovechando una buena ráfaga de Nacho Fernández, quedó alguna duda en el penal, ¿eh? Si lo tocó finalmente Joaquín García al jugador de Gimnasia. Después todo Vélez reclamó una falta sobre Magallán en un tiro de esquina. Vélez trata de empujar, pero no le fluye el fútbol. Gimnasia juega con la cabeza a partir de la ventaja.
6: La pelota de Andrada, Andrada que la cambia para García. García que se lanza por la derecha, se va frenando el 4. Aquí la deja de vuelta para Andrada contra la marca en la mitad de la cancha de el futbolista Enzo Martínez. Avanzando Elías Gómez, cambia el capitán de Vélez, entró el Alcine, el Alcine que le dejó para Robertone. Robertone en la puerta de él, le coloca centro segundo para poder estar el gol de Vélez, que lo quiere empatar. Córner. Tiro de esquina para el lobo platense.
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6: Estamos trabajando con Juan Daniel, estamos trabajando con Todo y Bajar. Bueno, marcó saque de arco, locutor.
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6: Juancito, ¿cómo está viviendo el técnico, el entrenador? ¿Cómo está viviendo el partido el técnico de Vélez, el mellizo Barros Esqueloto?
8: Molesto con el arbitraje de Gariano, bueno, por la situación del penal, por otro penal que no se revisó en el área de Gimnasia y porque amonestó rápido, habrá hecho 3-4 faltas Vélez y 2 fueron los amonestados que después cuando quieran lo repasamos.
6: Pero esperémonos ahora. Local.
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8: Con la 4 Joaquín García y con la 22 Manuel Lanzini, los dos amonestados del Portín.
6: Toby, te saludo de vuelta, ¿cómo vive el partido el Pata Pereira?
9: Hola, mate, de brazos cruzados. El Pata Pereira recién pedía mucha más presión de su equipo en la salida del conjunto visitante. También tiene dos amonestados. Cuando quiera lo repasamos.
6: Ahí lo repasamos, Robertone. Uy, la tiró. La tiró al barrio Kennedy a pedirle a Doña Pocha, la número 5. Saque de arco para el equipo platense. Presentamos los amonestados que está teniendo el equipo del Boje.
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9: Con la 13, Germán Conti. Y con la número 32, el autor del gol, el goleador con 7 goles, el chelo Marcelo Torres.
6: Vende el Tano para Chul en Espléndida de menos de 90.
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6: ¿Cómo andas, Tano? ¿Bien?
1: Perfecto, excelente.
6: Abrazo grande para vos y para todo el equipo.
1: Abrazo para
6: la
1: todos.
6: La cabeza del chileno va esa, que la manda al medio para Roberto, la limpia el camino para García. Acá la toma García. Está ganando el Lobo, está ganando el tripero. Torazo en rodeo ajeno. En realidad, Lobo en jauría ajena. Pelota por la derecha. La tiene el equipo velezano.
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5: Vélez jugando con un esquema extraño, ¿no? Son prácticamente 5 volantes por detrás de Monzón. Baeza es el 5 posicional, por delante de él juega Robertone, Aliendro tirado sobre la izquierda, Andrada en la derecha y Lanzini flotando arriba, por ahora no conectan entre ellos.
6: Alexis Steinbach que dejan corto, uy, se equivocaron en la salida y ahora agarra viaje Robertone, se viene Vélez, pelota para Florian de primera, le quedó a Lanzini, rebote le quedó de vuelta al Peti que la manda para Robertone, termina sacando Augusto Max, otra vez en poder de Robertone, la pelota que la tira para Baeza, Baeza que se frena, la perdió y ahora va con Chelo Torres. Está plagado de errores el partido, más allá de que esté bueno, Esteban, ¿eh?
5: Sí, con muchas imprecisiones, pero lo tiene clarito Gimnasia, ¿eh? Con tres jugadores detrás de Nacho.
6: Lanzini la pinchó para Florian dentro del área chico, otra vez para el Peti no se animó, ahí va Liendo, la dejó para Elías Gómez, metió el centro subidito, termina sacándola de cabeza el flaco Conti, y si ahora se lo lleva puesta a Nacho, arranca Nacho, Nacho Man, la tira larga para que la corra Méndez, Méndez que llega contra la marca de Magallán, levanta la cabeza Magallán, la pone a dividir, buscando a la García, al cruce va Joaquín, la puntea a García, la adelantó para Florian Monzón, se la devuelve a García, toca Vélez.
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6: 32 minutos del primer tiempo, está ganando Gimnasia con el gol del Chelo Torres de penal.
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6: Andrada que la pone para Baeza, Baeza que la tocó al medio para que entre Monzón, Monzón fuera del área, sueña con el remate, lo vio mejor parado García, García que levanta la cabeza, coloca centro, alguien desvío y córner, tiro de esquina para la vez.
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6: Hola Juan Pistega, de querido, dame un título rápido.
7: Mate, abrazo grande, venimos de la clasificación de River, el que gane este partido sabe que tendrá que ir al Monumental el próximo miércoles.
6: Tiro de esquina para la vez, azulada, arco que da al barrio Kennedy, arco que da, claro, a este barrio, a este complejo habitacional tan conocido en el barrio, el centro cerradito, ¡oh, notable el arquero! ¡Notable el mono Infran con el cabezazo del hombre de Vélez que llegaba, Esteban Flynn!
5: Las dos más claras de Vélez fueron tiros de esquina a buscar con la cabeza. Antes Magallán la tiró por arriba del travesaño, ahora Mamana, pero seguro, el mono Infran.
6: La tira larga en Fran, salta Steinbach, gana con golpe de cabeza, se mete Nacho en la puntea, Nacho tocó Chelo Torres y ahí construye su Gimnasia. Del medio hacia la izquierda, a través del futbolista Giovane, Giovane que la cambia para que entre Pedro Silva. Aquí la tanqueta Pedro Silva contra la marca de Andrada, dejó pasar Giovane, ya va sacando Mamana.
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6: Juancito, hay disconformidad, entre la gente de Vélez, ¿eh?
8: Sí, bueno, el gol temprano golpeó y por eso el Amalfitani se levanta. Para la gente que no lo hace, también empieza la disconformidad entre hinchas. Bueno, mientras tanto sigue el aliento, porque recordemos que quedan 45 minutos del segundo tiempo, más lo que queda del primero.
6: Gira Monzón, ataca por la derecha, lo espera Lanzini, recupera muy bien Nacho Miramón. El fetiche de muchos hinchas de Gimnasia, el número 5 con pasador en Lille, y también en Boca. Boca no le fue bien, pero en Gimnasia lo quiere mucho, Tevi.
5: Sí, ha jugado muy bien en Gimnasia, eso le valió el pase al fútbol de Francia.
6: Aquí se lanza Steinbach, bien por el rusito, dos por el camino, que bien la armó, va Steinbach, a ver si por el medio se mete el Chelo, la cambió de frente, va entrando Pedro Silva, se viene el Lobo, se viene Vino, el centro, notable Montero, gol, pero hay offside, offside del Chelo Torres, ay Vélez, Vélez, los problemas que tiene para defender, había respondido Gimnasia, lo tuvo de vuelta el equipo del Pata.
5: Sí, lo tuvo con un muy buen centro desde la izquierda por parte de Silva Torrejón, cabeció a Umendi, una tapada fantástica del arquero Montero y el Chelo Torres la empujaba, finita, por lo menos desde nuestra posición pareció finita, el Lobo ataca poco, pero lo hace con mucha claridad.
6: A ver JP, porque no da de reanudar,
7: Y estamos esperando la repetición. Me parece que tiene la cola adelantada a Marcelo Torres.
1: Ok.
6: Bueno, muy bien.
9: El banco de los suplentes de Gimnasia están todos diciendo que no. Me parece que la vieron en la tablet y salieron disparados.
8: Y mientras tanto en el banco del Fortín esperan, miran la tablet y la gente que se levanta, movete, Vélez, movete. Bueno, empiezan las molestias. También la disconformidad del hincha es porque, por ejemplo, hoy no se ve el nombre de Diego Valdés adentro de la cancha. Y sí, por ejemplo, Aliendro y Baeza, bueno, ahí el árbitro dice que es offside.
10: Bueno, tiro libre indirecto para Vélez y empieza a cantar la gente ya ahí, manifestar su desconformidad muy marcada. Se mira Andrada, pero el otro juez de línea, el uno, ¿quién es el uno? El dos en realidad es el que el marca de ese lado, ¿quién es?
11: El asistente 12 es Juan del...
10: Bueno, Juan del Pueblo. Y Ranieri, perfecto. Se entendió clarísimo. Tiro libre indirecto para el Lobo.
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7: Mate, y antes hablaban de la jugada del penal. Tuve la posibilidad de ver la repetición. Para mí no era absolutamente nada, ¿eh?
10: Bueno, muy bien. Para mí tampoco fue nada, ¿eh? A primera vista.
5: Es que eso decíamos. Si fue un contacto, fue demasiado suave, ¿no? De García... sobre el delantero de Gimnasia, sobre el Chelo Torres.
10: García que la puso para Roberto Bene, cruza Augusto Max, el tiro de Enzo Martínez que la pone para Nacho. ¿Cuánta libertad tiene para ganar metros Nacho? La cambió para Miramón, Miramón que la suelta para Chelo Torres que se lanza por la derecha. Acá la tiene el Chelo, se la va dejando de vuelta para Miramón, Miramón que entrega por la derecha para Steinbach. Quien gana contra la marca valiendo, se la van dejando de vuelta a Chelo. Chelo que toca al medio, qué linda acción, Giovane que la puso por la derecha. Como un mini corner tiene Steinbach, se resbaló el rusito Steinbach. Pero le deja muchas libertades Esteban, el equipo velezano.
5: Sí, están haciendo un gran partido los dos delanteros, ¿eh? Ausmendi y Torres rebotando todo de espaldas y combinando muy bien entre ellos.
10: La dejó Nacho, Nacho que tocó para Pedro Silva, ya va saliendo el equipo platense.
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10: ¡No! Lo que perdió Vélez, salió mal. El arquero de Milano no fue al arco esa pelota, ¿eh? Lo fue a molestar, creo que Florian Monzón rebotó y salió para cualquier lado. Pero te digo, si el destino estaba del lado de Florian Monzón, era un blooper del arquero de Gimnasia.
5: Es que creo que ni se enteró Monzón que le iba a pegar esa pelota a él. Ya estaba mirando hacia otro lado, le entró muy mal Infran, casi de carambola lo empata Vélez.
10: Bueno, enojadísima la gente de Vélez y cómo lo trata el mellizo, Juancito. Hola, Juan.
11: El mesito da indicaciones para el número 5, para Bessa y para Robertone. Quiere empezar a ver las sensaciones en la mitad de la cancha. Y como bien vos decías, las indicaciones de Guillermo se hacen presente y la gente con el movete acompaña.
10: ¿Cómo estamos de frío por ahí abajo?
11: ¡Mamá!
10: Te digo, sostenés el handy y se te cae, ¿no? Se te congelan los dedos. Tiro libre para Vélez. ¿Vos, Toby?
9: ¿Ahí me escuchan bien?
10: Perfecto.
9: Power on.
1: 14. Bueno. Se mete un chino.
10: Ahí viene. Te digo, acá somos tantos por transmisiones. Tano, sí. Alguno se lo puede colar.
1: Claro.
10: ¿O no?
1: Sí, sí, obvio.
10: Viene el centro, la mete Robertone, puerta del área grande, queda el rebote. La va a buscar Baeza. Baeza que la deja pasar. El rebote que le va quedando al hombre de Vélez por medio del futbolista Andrada. Asiste Andrada, colocó centro y de palomita. Se termina tirando Augusto Max. Ahora se replega el Lobo.
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10: Bueno, será salida que le corresponde a Gimnasia. Ahora sí, Toby.
9: Ahora sí, ¿me escuchan bien? Estábamos con guantes acá con Juancito porque el frío realmente se hace sentir y mucho.
10: Bueno, ahí salía, le corresponde al arquero Infran, minuto 39. Se va terminando el primer tiempo, Flynn.
5: Sí, así es, con Gimnasia que golpeó fuerte con aquel polémico penal que ejecutó muy bien el Chelo Torres, pero está haciendo un buen partido Nacho Fernández jugando por delante de tres volantes centrales. Miramón, Max y Giovane, lo tiene claro el partido Gimnasia, a Vélez le cuesta.
10: Demora en la salida del Enzo Martínez, esto provoca un aumento significativo del desconcierto y del descontento, sobre todo de la gente de Vélez.
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10: Hace un ratito relató campaña, comentó Burstin. Un partido surreal en el Monumental, en donde estuvo arriba San Lorenzo hasta el minuto 122. Luego San Lorenzo tuvo tres chances de ganarlo. Había errado dos penales River y luego San Lorenzo erró tres seguidos. Increíble. Algunos caminos que toma nuestro fútbol argentino. El lateral que le corresponde a Gimnasia pasando a la mitad de la cancha.
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10: Ya va haciendo el lateral Nacho. Nacho que la va poniendo para Osmendi. Osmendi que lo espera a Chelo Torres. Marca Robertone. Le queda el rebote. Agarrándola está Steinbach. La tiró a reservistas argentinos. Saque de arco y es para Monteiro.
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10: Dame algunos cruces definidos a esta altura, Juan Pisegade.
7: Bueno, el martes se van a estar jugando los dos cruces de la otra llave del cuadro, Argentinos Huracán y Belgrano Unión, y más temprano ganaron Central y Racing. El Canalla 3-1 Independiente, la Academia 1-0 sobre la hora. Estudiantes en La Plata se van a enfrentar el próximo miércoles en Rosario.
10: A buscarla de cabeza Lanzini, que la quiso bajar para Elías Gómez. Pedía una falta Lanzini cuando cargaban sobre el ex hombre de River. Lateral que le corresponde a la basura. La salva hace el de Granadero Baigorria. Ese es Elías Gómez. Aquí el Peti aliento pisó el área. Vino el buscapié y el cruce. Atento de Seoane. Habrá córner, le corresponde a Vélez.
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10: Tiro de esquina para Vélez. Se levantó de vuelta el público velezano, que hasta hace un rato estaba lapidario. Viene el centro, no pudo Mamana, y esto es córner del otro lado, ¿eh? Y esto es córner del otro lado, sigue siendo para el equipo de Liniers.
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10: Tiro de esquina para el equipo de Guillermo. ¿Lo merece empatar Vélez? Te pregunto, Esteban, ¿eh?
12: Creo que tiene que hacer un poco más.
10: Vendrá el tiro de esquina, vendrá el centro. La va a meter Robertone, el centro de Robertone con mucho efecto. ¡Mamana, gol! ¿Qué pasó? ¿No había dado la orden?
8: No, frenó porque no había dado la orden, ya que dos jugadores estaban agarrando. Bueno, Mamana no era el involucrado, pero por eso el enojo también de los jugadores.
10: Bueno, se va a adelantar Robertone.
12: Ya la gente está muy enojada con Gariano, ¿eh? La gente de Vélez, por supuesto.
8: No, Gariano. No solo la gente, Tevi.
10: Centro que viene, la cabeza del camino era de Florian, descuelga y mete el puñetazo. El arquero de Gimnasia, que es el Morningfran, de vuelta a Roberto Nemet.
12: Está muy enojada con Gariano, ¿eh? La gente de Vélez, por supuesto.
8: No, Gariano. No solo la gente, Tevi.
10: Centro que viene, la cabeza del camino era de Florian, descuelga.

0: piden penales. Y piden penal, piden una mano los simpatizantes de Vélez. ¿Qué les pareció a ustedes?
1: Parecía que lo agarraba, ¿no? Cuando trataba de rematar esa pelota, que lo tomaban arriba.
0: Sale Montero, bueno, ya la va a analizar JP, ya tendremos la chance de verla de vuelta. Aquí se viene Lanzini, aparece solo por la banda izquierda, se viene Vélez, va Lanzini, va, piso el área, mete el centro con zurda, Florian que no puede, tampoco Robertoni, Andrada, la sacan en la línea y esto pareció mano. ¡Uy, qué lío! ¡Uy, qué lío! Bueno, Gariano tendrá una tornochecita por delante, habrá salida para gimnasia.
1: Ya la está teniendo, ¿eh? Ya la está teniendo. Hizo el gesto como si el jugador de gimnasia hubiese puesto las manos atrás.
0: Pelota larga para Osmendi, cubre Mamana, sale Montero. ¿Qué te pareció, Juanpi?
2: La segunda no me pareció nada, no me pareció bueno. Mano. La primera, creo que fue un agarrón leve. El tema es que con la vara que tuvo para cobrar el primer penal son todas foul.
0: Aliendro que gira, Aliendro que cae, hay falta sobre el círculo central, tiro libre para el equipo de Liniers.
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0: Le va a meter Robertone, la va a jugar para García, García que la recibe. A ver qué inventa. Llega el centro sobre el área, se pasó Monzón y terminó sacando ese balón el rusito Steinbach. Alexis Steinbach, que volvió a jugar en gimnasia. El giro de García, García que de cambio para Robertone. Robertone que apunta, se le fue larga a Robertone. Trata de agarrar el rebote Lanzini. Le va a quedar a García. Por la derecha espera Andrada. Viene el balón abierto. Otra vez para García. Llegó el centro y el despeje de Enzo Martínez. Será lateral ofensivo para Vélez.
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0: ¿Cuánto más?
4: 3 minutos más.
0: Andrada que quería, no podía, Baeza. Lateral que ya hace García de vuelta para Tobías. Tobías que la juega en corto. Robertone pegare. No se animó. Igual controló mal. Se tomó un tiempo de más. Dejando Robertone otra vez jugando para Andrada, para García. Activa Joaquín. Levanta el centro. No tomó demasiada altura. De hecho, pegó en el medio de la trucha de el futbolista Pedro Silva Torrejón. Nuevo lateral para Vélez. Que ya lo va a hacer García. Sueña con empatarlo Vélez. Estamos en el minuto 46 del primer capítulo.
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0: Se va a adelantar García, mete de mano García, salta Florian ganando arriba de cabeza Pedro Silva Torrejón. Va a reponer y va a tomar ese balón para salir Mamana.
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0: Centro que quedó para García, García que la dejó atrás para Andrada. Andrada otra vez para García. Aparece Baeza, le pega. Baeza metió el centro. Quiere Florian, lo propio Lanzini. Ninguno de los dos. El rebote que le quedó a Magallán. Magallán que la cambia por la derecha. El ex hombre del Ajax. ¿O no? Jugó en Holanda, Magallán.
1: Claro.
0: Anduvo por esos lares. Hay quienes dicen que hubo una confusión de Lisandro, ¿no? Pelota por la derecha. Vendrá el envío de Mamana, la tira García, la peina Monzón. Quedó el rebote. Aparece de vuelta Magallán. Magallán que se frena. La cambió de vuelta para que entre Florian. Florian que cierra el medio. Florian que tocó de vuelta. Otra vez para Monzón. Monzón no encuentra el hueco. La entrega por bajo y se desespera otra vez. La gente de Vélez. Arriba la cabeza de Andrada. Se metía Robertoni al piso. Tobías pasa Andrada. Pégale. Insiste Andrada. No lo pueden parar. Es un flipper. Tocó de vuelta para Gargome. Ahí va Elías al medio. Alguno que le pegue. Es lo que pide la gente de Vélez. Por favor, Dios y la Virgen. El envío de García. Un rebote. No se va nunca esa pelota. Saca Miramón. Miramón que la mete. Se va contra el costado lateral para Vélez.
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1: Lo mejor de Vélez estos últimos 5 o 7 minutos. No le dejó tocar la pelota a gimnasia. Lo desbordó, pero nunca nadie pateó al arco, ¿no? Le faltó profundidad.
0: Final del primer tiempo en el Amalfitani. Vélez está cayendo como local frente a gimnasia con el gol del Chelo Torres, 1-0.
3: Terminó el primer tiempo, lo comentó Esteban Flint y lo relató Mateo Sujarchuk.
0: Muy bien, retirándose los velezanos rumbo a los vestuarios en un clima de mucho descontento aquí en el Amalfitani. Juan Aniel.
5: Sí, se escuchó después de la mitad del movete, como decíamos, a ver, descontento por algunos nombres que no aparecieron en el 11 y después por algunas decisiones arbitrales, lo decíamos antes, no podíamos terminar por el palo a palo. No solo la gente está enojada con Gariano, sino adentro los jugadores, se lo veía a Robertoni hablando mucho, a Guillermo hablando también con Del Puello, el asistente número 2.

0: solo por el penal, sino por algunas decisiones en laterales, en córneres, o mismo en tarjetas sancionadas. Veremos si hay alguna modificación en el segundo tiempo, más que nada porque está Valdés dentro del banco de suplentes y es un jugador que le puede dar.
1: Pero me corta.
2: Bueno, Toby, todo tuyo.
3: Ya se fue para los vestuarios también el conjunto visitante comandado por Ariel Pereira, disconforme con estos últimos minutos de juego. Pedía mucha calma sobre el final del partido, incluso Nacho Fernández, su capitán, también lo hacía, bajaba sus palmas hacia abajo pidiendo un poco más de calma tras el nerviosismo de sus últimos cinco, pero le gustó mucho los primeros minutos de su equipo al técnico, aplaudía, manito para arriba. Y el banco de suplentes tiene a Julián Kadijevic, a Bautista Barros Esqueloto, Gonzalo Recalde, Renzo Giampaoli, Matías Melluso, Pablo Aguilar, Lucas El Pata Castro, Juan Pérez, Manuel Panaro, Franco Torres, Maximiliano Salazar y Cayetano Bolsán. Tiene dos amonestados, el 32, el Chelo Torres, el autor del gol, y el número 13, Germán.
0: Y por el lado de Vélez, ahí pudimos volver la conexión, dos amonestados. Joaquín García y Manuel Lanzini, y en el banco de suplentes esperan por su oportunidad Marchiori, Quiroz, Silvero, Alexis Pereira, Escobar, Lucas Feller, Diego Valdés, Pellegrini, Matías Arias, Alex Verón, Thiago Aguirre, primera convocatoria para él, y Dylan Godoy, quedó afuera del mismo Polichela, que había sido concentrado.
2: Muy bien, será el momento entonces de el comentario de Esteban Flint, el comentarista que te ayuda a entender el fútbol en la 990. Vélez cae como local frente a Gimnasia con el gol del Chelo Torres en la última función de este show de los grandes que ha tenido de todo. Esteban Flint y el análisis de la victoria parcial del Lobo en Espléndido.
4: Creo que el buen comienzo de Gimnasia, la buena lectura del partido por parte del Pata Pereira, hizo que el Lobo se sienta mucho mejor en los primeros minutos. No generó una gran supremacía, pero lo alcanzó para conseguir la ventaja. Y a partir de ella, trató de administrar los tiempos del partido. Tres volantes centrales, Miramón, Max y Sioane. Por delante de ellos, Nacho Fernández, que jugó unos 20 minutos bárbaros, libre, a la espalda de Baeza, manejando todos los ataques del Lobo. Buenísimas las intervenciones de Ausmendi y de Torres, que combinaron bárbaro entre ellos, generando la jugada del penal, polémica, nos decía Juan Pizegade desde los estudios centrales, porque García apenas lo toca al delantero de Gimnasia. Gariano cobró penal y desde los 12 pases el Chelo Torres ejecutó cruzado. En esta tarde de penales apareció el del Chelo Torres para poner en ventaja a Gimnasia. A partir de ahí creo que Vélez estuvo algo confundido. Es cierto que tuvo un cabezazo de Magallán que podría haber sido el empate, que tuvo otro de Mamana que atrapó muy bien Insfrán, que en una mala salida el arquero de Gimnasia casa y le regala el gol a Monzón, pero desde el juego, recién en los últimos minutos, Vélez se pareció a aquel equipo que elogiamos en el comienzo del campeonato, con Lanzini a la izquierda, con buenas intervenciones de Aliendro, con una Andrada que empezó a participar mucho más. El tema es que le faltaba profundidad. La gente se enojaba como pidiendo que terminaran la jugada, que remataran al arco, porque Vélez no le dejaba la pelota a Gimnasia, la movía de un costado hacia el otro, pero después no terminaba generando ninguna situación de gol. Por eso, si bien lució un poco mejor Vélez en los últimos minutos de este primer tiempo, Gimnasia golpeó en el momento justo y por ahora disfruta y aprovecha esa ventaja. Un arbitraje al menos polémico, ¿eh? Mucha bronca de los hinchas de Vélez con Gariano por algunas faltas chiquitas donde amonestó, por el penal que aquí entienden que no fue, el de García sobre el Chelo Torres, y después también todo Vélez pidió un penal sobre Magallán en el área rival. Por eso es un partido bravo para el árbitro. Gimnasia, desde la buena lectura del partido, la practicidad, Nacho Fernández como eje y los dos delanteros jugando realmente bien, le alcanzó para complicar a Vélez, que tuvo mucho buen pie en la mitad, pero le faltó conectar y rematar más al arco. Por ahora gana Gimnasia, pero falta un montón. 1-0 sobre Vélez.
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7: Entretiempo en el Amalfitani. Gimnasia, con el gol de Marcelo Torres de penal, le está ganando 1-0 a Vélez. River espera por el ganador de este partido. Tras empatar 2-2 con San Lorenzo en los 120 minutos, el millonario se impuso 4-3 en los penales.
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7: Más temprano, Racing le ganó 1-0 a Estudiantes en La Plata con gol de Santiago Sosa de cabeza sobre la hora. Y en Rosario, Central eliminó Independiente. El rojo se puso en ventaja con el gol de Gabriel Ábalos. En la primera mitad empató Di María con un golazo. El chico Cantizano hizo el 2-1 sobre la hora y lo liquidó Verón para la victoria canalla, que va a recibir a Racing el próximo miércoles por los cuartos de final. Los otros dos partidos restantes se van a estar jugando el martes: Argentinos Huracán y Belgrano Unión. También hubo acción en la Primera Nacional en la jornada de hoy. Empate 0-0 entre Acassuso y Almirante Brown. Chacarita le ganó 2-0 a Colegiales. Empate sin goles entre Agropecuario y Atlanta. Ganó Güemes 2-1 contra Quilmes. Victoria de Ciudad Bolívar por la mínima contra Chaco Forever. Godoy Cruz se impuso por 2-1 contra Racing de Córdoba. También ganó Deportivo Madryn 3-2 a Central Norte de Salta. Y ganó el Zabalero, ganó Colón 3-2 contra All Boys y quedó puntero. Lo igualó a Morón en la zona A de la Primera Nacional, los dos líderes. Gimnasia de Jujuy puntero en la zona B. Por la Primera B Metropolitana ganó Dock Sud 2-0 contra Argentino de Quilmes. También victoria de Arsenal 2-1 contra Real Pilar. Muchos partidos en la jornada de fútbol europeo. El Barcelona se quedó con el clásico, le ganó 2-0 al Real Madrid con los goles de Rashford y Ferran Torres y se consagró en la Liga Española, título 29 de Liga para el conjunto blaugrana, segundo consecutivo de la mano de Hansi Flick. También logró igualar el historial en el clásico contra el Real Madrid. También por el torneo español empataron 1-1 Mallorca y Villarreal. El Valencia sumó 3 puntos claves y se aleja definitivamente de la pelea por el descenso. Le ganó 1-0 al Athletic Club en San Mamés. Empate sin goles entre el último Real Oviedo y el Getafe, que sigue en puestos europeos. Por la Premier League, igualdad en 1 entre el Nottingham Forest y el Newcastle, los dos salvados del descenso. Crystal Palace empató 2-2 con el Everton. También empate en 2 entre el Burnley y el Aston Villa, que empieza a complicarse un poquito en la clasificación a la próxima Champions. Y en el partido del día en el fútbol inglés, El Arsenal le ganó 1-0 al West Ham de visitante con gol de Leandro Trossard sobre la hora, con mucha polémica, con un gol anulado de Callum Wilson a los Hammers en el tiempo de descuento. El Arsenal, que queda a un pasito de ganar la Premier League, a un paso de ganar su primer título liguero después de 22 años. El último había sido el equipo de los Invencibles con Arsène Wenger como entrenador en el año 2004. Por la Serie A ganó el Como 1-0 contra el Hellas Verona de visitante. Se asegura un puesto europeo para la próxima temporada. Empate 0-0 entre la Fiorentina y el Genoa. Cremonese goleó 3-0 al Pisa, ya descendido. Cremonese, que queda a un punto del Lecce en la pelea por el descenso en la Serie A. Gran victoria de la Roma, que sigue soñando con la Champions. Le ganó 3-2 al Parma de visitante con gol de Malen de penal en el minuto 101. Y triunfazo del Atalanta. Le ganó 3-2 al Milan en el San Siro. Por la Liga Francesa, el Lille se impuso por la mínima contra el Mónaco. El Estrasburgo empató 1-1 con el Angers. Victoria del Auxerre 2-1 contra el Niza. También le ganó el Toulouse al Lyon. El Olympique de Marsella, con gol de Greenwood de penal, le ganó 1-0 al Le Havre. Y ganó el PSG 1-0 al Brest con gol de Desire Doué para prácticamente asegurarse el título de liga. Le sacó 6 puntos de ventaja al Lens. Quedan 2 partidos, pero la diferencia de gol es irreversible, así que el PSG, virtual campeón de la Liga Francesa por quinta vez consecutiva. Sería el título número 12 del PSG en las últimas 14 temporadas en el fútbol francés. También hubo Bundesliga. El Hamburgo le ganó 3-2 al Freiburgo. Heidenheim le ganó 3-1 de visitante al Colonia y sigue soñando con la salvación. Y Unión Berlín superó por 3-1 al Mainz. Y por la Liga Escocesa, el Celtic se quedó con el clásico. Le ganó 3-1 al Rangers y quedó a un punto del Hearts a falta de 2 fechas para que termine la Liga Escocesa. Y nosotros vamos a volver a la Amalfitani para los segundos 45 minutos de Vélez 0, Gimnasia 1, con Esteban Flint y Mateo Sujarchú.
9: Bien, va a comenzar el segundo tiempo. Va a mover Vélez, atacando contra el arco de la calle Reservistas Argentinos. Gimnasia lo propio contra el que mira al barrio Kennedy. Habrá una variante en el equipo velezano, la cuenta Juan Daniel.
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11: Correcto, una modificación en el local. Se retira con la 29 Rodrigo Aliendro. Ingresa con la 11 Matías Pellegrini. Cambios ofensivos de los mellizos.
12: Parece que tiene que ver con buscar un jugador que tenga más finalización, ¿no? Alguien más vertical en los últimos metros.
9: Ha comenzado el segundo tiempo. Está ganando Gimnasia aquí en la cancha de Vélez. Segundo tiempo en marcha.
10: Comienza el segundo tiempo, lo comenta Esteban Flint y lo relata Mateo Sujarchuk.
9: Viene buscando el balón Andrada. Andrada que la cambia para Lanzini. Se pasaba de largo el bueno de Pellegrini, el ex hombre de Estudiantes de La Plata. A buscar con golpe de cabeza para ganar Elías Gómez. Gómez que se recuesta contra la izquierda. El esfuerzo terminó siendo en vano. Lateral en defensa que le corresponde a Gimnasia.
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9: Va a reponer de mano sobre la derecha Pedro Silva. Buscaba Steinbach. Por el medio luchando Osmendi. Balón que le cae por la derecha a Joaquín García. García que se frena. Intenta cruzar la mitad de la cancha. Aquí está García. Tiene que buscar Vélez el empate. ¿Cuáles eran las herramientas, Esteban?
12: Bueno, veremos si con Pellegrini, que está jugando ahí cerquita de Monzón, consigue profundizar un poco más, ¿no? Lanzini insinuó, pero no pudo concretar. Y Andrada juega muy abierto en la derecha. Yo creo que Aliendro estuvo algo incómodo en la izquierda.
9: El cambio de frente por la derecha, ya entró Pellegrini, ya no está Rodrigo Aliendro. La decisión técnica de los mellizos Barros Esqueloto. ¿Hubo modificaciones en el banco de Pereira, Tobias Bajar?
13: No, los mismos 11, Mate tiene 2 amonestados, Conti y el Chelo Torres.
9: Se lanza por izquierda Vélez, sector de Elías Gómez, cambio para Pellegrini. Aquí la tiene Pellegrini, la quiso filtrar para Lanzini, pero primero Augusto Max, la tanquita Max. insiste Vélez con Baeza, Baeza que la puso para Gómez, Gómez para Lanzini, el rechazo largo del ex hombre de Colón, también de Racing, hablamos del flaco Conti, de Germán Conti, otra vez el control de Gómez, Gómez que se amaca contra la marca de Nacho, contra la marca de Nacho Fernández. Después se metía para luchar Andrada, traba Gómez, el partido se vuelve a fear, toma la tónica del primer tiempo.
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9: El 4 es García, que se amaca contra la presión de Giovane, que trepa hacia la mitad de la cancha, la dejaron para Pellegrini, Pellegrini de vuelta, buena para Monzón, Monzón para García, linda acción, coloca centro, puede ser gol de Florial, está, a lo que perdió Monzón, a lo que perdió Vélez, estaba solo Monzón, igualmente cabello incómodo, pero a los dos minutos avisó al Fortín.
12: Sí, yo creo que estaba más pendiente de la lucha cuerpo a cuerpo con Steinbach que de dar el cabezazo, fue muy buena la jugada porque Monzón salió hacia afuera para rebotar y una muy buena apertura para García, que trepó por la derecha.
9: De la salida que le corresponde al equipo de Gimnasia.
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9: Corre Lanzini, anticipa Enzo Martínez. Martínez que la cambia por la izquierda. La va a tomar por el sector derecho García. García que terminó perdiéndola con el bueno de Pedro Silva Torrejón. Después Joaquín gira García. El rebote que lo vuelve a tomar Pedro Silva. Parecía falta. Intenta Auzmendi. También Chelo Torres despeja a Giovane. Quisieron cambiarla para Auzmendi. Gana sin falta con el golpe de cabeza Mamana. Después la devolución la de Martínez. Martínez que termina perdiendo con Pellegrini. Pellegrini que la manda atrás. El giro de Robertone. Levanta la mano derecha. Andrada nunca lo vieron. Quisieron con Lanzini, pareció falta Gariano, bueno, está cerca el árbitro, uno elige ponerle un manto de piedad cada tanto a los árbitros argentinos como Gariano, balón que pincha muy bien Giovane, era buena la intención, pero está caído Lanzini, Juan.
11: Sí, dolorido después de aquella infracción que recibió de uno de los mediocampistas de Gimnasia. De igual manera en el banco, tranquilo, Guillermo todavía no empezó en su modo efusivo contra Gariano.
9: ¿Me deja hacer un comentario de madre?
12: Por favor.
9: Guillermo está desabrigado, pero muy desabrigado, ¿eh?
12: Y bueno.
9: Es que entran en calor, más que nosotros. Sí, sí. Bueno, lo van a atender a Lanzini.
12: Es que la temperatura es muy alta en el banco, ¿viste?
9: Es claro, por supuesto. Bueno, tenemos tiempo, pana.
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9: Bueno, ojo a Lanzini que no se levanta, Juan, ¿eh?
11: Sí, mientras tanto a la derecha de los mellizos ya están calentando la mayoría de los suplentes. Lo veo a Dylan Godoy, a Diego Valdés, Alex Verón también está. Y está Thiago Aguirre, que es su primera convocatoria, y lo decíamos en el cierre del primer tiempo, el chico de 17 años que convirtió 4 goles en la reserva en 9 partidos y que ya firmó contrato de cláusula de 15 millones con el club pelesano.
9: ¡Epa!
12: Terrible. Juanpi, ¿la viste la jugada? Porque Enzo Martínez va abajo, va fuerte. No sé si toca pelota y tobillo de Lanzini o si fue falta.
7: Sí, no llegué a ver la repetición, pero seguro que no era revisable la jugada.
9: Bueno, se va levantando Lanzini. ¿A quién le daba indicaciones recién el pata? ¿Lo viste, Tobi?
13: Sí, conversaba con Mateo Seoane. Recién conversaba con sus ayudantes técnicos. Le marcaron algo e inmediatamente lo llamaron a él. Alex Vélez, 27 partidos jugó en la institución melesana, surgido de las inferiores del Fortín.
12: El tema es que no cobró ni falta, ¿no? Hay mucha bronca con Gariano.
9: No es el partido de Gariano. No suelen ser los partidos de Gariano. Hay salida para Vélez.
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9: Va a salir con la pelota Vélez y no se reanuda el partido.
11: No, porque se pausa, porque Lanzini desde afuera de la cancha se seña de bar. Guillermo da indicaciones para Joaquín García y para Tobias Andrade. Bueno, los jugadores de Vélez quieren una revisión extra y por eso se está demorando el comienzo del juego.
12: Saliendo un poquito de la polémica, ¿sabes qué me llama la atención? Que Pellegrini vaya tan por adentro, ¿no? Es cierto que ha hecho goles jugando como un segunda punta, pero hoy me parece que a Vélez le faltó más juego por los costados y Pellegrini podría hacerlo tranquilamente.
9: Habrá salida, le corresponde a Belestras, el bote a tierra.
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7: Sí, ahí mostraron la repetición. Lo raspaba el jugador de Gimnasia. Era falta, era falta clara, pero no me parece para expulsión.
9: La va a ir a ver, la va a ir a ver.
13: Mate, porque te digo una cosa. Lucas Robertone se desentendió del juego completamente. Fue el monitor de VAR que estaba mostrando la jugada. Le fue a gritar a Gariano y Gariano hace señas de VAR y la va a revisar.
9: Bueno, la próxima al partido se lo van a manejar los jugadores, Gariano. O los hinchas que están acá en la popular. Más allá de que es revisable. Qué poco dominio de partido, qué poco manejo tiene Gariano.
12: No, bueno, pero en este caso si hay una falta lo llamaron de arriba. Lo
9: por
12: tiene
9: supuesto.
12: Que haber llamado el VAR.
9: Por supuesto. Bueno, se está revisando la jugada, no ayuda a Juanpi, ¿eh?
7: Sí, sí, y lo va a terminar echando porque es una jugada que con la foto es roja sí o sí. Después, bueno, qué sé yo. Para mí lo raspaba el jugador de Gimnasia. Pero con la foto es roja seguro por el punto de impacto.
9: El tema de Juanpi con la foto no nos deberíamos de quedar. Que lo hagan muchos árbitros es otra cosa.
12: Sí, sí, pero hace bien Juanpi en marcar eso porque hoy la foto te incrimina, ¿no? Y en épocas de VAR este tipo de infracciones muchas veces terminan con tarjeta roja.
9: Bueno, atención, sigue Gariano rodeado por lo menos... Sí, Juan, perdón.
13: Que Germán Delfino está en el VAR, hay que recordar ello.
12: Bueno.
9: Hay un séquito de jugadores de Gimnasia que lo rodean, ahí va volviendo Gariano, va regresando, vamos a escucharlo a Gariano, que va de a poquito caminando, escoltado, como si tuviera una custodia Gariano. Trata de escapar, se trata de escabullir entre la gente de Gimnasia, es insólito esto, no lo dejan hablar. Vamos a ver qué determinación toma el árbitro del partido. La gente de Vélez que se impacienta, o por lo menos acrecenta su impaciencia. Ya lo ha tomado de punto a Gariano, muy temprano en el partido. Con el penal cobrado. Bueno, vamos a ver. Bueno, se queda con 10 Gimnasia. Se queda con 10 el Lobo. Y ahora cambia el partido,
12: sí,
9: claramente.
12: La roja es para Enzo Martínez. Él es el de la falta. Si no me equivoco, juego brusco grave, dijo Gariano a instancias del VAR. Lo que necesitaba Vélez, el incentivo necesario para tratar de pelear el partido desde otro lugar. Ahora empieza otra historia.
13: Mate.
9: Sí. Bueno, mete un defensor más. ¿Hacer modificaciones, Guillermo?
13: No, por el momento se queda de brazos cruzados, ni habla con los jugadores. El que sí lo hace es Diego Valdés, constantemente encima del cuello, diciéndole que se tira el Fran, que tiene que añadir el tiempo. Bueno, los jugadores de Vélez son los que en estos momentos se quejan.
9: Bueno, ¿qué tiro el pie para Gimnasia? Porque venía llevando bien el partido. Incluso venía manejando, quiero decir, muy bien la ansiedad de Vélez, ¿no?
12: Sí, sí, además con Nacho y los dos delanteros lo estaba preocupando a Vélez. Ahora yo imagino que uno se va a ir, ¿no? No sé si será Nacho o alguno de los dos de arriba, Auzmendi o Torres.
9: Tiene más color de los segundos, ¿eh? Creo que Auzmendi. Vamos a ver, porque Chelo Torres hoy es irreemplazable. Bueno, no, vamos a presentar la variante, dale.
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9: Variante, cambio total de esquema, porque, a ver, el ingreso de Melluso, que tiene más vocación de marcador central que de lateral, Pedro Silva Torrejón tiene menos proyección, más proyección justamente que Melluso.
12: Sí, totalmente. Vamos a ver cómo se para Gimnasia. Ahí va Gianpaoli, armar la saga.
13: Ustedes saben que hasta último momento Ariel Pereira estuvo coqueteando con la línea de 5. último momento sacó a Giampaoli para formar una línea de cuatro, pero estuvo practicando durante toda la semana una línea de cinco, con Martínez, Conti y Giampaoli.
9: Tiro libre para Vélez. La chance para el Fortín, le va a pegar Lanzini. O la mete Robertone, la mete Robertone, la saca Steinbach. Intenta el rebote Andrada, la deja salir. Estilo de esquina que le corresponde a Vélez.
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9: Tiro de esquina para la B azulada. La chance para empatarlo. Arco. Queda a la calle Reservistas Argentinos. Cerca de la avenida Jonte. Vino el centro cerrado y en dos tiempos se la va quedando el arquero. Ya se la va quedando el señor Nelson Isbrand.
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9: Qué mala salida de Isfran. Repone Vélez con Monzón. Aquí va Florian. La pide Andrada. Marca Giovane. Vino para él. Aquí la toma Andrada. Andrada que se viene. Tocó para Florian ya dentro del área. La dejó para Joaquín García. Vino el centro corner. Tiro de esquina. Cedido por Renzo Giampaoli en la primera pelota que toca, le corresponde a la vez.
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9: Se va a adelantar Lanzini. Le va a pegar Manu. Es el mejor momento de Vélez en el segundo tiempo. Vino el centro. Terminan sacando esa pelota. El rebote que lo va a ir tomando el chileno Baeza. Aquí la toma Baeza. Se la va devolviendo a Lanzini. Lanzini que levanta la cabeza. Se la va dejando otra vez para Baeza. Se va diluyendo el ataque de Vélez.
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9: Mira, Lucas Piente, vio, uy, casi se mete al remate de Lanzini que se había desviado en uno de los defensores del Lobo, arremete el equipo de Guillermo.
12: Sí, va con todo Vélez, ¿eh? El remate pega en la pierna de Melluso y hace una comba extraña, se le levanta Infran, pasó muy cerca del travesaño.
9: Otra vez Lanzini, es como el cuarto córner consecutivo, llega al centro del área chica, ¡Mamana! Infran se queda seguro con la pelota. Solo cabeció, ¿eh?
12: Qué libre Mamana, ¿eh? Cabeció, pero bien ubicado estaba Infran. Lo veo muy desordenado a Gimnasia, ¿eh? Me parece que todavía no se acomodaron los cambios. Está Melluso en el lateral izquierdo, está Giampaoli en la saga, pero entre Nacho Fernández, Auzmendi, me parece que no saben cómo ubicarse.
9: Pelota para Lanzini, corre, gana de cabeza, quiso jugarla para Monzolo, anticipó y se la va llevando Giovane. Parecía falta en la mitad de la cancha. Bueno, se quedó pidiéndolo, Miramón. Parecía Miramón el damnificado y es Miramón y parecía falta contra el
12: sí,
9: cinco, ¿eh?
12: Yo sé que es una tentación no sacarlo a Nacho Fernández porque es un jugador distinto que con su categoría, con su experiencia, por ahí puede manejar los partidos. Pero para jugar de cinco, metiendo y cubriendo espacios, era mejor dejarlo a Max.
9: Bueno, está sentido Miramón.
13: Sí, se agarra el gemelo de su pierna derecha. Muy dolorido el número 5 de Gimnasia.
9: Bien, estamos en la cancha de Vélez, estamos con Esteban Flint, estamos con Juan Aniel, estamos con Toby Bajar. Es el 22, Giampaoli, no Toby, perdón, Melluso.
13: 4 para Giampaoli, 22 para Melluso.
9: Perfecto, toda la planilla anotada. Contame algo, Segade.
7: Bueno, mira, te quería comentar que de los 7 partidos que se disputaron, en 6 el ganador fue el de la zona B. Cuando se habló mucho en este campeonato de que las zonas eran disparejas. Ajá. Y que la zona A tenía más nivel. Bueno, Gimnasia sería el séptimo ganador de la zona B si se mantiene este resultado.
9: ¿Quién es el único que no?
7: Independiente Rivadavia, justamente el puntero.
9: Claro, qué locura. Control de balón de Gómez que la manda atrás para Roberto, le va entregando para Magallán, saliendo Vélez.
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9: Va García que se frena, espera Magallán, tocaron al medio para Andrada, este es Robertone que la pinchó para Pellegrini, se viene Vélez, va Pellegrini, va, mete el centro con zurda, no recorta, toca para Andrada, levanta centro, salto Monzón, corner para Vélez. Tiro de esquina, de vuelta para la B que arremete contra el arco del Mono.
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12: Empieza a quedar largo el partido a Gimnasia, ¿eh? Es todo de Vélez, que va con todo, encuentra muchos pases cerquita del arco de Infram.
9: Se adelanta Pellegrini con el centro cerradito con zurda y la cabeza para despejar de Auzmendi. sigue siendo de Vélez, lateral ofensivo para el equipo del Mellizo.
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9: Lo va a hacer por la derecha García García, que se la dejó a Lanzini. Pedió una mano a Lanzini. Pedió una mano justo delante de donde estamos nosotros, que nosotros no percibimos. Controla Mamana y va saliendo por el medio.
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9: Metió Baeza, levantó Robertone a buscar la Gómez. Steinbach y el mono Infran, que casi no se fue esa pelota. ¿No era corner?
12: Para mí no, ¿eh?
9: Bueno, salva Infran, se la queda el gol a los de Gimnasia.
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9: Estamos en el show de los grandes en la 990, cerrando una jornada radial memorable, de esas que nos caracterizan, yendo de una cancha a la otra, palo y palo, cuando es necesario, subiéndole el volumen a la radio, bajándoselo al de la tele. Falta contra Pellegrini, tiro libre para Vélez.
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9: Andrada acompaña a García, viene para Joaquín, la toma García, contra la marca de Melluso, entregando a Andrada, jugó para Lanzini, el giro de Manu limpió Lanzini, buena para García, quiere Vélez, de la derecha hacia el centro, otra vez jugando para Andrada, Andrada que se la dejó a Joaquín, ahora sí tiene espacio para encarar, ahora tiene espacio para inventar, la mete Joaquín. Salta Monzón, quiere Gómez, pedía penal, insiste Gómez, vale todo. De vuelta para Florian, espera Lanzini. Florian al arco, se tiró para barrer. La Andrada en el rebote, la pinchó y se perdió por el techo del arco. Saque de arco, le corresponde a Gimnasia Esteban.
12: Impresionante el cruce de Ausmendi, jugando de lateral derecho y por delante de Steinbach, porque el recorte de Monzón fue buenísimo. Y cuando sacó el latigazo potente, levantó la pierna haciendo una acrobacia a Ausmendi. Todo Gimnasia sujeto a tareas defensivas. Es un plano inclinado a favor de Vélez.
9: ¿Cómo se vio el partido en los bancos?
13: Por parte de Gimnasia, yo quería comentar, ustedes preguntaban recién si puede salir Nacho Fernández por meter otro 5. El único mediocampista defensivo que tiene el banco suplente es Pablo Aguilar, un chico surgido en las inferiores que tiene solo 9 partidos en primera. Después, en el poco tiene el Pata Castro, Juan Pérez, otro chico ofensivo, y después todo delantero, no tiene nada defensivo en el mediocampo, por lo menos en el banco suplente.
9: Sacando la pelota larga, Joaquín García, que la pone para Lanzini contra la marca de Steinbach. Aquí se asemeja para marcarlo Miramón. Lateral que le corresponde a Vélez.
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9: Magallán que la deja para Gómez, aquí está Elías entrando en juego, Gómez se viene, Vélez se viene, el cambio de frente que llega para García, primera Andrada que la peina con la cabeza, aquí le quedó García, se viene Vélez por la derecha, el control de García, piso Andrada, marcado por Seovane, también por Miramón, aquí va Andrada, la dejó de vuelta para García, levantó el centro, en bolsa Infran, y tiene color esto Esteban, de lo que va a ser todo el segundo tiempo,
12: Sí, con Vélez atacando, va mucho por el costado derecho, con García, con Andrada, hasta ahora con centros seguro, el mono Insfrán.
9: Sacando arriba de cabeza García, luchando Mamana, se dio vuelta Chelo Torres, qué laburito va a traer Chelo Torres, De cara al final del partido, controla Andrada, quiso tirar el caño, ganó el rebote y lateral para Vélez.
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9: Nos escuchan en las muchísimas repetidoras, que hay a lo largo del país, en la 990, en www.splendidam990.com, en todo el mundo, realmente en todo el mundo nos escribe a mucha gente cada vez que se suma a la transmisión. Balón en poder de Andrada, se ve Vélez, ataca por la derecha Andrada, hace muchísimo frío. En la noche de Liniers toca Mamana, Mamana que la manda por el medio para que suelte Magallán, Magallán para Lanzini, Lanzini que la cambia, la recepción de Robertone que la dejó de vuelta para Elías Gómez, atacando la B, esta vez pincharon por izquierda, terminó ganando de cabeza el rusito Steinbach, Andrada que la metía de vuelta para Gómez, toca y toca Vélez tratando de vulnerar el cerrojo de Gimnasia.
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9: Lucha Pellegrini, upa, al piso, Mati Melluso, lateral que le corresponde a Vélez.
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9: El 2 Mamana, que se adelanta los prácticamente los 21 jugadores, salvo el arquero de Vélez, en campo de Gimnasia. Ataca Pellegrini, tocó para Andrada. Este la dejó de vuelta para Baeza. Baeza que limpió el camino para García. Se viene Juaco, va García. El centro viene de Baeza. Salta Monzón, parecía que lo tomaban. La salida de Nacho Fernández, el rebote que le quedó. ¡Upa! ¿No fue falta eso? Sí, señor. ¡Qué tiro libre de Verde, eh! ¿Qué hizo Osmendi? Tiro libre para Vélez. Presentamos el amenazado.
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13: El tercero en el Lobo, el número 29, Agustín Osmendi, se suma al Chelo Torres y a Germán Conti.
12: Sí, porque ya había ganado la pelota Osmendi, ¿no? Sin embargo, lo termina trabando abajo. Me parece que es momento de Valdés, es momento de Dylan Godoy. Algún refresco más en Vélez. Recién Pellegrini vino a la derecha, ¿no? Para tratar de conseguir cierta apertura. Creo que debe intentarlo un poco más.
9: Se va a adelantar o Elías Gómez o Lanzini. Esta va a ir directamente al arco, ¿no? Queremos creer que va a ir directamente al arco. La posibilidad para Vélez. La chance fortinera. O es Lanzini o es Gómez. La posibilidad de empatar el partido en 22 minutos. Que puede ser tranquilamente del 22. Pero que se va alejando, ¿eh? O es Robertone o es Gómez. Irá Elías. O irá Lucas, uno de la casa. O el Rosarino, el ex hombre de Rosario Central. La chance para Vélez. Da la orden Gariano. Unos 25 metros al arco que defiende el Mono. El gran arquero de Gimnasia. Robertone pegó en la barrera. Qué mal le pegó. Será salida para Vélez.
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9: Encarando Pellegrini, se lo come Nacho Fernández, el rebote. Uy, se lo comió Nacho. Y agarrate porque va a Gimnasia. Levanta la cabeza Nacho. Espera por izquierda, Chelo Torres. Sigue Nacho. Nacho que saltó mal el pase. Se vale que le pegó de primera. Terminó pegando en Mamana. Lucha y mete de cabeza Nacho. Puro corazón de Ignacio Martín Fernández. Después hay offside. O valía todo, no valía todo. Lo tuvo Gimnasia como defendió de mal Vélez.
12: Tuvo una contra soñada Nacho, La lectura de Mamana. Adivinó lo que iba a hacer los dos ex River.
9: Se adelanta de vuelta Baeza. La cambió para Andrada. Se viene de vuelta Vélez. El cruce de Mesuso. Le quedó la pelota a García. García que tocó para Baeza. Baeza que levanta la cabeza. Toca el medio para que entre Florian Monzón, que amagó a pegarlo al arco. Levantó la cabeza. Levantó la pelota por encima de la cabeza de Mateo Giovane, el ex hombre de Vélez, como contaba Toby. Ya me contás cuántos partidos tiene con la camiseta de Vélez. El centro de Andrada. La cabeza para despejar de Gianpaoli. Quedó rebote. Aquí Elías Gómez no se animó a pegarle. La pide Andrada. Upa, hay alguien en el piso, En Gimnasia. Insiste Andrada. Lo va a tener que cortar el juego. Si no se levanta, aquí el balón de Robertone le pegó al arco, levanta esa pelota, cómo se ha pegado el juego, ahora sí, detiene el juego Gariano, se irá, salida para Gimnasia, sí.
13: El comentarista lo pedía el número 10, bueno, se levantó Gustavo Barros Esqueloto, se acercó a los suplentes, lo llamó el chileno y se va a venir a la cancha con la camiseta número 10, Diego Valdés. Hay que ver si sale Andrada, sale Lanzini o si deja la cancha para Baeza y lo pasa a Tobías en la sala central de la mitad de la cancha.
12: Yo diría Baeza o Robertone, ¿no? Me parece que ahí le está sobrando un jugador a Vélez, entendiendo que Gimnasia defiende todo en su campo muy cerca del área.
13: Y sale Robertone finalmente, así que cuando quieran presentamos la modificación.
9: Dale.
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13: Se retira de la cancha uno de la fábrica con la camiseta número 8, Lucas Robertone. Y en su lugar ingresa con el 10, Diego Valdés, a jugar su partido número 24 con la camiseta de Vélez.
9: Intermitente Robertone,
12: Sí, la verdad es que no fue su día, no fue su noche. Jugó bien de 10, bien centralizado, sin embargo, le costó mucho influir en el juego de Vélez.
9: La posibilidad que le corresponde a Vélez en la salida, pero todavía está sentido. El hombre del Lobo, aprovechamos y vendemos, Tana.
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9: Es hace la salida, bote a tierra, le corresponde a Gimnasia.
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9: La salida larga del Morris Fran, la tira larga, el golero Vestillo de naranja, una cabeza del camino. Se mete Miramón, Miramón que la pone de cabeza para Giovane. La cambió para que entre en juego el futbolista Melluso, la tiró demasiado larga para que la corra Giovane. Saque de arco, le corresponde a Vélez.
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13: Mate.
9: Sí.
13: Ya volvió Conti, pero atención, muy dolorido en su hombro derecho, no se lo deja de tocar.
9: Bueno, y decíamos que tiene pocas variantes en defensa Gimnasia, ¿no?
13: Y le queda a Gonzalo Recalde como reemplazo en la sala central.
9: Pelota que viene para el piso, García cruza. Atento Melluso. Melluso que la pone para Chelo Torres, custodiado por Mamana. Dentro es el balón que venía para Miramón. Miramón que la cambió de vuelta para Melluso. Melluso para Torres. Va el Chelo, que el cruce atento. Bueno, de Pellegrini será salida de Jaime García.
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9: La voz del Tano Locutor en el aire de la 990. Aquí está Valdés, la pide por izquierda. Gómez, buena pelota de García. Todo replegado, Gimnasia. Se cierra García. El toque es para Valdés, a ver quién inventa el chileno. Se viene Valdés, detrás le espera su conterráneo. Estamos hablando de el futbolista Baeza. El giro para Andrada. Aquí la tiene Tobías. A ver si lo ven a García. Se viene Juaco. Engancha a García. Demora demasiado para decidir el toque para Valdés. Valdés que engancha para un lado. Que sale para el otro. Intenta engañar. García ya dentro del área. Y la regaló García. Por eso el fastidio de la gente de Vélez. ¡Uy, qué tuvo! Tiró Giovane. ¡Uy, qué lindo lo que hizo Giovane! ¡Qué lindo juega este pibe! No lo pudieron encontrar. Chelo Torres responde. Mamana pica a Andrada. Nunca lo vieron. Tocaron para Valdés. Valdés de vuelta para Andrada. Levantó el centro abajo. Sacó Melluso. Esto es así hace 20 minutos, Esteban, ¿eh? Es el mismo loop. Le quedó el balón a Elías Gómez Cruz, a Ousmendi. Aquí Agustín, parecía falta. Tiro libre para la Gimnasia.
12: Sí, yo entiendo que la gente de Vélez es impaciente cuando Vélez mueve la pelota de un sector hacia otro. El tema es que tiene un solo centro delantero como para tirar la pelota al área. Yo creo que hace bien en moverla. En algún momento se tiene que animar. Pero no está mal lo que intentó Valdés. Juntar pases, tratar de amagar, ir a la derecha, ir hacia la izquierda. Tratar de desgastarlo a Gimnasia.
9: Muy bien, abrazaría que le corresponde al equipo de Gimnasia que lo está ganando todavía por 1-0.
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9: Bueno, pelota va, pelota viene, casi media hora tenemos de esta segunda etapa, Esteban.
12: Sí, con la tónica que es la misma, ¿eh? Vélez jugando en campo rival, un plano inclinado, la posición es del equipo de los mellizos, pero no logra encontrar el gol del empate.
9: Se va adelantando Baeza, Baeza que la puso para Pellegrini. Aquí engancha Pellegrini, cruzó Melluso, ¡pau! Tiro libre para el equipo de los mellizos.
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9: El toque de vuelta de Magallanes, la cambió para Gómez, encarando Lanzini, se viene Manu, por el medio Monzón, tocaron para Andrada, se defiende Gimnasia, aquí le queda Pellegrini, cambió para García, la tocó atrás, aquí entregó Valdés, Valdés tocó al medio, le tiene que pegar el remate de Magallanes, ¡afuera! Probó Magallanes, ahora Esteban, que el único que haya intentado pegarle de media distancia haya sido Magallán, es preocupante, ¿eh?
12: Sí, se tiene que animar más Valdés, Lanzini, hay otros actores más indicados, ¿no? Para rematar desde afuera, más allá de que el intento de Magallán también vale. El desborde de García fue buenísimo. El tema es que volvió a tocar la pelota hacia atrás. Por eso la gente pedía como loca que tire el centro.
9: Bueno, se vienen dos cambios en el lobo.
13: Cuando quieran, presentamos el primero.
9: Dale.
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13: Se retira extenuado el goleador de Gimnasia, el número 32, Marcelo El Chelo Torres. Ingresa en su lugar con la número 7, Manuel Panaro. Y cuando quieran, comenzamos la segunda.
9: Adelante.
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13: Se retira con la número 18, Mateo Seoane. Ingresa con la número 31, Bautista Parros Echeloto, el sobrino de los Mellis.
9: Claro, el lateral derecho.
13: Exactamente.
9: ¿Y a dónde irá a jugar? Es la pregunta, ¿no?
12: Sí, va a jugar como una especie de 8, ¿sí? Ousmendi pasó a jugar de único delantero. Va Barros Echeloto a la derecha. Panaro sobre la izquierda. 4-4-1.
9: controlando la pelota, la pusieron para que entre en juego Elías Gómez. Encara Elías, se viene con la pelota Vélez. Monzón que soltó para Andrada, Andrada que se la devolvió a Valdés, Valdés que la controla, la quiere pinchar para Pellegrini, insiste Valdés, pisa y pasa, recortó para Pellegrini, se viene Vélez, vino el centro para Monzón, saltaba Elías, pica una, pica dos, pica tres y afuera, se desespera el público aquí en la platea, saque de arco para Gimnasia.
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9: Bueno, 31 minutos 40. Juan Pablo Segade con la información central.
7: Y hoy el clásico fue para el Barcelona 2-0 contra el Real Madrid con los goles de Rashford y Ferran Torres. Y se consagró en la Liga Española título 29 para el conjunto culé y segundo consecutivo de la mano de Hansi Flick.
9: Pelota que será sobre la derecha y le dio la vuelta a la cara.
7: Exactamente.
9: En el medio del escándalo del Real Madrid, creo que una pesadilla total.
7: Sí, segunda vez en la historia, Mate, que se da la vuelta en un clásico.
9: ¿En qué anda la Premier?
7: Y la Premier ganó el Arsenal 1-0 contra el West Ham sobre la hora con gol de Leandro Trossard. Quedó un pasito el Arsenal de ganar su primer título de liga después de 22 años. El West Ham complicadísimo con el descenso.
9: Le anularon un gol polémico, ¿no?
7: Polémico, pero bien anulado. Le agarra el brazo al arquero, Pablo Felipe.
9: Viene la pelota atrás para que la tome Magallanes. Magallanes que levanta la cabeza, se la va dejando Andrada. Andrada que la cambia para García. Aquí la toma Joaquín, se viene Vélez, se viene. Viene el centro, Florian de cabeza, pedía mano. La mete Valdés, salta para despejar con ese balón. Melluso, va luchando Andrada. Al piso va Andrada, sale Magallanes.
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9: Lateral ofensivo le corresponde a Vélez. Vélez en búsqueda desesperada del empate en su estadio. Cae desde el minuto 12 por 1-0 con el gol de Chelo Torres. Proba Mamana, arco. Bueno, saque de meta, Esteban.
12: Le falta peso arriba a Vélez, ¿eh? Yo no sé si Dylan Godoy quizás puede ser una variante, porque Monzón está muy solo. Son muchos mediocampistas detrás de él, juegan todos de lo mismo. Encima Pellegrini se tira por adentro en vez de ir por afuera. Por eso lo de Vélez es liberar a los laterales, a García y a Gómez, para buscar un centro.
9: Será salida, le corresponde al equipo de Gimnasia, que está consiguiendo un triunfazo, sobre todo porque quedó fuera Estudiantes, Juanpi.
7: Exactamente, Estudiantes quedó fuera más temprano, perdió 1-0 de local contra Racing con el gol de Santiago Sosa de cabeza sobre la hora.
9: Control de Baeza, Baeza que la mandó para Gómez, este es Lanzini, aquí la tiene Lanzini, persigue Steinbach, escapó Manu, hay falta, deja seguir Gariano, sigue Lanzini, segunda falta y tarjeta, tarjeta, tiro libre para Vélez.
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9: Qué manera de tarjetear, Gariano, y eso que estamos a 10 de mes. Presentamos al molestado.
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13: El tercero en cancha para Gimnasia, el número 8, el capitán Nacho Fernández.
9: Centro que viene para Pellegrini, se molestaron entre Melluso y Gianpaoli. Quedó de vuelta para Mamana, arriba Magallanes, se metía un choque de cabezas. Choque de cabezas entre el futbolista de Vélez, creo que Gómez, o García, no García.
13: Nacho Fernández.
9: Y Nacho Fernández. Bueno, será salida para el Lobo.
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7: Y otra tendencia que se mantiene por ahora es la de las victorias visitantes. Gimnasia sería el quinto de los 8 visitantes que conseguiría la victoria, y desde que se disputan este formato de torneos sería 21 de 36 visitantes ganadores.
9: Juana y la variante en Vélez, la presentamos.
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11: Correcto, la tercera en el local, se retira con la 4 Joaquín García, en su lugar ingresa con la 15 Dylan Godoy, bueno, otro delantero más, y Guillermo que da indicaciones porque pese al aplausómetro de la gente después de el remate de Mamana, Guillermo, no pateen de afuera, muevan la pelota.
9: Está prohibido patear de afuera, dijo.
11: Sí, también se me venía la frase de no tiren centro B cuando no entran.
9: Sí, por eso, son primos hermanos, ¿vio? Como Bautista y el otro, y Nicolás Barros Esqueloto, ¿no? Tiene todo que ver con todo, ¿no? Claro, pelota de Andrada, Andrada y se frena, pase, la salida que le corresponde a Vélez.
12: Es que, Mate, me parece que Vélez no estaba haciendo mal en mover la pelota. El tema es que la gente se desespera y los jugadores reaccionan después de la exigencia del público. Entonces, cuando por ahí hay que seguir moviéndola, aparece un tiro desde afuera, un centro atrás. Lo que pide el mellizo está muy bien, lo que marca Juan, es que la sigan moviendo para ahí encontrar los espacios.
9: Centro de Panaro, buscaba a Osmendi, le quedará Miramón, Miramón, esto vale oro, esto vale oro. Falta contra Miramón, qué bien juega Nacho, Tiene detractores Miramón, aunque usted no lo crea, oyente de la 990. Tiro libre para Gimnasia.
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9: Sí.
13: Hablando de familiares, Nacho Miramón, primo de Manu Panaro.
9: Ah, bueno. ¿Cómo tiene a mano los datos filiatorios usted?
12: ¿Cuántas conexiones que hay en el partido?
9: Tremendo. Va soltando Pellegrini, tocó de primera Monzón, Monzón para Valdés, pegó en el camino. La va tomando Gómez, Gómez que la cambia para que reciba para aquel sector Lanzini. Lanzini que la dejó para Valdés, Valdés que espera la llegada de Baeza. Baeza que recibe contra la presión de Panaro. Esto que de Mamana, Mamana que la pone para Magallanes. Magallanes que la devuelve para que avance. Con pelota dominada, Valdés se viene, Vélez. El toque para Diego. Valdés al arco, una cabeza del camino. Saca Nacho Fernández. Va luchando Panaro. Abierta la pelota al piso. Termina sacando Mati Melluso, que supo ser mucho tiempo el capitán de Gimnasia. Valor en poder, de vuelta de Baeza. Baeza que dejó para Magallanes. Pinchó para Elías Gómez. Se viene Gómez, va Vélez. A ver, se empiezan a acumular los minutos angustiosos del partido. Bien por Elías, le pegó al arco en dos tiempos el mono. Aquí está Nelson Infran, de lo mejor que tiene Gimnasia.
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9: Y le pasan rápido los minutos a Vélez, Sigue sin poder crear, Esteban. Sigue sin poder hacer algo distinto.
12: Es que, haciendo memoria, no tuvo situaciones claras en el segundo tiempo, ¿no? Son tiros de afuera, algún desborde. Es de Lanzini que se levantó tras el desvío en Melluso, pero son contadas con los dedos de una mano.
9: En caso de que vayamos a la larga, cada equipo tendría una modificación más, ¿no es cierto?
13: Claro. Lo que no se suma son las ventanas,
9: Pelota en toque de Osmendi, Osmendi que la puso por la derecha, se viene ahora Gimnasia por medio del centro de Miramón, Panaro que salta, Montero, Montero que se queda con el balón tras el centro y ahora responde Vélez con Pellegrini, mira cómo se vuelve de ida y vuelta esto, ataca Pellegrini, la pide Valdés, tocó Pellegrini, la dejó para el chileno, marca Barros Esqueloto, quiere pegarle piso al área, Valdés que bien lo que hizo Valdés, córner. Tiro de esquina para Vélez.
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9: Tiro de esquina para Vélez. Arco de reservistas argentinos. El centro cerradito, Mamana que quería peinar. Va saliendo del área la pelota. La salva Dylan Godoy. Godoy que la pone de vuelta para el futbolista Lanzini. El toque cortito.
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9: Tiro de esquina para Vélez. Arco de reservistas argentinos. El centro cerradito, Mamana que quería peinar. Va saliendo del área la pelota. La salva.

0: córner cedido por Gianpaoli, le corresponde a Vélez.
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0: Qué final, Esteban, 40 minutos.
2: No, dramático, ¿eh? Vélez va con todo a buscar el empate.
0: Se va a adelantar para buscar esa pelota Vélez. La mete a Lanzini, el centro cerradito de Lanzini, no puede Godoy. Se va por el fondo y otra vez es córner. Y ya creo que perdí la cuenta. ¿Por cuál córner iremos, Juanpi? Es la pregunta.
3: A ver, ya te digo.
0: La va a meter Lanzini. Insiste Vélez, acurruca Vélez, el centro que va, se pasa de largo. El arquero Infran queda bollando, pedían una mano, la mete Mamana al córner. Metió el manotazo Infran, mandando la pelota al córner. Es dramático, Esteban, ¿eh? Todo Vélez pidiendo penal.
2: Fantástica, atajada de Infran, parecía más simple, ¿eh? Pero tuvo que meter el manotazo, la sacó por arriba del travesaño. Empuja Vélez hoy. No le fluyó el juego al Fortín, pero parece estar cerca del empate.
3: Y ya van 13 corners.
0: Y vendrá el 14º entonces.
3: Claro.
0: Con este. Escuchá a la gente de Vélez, escuchalos. Le va a pegar Lanzini. 41, segundo tiempo. Gana Gimnasia desde el arranque. Con aquel penal de Joaquín García. ¿Qué le discute Pellegrini en línea?
4: Le discuten que vaya a revisar esa supuesta mano que se quejan los jugadores, también un poco el tiempo de Infran, y Esteban decía lo del disconformismo en cuanto al juego de Vélez. En el banco de suplentes también lo están, ¿eh? Porque Guillermo, porque Insúa, porque Gustavo abre las manos cada vez que su dirigido termina.
0: ¿Y a Montero? ¿Y a Montero dónde fue? No hay arquero, ahí lo mandó atrás Baeza, no, es insólito esto. Lo mandó Baeza, Montero al arco, vino el centro del segundo palo. Esto sí pareció agarrón, ¿eh? Esto sí pareció agarrón, pero claro, son de esos que uno dice, si cobran este deberían cobrar 50 por partido, ¿no?
2: Totalmente, pero ¿qué fue a hacer Montero ahí? ¿A dar una indicación?
4: Y Gustavo Guillermo Barros Esqueloto le grita, ¿qué haces, Álvaro? Quédate, faltan 5.
0: Bueno, la teoría, ¿no? Sí.
4: Se va a venir Gonzalo Recalde, el último central que queda del banco de los suplentes, el último defensa. 1,87 m para él a sacar los centros. Cuando quieran, presentamos la variante.
0: Dale.
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4: La última ventana y el quinto cambio para el equipo de Ariel Pereira. Se retira con la número 29, amonestado Agustín Ausmendi. Ingresa con la número 14, Gonzalo Recalde.
2: Muy buen primer tiempo de Ausmendi con la pelota conectada. Con el Chelo Torres en el segundo, a ponerse el overol, a jugar de 8 durante un rato, a defender, eso fue lo que tuvo que hacer. Línea de 5 ahora para Gimnasia.
0: Saca la pelota larga, Gianpaoli la pone amplia para que salte por ese balón para lo que queda como única referencia. El toque de Magallán, 42, casi 43. Segundo tiempo, Vélez busca con angustia el empate, busca desesperadamente la igualdad que lo pueda llevar a la largue hasta los 120 minutos hasta el suplementario. Balón en poder de Andrada, se lanza Andrada, acompaña a Valdés, vino para él, la toma Valdés, detrás para Baeza, los 10 hombres de Gimnasia replegados en campo propio, inclusive Panaro, que se manda como una especie de número 3, la toma Valdés, Valdés que la dejó para Andrada, Andrada que se frena, marca Panaro, tocando de vuelta para Pellegrini, Pellegrini detrás para Andrada, lo entra la marca de el bueno de Melluso, el toque del medio de Valdés, Valdés para Baeza, la cambió para Gómez, lleva, levantó el centro, Monzón que salta, el mono, el show del mono que se cuelga de la liana y va descolgando esa pelota.
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0: Claro, Gimnasia que llegó a la semifinal el campeonato pasado y ahí pierde con Estudiantes.
2: Claro.
0: Sacando ese balón Baeza, Baeza que tocó en corto para que salga Magallán, Magallán que la puso para Gómez. La jugada reiterada de Vélez, siempre el mismo esquema, balón largo para Pellegrini, saca de cabeza Gianpaoli, el pecho de Panaro, espera Miramón, la tiraron por arriba, claro, no hay nadie más. A partir del primer tercio de cancha, cuando Gimnasia se defiende, no hay nadie más. Centro de Andrada, la peinaban de cabeza a Gianpaoli, le quedó a Lanzini, esperándolo Elías Gómez. Se acomoda Lanzini, busca pegarle. Aquí va Lanzini, toca atrás para Baeza, Baeza calcula, Baeza no se anima. Dejó para Pellegrini, marca Miramón, busca la falta, Miramón, falta. Contra todo el fastidio de la gente de Vélez. Tiro libre para el Lobo. En cualquier momento se levanta el cartel indicador.
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1: Bueno, esperando que se levante el cartel indicador. Tenemos tiempo.
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1: ¿Quién está sentido?
2: Nacho Fernández.
1: Nacho Fernández. Gran segundo tiempo de Gimnasia. ¿Cuánto más?
2: Adivina cuánto más se va a jugar.
1: 6.
2: Dale vuelta al número.
1: ¡Ay, casi!
2: Más.
1: Ah,
2: vamos a jugar.
1: ¿Hace cuánto no se jugaban 9 minutos más? Hay un indicador, hay una razón para que se jueguen 9.
3: ¿Cuánto se habrá tomado para la roja, Galeano? ¿3 minutos?
2: Y escucha a la gente, más, escucha a la gente.
1: La saca el mono, lo mete Isfran. Es un hervidero el Amalfitani. Debe responder el mellizo ante su gente. Pérez no juega copas. Tenía todo apostado a este torneo. Quizá también a la Copa Argentina, pero eso es anual. Es muy dura esta derrota. Sería muy dura esta derrota, Esteban, para Vélez. ¿Qué está pasando?
2: Lo está haciendo esperar en línea para el lateral, pero ahora ya lo hicieron.
1: Ya lo hicieron, va a buscarla por esa pelota Jean Paoli. Gana con golpe de cabeza Rey Miramón. La cambió de frente Valdés. Valdés que vino para Gómez. Se adelanta Elías, quiere Gómez. Es un final dramático. Se adelanta por ese balón Lanzini. Quiere empatarlo Vélez a toda costa. Eso que para Valdés. Valdés que adelanta. Valdés que levanta la cabeza. Le va a pegar Valdés y pegó en la cola de Miramón. El rebote que le va quedando de vuelta a Magallán. Magallán que la cambia para Gómez. Acá se viene Elías. Vélez desesperadamente en búsqueda del empate. Esperándolo Valdés. También Andrada. El control de balón de Baeza. Baeza que tocó para Valdés. Valdés que levantó centro. Venía para Monzón que la peina. ¡Afuera! ¡Afuera! Tiro de meta para Gimnasia.
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1: Y falta una eternidad hasta los 54, Esteban.
3: Sí, Godoy y Monzón que van al área. Lanzini lo veo extenuado, pero está ahí para ver si le queda una. Pellegrini ahora se tiró a la derecha. Todas pasan por Valdés. Resiste Gimnasia.
1: Habrá salida para Isfran. Se tomará todo el tiempo que pueda el golero del Lobo. El envío largo de Renzo Gianpaoli. Va a buscar la cabeza arriba de Panaro. Va recuperando Magallán. Magallán que la pone contra la izquierda. La recepción de Elías Gómez. Gómez que levanta la cabeza y va hacia el punto central. Por eso ahí la deja para Baeza. Conduce al 5. Aquí Baeza. Baeza que espera la posición de Andrada. Andrada que la recibe. Se viene Andrada. Andrada que tocó de vuelta para Baeza. Sueña Vélez con romper un poco este cerrojo que le propone el equipo platense. Balón abierto. El centro de Elías Gómez. Vino para Magallán que está puesto de 9. Sacó la Lanzini, tocó de vuelta Andrada, Andrada que la mandó para Baeza, Baeza que la cambió de vuelta para Pellegrini, Pellegrini que levantó el centro, llegando Gómez, Isfran, cuando Gómez se metía como número 9, se queda con la pelota del arquero del Lobo.
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3: Esto termina siendo Vélez, ¿no? Centro para Gómez, para Lanzini, está muy lejos del plan de lo que suele y hace muy bien Vélez, ¿no? Hoy confundió los caminos, veremos si tiene tiempo para empatarlo.
1: 48 de 54, ¿qué pasa por ahí, Juanpi?
4: Bueno, y con esta victoria, Gimnasia que iría el miércoles al Monumental contra River, y después otro dato curioso es que no vamos a tener más clásicos con este resultado, con la victoria de Gimnasia. Después lo repasamos.
3: Pareciera, Mate, que la expulsión de Gimnasia lo presionó más a Vélez, ¿no?, en vez de potenciarlo. Y creo que tuvo paciencia cuando se tenía que apurar y se apuró cuando debía ser paciente. Hizo todo al revés.
1: Aquí el control de Mamana presiona a Panaro, busca el córner y no lo consigue. Por poquito. Saque de arco le corresponde a Montero.
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1: Va conduciendo la pelota en pelota dominada Baeza, Baeza para Valdés, Baeza para Andrada. Aquí Andrada que la dejó para Pellegrini dentro del área. El taco de Pellegrini, centro de la carrera de Andrada por lo bajo. Se la lleva puesta Mesuso, rechaza Miramón. La levanta Miramón a buscarla. Va Barros Esqueloto muy bien por el hijo del el sobrino, en realidad, de los mellizos. El control de balón y el envío largo para Lanzini. Pegale, Lanzini tocó al medio. ¡Ay, lo que perdió Florian! ¡Uy, lo que se morfó Florian! ¡Era gol de Vélez! ¡En todos los universos era gol de Vélez! ¡Se lo morfa Florian Monzón, inexplicable!
3: No se puede creer lo que perdió Vélez. Que es cierto que no juega bien, pero estuvo todo el segundo tiempo merodeando el área de Gimnasia. Lanzini dentro del área, el pase adentro con zurda y de frente Monzón. Una jugada soñada. Puso el pie con el borde interno, la agarró muy abajo, la tiró por arriba del travesaño.
1: Arriba va esa Pellegrini, baja de pecho, toca atrás para Mamana. Mamana que sale al partido, le quedan 4 minutos. Vélez que arremete por medio de Valdés. Valdés que se amaca, espera Barros Esqueloto. Toco abierto para Gómez, va Elías. Se viene Gómez, esto que por el medio para Lanzini. Lanzini que va, tocó para Valdés, le pegó de afuera, arriba. Saque de arco para Gimnasia.
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1: Bueno, y ya las caras pasan a ser de resignación, ¿eh? Entre los plateístas cercanos aquí a la cabina.
3: Sí, pase lo que pase, no fue un buen partido de Vélez. No supo encontrarle la vuelta ni marcar diferencia jugando mucho tiempo, ¿eh? Más de 40 minutos, 11 contra 10, resiste todavía el Lobo.
1: Saque largo de Gianpaoli, la pone Gianpaoli, corre Panaro. Panaro que intenta la cobertura y el despeje largo de Mamana. Mamana que la dejaba para Dylan Godoy. Peinando de arriba, luchando Monzón con Pellegrini. Falta de Pellegrini, deja seguir el árbitro. Lucha Pellegrini, forcejea contra Mati Melluso, la retiene Melluso. Ahora en retención y ahora... ¡Uy, no! Parecía retención de Melluso.
3: ¿Sabés que para mí hay dos faltas anteriores a Melluso? Sí. No cobró ninguna y después termina cobrando... Lo que es retención de Melluso, falta de Pellegrini. Hizo todo al revés, hizo Gariano.
1: Para redondear una nochecita espectacular de Gariano. Saque de fondo le corresponde a Gimnasia. 51.5 de 54.
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1: Va a sacar largo Montero, la quedó Andrada que toca corto para que salga Baeza que la cambia para Gómez. Aquí la toma Elías, se lanza Gómez, quiere buscar la epopeya a Vélez. Es un final dramático en Liniers, gira Lanzini. Lanzini tocó para Elías Gómez, traba desde abajo Barros Esqueloto, bien por Bautista. Soltaron para Valdés que dejó atrás para Baeza que levanta la testa, a ver qué hace Baeza. La cambió para Gómez, cruza Steinbach. Será lateral en la mitad de la cancha para Vélez.
3: Uno de los puntos altos, Steinbach, Miramón, ni hablar, Nacho Fernández, poniéndose el traje de obrero, todos dispuestos a laburar para sacar el partido adelante.
1: Va dejando Andrada que gira, levanta centro, área chica, saca de cabeza el flaco Conti, le quedó el balón a Panaro que amaga, perdió contra Baeza que puso profunda para Monzón para... Pellegrini, aquí está Pellegrini, dejó pasar Valdés, le quedó la pelota a Gómez de vuelta para Valdés, le pega, amagó, dejó de vuelta para Elías, Valdés, Granadero, Baigorria, levanta centro, pasado para Magallán que está de 9, corner para Vélez.
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1: Y va Montero ahora sí. Bueno, ahora me parece que no le van a discutir.
3: Mira.
1: ¿Y Montero cuánto mide?
2: 2 metros.
1: Claro, y ahora sí. Ahora es un refuerzo. La mete Valdés, quiere Montero, saca y no hay arquero. Va a quedar el rebote. La apertura de vuelta es para Valdés. Se viene Diego. Va Valdés. Sueña con empatarlo Vélez. Le erró. Pegó Nacho Fernández. Quedará el balón para Baeza. Baeza que la cambia para Pellegrini. Sigue Montero como 9 de área. El centro de Valdés va para Montero. Peinan de cabeza. Montero puede estar. Ahí está. No. ¿Cómo no entró esa bocha? ¿Cómo no entró esa pelota? Te digo una cosa. Si el primero que cabeceaba la dejaba pasar, entraba Montero para el gol.
3: Sí, y es más, creo que peina Mamana y después Montero partía habilitado, ¿eh? Podía hacer gol del arquero, increíble.
1: ¡Gimnasia! ¡El Lobo platense, el Lobo! ¡El Lobo que aúlla fuerte! ¡Hay un Lobo suelto en el oeste! El golpe final del domingo lo da Gimnasia de La Plata. El bravo Lobo, el Bosque Oscuras. Que se ilumina con el fútbol del Pata Pereira, humilde, laburado, terrenal, con los recursos, con los jugadores que tiene, pero con los huevos bien puestos. Ese es el fútbol de Gimnasia. Gimnasia de La Plata, como un lobo de medianoche, porque son casi las 12. El bosque oscuras que se vuelve a iluminar. Vamos a recorrer el oeste, vamos a recorrer Liniers de la mano de este lobo de medianoche que conquista la Amalfitani. Se clasifica Gimnasia, el gol del Chelo y Gimnasia que una vez más sueña despierto.
0: Terminó el partido, lo comentó Esteban Flint y lo relató Mateo Sujarchú.
1: Antes, esperen, escuchen, ¿eh? Escuchen. La respuesta de la gente traducía en un sentimiento colectivo de un equipo que no le ha demostrado a Vélez.
3: Mucha bronca con los jugadores y con el mellizo también, ¿eh? Por lo menos.
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0: Las 5 de la mañana, 13 minutos. 5 de la mañana, 13 minutos. ¿Cómo les va? Buenos días para todos. Buena jornada, buen inicio de este nuevo día para toda la gente que está escuchando la radio, que está junto a nosotros, que está en la voz del Comahue de Chipoleti. Buenos días para todos, buena jornada. Es lunes, primer día hábil de la semana, ténganlo en cuenta. La gente que está en estos momentos sintonizando la radio, estamos en AM690, estamos en la voz del Comahue de Chipoleti. Buenos días para todos, ¿eh? Buena jornada, buen inicio de este nuevo día para toda la gente que está escuchando la radio, que está junto a nosotros. Hoy es lunes 11 de mayo del año 2026. Estamos también, ¿dónde? Estamos en FM Comahue en el 102.9. FM Comahue en el 102.9. Así que le decimos a todos buenos días, buena jornada a toda la gente que está junto a nosotros. Buenos días para todos. Está Graciela Bergiolis con nosotros, está Karina Melo también con nosotros y está Kenin Poblete. A todos buenos días, buena jornada. Graciela, ¿cómo te va? Buen día.
1: Hola, Omar. Graciela.
0: ¿Eh? Es lunes.
1: Es lunes, sí, por supuesto, y vamos a disfrutarlo. Buenos días, Karina, buenos días, Kenny, y a todos ustedes que están en casa.
0: Bueno, le decimos buen día también.
1: Buen día.
0: ¿A quién? A Karina Melo. Hola, Karina, buen día.
2: ¿Cómo les va? Buen día. Hola, Kenny, Graciela, Omar.
1: Hola, Karin.
2: Y a todos estos madrugadores de las 5 de la mañana, ya iniciando una nueva jornada, una nueva semana. Aquí estamos con todas las energías renovadas después del descanso del fin de, pudimos hacer otras actividades. Y aquí estamos fresquitos como una lechuga. Frescos porque la temperatura está fría.
0: ¿De cuánto estamos hablando?
2: Estamos con 1 grado centígrado 5 décimos.
1: Ajá.
2: Cielo despejado con neblina. Seguramente quienes estén transitando por zona de puentes lo pueden notar. Hay que circular con precaución. 95% la humedad relativa del aire. El viento en calma. ¿Qué se aguarda para hoy? Algo de nubosidad con una máxima entre 16 a 20 grados centígrados. Va a oscilar de acuerdo al lugar donde te encuentres. Que circular con precaución. 95% la humedad relativa del aire. El viento en calma. ¿Qué se aguarda para hoy? Algo de nubosidad con una máxima entre 10.

0: Ana, pero bueno, en las mañanas frías, tardes agradables.
1: Tardes agradables, pero...
0: Ahora hay que salir abrigado.
1: Bueno, ayer domingo hizo mucho frío también en la mañana temprano, sí, cuando veníamos a trabajar para acá.
0: Sí, estaba muy frío, sábado a la noche, domingo a la mañana.
1: Bastante frío. Bueno, déjeme decirle buen día a toda la gente que está escuchando la radio. En Cinco Saltos nos ponemos de pie en el 96.3. Un saludo allí para Freddy. También le decimos buen día nosotros ahora a toda la gente que está en el Bolsón. La temperatura ya me imagino como debe estar baja. Buen día en el 102.9 y también en la línea sur, donde en el AM880 en Sierra Colorada. Y nos pueden escuchar cómo también.
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1: Bien, así que atención a toda la gente que está escuchando la radio en estos momentos para que lo tenga en cuenta. Vamos a recordar cómo la gente puede comunicarse con nosotros, opinar de todos los temas, solamente para mensajes de texto o de voz, nada más.
0: Al 2995-11-2144.
1: Bueno, a todos buenos días, buena jornada, buen inicio de este nuevo día para todos, para toda la gente que está escuchando la radio. Les propongo comenzar un poquito con Músico de Lunes, ¿puede ser?
0: Sí,
1: ¿están de acuerdo?
0: Vamos. ¿No?

0: 5 de la mañana, 21 minutos, estábamos iniciando nuestro recorrido musical en Primeras Noticias junto a Gypsy Kings, Bamboleo.
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0: Las 5 de la mañana, 22 minutos. A ver, para la gente que se está levantando, ¿qué le podemos decir de la temperatura? La gente que tiene que trabajar, la gente que tiene que ir a la escuela.
1: Que hace frío, Mar. 1 grado centígrado con 5 décimos. El último registro. Cielo despejado con neblina. 95% la humedad relativa del aire. Viento en calma.
0: Bueno, en las últimas horas se ha conocido, si bien recién lo decíamos fuera de micrófono con Graciela y Karina, no se ha enviado para nada la plata. Para nada, el gobierno nacional ha reconocido que el PAMI tiene una deuda con los hospitales, tanto de Río Negro como de Neuquén. Pero en el caso de Río Negro, una suma de más de 350 millones de pesos, porque en definitiva, entre todas las provincias, lo que se habla de 21.700 millones, así que bastante plata se está debiendo.
2: Mucha, mucha plata, y en su informe en el Congreso, el jefe de gabinete, Manuel Adorni, ¿se acuerda cómo estuvo la semana pasada? Detalló las deudas del PAMI con hospitales y consignó que las obligaciones con el sistema público en Río Negro superan los 350 millones sobre un total nacional que asciende a 21.700 millones de pesos. Este dato surge de la respuesta 327, ¿te acordás que se le elevaban las preguntas al jefe de gabinete? Donde se informa que los pasivos que atribuye a la acumulación de deuda por fallas administrativas vinculadas al sistema de facturación y recupero vigente durante años. Ahí el registro provincial nos fue informado, aunque se adelantó que era superior. La precisión del monto que adeuda PAMI fue requerida a Salud, que aludió a su actualización, pero no se proporcionó ninguna cantidad. Así que sí, es enorme. El PAMI y el IPRO no están incluidos en este mecanismo, ¿no?, donde la legislatura aprobó un sistema de ejecución judicial de las deudas con las obras sociales que registran con los hospitales, pero el PAMI y el IPRO no entraron acá. Así que bueno, reconocer la deuda será parte de comenzar a cancelar este pasivo, no sé, ojalá, porque es mucha plata y le vendría muy bien a los hospitales.
0: Claro, pero es mucha plata, pero en definitiva que se le debe.
2: Se le debe, por supuesto. La provincia es acreedora de PAMI. Y bueno, mientras tanto, recordemos que mañana ya sería el fin de la tregua de las clínicas y hospitales, ¿no? Sí. Veremos si hubo alguna propuesta que estén analizando, si hasta mañana hay tiempo todavía.
0: En definitiva, lo que se está señalando de una vez por todas, y que la gente tiene que también entender esto, es que la mayoría de las personas, no solamente la gente del PAMI, jubilados por los problemas que hay con las obras sociales y demás, ¿dónde va a atenderse? Al hospital, la parte pública. Por eso se está hablando que quieren que el PAMI les pague de una vez por todas todo lo que se está debiendo. Y todo, varios gremios
2: no,
0: más.
2: No solo que se les pague, sino que se actualicen las prestaciones. Sí. Sobre todo eso, Mar, ¿no? Sí. Que se actualicen las prestaciones.
0: Vamos a ver qué pasa en esta semana, ¿no? Una semana movidita desde el punto de vista también informativo, teniendo en cuenta esta realidad que se vive los universitarios, porque mañana está la marcha.
2: Mañana marcha federal, federal. Sí. En toda la República Argentina va a haber marcha de las universidades nacionales que están reclamando por la ley de financiamiento universitario.
0: El CIN, el Consejo Interuniversitario Nacional, ha convocado para el día de mañana a otra concentración en la Plaza de Mayo, en defensa de la educación, la universidad pública y la ciencia nacional. Bueno, pero en definitiva, el gobierno, por más que se le está hablando ahora de que tiene que pagar, por actualizar también acá el tema de los fondos que se envían a las casas de educación pública nacional, la casa de estudios, pero bueno, lamentablemente no. Al contrario, va a la justicia ahora. O están a justicia, todo el tema, y no pasa absolutamente nada. Vamos a ver qué ocurre, ¿no?
2: Se viene otro frente polémico también, se me ocurre, por la desregulación que está preparando, que está impulsando el gobierno nacional a través de Federico Sturzenegger, que prevé una discusión profunda en el futuro de los colegios profesionales, honorarios, competencias y todo lo que tiene que ver con la reforma inmobiliaria. El ministro de Desregulación confirmó ya hace varias semanas, que lo hablamos acá, un paquete de medidas que serán orientadas a flexibilizar el mercado inmobiliario. Él dice que es para reducir costos en las operaciones y habilitar una mayor competencia dentro de la actividad. Todavía no hay un texto oficial que se haya conocido, pero los distintos referentes del sector comenzaron a analizar cuáles serían los principales cambios que busca implementar el gobierno que tendrían impacto en los alquileres. Entre otros puntos aparecen la eliminación de los honorarios mínimos obligatorios, y con esto se sostienen las inmobiliarias, digamos, ¿no? Sí. La revisión de la matriculación obligatoria, menos restricciones para la intermediación digital y una mayor apertura para nuevos operadores tecnológicos y plataformas PropTech. La intención es bajar costos transaccionales y generar un esquema más competitivo dentro de la actividad. Lo que plantea Sturzenegger, y esto lo dijo en un encuentro organizado por el reporte inmobiliario de la UCA, el objetivo pasa por eliminar privilegios y reducir barreras que, según su mirada, encarecen las operaciones. Así que se va a venir ahí un lío, ¿no?, con los colegios profesionales y sistemas de matriculación obligatorios de los martilleros, de los profesionales. Sí.
0: Aparte, viste que cuando vos querés hacer un tema que tiene que ver con alquileres o ventas y demás, ahora sí o sí tenés que estar en claro, están exigiendo la intervención del martillero para saber si lo que se hizo está bien, si lo que se compró
3: en compra y venta, claro. En alquiler no.
2: En alquiler no interfiere.
0: No, tenés razón. Bueno, pero ahora lo que agrega Graciela entonces es los martilleros para las inmobiliarias también, ¿no? Uh-huh. Así que bueno, seguramente toda una situación que se plantea desde el punto de vista de mejorar la atención o no, no lo
2: hay
0: sé.
2: Hay que ver si es un mejorar o un vale todo, hay que ver, ¿no? Sí. Ahí me parece que esto se tiene que discutir, como decimos siempre, con tranquilidad, pero esto siempre es todo medio a las apuradas, estos paquetes que ingresan y pretenden una ejecución rápida dentro del Congreso, ¿no?
0: Claro, que después no se lee, no sabemos si se lee todo o no, cuando van a votar, como siempre decimos, ¿no? No sabemos si también tiene conocimiento la gente de la letra chica que hay. ¿Viste? Los propios diputados.
2: Ya, quedó demostrado
3: la ley de glaciares.
2: Claro, con la ley de glaciares y también en algunas otras leyes que no leen muchos diputados o senadores, no saben lo que dice el proyecto de ley. Lo envían así, lo envía Sturzenegger, lo envía el gobierno y así se aprueba. Bueno, esto ¿dónde fue con la ley de reforma laboral?
0: Reforma laboral.
2: Ingresaron artículos que
3: tuvieron que después desestimar.
2: Que no tenían ni la menor idea que estaban allí en el paquete de leyes, el mismo oficialismo, ¿no? Y bueno, luego lo tuvieron que sacar, obviamente, porque generó un impacto súper adverso.
0: También de sumar también para ellos les resta, porque claro, es como que se vota sin conocer nada.
3: Te pagaban la mitad.
0: Y que después volvió todo para atrás. Bueno, se perdió una chica, ¿no? Estaba mirando.
3: Sí, bueno, tenemos una
2: búsqueda enorme, ¿no? En Bariloche.
3: Sí. Una en Bariloche y una en Roca.
0: En Roca, dos.
3: Vamos a contar que sigue la búsqueda en Roca. Una joven que tiene 26 años fue vista por última vez en un reconocido bar de la calle Avenida Roca. Están solicitando la colaboración para aportar cualquier dato sobre su paradero. Y estamos hablando de Rivera Vistuba Danitza Edith, joven de 26 años que fue vista por última vez en un bar de Roca durante las últimas horas, el fin de semana. La desaparición de esta joven durante la madrugada del domingo alertó a las autoridades, quienes piden a todos los roquenses y al resto de la región informar ante cualquier novedad. Según la información difundida, Danitza fue vista por última vez en October Bar, un lugar ubicado en pleno centro de Roca. Desde allí no se volvió a tener contacto con ella, por lo que se activó el pedido de ubicación y búsqueda de forma urgente. La joven es de contextura delgada, mide aproximadamente 1,50 m, pesa cerca de 57 kilos, tiene tez blanca, cabello castaño claro, largo, ojos verdes, y según informaron desde el Ministerio Público de la ciudad, tiene como seña particular una cicatriz en su brazo derecho. Al momento de ser vista por última vez, se encontraba en las afueras del bar October, ubicado en Avenida Roca entre Isidro Lobos y Rode, donde vestía un pantalón de jean azul tipo chupín, un saco negro con dos botones del mismo color y llevaba una cartera violeta. Ante cualquier información se pueden comunicar al 911 o a la Fiscalía de Turno de Roca, que es 0298-154-23-1271.
0: Vamos a reiterar, ¿te parece?
3: Sí, el 911 o al 0298-154-23-1271. Y eso por un lado. Después hay tenemos más. En Bariloche, Analía Corte, también se la sigue buscando, la mujer que lleva ya 3 días desaparecida en la ciudad de Bariloche. El operativo incluyó el refuerzo de equipos caninos que llegaron desde diferentes puntos de Río Negro y la incorporación de la Policía Federal. El tercer día de búsqueda de Analía, una mujer de 52 años desaparecida en San Carlos de Bariloche, desde el viernes por la mañana transcurrió con un operativo que se amplió tanto en personal como en territorio. A las fuerzas ya desplegadas se sumaron nuevos equipos con perros rastreadores y la Policía Federal Argentina, mientras autoridades intensifican el rastreo en la costa del lago Nahuel Huapi y en los senderos que rodean la vivienda de Corte en el barrio Rancho Grande. La denuncia por la desaparición de Analía fue radicada el viernes a las 2 de la tarde, momento a partir del cual se activó el protocolo de búsqueda. Desde entonces, bueno, hay jornadas de rastrillaje que se extienden desde las 7 de la mañana hasta aproximadamente las 20. Todo está coordinado por la Comisaría 27 bajo la supervisión del segundo jefe de la Unidad Regional 3. Espero que tengamos novedades. Se han incorporado en las últimas horas el equipo de canes de la Policía de Río Negro proveniente de General Conesa. Está la Policía Federal también. Y bueno, se está ampliando el territorio de búsqueda. Ojalá tengamos final feliz para las dos mujeres que se está buscando, que la de Roca y la de Bariloche.
0: Que aparezcan, ¿no? Lo importante es eso, que aparezcan con vida y que puedan volver.
3: Bueno, en este caso, si hay alguna información, se pueden comunicar con el 911 o al teléfono de la Comisaría 27, con característica de Bariloche, 2944-422222.
0: Bueno, volviendo a lo que hoy decía Graciela temprano con respecto al tema de las manifestaciones, ayer justo cuando en la calle me vi gente de la UNTER y nos pusimos a charlar un ratito y ellos me contaban en la calle que van a adherirse mañana con un paro, mañana acá en Río Negro, y también lo va a hacer la gente del Neuquén. Tanto la Unión de Trabajadores de Educación como ATEN, la Asociación de Trabajadores, también se van a adherir a esta medida de fuerza prevista para ATEM, porque consideran que tiene que dar el apoyo también los propios docentes a lo que está pasando. Así que esto lo quería comentar también de esta situación que se plantea para el día de mañana. ¿Qué temperatura tenemos, por favor,
3: Karina? 1 grado centígrado con 5 décimos, cielo despejado con neblina, 95% la humedad relativa del aire, viento en calma.
0: La gente se puede comunicar como
3: al 2995112144. El gobierno no pone la plata, los médicos en conflicto y mientras tanto los jubilados tenemos que pagar copagos, como lo llaman, hasta para que los médicos de cabecera hagan las recetas de los remedios que siempre tomamos. Por lo menos eso sucede en Allen, nos cuentan por aquí. Si denuncia en la agencia local, nada sucede. Esa es la realidad en Allen de los jubilados. Y poco escucho que se mencione en radio y en televisión. Lo estamos diciendo ahora.
2: Bueno, hay un tema también que tiene que ver, sí, no estrictamente con el PAMI, pero sí que tiene que ver con el ANDIS, porque ustedes saben que hay una investigación en marcha. Esto derivó, ¿se acuerdan del 3% de Karina? Sí, sí. El desplazamiento del jefe de Español, el jefe y amigo de Javier Milei. Bueno, hay un informe técnico del Ministerio de Salud que reveló desvíos críticos en la adquisición de insumos ortopédicos durante el 2025. Y la justicia está investigando toda una red de corrupción que involucra ex directivo del organismo, un grupo selecto de proveedores que vulneraron los sistemas de control. Pero, ¿saben de cuánto eran los sobreprecios?
3: No, ¿cuánto?
2: De 4.239%.
3: No.
2: 4.239% en compras de insumos ortopédicos realizados por la Agencia Nacional de Discapacidad durante el 2025. Este hallazgo surgió tras una auditoría que comparó las facturas emitidas al Estado con los valores de referencia del mercado. Esta investigación judicial, bajo la lupa del fiscal Franco Picardi, apunta al fraude millonario mediante el sistema de contrataciones paralelas que benefició a empresas vinculadas entre sí. Bueno, hay desvíos de precios injustificables y una red de conexiones societarias y familiares entre los proveedores.
3: O sea, por cada presupuesto te comprabas 40, sí. En realidad 40, lo que pidan, ¿no?
2: Es 40... realmente monstruoso. Cuando el presidente de la Nación dice que esto es producto de denuncias de los no bien queridos periodistas, ¿no? De los repugnantes periodistas, bueno... Acá quedó confirmado con una auditoría que esto es mucho peor de lo que se había denunciado.
0: Vamos a estar un rato hablando más, ¿les parece? De este y otros temas,
3: sí,
0: de la corrupción total. ¿Hacemos un poquito de música?
3: Es alarmante, Omar. Es alarmante. O sea, porque además siempre están regateando el presupuesto vinculado a salud, en este caso a prótesis y a todo lo que significa,
2: claro,
3: desde
2: la Andes. Hay gente que está tirada en la cama del hospital esperando que llegue.
3: Esperando que llegue la prótesis de cadera, de rodilla, de hombro, esas operaciones que necesitan, sí o sí, este presupuesto presentado, avalado, claro, aprobado, y que encima ese presupuesto súper inflado.
2: Para dar, por ejemplo, a algo, ¿no? Un pequeño ejemplo. El 8 de julio del 2025, la ANDIS, que es la Agencia Nacional para Discapacidad, pagó 425 millones por un sistema de válvulas para el corazón, mientras que el PAMI abonó solo 124 millones por el mismo producto meses antes. 124 contra 425.
3: ¿Y quién se quedó con ese 4000%?
2: Bueno, hay toda esta red de corrupción, ¿no? Entre varios laboratorios, ¿no?
3: Prestadoras,
2: los titulares de la agencia que autorizaron el pago. Así que esto.
0: Una cadena.
2: Son indefendibles. La verdad que todos estos desvíos son indefendibles. No hay una cuestión que pueda decirse política, no es un riesgo cuca, no es nada más que corrupción dentro del gobierno. Y esto es lo que se lleva a la corrupción, ¿no? Se lleva a la vida de muchas personas.
0: Esperemos que se conozca toda la verdad, que la justicia actúe, ¿eh? La justicia actúe con
3: y a
0: toda
3: tiempo.
0: La baralla. Y a tiempo, por supuesto que sí. Hacemos un poquito de música, ¿les parece la pausa que estamos saludando y ya estamos con ustedes?

0: Estabas escuchando al nano Joan Manuel Serrat con Penélope.
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0: Las 5 de la mañana, 49 minutos. ¿Cómo ha pasado el tiempo? ¿Con qué temperatura?
1: 1 °C, 5 °, cielo despejado con neblina, 95% la humedad relativa del aire, viento en calma.
0: Bueno, le decimos buen día a toda la gente que se va sumando, ¿eh? Hoy hay clases en las escuelas tanto de Río Negro como del Neuquén, donde no sabemos si va a ser lo propio, va a ser mañana. Y esto se debe a toda esta realidad de la marcha de universitaria que se van a adherir los docentes tanto en Río Negro como en Neuquén, y que ya lo han hecho público, ¿Algunos mensajes en qué número?
1: Sí, al 299-511-2144 dice: buen día, chicos. Mi mamá estuvo un año esperando una prótesis de cadera y el 3 de febrero finalmente tuvo su cirugía. ¿Cómo podés esperar un año para una prótesis?
2: Demencial, ¿no?
1: Sí, esa lesión se suelda mal, claro. Después hay que reacomodar todo, pero qué paciencia esperar año, ¿no? Una injusto, prótesis. Qué injusto también.
0: Todo, ¿no? Sí, aparte, lo que también uno piensa, ¿no? Todo el sufrimiento durante todo ese tiempo de las personas, lamentablemente, de
2: claro que no pueden hacer
0: va a llegar, no va a llegar.
1: No, tal cual. O sea, depende la intensidad de la lesión, o te la pasás postrado o en una silla de ruedas esperando la prótesis. Haces tratamientos paliativos hasta que llegue. Sí.
0: ¿Van a haber cortes de energía?
1: Sí, hay corte programado por parte de Edersa. Atención, Sargento Vidal, hoy 11 de mayo de 12 a 16 va a haber una interrupción en el servicio eléctrico para el sector de Chacras de Colonia Marengo. Es por mantenimiento en redes de media tensión. Por ahora es el único corte informado.
0: Bien. Vamos a recordar, nos queda una tanda, chicas.
1: Bueno.
0: Vamos a hacer una tanda, ¿les parece, en un ratito?
1: Dale.
0: Para que la gente lo sepa, nos queda una tanda. Y a la vez también vamos a con una buena noticia. ¿No hubo ganadores este fin de semana?
1: ¿Qué bueno, vamos a contarte qué pasó con el Kini y en un ratito rescatamos los resultados del loto. Anoche hubo sorteo del Kini 6, donde hubo en juego más de 7.150 millones de pesos distribuidos en las distintas modalidades. En el tradicional, que repartía más de 1.400 millones de pesos, aparecieron el 42, 17, 18, 20, 5 y 13, pozo que ha quedado vacante. En la segunda vuelta del Kini, con un pozo de más de 830 millones de pesos, los números favorecidos fueron el 20, el 37, el 3, 15, 40, 40 y 14.
0: Sí.
1: No hubo ganadores tampoco con 6 aciertos. En la revancha, 4.300 millones de pesos en juego para el 34, 30, 25, 35, 3 y 33, pozo que ha quedado vacante. ¿Dónde hubo ganadores? Recién en el Siempre Sale, que se repartían 306 millones de pesos, con los números favorecidos 20, 0, 7, 30, 40 y 5. Hubo 33 ganadores con 5 aciertos y cada uno va a cobrar 9 millones de pesos.
0: Hacemos pausa.
1: Vamos.

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0: Las 6 de la mañana, atención, las 6 de la mañana, segunda hora de noticias. Estamos acá en la radio, en La Voz del Comahue, desde aproximadamente las 5 de la mañana estamos acá para compartir información, comentarios, lo que usted quiere saber. Y ahora se está sumando el streaming de la radio y también se está sumando, por supuesto, Canal 10. Así que a todos buenos días, buena jornada. Buen inicio de este nuevo día para toda la gente. Es lunes, hay que levantarse. Es una semana nueva también para todos, ¿eh? Así que hay que levantarse, la gente que tiene que ir a trabajar, la gente que puede descansar un poquito más, bueno, que lo haga. Y recuerde que los chicos hoy tienen clases, tanto en Río Negro como en Neuquén, así que hay que levantarse seguramente en un ratito más con los chicos y demás. La paciencia para las mamás, para hacer el pool, para llevarla de acá para allá en este día lunes, ¿eh? Estamos con Graciela, estamos con Karina, estamos con Kenin, se ha sumado también en Daniel Polanco. Hola Daniel, buen día en el streaming, ¿eh? Buenos días también para él, a Ricardo Alessandrini allá en Canal 10, a Paula Alfieri, a Marco Dalferro, a Mirta, a Lorena, a también no sabemos, está Matías o está Miguel y también Gustavo Wendel, ¿eh? Así que a todos buenos días también. ¿Con qué temperatura?
1: Con 1 grado centígrado 5 décimos, cielo despejado con neblina, 95% la humedad relativa del aire, viento en calma. Para hoy se aguarda una máxima entre 16 a 20 grados centígrados, de acuerdo a la ubicación que estés en el Alto Valle.
0: Bueno, y recordamos a la gente también que en la primera hora de noticias hubo ya mensajes de texto que los pueden seguir haciendo.
1: Al 2995-11-2144.
0: Y que uno de los temas que hasta el momento hemos podido observar está el tema de los jubilados, ¿eh? Jubilados y pensionados, que lamentablemente se sigue dando que hablar, y más con esto que leía Graciela con respecto a estas denuncias, ¿no? De los sobreprecios y demás, y la gente que espera, y cuando se está adquiriendo algún tipo de compra por parte del gobierno que se está investigando a nivel nacional, es que claro, el precio está más que sobrevaluado, 4, 5 o 6 veces más de lo que realmente le cuesta, y tanta gente que espera, ¿no? Tener un qué sé yo, una prótesis, por ejemplo, para poder operarse.
2: En realidad es una cifra inimaginable, ¿no? El gobierno detectó sobreprecios de hasta 4.239% en la compra de sillas de ruedas, prótesis y andadores, ¿eh? Ese informe sale del Ministerio de Salud en manos de la Justicia, que comparó facturas emitidas al Estado con otros precios del mercado y allí observó estas diferencias injustificables en el sistema que habría sido vulnerado. Era una red de corrupción el ANDIS, eso es lo que ocurría en esta dependencia que fue creada para abrigar y sostener a los discapacitados. La Agencia Nacional de Discapacidad, que se convirtió en un nudo de corrupción, ¿no? Y de financiamiento de sectores del gobierno y de sectores privados, ¿no? De distintos laboratorios. Hay cifras que son muy crueles, ¿no? En el documento interno analizaron pagos efectuados para adquirir sillas de ruedas, andadores y prótesis, y las diferencias entre los facturados y los precios de referencia oscila entre el 300 y el 1000%, si en algunos la brecha supera el 2000%.
0: No vergüenza. Y porque estamos continuamente nosotros haciendo mención a la necesidad de la gente, que queremos saber qué pasa con los jubilados, con los pensionados, con la gente con alguna discapacidad, con alguna discapacidad para que necesita, que la gente hace todo tipo de juntada de plata, por Mercado Pago, en el banco y demás, para poder comprar. Y acá tenemos, esperemos, no se sabe de cuándo se data esto, Graciela.
2: No, esto es del 2025, en el momento, ¿te acordás cuando se sucedió todas estas denuncias, que terminaron con la salida de Españolo, ¿te acordás? Sí. Que era el abogado íntimo amigo del presidente de la Nación, Diego Españolo, que era la máxima autoridad en ese periodo del ANDIS. Bueno, así que ahora se sigue haciendo todo esto, y bueno, esperemos que tenga una resolución, esperemos, recemos.
0: Que se conozca.
2: Y que esto, claro, y que se conozca pronto, ¿no? Porque la verdad que es increíble. Les daba a Karina hace un ratito esta cifra que le vamos a volver a repetir. Se detectó, por ejemplo, que en el 2025 una contratista de Andes recibió un pago de 425 millones de pesos por un sistema de válvulas bicaval transcatéter, un insumo utilizado para corregir el funcionamiento de las válvulas del corazón. Sí. En marzo señaló también el informe que el PAMI había pagado por este mismo producto 124 millones. Es decir, que lo pagó un 242% más caro el Andes, ¿no? Son estas cifras, ¿no? De un millón, de 124 millones a 425 millones.
0: ¿No? Bueno, así, mucha plata.
2: Innumerable cantidad de ejemplos se pueden llegar a dar, ¿no? Hay boletas, hay todo.
3: Sí, dabas también un ejemplo, exacto, Graciela, por ejemplo, valga sí la redundancia, una silla de rueda que cuesta un poquito más de un millón de pesos se pagó casi 14 millones.
2: 14 millones de pesos. El abogado español es Mauricio de Alessandro, el mediático, sí, abogado.
3: Sí, sí, sí.
2: Lo vemos en los paneles.
3: Tenía el programa La Corte en su momento,
2: sí,
3: la televisión.
2: Sí, hace muchísimos años, pero es panelista. Bueno, opinólogo también, porque va, es consulta de referencia, pero bueno, es un muy buen abogado, ¿no? Si no, no estaría en este caso con el español.
0: Esperemos, bueno, pero que se conozca la verdad y que se devuelva la plata. Lo principal también es eso. Bueno, hasta el día de hoy, ojalá, con respecto al tema de los juicios que se han llevado en Neuquén, este juicio que está relacionado con esta realidad de los planes sociales en Neuquén, ¿se acuerdan del gobierno de Omar Gutiérrez?
2: Sí.
0: Bueno, creo que los fiscales están pidiendo ahora que ver, hacer todo un seguimiento de la plata para ver si se puede devolver. Hasta el momento creo que no se devolvió la plata tampoco de Lipros. ¿Se acuerdan de Lipros?
2: ¿Con los farmacéuticos?
0: Por Bayar Fortemo, creo que tampoco se ha devuelto la plata. Creo, por la información.
2: Y bueno, tienen que embargar hasta obtener las cifras.
3: ¿Alguien devolvió la plata a Omar?
0: No,
2: claro.
3: ¿De todas estas investigaciones?
0: No. Pero bueno, uno nunca pierde la esperanza, por eso yo insisto.
3: Debería ser así.
0: Debería ser así. Las 6 de la mañana, 8 minutos. ¿Qué me querés decir, Karina?
3: Bueno, atención, porque nos enteramos el fin de semana que desclasificaron distintos casos vinculados a objetos voladores no identificados. La NASA lo hizo,
0: claro,
3: ¿no?
0: Porque
3: Estados Unidos.
0: Porque viste que la pasada lo había también señalado Obama,
3: sí,
0: que lo iba a hacer el gobierno.
3: Pero ¿saben cuál uno de los casos resonantes que se desclasificó? El caso Bariloche.
0: Ah, sí.
3: Estaba foto, ¿no? Investigado, claro, hay una foto, pero que data de hace mucho tiempo. El histórico caso Bariloche ocurrido en 1995 durante un vuelo de Aerolíneas Argentinas volvió a cobrar relevancia tras aparecer en archivos OVNI clasificados, ahora desclasificados por los Estados Unidos. El episodio incluyó luces extrañas, cortes de energía y múltiples testigos en pleno aterrizaje en Bariloche. Claro, porque no podías inventar. Estaba el piloto, el copiloto, pero además la tripulación, que al lado del avión veían esos objetos que estaban acompañando el vuelo y el aterrizaje.
2: Impresionante.
3: Esto ocurrió en 1995. La reciente desclasificación de documentos sobre fenómenos anómalos no identificados, realizada por el gobierno de los Estados Unidos, volvió a poner en escena uno de los episodios más enigmáticos registrados en nuestro país, el llamado caso Bariloche. Esto ocurrió en 1995, protagonizado por un piloto de Aerolíneas Argentinas durante un aterrizaje en la ciudad rionegrina. El hecho sucedió el 31 de julio del 95, cuando el comandante Jorge Polanco,
0: sí,
3: piloteaba el vuelo AR-674 de Aerolíneas Argentinas, un Boeing 727 que cubría la ruta Buenos Aires-Bariloche. Según consta en los archivos difundidos por el Pentágono y la NASA, el piloto observó durante aproximadamente 17 minutos una serie de luces extrañas mientras realizaba la aproximación final al aeropuerto local. El informe señala que un corte de energía dejó sin iluminación al aeropuerto y aparte de la ciudad, obligando a esta aeronave a mantenerse en espera para recibir autorización del aterrizaje. Fue en ese contexto cuando comenzó el episodio que aún hoy no tiene explicación definitiva. Y así como este caso Bariloche, tenemos un montón de ejemplos. Lo bueno es que se desclasificó para el estudio.
0: Sí, Bueno, esperemos que no haya sido...
1: Tenemos muchos testimonios, sí, Omar, no solo en Bariloche, sí, en la región lo vemos, lo escuchamos.
0: Está bien, pero también esperemos que esto no lo haga Estados Unidos como un poco para descomprimir un poquito toda esta barbarie que se está haciendo con tantas guerras y demás, donde participa, ¿quién? Estados Unidos.
1: Claro, sí. De todas maneras esta presión viene desde hace años, porque Estados Unidos fue quien acopió todos estos, sí, informes y estaba guardado bajo siete llaves. De todos los casos del mundo.
0: El que tiembla es Spielberg, ¿viste? ¿No?
1: Porque Spielberg sabía. Bueno. Estaba muy bien, sí, informado.
0: Bueno, les quiero contar algo que ha pasado en los medios de comunicación durante este fin de semana. No sé si ustedes lo alcanzaron a ver. Recién también observaba así en los canales de televisión una noticia que tiene que ver con Santa Cruz. Porque encontraron un cuerpo en un predio decomisado por corrupción. Sí. Investigan si se trata de un jubilado desaparecido desde hace 20 días en Río Gallegos, donde este macabro descubrimiento se dio horas después de la captura de un sospechoso clave. El complejo de departamentos de la costanera forma parte de los bienes incautados también en las causas vinculadas a Daniel Muñoz, el exsecretario de Néstor Kirchner, y se encontraba bajo custodia de gendarmería. Bueno, lamentablemente no se sabe nada de esta persona, un hombre, un jubilado desaparecido hace unos aproximadamente 20 días, que ahora, bueno, se va a ver qué es lo que pasa, si tiene similitud o no, y si tiene que ver con esta causa. Bien, las 6 de la mañana, 12 minutos. Le vamos a decir a Karina, ¿te parece, Graciela, para aprender un poquito entre todos? Es tu momento para que le cuentes a la gente qué ha pasado un día como hoy, ¿te parece?
1: Sí, y hoy nos ponemos todos de pie.
0: Ay, ¿por qué?
1: Porque hoy es el día del himno nacional argentino, y cuando vamos a entonarlos nos ponemos de pie.
2: Claro.
1: Y algunos muchos con la mano en el corazón. Año 1813, la Asamblea General Constituyente y Soberana de las Provincias Unidas del Río de la Plata, más conocida como la Asamblea del Año 13, aprobaba en Buenos Aires el himno nacional argentino, con letra de Vicente López y Planes y música de Blas Parera, por eso además vinculado con esta efeméride es el día del autor. Hoy es el día de nuestro querido himno. ¿Lo sabemos cantar? ¿Lo cantamos con ganas o muy hacia abajo, con tono bajo? Bueno, vamos a recorrer estas efemérides para este 11 de junio, que también nos deja recuerdos de las efemérides. Nos lleva la primera al año 1905, porque a la edad de 18 años fallece en Roma el seminarista católico salesiano Ceferino Namuncurá, el santo popular de La Pampa, el santo de los lirios, el primer mapuche argentino en ser beatificado. En el Vaticano se llevaba adelante un proceso para ser declarado santo luego de que el Papa Benedicto XVI lo beatificara, sí, en el año 2007.
0: Graciela, una vez que hice una cobertura, me acuerdo, y dialogaste con alguien muy cercano al Papa, ¿te acordás?
2: Con el secretario general del Vaticano, con Tarcisio Bertone, en ese momento era él. La mano derecha del Papa.
0: ¿Viste que me acuerdo?
2: Sí.
0: Tengo memoria.
1: ¿Cuánta memoria?
2: Lo encontramos acá en el aeropuerto de Roca.
0: ¿Viste? Me acuerdo.
1: Y sí, la gran, claro, celebración que tuvimos para la beatificación.
2: Claro, también, sí.
1: En Chimpay. Bueno, en 1927 se creaba el AMPAS. ¿Qué es el AMPAS? Esto ocurría en la ciudad estadounidense de Los Ángeles. La Academia de Artes y Ciencias Cinematográficas, por su sigla en inglés AMPAS, la organizadora de los premios Oscar. A partir de ese año se empezaban a entregar los premios Oscar, el máximo galardón en la industria del cine, con tantas películas en su historial, condecoradas, desde 1927.
0: Les digo algo con respecto al tema del Oscar, Graciela, sí, escucha, mira, estamos con imágenes.
1: Con imágenes del lugar donde se entrega.
0: Se está hablando ya, Graciela, que Meryl Streep podría ser candidata a un Oscar por la película del Diablo Viste la Moda.
1: Uh-huh, mira. Sí, pero y esto Cuchi, va a ser para el próximo año.
0: Por eso. Claro. Y el Cuchi, ¿no? Stanley Cuchi es el hombre que actúa en la película, podría ser candidato a actor secundario.
1: Mira.
0: Ya se está señalando esto. Y que la chica, Annie es...
1: Anne Hathaway.
0: Bueno, ella fue considerada por una de las revistas, después buscarla a Graciela también, para que lo sepas también, como una de las caras más lindas del mundo.
1: Mira. Bueno, pero eso no lo entrega la academia.
0: Ya que estaba, lo agregué.
1: Muy bien. Bueno, venimos a nuestro país, porque año 1974, vinculado con la iglesia, el sacerdote y militante social
3: Carlos Mujica era asesinado a balazos luego de celebrar la misa en la iglesia de San Francisco Solano del barrio porteño de Villaluro. El crimen se atribuye a la banda ultraderechista AAA, organizada por el entonces ministro de Bienestar Social, José López Rega. Bueno, y esta desaparición atravesó no solo el país, sino el mundo en la época de los grandes desaparecidos en la historia argentina. Año 1981, tenías tan solo 36 años, fallecía en la ciudad de Miami Bob Marley, músico, compositor, jamaiquino. Su nombre real era Robert Nesta Marley, líder de la banda de The Wailers, máximo exponente del género del reggae, y hoy en muchos portales lo van a estar recordando. Nosotros nos apartamos porque vamos a tener un argentino en la musical. La última, y hablando de nuestro país, año 2014. El Topo Gillo, Juan Román Riquelme, mediocampista ofensivo de Boca, ídolo de los hinchas de Boca y actual dirigente del club, jugaba su último partido con la camiseta Ceneice. Fue en el estadio de La Bombonera en un partido con victoria boquense 3-1 ante Lanús. Y hoy en el día del himno está cumpliendo años. Año 1984, nacimiento 11 de mayo, ¿dónde? Bahía Blanca. ¿Quién? Andra. El cantante y compositor de pop latino, Abel Pintos. Lanús. Y hoy en el día del himno está cumpliendo años. Año 1984, nacimiento 11 de mayo, ¿dónde? Bahía Blanca. ¿Quién? Andra.

0: Hoy está cumpliendo 42 años, estábamos escuchando a Abel Pintos, No me olvides.
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0: Las 6 de la mañana, 26 minutos. O sea, atención toda la gente que está escuchando la radio, la voz del Comahue, que está en streaming. ¿Cómo en streaming? ¿Cómo es?
1: En YouTube, el EU19 en vivo.
0: Bueno, y que está en Canal 10, ¿eh? Estamos con imágenes ahora en la pantalla del 10 de streaming. Estamos con imágenes recién de
1: tuyas.
0: La Rotonda, ¿no?
1: Ahora, Omar, ahora tuyas.
0: Claro, no, ahora mía, sí, pero en un ratito, yo digo que estábamos un ratito, estábamos con imágenes de
1: La Rotonda.
0: ¿Cuánta gente está a la de la mañana?
1: Sí, bastante movimiento.
0: Con movimiento bastante de la...
1: Ya empiezan a activarse. Si están esperando el tren del Valle, la primera salida salió con demora, 30 minutos. Para que lo sepan, porque seguramente esto va a modificar el primer horario de salida, que es a las 7 de la mañana desde Chipoleti.
0: Nunca me olvido de las señoras Graciela y el señor, eran dos, que nos llamaban, ¿te acordás? El año pasado, por favor, digan a qué hora sale el tren, porque claro, venían de las 1200, venían caminando de allá hasta acá, y cuando venía el tren y no andaba el tren, se acordaban de todos nosotros.
1: Bueno, las salidas de la mañana, oficialmente, 7 de la mañana y 8 y 25, pero hay que saber que viene con 30 minutos de demora el primer servicio.
0: Bien. Bueno, vamos con algunas otras noticias. A ver, ¿qué dicen unas páginas? Comenzamos ya con algunas páginas para contarle a la gente. Graciela, ayúdame.
1: Bueno.
0: A ver qué dice el diario Río Negro en su página de internet, por ejemplo. A ver qué le podemos contar a la gente.
2: La edición digital del diario Río Negro titula, ya te digo, Omar, estoy con esto.
0: Por supuesto.
2: Hoy se conoce el índice de inflación. Hoy es un día importante porque se va a conocer el índice de inflación del mes de abril. Esta semana el INDEC difundirá el IPC y el mercado prevé que romperá el piso del 3%. En el caso de corroborarse, se quebraría la tendencia de 10 meses de alza. ¿Cuáles son los rubros que presionan un repunte inflacionario en el mes de mayo? Las ventas minoristas cayeron más de 3% en el primer cuatrimestre del 2026. ¿Cuáles fueron los sectores más afectados? Se pregunta. El registro elaborado por la Confederación Argentina de la Mediana Empresa aportó que el consumo registró un nuevo descenso y suma 12 meses consecutivos de contracción. Además, la fuerte advertencia del PRO al gobierno de Javier Milei. Acompañar el cambio no es aplaudir lo que está mal. Un incendio fatal en Junín de los Andes, encontraron a un hombre muerto dentro de una vivienda este domingo. Mercado inmobiliario, Neuquén se posiciona como la apuesta más rentable del país, impulsada por Vaca Muerta. Además, en deporte, River le ganó a San Lorenzo por penales en el Monumental y pasó a cuartos de final.
0: Ese título después lo vamos a ampliar.
2: Vale.
0: Me parece que es uno de los más importantes ahí. Va, todos son importantes, pero eso del deporte también es más que importante. Déjenme mandarle un saludo a toda la gente que me van saludando, de la gente de Cinco Saltos, pónganse de pie ustedes dos, para que están escuchando la radio. A ver, Viviana y Mariela, ahí de Cinco Saltos, nos ponemos de pie, ahí a Mariela y a Viviana, que nos están escuchando, están sintonizando la radio y nos están mirando.
2: Muy bien, saludos.
0: Y también a otro compañero.
1: ¿A quién?
0: No voy a decir el nombre de él. Dice, qué linda tus compañeras, me dice.
2: ¡Apa!
0: De trabajo, bueno.
2: Apa, muchas gracias.
0: Esto es para ustedes dos.
2: Pero decínos el nombre.
0: No. Bueno, a ver, las 6 de la mañana, 29 minutos. ¿Nos vamos dónde, Karina?
1: Vamos a LM Chipoleti en su versión digital con este principal título. Madrugada de tensión, disparos, gritos y una persecución límite. Cayó una dupla armada tras una alerta al 911 en Chipoleti. Vecinos denunciaron tiros en un barrio y desataron un operativo clave. Dos hombres fueron detenidos con armas cargadas y numeración limada. Federal, la segunda derrota seguida de Chipo, que perdió la punta en su zona. Nos metemos un poquito en esta información porque nos interesa. Segunda derrota para Chipo, perdió la punta de su zona en la tarde de ayer domingo. El albinegro cayó ante Juventud Unida Universitario por la octava fecha de la zona 3 del Federal A. En este caso, San Luis era quien visitaba en la fecha 8 a Chipoleti, terminó 1-0 a favor de la visita. La próxima fecha la tiene libre Chipoleti. Vamos a ver cómo se maneja el resto de la zona. Misterio en el Alto Valle. Salió a un bar y no volvió. Intensa búsqueda de una joven de 26 años en el Alto Valle. Estábamos dando las características en la hora anterior. Después vamos a estar repasándolas una vez más. Fallo clave, dolor en el trabajo. Un recolector de basura logró que la justicia obligue a una ART a responder. Un recolector rionegrino logró que reconozcan su incapacidad tras un accidente laboral que la ART había descartado. Alerta sanitaria, preocupación en Esquel, investigan un posible caso de hantavirus en terapia intensiva. Y además, golpe narco, allanamientos simultáneos y 5 horas de operativo. Así desarticularon un kiosco narco en el Alto Valle. Son algunos de los títulos, sumamos uno más. Otra mancha, volvió a caer el Peter Lanzani de Chipoletti, esta vez por robar una bicicleta.
0: Ah, mira, que no es nada que ver con ese, otro actor, ¿no?
1: Le dicen Peter Lanzani, es un joven de Chipoletti, sí, que fue noticia nacional al ser atrapado dentro de un auto al que había entrado a robar. Ahora fue condenado por una bici y volvió a prisión.
0: Bueno, esperemos que actúe la justicia. Bueno, me mandan más mensajes, dicen. Les leo otro mensaje más.
1: Lea.
0: Dice, nada que envidiar a las conductoras de Buenos Aires con esas dos preciosuras que tenés al lado. Bueno, pero me dice algo a mí. Vos sos el mejor.
1: Ah, ¿no? Bien,
0: ¿eh? No me quemes.
1: Para todos nos dio.
0: No me quemes.
1: No me quemes, Omar.
0: La gente puede opinar de todos los temas. ¿En qué número?
1: Al 299-11-21-44. Buenos días, Omar. Consulta, ¿tenés idea cuándo juega Boca a los cuartos en el torneo? Dice Tomás.
0: Tomás, muy buena pregunta. Graciela, respondele, porque sabes de todo.
2: No sé nada. Solo sé lo que tiene la página de elu19.com.
0: Ah, mirá, vamos a la página, que ahí nos podés escuchar, nos podés mirar en vivo todo.
2: Todo. YPF define esta semana si vuelve a aumentar los combustibles tras el fin del buffer de precios. Río Negro participó del lanzamiento de la Mesa Federal Minera. Desarticulan una organización criminal dedicada a la comercialización de estupefacientes en la ciudad de Chipoletti. Avanzo con esto, dice, tras varios meses de investigación, la policía de Río Negro logró detener a varias personas y desarticular una organización dedicada a la venta de drogas en el barrio 1200 viviendas de Chipoletti. Durante el allanamiento secuestraron cocaína, marihuana, dinero en efectivo y otros elementos de interés para la causa. Bueno, además, histórico, el argentino Fausto Oro logró el título de gran maestro de ajedrez con apenas 12 años.
0: Mirá vos, Graciela, increíble.
2: Sí, ¿no? Increíble.
0: Graciela.
2: Y homenaje eterno, los reginenses inauguraron su memorial Malvinas Argentinas. Un homenaje para los veteranos de Malvinas, con una fuerte participación de vecinos, excombatientes e instituciones. Villa Regina inauguró el Memorial Malvinas del Paseo del Centenario, un espacio destinado a preservar la memoria colectiva, homenajear a los héroes de la guerra y fortalecer el compromiso de las nuevas generaciones con la causa soberana argentina.
0: Bien, algunos de los temas.
2: El gobernador Beretiné, sí, que acompañó a la comunidad, y al intendente Luis Alburía. Pero se vivió mucha emoción en el lugar.
0: Bien. La página entonces, Graciela, que tiene la radio, que tiene Luis.
2: LU19.com.ar.
0: Bueno, así que para que todos lo sepan, estamos ahí con la página también de la radio, hay que mirarla. Ahí está Mónica, está toda la gente, está Amaru, está también Lautaro, están todos Daniela. Ahí trabajando. Daniela, están toda la gente, Marcela, están todos trabajando ahí también para compartir la información que está relacionada con lo que pasa en Río Negro, Neuquén, el país y el mundo. Y nos escuchás también en la página y nos mirás.
1: Claro, elu19.com.ar.
2: Ahora, si yo les digo Olimpiadas Patagónicas, ¿ustedes qué piensan? Olimpiadas Patagónicas.
1: Digo
2: Olimpia.
1: Un error ortográfico.
2: Claro, bueno, dice así, pero en realidad es la sede del encuentro de formación técnica en CONESA, que reunieron a estudiantes de escuelas agrotécnicas de la región en una propuesta que combina aprendizaje, práctica y trabajo en equipo con eje en la producción ovina.
0: Por eso, ahora te dije ovina.
2: Claro, sí. Ay, no te escuché, Omar. Con Río Negro como sede participaron 15 equipos, de Santa Cruz, Chubut, Neuquén. Qué interesante esto, ¿no? En instancias técnicas sobre manejo y prácticas sobre manejo ovino, integrando conocimientos y actividades. Participaron distintas escuelas técnicas.
0: Mira, ahí está. Así que mira, Graciela, qué bueno que estuvo. Y Karina.
2: Sí, sí. Está ahí. Qué polaco, bien, ¿eh? Cuatro equipos clasificaron para la instancia nacional que se va a desarrollar en septiembre en Catamarca. El primer puesto fue para la Escuela Agropecuaria 725 de Chubut, mientras que el set 4 de Roca obtuvo el segundo lugar, destacándose también como sede organizadora.
1: Bien. Mira, felicitaciones. Bien.
2: Claro, Olimpiadas.
0: ¿Dónde se hizo esto? Recordalo.
2: En Roca.
0: En General Roca, ¿eh?
2: No, así perdón, en Conesa. El segundo fue Roca. El segundo puesto Roca. Lo obtuvo una escuela de técnica de General Roca, pero fue en Conesa.
0: En Conesa. Bueno, nuestro saludo para toda la gente de Conesa. Vamos con alguna otra página más que bueno, tenemos para compartir con todos y que, por supuesto, le contamos a la gente. A las 6 de la mañana, 36 minutos, hay que abrigarse. Hay
1: sí, porque está frío bien. Y la sensación térmica está bajo cero, mar, 0.8°C, con sensación térmica de 0.9° bajo cero, cielo despejado con neblina, 89% la humedad relativa del aire, viento ahora del noroeste a 6 km/h.
0: Le vamos a comentar a toda la gente que tenemos otra tapa de los diarios, ¿eh? A ver qué dicen.
1: Bariloche 2000 en este caso, su versión digital y el principal título, policiales judiciales buscan a Analía en la zona costera y senderos de difícil acceso. Analía está perdida desde el viernes. Se intensificó durante este domingo la búsqueda de Analía Corte, la mujer de 52 años, desaparecida desde el viernes. Un perro de la Policía Federal participa de los rastrillajes en la zona costera, mientras que la brigada montada de la Policía de Río Negro y personal de la Brigada Rural recorren senderos en sitios de difícil acceso, principalmente en cercanías de su vivienda en Rancho Grande. Otro de los títulos, alerta al 911, permitió detener a dos hombres armados en Chipoleti. En deporte, copa llenas de goles y que dice, es la segunda fecha de la Copa Bariloche 2026. Continuó este domingo con la disputa de 4 partidos. Ganaron Estudiantes Unidos, Las Piedritas y Torino. Además, hubo un emotivo empate entre Boca Unidos y el Deportivo Angostura. Se marcaron 24 goles que suman a los 22 del día anterior. Bajamos un poquito. Y nos encontramos en deportes también. Cruz del Sur e Independiente se ganaron con resultados artísticos y turísticos. Son algunos de los títulos que hoy aparece en la portada de Bariloche2000.com en su versión digital.
0: Bien, así que toda la gente que se está enterando de todo, estamos desde las 5 de la mañana nosotros acá para compartir información, todo lo que la gente quiere saber y, por supuesto, esta noticia, ¿no?, del clima, del tiempo, para que todo el mundo sepa. Bueno, perdió Boca, che, qué mala suerte. ¿Y ahora qué?
1: Mala suerte. Bueno, ahora hay que esperar nada más el próximo partido que tenemos por la Copa Libertadores. Lo que sí es que estaban preguntando cómo quedaron los cuartos.
0: Sí.
1: Ayer finalizó la otra tanda de partidos que definía a los rivales.
0: Sí.
1: Los cuartos de liga en el país va a quedar integrado de esta manera. Belgrano va a recibir a Unión el martes 12, es decir, mañana, en el estadio Julio César Villagra, con horario a confirmar. Argentinos Juniors toca recibir a Huracán también mañana en el estadio Diego Armando Maradona, horario a confirmar. Rosario Central recibe a Racing el miércoles 13 de mayo en el Gigante de Arroyito. Y River recibe a Gimnasia el miércoles 13 en el Monumental.
0: Bueno, los partidos. Chicas, les propongo hacer una pausita que tenemos. Puede ser, después me vas a hablar
2: de... Te voy a contar sobre la Feria del Libro, que ya va a terminar, en pocas horas más.
0: Sí, conozco amigas de Cinco Saltos que todos los años van a la Feria del Libro porque les gusta. Se van un fin de semana, ponerle jueves, viernes, sábado, o en el domingo.
1: Qué lindo.
0: Y se van ya, es un grupito de amigas que se van siempre a la Feria del Libro.
2: Y se sumaron a las más de 1.340.000 personas que fueron a ver esta feria. Bueno, es impresionante.
0: Después me lo contás. Dale. ¿Sí? Hacemos pausa, Karina.
1: Vamos.
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0: Las 6 de la mañana, 45 minutos. ¿Qué temperatura tenemos, Karina?
1: 8 décimos de grado sobre cero, con cielo despejado y neblina. La sensación térmica está indicando 9 décimos de grado bajo cero, 89% la humedad relativa del aire, viento del noroeste a 6 kilómetros por hora.
0: Tenemos en línea nosotros ahora al comisario inspector Rubén Ranquileo, es el jefe de toxicomanía en la provincia de Río Negro. Lo vamos a estar saludando. ¿Cómo le va? Buen día, ¿cómo está usted?
2: ¿Qué tal? Buen día a la audiencia.
0: Bueno, acá estamos en La Voz del Comahu, estamos por streaming, estamos por Canal 10 y queríamos hablar con usted algunos minutitos porque tenemos entendido que hubo bastante actividad en Regina, por ejemplo, donde secuestraron más de 2 kilos de marihuana. Cuéntenos, por favor, qué fue lo que pasó.
2: Sí, efectivamente, el día viernes se estuvo realizando un allanamiento ahí en lo que vendría a ser la toma Unión, zona noreste de Regina, donde se realizó allanamiento impuesto por el juego federal a raíz de una investigación que estaba llevando a cabo la delegación de toxicomanía y de Regina, y se imputó a 3 personas por el delito a la ley de estupefacientes, en virtud de que a raíz de ese allanamiento se procedió al secuestro de marihuana, clorhidrato de cocaína, telefonía celular, personas que habían estado siendo investigadas, ¿no? Aproximadamente por un término de 2 meses por parte de esta delegación de toxicomanía. Uh-huh. Así que fue el resultado, creo que óptimo. Se contó con la colaboración de personal de COE, que son los que hacen la irrupción, la sección CANE, los que ayudan a los que busquen estupefacientes, y bueno, el personal de toxicomanía, ¿no?, que realiza la actividad.
0: Recuérdeme, ¿cuántas personas fueron, en este caso, o están presuntamente vinculadas con todos estos procedimientos?
2: En ese momento se imputó a 3 personas ahí que se hallaban en el lugar del allanamiento.
0: Lo que siempre también decimos acá, ¿no? ¿Cómo ayuda también en estas investigaciones los llamados por parte de la gente, ¿no? Para que ustedes puedan actuar en lugares donde se consideran, entre comillas, como sospechosos.
2: Sí. Es muy importante que la gente que ayude, que llame, que brinde información. El personal está muy dedicado, es muy profesional en lo que hace, así que gracias a todo eso pudimos tener buen resultado.
1: Sí. Comisario, ¿cómo le va? Buenos días, Graciela, lo saluda. Quería preguntarle si ustedes tienen idea de la cantidad de este tipo de bandas o de kioscos que están funcionando en los barrios. Vemos todos los días por parte de ustedes que hacen allanamientos, que esto después se va a la justicia federal, pero es como que desarticulan una banda y tienen otra al lado. ¿Cómo están vinculadas entre sí? Porque cuando uno lee desarticularon, ¿de cuántas personas más o menos, cómo actúan estas bandas? Para tener conocimiento en general, ¿no?
2: Bueno, hoy desgraciadamente tenemos varias personas que se dedican al narcomenudeo. No solo la fuerza policial trabaja en este tipo de hechos, sino distintas fuerzas de otras fuerzas, ¿no? Uh-huh. Especiales, pero bueno, no tenemos un número exacto, pero sí, como usted dice, en cada barrio lamentablemente tenemos gente que se dedica a eso, pero bueno, hoy por hoy, sí, gracias al 0800 y gracias al personal, se está trabajando fuertemente, uh-huh, al igual que en los operativos.
1: ¿Involucra a menores también en este tipo de hechos?
2: Pero no, tampoco se lo podemos brindar mucho porque hay situaciones que están siendo investigadas, uh-huh, entonces hay una cierta reserva en este tipo de cuestiones, ¿no? Por cada ciudad hay trabajo pendiente que están realizando.
1: Claro, y también usted detecta la presencia de menores en estas organizaciones criminales.
2: Sí, tenemos de todo, tenemos menores, mujeres y, bueno, y varones, ¿no? Uh-huh. Que se dedican lamentablemente a esta actividad.
1: ¿Y qué pasa con ellos? ¿Qué pasa con ellos a nivel judicial? ¿Quedan ligados a la causa? Bueno, obviamente que los menores no pueden...
2: Todos quedan involucrados en la causa y bueno, después quedan a disposición. Ellos dispondrán después y darán las directivas a Policía de Río Negro sobre los pasos a seguir. O a otra fuerza, ¿no?, que disponga la Justicia Federal.
1: Claro.
0: Yo le escuchaba decir atentamente lo que decía Graciela con los menores, con los grupos y demás. Han tenido también procedimientos acá en Chipoletti, es una de las 1.200 viviendas, donde es un barrio bastante populoso, ¿no?, y cerca de las Tomas también, tengo entendido. ¿Puede ser?
2: Sí, el viernes también, después del mediodía, se realizó dos allanamientos simultáneos, lo que vendría a ser el barrio 1.200 viviendas. Son dos viviendas también que se dedican a narco mercadeo y, bueno, se procedió también al secuestro de sustancias, que eso certifica la investigación que se está llevando a cabo en cuanto a esta actividad, ¿no? Ahí también se procedió a la sustanciación de la causa judicial e imputación de tres mayores, entre ellos una mujer, lo mismo, que queda supeditado a la causa y a disposición del juzgado federal. En Roca también se hizo una diligencia el sábado en la zona de Chacamonte, JJ Gómez, también dos allanamientos simultáneos. También se secuestró balanzas, telefonía celular, cloridato de cocaína, y también personas involucradas que quedaron supeditadas ahí al juzgado federal.
1: Claro.
2: Son varias actividades que se hicieron este fin de semana, muchos procedimientos que se hacen ruta nacional, rutas provinciales, precisamente para desalentar este tipo de actividades, ¿no?
1: Claro, que uno siente que crece, ¿no? O se van conociendo más, no sé por dónde pasa, pero permanentemente, ¿no?, estamos escuchando de este tipo de lugares. ¿Cuál es el modus operandi que tienen? ¿Se fijan domicilios y ahí va la gente a comprar generalmente?
2: Generalmente sí, se utilizan los denominados kioscos, que bueno, ahí es donde las personas van a comprar y bueno, en base a eso se realiza la investigación, ¿no?
1: ¿Tienen algún cálculo de cantidad de estupefacientes que han secuestrado, no sé, desde principio de año hasta acá?
2: No, una unidad exacta no la tengo en estos momentos. Pero bueno, esto es constante, los allanamientos que se están haciendo, ¿no?
1: Dinámico, claro.
2: Pero bueno, no tengo una cantidad precisa.
0: Está bien. Bueno, algo más que nos quiera contar respecto a esta realidad que se ve con estas diligencias que tienen que ver con allanamientos, con secuestros de armas, de estupefacientes, de dinero y de personas que están siendo señaladas y presuntamente ya responsables, ¿no?, llevadas a la justicia.
2: No, como yo le contaba la otra vez, nosotros agradecemos siempre a la gente que colabora, que llama al 0800, que eso nos ayuda mucho a la policía y a toda la fuerza de seguridad a trabajar sobre este tipo de hechos, ¿no? O cualquier inquietud que tenga, que se acerque a una delegación, a una comisaría, ponga en manifiesto la situación que pasa en cada uno de los barrios, bueno, trabajaremos arduamente en base a esa información. Así que siempre estamos disponibles a trabajar y a combatir este tipo de hechos, ¿no?
0: Bueno, lo vamos a volver a llamar. Gracias por habernos atendido, fue muy amable.
2: Listo, no, por favor. Estamos viendo, hasta luego, gracias.
0: Hasta luego. Hasta luego. Hablábamos allí con el comisario inspector Rubén Ranglinqueo, es el jefe de toxicomanía en la provincia de Río Negro.
1: Claro, uno siente que son tantos, ¿no? Desarticulan uno, aparecen otros, sí. Desarticulan otros, van. Por eso es importante que la gente lo denuncie, ¿no?, en el 0800. Si tiene gente en el barrio, porque estos movimientos deben ser muy muy notorios, ¿no?, en los barrios.
0: Sí.
1: O sea, la gente debe saber, ¿no?
0: La gente,
1: claro,
0: sabe.
1: Claro.
3: Y todas
1: la
3: las semanas
0: sabe.
3: Nos encontramos en distintos lugares de la provincia todo con algún allanamiento. El 0800 drogas en la provincia es 0800-333-4124, son denuncias anónimas. Porque a veces uno tiene miedo, dice, no, yo en no me quiero meter.
1: No, pero en
3: no
1: esto,
3: quiero represalias, es totalmente anónimo.
1: Es totalmente anónimo, totalmente anónimo. Después la policía investiga, cierto es cierto, no, claro. Se traslada a la justicia, si es verosímil, y bueno, ahí se inicia toda la investigación. Pero sí, es todo el tiempo, ¿no? De todos los días.
3: Sí.
0: Y en Neuquén, imagínate.
1: Y la misma gente, ¿no? Sí. En muchos casos.
0: Sí. En Neuquén y atrás, a través de llamados también anónimos, se descubrió, bueno, en San Martín, en Junín,
3: sí.
0: En la parte de Centenario.
3: Claro.
0: O sea, y bueno, fíjate lo que han realizado en la parte del norte, ¿no? Toda esta quema que hubo de lo que la gente también conoce, todo este menudeo, que sí. A veces, más que menudeo, es más todavía, porque es mucha más droga la que se está descubriendo.
3: Claro,
0: así que...
3: y también hay que aclarar, Omar, que el impacto de la denuncia no es inmediato, porque empieza toda una serie de investigación. A lo mejor el operativo se logra en meses o incluso hasta un año, porque es toda una logística hasta realmente lograr este allanamiento. Así que, por ejemplo, hoy haces la denuncia, no es que mañana van a ir inmediatamente a allanar ese lugar. Es toda una serie de un operativo de inteligencia donde actúan un montón de fuerzas de logística para tener un resultado favorable.
1: Hay algunos que han dado muy buen resultado inmediatamente, o el mismo día o al otro día se ha logrado capturar todo o secuestrar todo todos estos narcóticos que eran transportados, como el viernes pasado, que en un colectivo fueron allí con los perros y lograron determinar la droga que estaba escondida en valijas. Pero a veces se hace enseguida donde se puede,
3: y a veces
1: pero depende,
3: demora.
1: ¿No? Y otros demora un poco más la investigación, ¿no? Incluso meses o hasta un año.
0: Por eso entonces vamos a seguir con la gente diciéndole que denuncie, es anónimo al 0800 en cada provincia, tanto en Río Negro como en Neuquén, para intentar que se disminuya, un granito de arena ante todo hacemos, ¿no?
1: Claro.
0: Que se disminuya hasta...
1: Muchas veces están cerca de escuelas, de establecimientos educativos, son de plazas, ¿no?
3: Fiestas.
1: Que fiestas, lo que más nos preocupa con los jóvenes.
0: Sí. Bueno, vamos a estar ampliando entonces la información para que la gente, por supuesto, está dando a conocer todos estos temas. ¿La gente se comunica en qué número?
3: Al 299-511-2144. Buen día, aguante River, saludos para los tres. Abrazos, nos dice por acá, Carlitos. Gracias,
0: bueno,
3: Carlitos.
0: Muchas gracias.
3: Buen día, pueden ver el video, es largo, pero ella y su esposo necesitan ayuda por una mala operación, quedó en silla de ruedas, son de Fernández Oro. La obra social no hace nada. Bueno, después nos vamos a detener en este video y vamos a indagar un poquito más. Gracias, Emma, por compartirlo.
0: Bien. Bueno, acá me mandan más mensajes, ¿no? Que tiene que mandar a qué número, no el mío.
3: Al 299-511-2144. Ahora léelos vos.
0: No. Bueno, me mandan acá, ¿para qué lo buscaba? Bueno, me volvió a señalar la señora de ayer. ¿Cómo se llama la del
3: Elisa.
0: Banco? Elisa era así, la del banco. Porque ayer llamó y contó que me vengo todo en el banco, en el cajero y demás. Viste que lo contó todo. Ajá. La gente cuenta todo. Bueno, que no digan más dónde ando. A ver, acá tengo otro mensaje de... Bueno, Mariela me dice, escuchá, no sé si tiene razón o no, pero bueno, yo tengo que leer porque son mensajes igual. Dice, muy simpáticas las chicas que están en la voz tuya.
1: Ah,
0: bueno,
1: qué bien.
3: Gracias, Mariela.
0: Porque no saben cuando se apaga la luz.
3: ¿Por qué dudas
0: bueno,
3: que tenga razón?
0: Bueno,
3: ¿no somos
0: simpáticas? Muchas gracias, Omar, me dice, bueno. Me mandó un león acá, bueno. Con una frase. Acá también otro mensaje en chino me escribe mi amigo, dice, buen día, Omar.
1: Chino.
0: Sí, buen día, Omar.
3: Buen día.
0: No sé cómo ya ni sé.
1: Pero nos tiene que mandar en chino el audio, entonces nosotros lo pasamos.
3: Sí, pero bueno. él,
0: con la
3: no
0: voz de
3: ponía.
0: Él.
1: Claro.
3: Él mismo.
0: Dice, buenos días, buen inicio de semana, amigo, te estoy viendo como todos los días. Bueno, pues tienen un gimnasio, ¿viste? Están en el gimnasio, están ustedes ahora.
1: Mira,
0: piensen que la gente que está haciendo el gimnasio que está como ustedes.
1: Se informa, hace gimnasio, te informa y se te pasa más rápido.
0: No, pero las chicas que están haciendo el gimnasio que está como ustedes.
3: Bueno. Muy bien. Bueno, a nosotros nos toca después, en otro horario.
1: Omar, tira, ¿viste?
0: No,
1: a ver si picamos o no picamos y después nos corta.
0: No.
3: Claro.
0: Bueno, explotó un edificio en Santa Cruz.
3: Sí.
0: Buscan víctimas entre los escombros. Un bebé y dos adultos fallecieron. Qué triste.
1: Dice, mira,
0: y lamentable. A ver.
1: Ah, no, perdón.
0: No, que la última información que hay, un anticipo nada más, ¿no? Que explotó un edificio en la provincia de Santa Cruz. Vamos con otro mensaje, Graciela.
1: Dice, bueno, muy buenos días a ustedes. Está muy frío. Dice, simpáticas, no. divinas, Omar. Pero mira.
0: Decir la verdad, ¿quién es ella?
1: De Fernández Oro.
0: Bueno, te mando un beso porque te conozco, ¿eh? De acá te saludo. Te conozco, te mando un beso. Aparte, conmigo, muy simpática también. Las 7 de la mañana, un minuto.
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0: Nos vamos al móvil con Rigo, es lunes. Buen día, Rigo, ¿cómo estás? Una sonrisa de oreja a oreja, ¿cómo estás? Buen día.
5: Muy bien, ya estaba saludando a Mario, que parece que tengo el subconsciente queriendo saltear esta parte, porque obviamente
0: se vamos.
5: Debe tener una sonrisa tatuada.
1: Uy, sí,
5: luego de mucho sufrimiento, ¿eh?
0: No, todos los días vengo a trabajar así. Todos los días vengo a trabajar muy bien. Me debo a la gente.
1: Si gana o pierde, vos decís que venís igual, que no te impacta el resultado.
0: ¿Ustedes son testigos o no?
1: Sí. Ponele.
5: Debo conocer a otro Omar entonces, pero bueno. De todas maneras, mis sinceras felicitaciones.
1: Se autopercibe divino y de buen humor.
0: Lo que queda claro y decirle a la gente que te pagué el vino, ¿eh?
5: Totalmente. Me lo pagó y como corresponde, así que.
1: Se disfrutó también.
5: Bueno. Es un hombre que honra las deudas, así que saludo eso. Y saludo el triunfo también, por supuesto, que fue muy sufrido, repito, pero finalmente se quedaron con el pasaje.
0: Qué pena Boca, que me da pena Boca.
5: Y a mí también, la verdad que también, no nos está haciendo para nada bien, vamos de mal en peor, como que no estamos pudiendo encontrar la brújula.
0: Qué triste.
5: Pero bueno.
1: Siamo fuori.
5: Igual, qué increíble, ¿no? Vamos a ser sinceros, la reacción de una tribuna y de otra, porque estuvo complicado en un momento cuando estaba finalizando el tiempo suplementario. ¿Quién fue? Fernández, el que hizo el gol, ¿no? Que se lo gritó a la tribuna y hasta lanzó un epíteto por la falta de aliento.
0: Sí. Lo que pasa es que también hay que decir esto. Yo escuché a gente que sabe mucho más que yo, mucho en todo, y dicen que hubo mucho favoritismo por parte del árbitro hacia Boca y en contra de Huracán.
1: Está hablando de River ahora.
5: De River, sí. Bueno, pero Boca no jugó San Lorenzo con ustedes.
0: Pero yo te quise decir lo otro, para que no te olvides.
5: Bueno,
0: vamos a lo serio, dale. Ya está, hablamos de Boca un montón, perdieron, ya no se puede hacer nada, dale. Vamos a la ruta, dale.
5: Está fresquito, muy fresquito. Si bien la temperatura no está bajo cero todavía, el nivel de humedad, Omar, chicas, está muy alto y eso hace bajar bastante la sensación térmica y pareciera que ya estuviéramos por debajo de los 0 grados. Atención, porque me están llegando comentarios que en zonas altas, en zonas de meseta, se están apreciando algunos bancos de niebla, sí. Formación de bancos de niebla. Esto puede llegar a aumentar en las próximas horas, de aquí a las 9 de la mañana, así que a tener la precaución correspondiente si van a ser de tramos largos, qué sé yo, supongamos la ruta Casa de Piedras de General Roca, la 151, algún tramo de la 7 del lado de Neuquino. Bueno, precaución porque se pueden encontrar con súbitos bancos de nieblas, porque estamos con las condiciones propicias para esto. Por lo pronto, me han informado de algunos sectores en particular, no muy grandes, pero vale la pena decir que tengan la precaución. Puente carretero de Chipoleti hacia Neuquén, ya se está formando una congestión importante que está llegando a la altura de Toschi. La demora acumulada debe andar aproximadamente en los 15, 16 minutos, alrededor de 13 minutos la demora para cruzar por el tercer puente. El del lado de Neuquino, ruta 7, observamos solamente congestión a la altura de, ¿cómo es esto? A ver, sí, a la altura de Trabajadores de la Industria y ruta 7, donde están las cerámicas, no vemos congestión en el expeaje, eso es raro, por la hora me refiero. 151 desde Chipoleti hasta Barra del Medio, no observamos ninguna demora. Si continuamos por la 69, Villa Manzano tiene una pequeña demora, como siempre, cuando pasan por el casco urbano. El cruce de 7 y 8 en territorio neuquino, la zona de vitivinícola, rumbo a la zona petrolera, tenemos congestión tanto para los que vienen desde San Patricio del Chañar, como desde, ya les digo, a ver, sí, del dique compensador, pero todavía no es tanta, A ver, no, a la altura del canal tenemos algo de congestión cuando se va saliendo del dique compensador. Atención, se está formando, me dicen, ahora mismo, mucha congestión en el dique compensador, Omar, ahora mismo. Me dicen que está el tránsito detenido y que no logran llegar a la ruta 7 por la ruta 8. Vamos a ver si sucedió algo, porque me dicen que el tránsito, está justamente detenido a la altura del canal, aproximadamente 300 metros antes de llegar a la ruta 7. Precaución para los que toman desde 51 a la 8, porque el tránsito está detenido sobre el propio dique compensador.
0: Sigo lo que pasa también que viste que a veces los que vienen de un sector, por ejemplo, los que vienen de Neuquén, tiene que esperar hasta que pasen la gente de Río Negro. Es así también a veces.
5: Claro.
0: Una sola mano. Por eso a veces capaz que también ahí están estos inconvenientes, porque hace largo. Por ejemplo, te digo, el otro día yo observaba de un señor que trabaja en la zona de Barda, iba a cruzar el dique, me dijo que estuvo como 5 minutos un fin de semana esperando poder cruzar, porque claro, porque primero pasan los de un sector y después vuelven, pasan los del otro.
3: Claro, una vía.
5: Claro, pero igual acá estamos hablando del dique compensador que va desde la 51, Camino Mar y Menuco, a la ruta 7 en territorio neuquino. Claro. Que lo que me llama la atención es que súbitamente comenzó a detenerse directamente el tránsito sobre el propio dique. Probablemente se trate de algún incidente vial, esperemos que no, si es así, que no haya sido grave, pero bueno, tengan la precaución para aquellos que van para la zona petrolera y para la zona vitivinícola, que ahora mismo se está generando una congestión importante mano al norte por el dique compensador. Bueno, volviendo a Río Negro, si te parece, Mar, vamos a ver lo que es la ruta 22 desde Chipoleti hasta General Roca. Observamos zona Allen, zona Fernández Oro, todo despejado, Guerrico, no hay ningún inconveniente, hasta que llegamos al cruce JJ Gómez, mano a General Roca, alrededor de 8 minutos 9 de demora, alrededor de 15 minutos la demora para los que van hacia Guerrico. Cruzamos la ciudad, pasamos la San Juan, pasamos la Mendoza, llegamos hasta el cruce de Stefanelli, no tenemos congestión, mano a Cervantes, la verdad que está completamente despejado, pero mano al centro de Roca sí tenemos bastante, alrededor de 13, 14 minutos la congestión. Repito, mano a Cervantes, no observamos mayores complicaciones más que la espera del semáforo, pero mano a General Roca, alrededor de entre 13, 14 minutos, ahora está mermando un poquito, obviamente va variando segundo a segundo el tránsito en la región, pero eso es lo que está sucediendo ahora mismo, Mar. Bueno, me siguen llegando mensajitos que dan cuenta de bancos de niebla en la zona de Meseta, atención, precaución, me dicen, saliendo desde de Campo Grande hacia Catriel, es otro sector que también suele tener bancos de niebla. Omar, aeropuerto de Neuquén funcionando con normalidad, tenemos para hoy 13 servicios en total, 10 con destino a Buenos Aires, 1 a Córdoba, 1 a Mendoza, 1 a Comodoro Rivadavia, por lo pronto la transitabilidad aérea que involucra a la región, sin ninguna anomalía para reportar.
0: Bueno, completo el informe entonces, abríguese, estamos en este día lunes, informándole a la gente, así que hay que abrigarse, abríguese un poco más, que anda en moto usted, así que estamos en contacto, ¿le parece?
5: Cómo no, Omar, hasta luego, para un abrazo grande para vos, para las chicas y por supuesto para la audiencia.
0: Hasta gracias, luego, ahí está Rigo, Rigo Castaño está con toda la información de el móvil, la calle, bueno... ¿Qué se sabe de la temperatura? ¿Qué se sabe?
3: Bueno, que la sensación térmica está bajo cero, eso lo indicaba el registro de la hora anterior. Inmediatamente estamos en este momento actualizando 8 décimos de grado sobre cero, sensación térmica 9 décimos de grado bajo cero, cielo despejado 87%, la humedad relativa del aire, viento del oeste a 6 kilómetros por hora.
0: Graciela, me estabas saludando para antes de ir a la pausa, por favor.
1: Sobre la Feria del Libro.
0: La Feria del Libro, contame.
1: Una edición histórica para la Feria del Libro de Buenos Aires que batió su propio récord de público en este 50 aniversario del encuentro cultural que termina mañana. Asistieron 1.340.000 personas, un número levemente superior al máximo registrado al regreso de la pandemia. Y bueno, se ¿Cree que hasta ahora, hasta el momento, hubo un 15% más de venta de libros? Algo que es muy alentador para la industria, ¿no? Pero cierra este lunes de 14 a 22 la histórica edición de la Feria Internacional del Libro Buenos Aires con estos récords que estamos hablando, con aumento de porcentajes de ventas, con mucho público juvenil y dos Nobel de Literatura, entre otros prestigiosos invitados internacionales. Se cumplió la profecía del presidente de la Fundación del Libro, Cristian Reinone, que este año debe renovar su mandato o dejar el cargo. La feria para bien o para mal dio que hablar, dijo. Desde el 23 de abril concurrieron al evento millones de personas. La verdad que esto genera...
3: Es una fiesta.
1: Sí, sí, es una fiesta. Un 8% más que en el 2025. Así que, pero más allá de los números que fueron muy buenos, esta feria, dijo, se consolida como un faro cultural para toda Latinoamérica. No es realmente importante. Bueno, se presentaron libros de autores internacionales, autores argentinos como Samantha Yeulin, Selva Almada, Agustín Basterrica, Laura Ramos, Claudia Piñeiro, también de literatura infantil, bueno, de ficción, de no ficción, absolutamente todo presente ahí en la feria.
0: Bien. Bueno, antes, chicas, de ir a la pausa, después de esta noticia me parece excelente que la gente lea, porque bueno, aparte de los libros, es lindo estar leyendo un libro, ¿no? Vos que a veces vas a la, cuando te vas de vez en cuando para al fin de año, que te vas ahí a leer un libro, ¿no?
1: Sí, siempre. En verano es ideal, ¿no? Porque uno está con tiempo, se toma unos días y, bueno, puede leer muchísimos más sin tener que interrumpir tanto la lectura. Y bueno, aquí no se olviden que es la Biblioteca Popular Bernardino Rivadavia, entre otras, ¿no? Viajan todos los años. Allí fue Patricia Maneiro, la titular de la Comisión Directiva de la Biblioteca, a renovar el stock de libros. Qué y bueno. Todos los años trae lo mejor. Por eso no es que la Biblioteca de Libros Viejos, no. Mucho de todo esto que se ha presentado se va a poder leer
3: en la biblioteca. Hay que hacerse socio
1: o no, si no vas y lees
3: ahí, en el día.
1: Todos los días.
3: La consulta es, ¿este año la Feria del Libro en Chipoleti se va a realizar nuevamente en noviembre o vuelve al mes de octubre?
0: No sé qué preguntar.
1: No sabemos.
3: Tienen que empezar a trabajar ya, ¿no? Termina la Feria del Libro y empiezan a trabajar.
1: Deben estar trabajando en eso. El otro día hablamos con Pascualini, que ya tienen casi todo listo también en Neuquén, pero vamos a ver cuál será la fecha elegida. El año pasado fue un espectáculo fantástico en Chipoleti, no solo la...
3: Estuvo lindo.
1: Sí.
3: Lo único que hubo, un corrimiento de la fecha. Habitualmente, sí. Históricamente se hizo en octubre, el año pasado se hizo en noviembre.
1: Pero además el marco que le dieron el año pasado, todo el marco artístico fue fabuloso. La verdad que fue impresionante. Y bueno, veremos, ¿no? Es como que se ven obligados año a año a superarse. Veremos qué nos proponen este año.
0: Bien. Hacemos la pausa, chicas, pero déjenme contarles que hay preocupación en Esquel. Investigan un posible caso de hantavirus en terapia intensiva. El paciente de Corcovado está con respirador y en estado delicado. Esperan resultados para confirmar si se trata o no de un caso de hantavirus en la zona de Esquel. Vamos a la pausa, ¿les parece? Y ya estamos con toda la gente. ¿Puede ser?
3: Vamos.
0: A las 7 de la mañana, 14 minutos pasaditas.
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0: Las 7 de la mañana, 21 minutos. Estamos nosotros acá en la voz del Comahue de Chipoletti. Y estamos también, ¿dónde? Estamos en...
1: A tomar el agua, Omar.
0: Estamos también, ¿dónde? En Canal 10 y estamos en streaming, ¿no? La gente nos puede ver.
1: Nos está viendo en YouTube, lu19.com.ar, en este caso en YouTube, LU19 en vivo. ¿Quién apareció? ¿Te vinieron a visitar, Omar?
0: Mira, ¿qué es eso, Graciela?
1: ¡Hola! ¡Buen Hola, día!
2: Dice, dale una mano. Oh,
1: no le saques la vincha.
2: Vino a buscar minutos.
1: Chipolito.
2: Hola,
1: Chipolito. Chipolito, buen día.
2: En directo, ¿cómo das las noticias?
0: Bueno, estamos en el kiosco, por eso.
1: Hola. Ay, qué bonito.
0: ¿Cuánto vale esto?
1: Nos dijo que nos venía a visitar.
2: Es un animalito.
1: Es nuestra mascotita de la mañana. Pero Chipolito. Se la vamos a regalar a algún oyente.
0: ¿De quién es?
2: El Omarcito.
1: Omarcito.
0: ¿De quién es? No.
2: Sí.
0: ¿Esto de quién es?
2: Pero se llama Omarcito.
0: ¿De quién es esto?
1: María Angélica y Gino, los titiriteros de aquí de Chipoletti, nos han regalado para que nos visite hoy Chipolito. Está precioso. Muy suavecito, la verdad que es muy tierno.
0: Hacen ¿no?
1: conejitos, ovejitas, la ovejita Julia, Manchita, son algunos de los personajes que tiene.
2: Y se ríe.
1: Ay. Hola, Chipolito, buen día. Bueno, ¿cómo estás?
2: Muy bien.
0: Bueno, ¿cuánto vale esto para que la gente lo sepa?
2: No, pero...
0: Lo que vende María Angélica.
2: Que pregunte, le damos el teléfono de María Angélica.
0: Ah, bueno, que le demos.
1: Y tiene un valor, pero en este caso el valor es el plus que le vamos a poner nosotros porque es la mascota de nuestra mañana, primeras noticias.
2: Claro.
1: Y en la semana vamos a empezar a anotar a quienes lo quieran llevarse.
2: Claro.
1: El viernes vamos a hacer el sorteo de quién se lleva a Chipolito, ¿te parece?
2: ¿Sí? ¿Das la mano?
1: Dale la mano, Marta. Omar.

0: impresión.
1: Ay,
2: ¿cómo te da impresión?
1: Omar. Pero Omar, ¿cómo te va a dar impresión una mascota re suavecita? Mira qué tierno que es. Ay.
0: Mira esa mano.
1: Es un amor.
0: Ella es Graciela la titiritera.
2: Es un amor. Por ahí saquen mi mano. No es mi mano. Yo le estoy haciendo cariño. Mira, yo le estoy acariciando.
0: Como actriz.
2: Un horror.
1: Es un tierno. La verdad que gracias por venir a verlo.
2: Porque además mirá lo que es. Precioso. La capita que tiene que dice... Corrido Chipoletti, todo bien hecho, hermoso.
1: Pregúntale algo a Chipoletti,
2: Omar. A
0: ver, ¿qué le podemos preguntar a Chipoletti? ¿Qué le podemos preguntar?
1: Va a estar en la próxima corrida, por ejemplo.
0: ¿Qué le podemos preguntar? Sí. ¿Qué le podemos preguntar? Mirá. ¿Tenés calor, no?
3: Dale.
0: ¿Te puedo decir?
3: Ahí está.
0: Bueno. Qué tiempo hermoso en Bali.
1: Abanicalo un poquito si tiene calor.
0: ¿Tiene calor?
2: ¿Puedes abanicar? Claro, tiene calor.
1: Ay, gracias, te dice.
0: Con todo lo que le costó.
2: Quiere un poquito de agua.
0: Con todo lo que le costó esto, bueno. ¿Qué temperatura tenemos? A ver, dale.
2: No es una ratita con hantavirus, ¿eh?
1: No.
2: Es nuestro Chipolito.
0: ¿Qué temperatura, nada?
1: 8 décimos de grado sobre cero, sensación térmica 9 décimos de grado bajo cero. Hoy más que calor tiene frío, Chipolito,
2: para
1: necesita mimos.
2: Están mirando esta hora que se levantan.
0: Claro, sí. Que están levantando esta hora los chicos, mirá.
1: Cielo totalmente despejado, buen día, les dice buen a todos. 87% la humedad relativa del aire.
0: Me escucha ustedes dos y se duermen.
1: Viento del oeste a 6 kilómetros por hora, dicen. No,
0: y hablan, y hablan ustedes dos y se cállense un poco, le dicen.
1: No, por favor.
0: Dice, cállense un poco, dice.
3: Sí, ya nos van a suplantar, que le van a poner
0: Voz. Habla por vos, mamita.
1: Estamos muy, muy cerca de eso, me parece. ¿Sí?
0: Hola. Claro. Hablen por ustedes dos. A ver, yo quiero trabajar. Necesito pagar las deudas. Bueno, las 7 de la mañana, 24 minutos, la gente se comunica, ¿qué número?
1: Al 299-511-2144. Bueno, nos mensajean y dicen, buen día, no alcancé a escuchar si anda el tren de Chipoletti y Neuquén hoy. Me cuentan, por favor, gracias. Sí, tenemos dos salidas. Ya la primera salió desde Chipoletti hacia Neuquén. La segunda es 8:25. Buen día, hermosa mañana, Omar.
0: Así es. Es de River este, ¿no?
1: Y...
0: ¿Cómo se llama?
1: Podría llegar a ser, no dice nada más.
2: No, es de Chipoletti.
1: Es de Chipoletti, de Chipo. Otro mensaje, buenos días, gente linda, ¿cómo están? Que tengan una excelente jornada laboral. ¿Me podrían decir si River clasificó? Por favor, viva la vida, nos dicen por acá.
3: Bueno.
1: Sí, ya lo dijimos, clasificó, claro, a cuartos.
3: Estoy trabajando con...
1: Buen día, Omar. Estás...
0: ¿Qué dice?
1: Que lo rebotás al desierto, Chipolito. Tu cara lo dice todo. Lo reboleás, era. Omar.
0: No, ¿cómo voy a hacer eso? Soy una persona reeducada.
1: Tienes que ser un poquito más amable.
0: Soy una persona reeducada.
2: Está trabajando
1: más
2: conmigo.
1: Dulce, reeducada. Ahí está. Está con gra. Buen día, Omar, Cari, Graciela. Aguante boca, como siempre nos dicen por acá.
0: Miguel, no pibas más hasta ahora. Que vive,
1: Adrián Omar, el portero, te responde.
0: ¿Quién?
1: Adrián Omar, el portero.
0: Bueno, muchas gracias, Adrián. Es de River.
1: Ah, bien.
0: Una de River.
1: Qué diferentes son las hinchadas, nos dicen por acá.
0: ¿Por qué?
1: La de River y la de Boca.
2: Acá te dicen un poco de ternura, Omar.
1: Sí.
2: Abrí tu corazón.
1: Un poquito de azúcar.
2: Un poco. ¡Claro!
0: Listo, ¿algo más me van a decir? No.
1: Yo que seas más dulce.
2: Voy para un radio y la tele
1: para
2: el otro, la cámara. Soy
1: más
2: muy de radio.
1: Tierno.
0: Yo quiero, ¿cómo se llama? Que respondan después cuando llamen allá de adelante a ver quién pagó eso. Dale, ¿qué más?
2: Ay, Omar, hoy estás.
0: No, pero hay que ser chiste también. Esto de la mañana. No. Dale.
2: Ah, carne de león.
0: No, para nada. Estoy muy bien.
2: Sí.
0: No,
2: sí.
0: No les voy a hablar ni a ustedes dos, ni mi idea.
1: Pero poné la cara de que estás bien, dale.
0: Está. Mira, muy bien, estoy
2: mira.
0: Muy bien. Ganó River, muy bien. ¿Algún otro mensaje tenemos? No.
1: Sí, en un ratito vamos a escuchar algunos audios. Nos mandan foto también.
0: Mirá.
1: Un llavero de Boca.
0: Un llavero con la
1: ¿de
0: llave
1: quién
0: para
1: será?
0: Que te vuelvas.
1: ¿De quién será? Nos
0: para
1: dicen,
0: que te vuelvas, seguro en la casa.
1: ¿Y ese Chipolito es de Boca? Sí. Preguntan.
2: De Chipo.
1: Es de Chipo. Es de Chipo.
2: Ahí está.
1: También está un poquito qué triste linda, por la derrota. Está muy suave, Chipolito. Bueno, si lo quieren para su casa, a Chipoletti lo invitan siempre y cuando lo traten bien, porque las mascotas se las trata bien.
0: Sí. Así es.
1: 299-511-2144, que nos digan quiero a Chipolito y el viernes lo regalamos.
2: Tal vez
1: lo regalamos.
0: Me hacía acordar que hacía de la época del Topo Chillo.
2: Yo, bueno.
0: No, abajo,
2: a mí me encantaba el topollillo.
1: A mí también.
2: Amaba el topollillo.
0: Gachis
2: Ferrazos. A mí ya,
0: a partir de digo gachis
2: Ferrazos. Me marcaba la hora de ir a dormir, ¿no?
0: A partir de eso es la gachis Ferrazos.
2: Mira,
0: Sí, listo.
2: Jenny me quiere grabar en alguna que yo me mande y no lo voy a dejar, no le voy a dar lugar.
1: Buenos días,
2: Jenny. Tengo que poner voz, pero bueno.
1: Siempre no matizando mis mañanas, infaltable está la radio en mi casa.
0: Bueno, muchas gracias, muy amable. ¿Quién es?
1: Haceme unos memos, Omar.
0: ¿Quién?
1: Dice, Chipolito te escribe. Dice, haceme unos mimos, Omar.
0: Bueno, decía Margarita que tenía que hablar con mi representante, o sea que todo tiene un costo, ¿o no?
1: Vos no haces mimos y no te pagan.
0: Yo hago todo con costo, ¿o no?
2: Claro.
0: El periodismo
1: que una caricia de Omar, ¿cuánto sale?
0: No, escuchame una cosa, te digo algo. Ahí está mandando otro mensaje más, estoy mirando, mirá. Mensaje más.
1: ¿Qué dice? ¿Qué dice un Paredes con el número 5.
0: El 10. ¿Qué dice abajo?
1: ¿Cómo estás? Buenos días, Omar. Esto es para ti, gracias. Y te mandan la camiseta de regalo de Boca.
0: Ah, mirá.
1: Dice, vamos a estar en el Festival de Títeres. Tan amorosa. Gracias, Graciela, te ponen por acá.
0: Graciela va a ser...
2: Yo no puedo.
0: Si yo les leyera a ustedes dos, por culpa de ustedes dos, las cosas que me escriben a mí...
1: ¿Por culpa nuestra?
0: Con respecto a lo que están viendo ahora...
1: Uy, mirá, empezó el chat.
0: Con
1: Chipolito.
0: Claro.
1: Está acompañando, no está solo Omar.
0: No está solo.
1: Acompañado.
0: Bueno, ¿qué dice?
1: Me parece que Omar le tiene miedo a la mascota. Siempre los escuchamos desde Allen. Saludos, nos dicen por un lado.
0: Muchas gracias.
1: Buen día, soy Miguel de Chipo. Saludos a todos los hinchas de River.
0: Muchas gracias, Miguel.
1: Los estoy mirando camino al cole con mi hijo.
2: Un
1: beso. Mua. Ahí está.
0: Mira, está grabando,
2: me tiene que enseñar María Angélica
0: a dar besitos. Graciela.
2: Claro, a tirar besitos, ¿eh?
0: Está haciendo Graciela. Dale.
2: Bueno.
1: Es el momento tierno, Mar de la mañana, para empezar bien el lunes.
2: El meteorólogo de... Mirá qué lindo se ve ahí en la imagen.
1: Hermoso.
2: El meteorólogo de TN tiene un bicho feo ahí. Este es precioso.
1: El Chipolete es muy suave, muy lindo. Mirá. Lo podemos bautizar, aparte de Chipolito, Omarcito. Darle un nombre.
2: Omarchito. ¿Por qué no?
0: No hagan bullying.
2: No
0: es parte bullying. De las mujeres. Acá estamos con sororidad de los
2: mujeres. Le ponemos un homenaje.
1: No. Ponemos otro nombre, si querés.
0: La gente puede opinar de temas también en qué número, contá.
1: Al 2995112144.
0: No, estaba buscando información respecto a lo que ha pasado. Vamos a hablar un poquito más de Santa Cruz. Porque
2: sí, yo te interrumpí antes.
0: Sí, estaba hablando de este tema.
2: Que
0: porque
2: hubo
0: una explosión seguida en un incendio en un complejo de departamento de Perito Moreno en la provincia de Santa Cruz. Dejó 3 personas sin vida, un bebé de 2 meses y 2 adultos mayores y al menos 7 personas heridas. La causa más probable del estallido, según trascendió de manera acto oficial, fue una fuga de gas en una de las 3 viviendas que conforman este complejo afectado. Digamos también que, de acuerdo con la información a la que pudo acceder la prensa, la detonación destruyó al menos una de las viviendas y propagó el fuego hacia las viviendas contiguas. Esto fue lamentable, tristísimo, donde personal de bomberos y la policía llegó al lugar para controlar las llamas y asistir también a los ocupantes, varios de los cuales quedaron atrapados entre los escombros, según consignó también la prensa, y las autoridades han acordado el perímetro para facilitar las tareas de rescate y evitar también el acceso de vecinos a toda esta zona.
2: Se cree lamentable. Que sí, ¿no? La como vos decías, la hipótesis principal es que se trató de una fuga de gas en una de las viviendas, ¿no? Que forman parte de todo este complejo afectado. De todas maneras, todavía no fueron notificadas oficialmente las causas del siniestro, ¿no? Pero es realmente tremendo, ¿no? Según los vecinos del lugar... ellos dicen haber escuchado una detonación fuertísima antes que las llamas comenzaran a consumir rápidamente parte de la vivienda. Las autoridades ya por el momento confirmaron 3 personas fallecidas, mientras que otras permanecían desaparecidas. Los rescatistas trabajan intensamente para intentar localizarlos, a ver si ahí abajo hay alguien con vida o algún cuerpo abajo de las estructuras que colapsaron, ¿no? Hay además 4 nenes de entre 8 y 12 años que fueron trasladados a distintos hospitales con heridas, quemaduras de diversa gravedad, y también 3 adultos hospitalizados y una mujer debió ser derivada a terapia intensiva del Hospital de Las Heras debido a la gravedad de las lesiones. Hay todo un operativo sanitario y de contención por parte del gobierno. Bueno, pero es muy grave lo que pasó.
0: Que se conozca toda la verdad, ¿no? Todo lo que ha pasado lamentablemente con este hecho. Bueno, y es muy común, nosotros hemos tenido noticias acá en Río Negro y en Neuquén, a veces también por el tema del frío, lo que la gente hace para poder calentarse, y después hay consecuencias graves, ¿no? Claro. Hemos tenido acá, ¿se acuerdan un hecho que ocurrió acá en la zona de la parte norte de la ciudad de Chipoleti? ¿Se acuerdan una vez cuando se quemó una casa? Claro. 3 personas murieron hace rato atrás, ¿no? Por el tema del frío,
2: los 3 hijos.
0: Sí, también fue, ¿se acuerdan? Ese hecho lamentable, tristísimo. Que después hubo un chico peleando por su vida, estuvo bastante tiempo y lamentablemente después falleció.
2: Sí, ¿eh? Sí.
0: Pero con casi todo el cuerpo quemado. Sí, el tema de la...
2: Bueno, cuando viene el invierno, ¿no? Por ahí se sobrecargan también los enchufes, claro. Y gente que no tiene gas y, bueno, tiene luz. Y bueno, esto es genera muchísimo una situación de peligro. Esperemos que no ocurra este año.
0: Bueno, vamos a cambiar de tema. A las 7 de la mañana, 34 minutos, vamos a hablar también con respecto a esta información que tiene que ver con Neuquén. Escuchen esto. Ayer le di bastante, un poco de difusión, pero ya se conocía de hace rato, porque Neuquén ha dado a conocer que tiene una línea de créditos para que la gente pueda terminar su casa, me escucharon, ¿no? Y a la vez también pueda tener una vivienda propia el día de mañana.
1: ¿Créditos hipotecarios?
0: No, son créditos que ofrece la provincia del Neuquén. Son créditos que ofrece la propia provincia del Neuquén.
1: ¿A través del fondos, banco provincial?
2: Claro, créditos hipotecarios, pero
0: ¿no? Claro, no, son créditos que ofrece la provincia del Neuquén a través de distintos organismos donde a la gente que vive en Neuquén quieren... Mirá, acá está, acá lo encontré. Ya se puede acceder a 4.000 créditos hipotecarios para construir, ampliar, y escuchen bien, acá apareció la publicidad, y refaccionar la vivienda. Van a permitir financiar hasta el 100% de la obra con montos de hasta 150 millones de pesos para construcción y hasta 75 millones de pesos para ampliación y refacción. Serán créditos no bancarios financiados con recursos del Estado de la provincia. Por eso digo, son créditos...
1: ¿Y cómo accedes? ¿Tienes que tener recibo de sueldo en la provincia?
0: No, primero que nada tenés que tener...
2: Son créditos hipotecarios que financia el Estado provincial, no el banco.
0: No el banco,
2: financia el Estado provincial, pero sí son hipotecas, ¿no? Sí. Obviamente.
1: Claro.
0: Lo que sí les digo que, pero viste que la gente a veces le escapa al banco.
2: Y muchos no pueden acceder, ¿no? Porque, no, como decís vos, no le da el scoring.
0: Los requisitos son, escuchen esto.
2: Sí, dale.
0: Ser mayor de 18 años
2: y
0: hasta 65 años. Uh-huh. Están inscriptos en el RUPROBI. No están inscriptos en el Registro Provincial de Deudores Alimentarios Morosos, no están inscriptos en el Registro Provincial de Violencia Familiar y de Género, uh-huh. Y el crédito debe ser destinado a la construcción, refacción, ampliación de vivienda única y de ocupación también permanente. Te dan ese requisito, vos no podés pedir un crédito para después ocuparlo en cualquier cosa. ¡Ay, me sobró plata!
2: Claro.
0: Y la voy a ocupar en comprarme otra cosa. No.
1: ¿Y no dice del domicilio en Neuquén, en la provincia?
0: Sí, dice domicilio en Neuquén, es obligatorio.
1: Bien. Y tenés que tener un recibo de sueldo en blanco.
0: Tenés que tener en blanco.
2: Claro, están dirigidos a clase media, ¿no?
0: Sí.
2: Para que puedan acceder a su vivienda.
0: Sí. Yo lo que les digo que es una oportunidad. Yo ayer charlaba con algunas personas y me decían que muchos se han anotado y están esperando ahora la respuesta. Claro, porque tenés que esperar una respuesta.
1: Claro.
0: Vos te podés anotar.
1: A ver si calificás o no.
0: Si calificás o no. Lo concreto en todo esto que lo que la gente está señalando y que me parece bien, que hay un enlace para que la gente se pueda inscribir, así que vamos a estar después
2: 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Ahí pueden realizar las consultas, generar un usuario en la oficina virtual de LADUS y PPB, iniciar esta consulta y elegir la opción Nueva Línea de Créditos ADUS 2026. Nueva Línea de Crédito ADUS 2026. 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
0: Bien, hacemos pausa, chicas, ¿les parece?
1: Vale. Vamos.
0: ¿Puede ser? ¿Con qué temperatura vamos a la pausa?
1: Con 8 décimos de grado sobre cero, cielo despejado y sensación térmica bajo cero. Es de 9 décimos de grado bajo cero, 87% la humedad relativa del aire, viento del oeste a 6 kilómetros por hora.
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0: Las 7 de la mañana, 43 minutos. Tenemos en línea a María Marta Avilés, la secretaria de Trabajo en la provincia de Río Negro. ¿Cómo le va? Buen día. Estamos en la radio, en La Voz del Comahue, estamos en streaming, estamos en Canal 10. ¿Cómo le va? Buen día.
1: Hola, Omar, ¿cómo estás? Un saludo para vos, para todo el equipo y también ahí a todos los oyentes y televidentes.
0: Bueno, queríamos hablar con usted algunos minutitos porque Río Negro ha aprobado una nueva ley laboral. Usted fue también una de las informantes en las comisiones que se hicieron en la legislatura. ¿De qué se trata todo? Cuéntenos. ¿Y cómo surge todo?
1: Bueno, esto surge a raíz de un proyecto que remite nuestro gobernador con acuerdo de ministros a la legislatura. Un proyecto que trató de incluir todos los eventos a nivel tecnológico y modernización que se han dado tanto hacia adentro del organismo laboral como hacia afuera, es decir, en el contacto con los empleadores, con los trabajadores, y todas situaciones que han operado después de la pandemia, ¿no? Nosotros nos sustentábamos en una ley, que es la 5255, que es una ley que está creada sobre el expediente papel y la fiscalización que se hace en papel. Nosotros prácticamente hemos digitalizado al 100% todos nuestros procesos, ¿no? Tanto en expedientes electrónicos como también fiscalizaciones a través de red o vía web que realizan nuestros inspectores en formato digital. A esto se suma también la necesidad imperiosa de poder cambiar el régimen que tenía la antigua ley. Digo antigua porque tuvimos la búsqueda de los consensos necesarios en la legislatura para que esta ley se sancionara por unanimidad, ¿no? Empieza a regir, seguramente esta semana se publicará en el boletín oficial, luego 30 días está en vigencia. Esta ley, como te digo, cambia también el paradigma punitivista, el paradigma que buscaba solamente sancionar ante las infracciones laborales. Y es así que lo que trae, yo creo, como uno de los cambios sustanciales, es la audiencia de regularización laboral. Realizada una fiscalización, nosotros llamamos al empleador, a las partes, ya sean a los trabajadores o los trabajadores a través de sus sindicatos, para lograr que todas esas infracciones que hemos detectado, ya sea por mala registración laboral, por malas condiciones de higiene y seguridad, sea resuelto en una audiencia previa a la sanción. Ahora, si no logramos que esa adecuación a la normativa se dé, claramente vuelve a operar el régimen sancionador a través del cambio de unidad de medida, que en esta oportunidad pasa de salario mínimo vital móvil a IUS.
0: Y esto se pone en práctica una vez, por supuesto, que esté toda la postura del gobierno, de llevarlo a cabo y demás. ¿Y cómo es después para que se pueda cumplir?
1: Bien, nosotros, como les comentaba, tenemos 30 días desde la publicación para vigencia para que comience a regir, digamos, en los trámites que están en marcha, ¿no? Después tenemos 90 días claramente para su reglamentación. Nosotros prácticamente a este sistema de tener un cambio de mirada lo venimos haciendo, realizando en el territorio a través del equipo de fiscalización, ¿no? Nosotros venimos dando entre 48 y 72 horas cuando notamos que son infracciones que pueden adecuarse, ¿no? No estamos hablando de situaciones graves como puede ser que peligre la salud, la vida o la integridad de los trabajadores, donde actuamos de inmediato, ya sea suspendiendo o clausurando algún tipo de actividad, pero de hecho lo veníamos ejerciendo a través del cuerpo de inspectores. Lo que hacemos ahora es adecuar toda esta situación hacia la normativa de adentro de la Secretaría, ¿no? El rol de nuestros sumariantes e informantes cuando reciben un expediente para convocar a estas audiencias de regularización laboral, todo lo que tiene que ver con lo que se crea del régimen de infractores laborales. Nosotros, si bien ya tenemos creado a través del área de modernización lo que se llama el portal empleador, en esta posibilidad la ley nos trae la instancia de que este legajo, por así llamarlo, del empleador sea digital, sea de acceso para él, pueda realizar todos los trámites de línea y también a nosotros facultarnos desde el organismo a poder inspeccionar ciertas modalidades de trabajo que surgen luego de la pandemia, como es el trabajo remoto o home office, como es el trabajo también a través de plataformas digitales. Para esto, la ley nos faculta a realizar los convenios interinstitucionales, ya sea con el sistema de ARCA, EXAFIP, ya sea con el software que se le brinda a las empresas para poder prestar este servicio. Es decir, nos da todas las herramientas la ley para poder llegar a mayor cantidad de actividades y con eso a la protección de más trabajadores y trabajadoras en la provincia.
0: ¿Cómo fue la repercusión en los gremios acerca de este proyecto? Si bien tenemos entendido que hubo aceptación, hubo consulta, ¿cómo fue todo ahí?
1: Sí, bueno, nosotros siempre que se presenta algún proyecto, también lo fue en su momento cuando el gobernador remitió el proyecto de la ley del 2020, una ley importantísima que se suma a este, que claramente nos refuerza en el trabajo inspectivo y como organismo, los gremios siempre acompañaron. Y surge también a necesidad de ellos, ¿no? La ley lo que prevé es esta posibilidad de que nosotros podamos contar también con colaboradores gremiales a la hora de fiscalizar. Colaboradores que estaban muy limitados en la ley anterior, porque solamente podíamos tener hasta dos, y lo cierto, Mar, que hoy, en el marco de los grandes proyectos productivos, recorrer tal vez 437 kilómetros de una traza solamente con dos colaboradores dificulta muchísimo la parte operativa. También lo que los gremios pedían era esto, ¿no? Es decir, no queremos que la Secretaría no tenga las herramientas para poder prevenir o para lograr la educación cuando encontramos una infracción laboral, pero sí cuando estamos ante la presencia de un empleador que no quiere cumplir o no le interesa adecuar su situación, que la multa pudiera tener una consistencia, ¿no? El salario mínimo vital y móvil, usted sabe que el Consejo del Salario prácticamente no se está reuniendo, entonces a nosotros el nivel de multa nos había quedado demasiado bajo. Hoy la posibilidad de tener una actualización a través de las distintas resoluciones que emite el Poder Judicial con la unidad de medida IUS también nos da otra consistencia cuando tengamos que sancionar. Y lo cierto es que los gremios acompañaron, la CGT acá de la zona de Alto Valle también, la CGT de la zona atlántica, los gremios también de manera particular, entre ellos UOCRA, con quien vos ya ves que en el marco de los proyectos, todo lo que tiene que ver con la construcción del ducto en primera etapa, tiene que ver con esta actividad. Entonces, poder contar con todas estas herramientas y tener las instancias del diálogo social institucionalizado, que como te decía, nosotros lo venimos haciendo, venimos teniendo mesas tripartitas con el sector privado, nosotros queremos que el sector privado invierta, pero también queremos tener las herramientas necesarias para cuidar a los trabajadores. Así que esto ha motivado claramente que los gremios estén acompañando este proyecto que remite nuestro gobernador.
0: Secretaria, gracias por habernos atendido, fue muy amable.
1: A ustedes, que tengan una gran semana.
0: Hasta luego. Gracias. Ahí hablábamos con María Marta Avilés, la Secretaría de Trabajo en la provincia de Río Negro. Las 7 de la mañana, 52 minutos. Estamos en streaming. ¿Qué dice la gente? A ver, ¿cómo nos
2: buscan?
0: Bueno,
2: dicen, los estoy mirando de camino al cole con mi hijo, nos decían más temprano. Miguel, después se los ve lindos. Saludos desde Entre Lomas, Wally de Cinco Saltos.
0: Muchas gracias, Wally.
2: Qué elegancia, Omar, dice Nora, que también te está mirando por el streaming de la radio,
0: bueno,
2: por
0: muy
2: YouTube.
0: Amable. Muchas gracias. También son lindas todas las chicas acá, todo el mundo trabaja acá.
2: Bueno, hay más mensajes. Buen día, ¿cómo estás, Omar? Esto es para ti, gracias. Y nos muestra el historial: 88 triunfos para River, 84 empates, 93 para Boca en el historial. Está la imagen de Úbeda con dos muñequitos, dos bebés.
0: ¿Quién escribe eso?
2: El Chacho Coudet y Marcelo Gallardo.
0: Está bien, ¿quién escribe
2: Alfredo.
0: Eso? Bueno, Alfredo te mandamos un abrazo grande, Alfredo de Chipo. Seguí escuchando la radio y no mire más el partido que salió otro día. ¿Qué más?
2: Show Solidario Plaza San Martín en Viedma nos compartieron un video por pedido de justicia por Ramiro y Dina, nos decían en otro mensaje.
0: Sí.
2: Buen día, bendecida semana a los tres. Me parece que vemos que el conductor está solo, nos dicen por acá.
0: Y claro, porque ustedes son de...
2: Te dejamos solo y todo. Sí, porque te doy nosotros nos fuimos con Chipolito y de Chipolete.
0: Claro, porque estoy acá con las noticias.
2: Bueno, ahora junto con Chipolito le vamos a contar que se termina el congelamiento de los combustibles.
0: Está como García Ferré, no sé, te miro ahí, está como...
2: ¿Como quién?
0: Falta el topollillo y ya está.
2: Mira qué lindo que se ve. Bueno, YPF tiene que definir de cuánto será el aumento, porque se viene un aumento, estiman que hay un atraso de más de 15%. ¿Se acuerdan que se había congelado?
3: Sí.
2: ¿No? Se había congelado.
3: Definen esta semana si aumenta
2: y
3: o no.
2: Claro, exactamente. La petrolera va a realizar hoy lunes una reunión clave para resolver qué hará con los precios desde el 15 de mayo, cuando vence la medida dispuesta en abril tras la escalada internacional del petróleo a raíz de la guerra en Medio Oriente. Así que es bueno, pero hasta 15% el atraso es un montón, ¿no?
3: Y que de golpe te aumenten un 15% es mucho.
2: Esto.
0: Va a aumentar
2: así
0: todo
2: que...
0: después.
2: Y sí, claro.
0: Todo va a aumentar, ¿o no?
2: Y claro, porque aumenta todo.
3: Se traslada.
2: ¿No? Toda la escala, se va trasladando, YPF había decidido sostener sin cambios los valores en la nafta y el gasoil hasta el 15 de mayo para evitar que esto sea trasladado a los alimentos o a los surtidores o a todos lados. Así que hoy se van a reunir y van a definir cuál va a ser el futuro de los precios. Así que vamos a estar atentos a eso, a ver de cuánto será.
0: ¿Cómo aumenta todo? ¿Aumenta la nafta, el combustible? ¿Aumenta todo de vuelta?
2: Sí, pero que no aumenta también aumentan, ¿eh? No aumenta la nafta, el combustible y también aumenta todo.
0: Sí,
2: ahora lo que se ha estabilizado estas últimas semanas es el valor de la carne, ¿no? Que hasta ahora venía motorizando e impulsando también el índice de inflación.
0: Dicen que fue una macumba de los burros.
2: ¿Una macumba de los burros?
0: Claro,
2: para el aumento para que de la carne.
0: No. Sí, dice para que no coma nadie, porque si no la gente dice, bueno, vamos a comer carne burro. No, dice burro.
2: Y también se conocieron algunas declaraciones este fin de semana del ministro de Economía.
0: Luis Caputo.
2: Que dijo que el Adorni, no va a haber un índice Adorni, ¿no? Que esto no va a influir para nada en la política que tiene el gobierno en materia económica y de desarrollo. Él dijo que no va a impactar, negó que el escándalo afecte las inversiones y además estimó que la inflación de abril va a ser entre el 2,5 y 2,8%, sería levemente inferior al registro del mes pasado.
3: Sí, que tuvimos va a perforar el 3%.
2: El 3%.
3: Bueno, yo me quedo ahí con Chipoliti y hago el Chipolito y me quedo porque hacemos una invitación pública. Volver a jugar. Que está bueno volver a jugar sin pantallas, y eso es una invitación en Chipoliti, gracias a Chipolito, que también nos está visitando, porque el próximo sábado, Mar, y en familia tenemos que retomar esos juegos que nos han divertido en nuestra juventud, en nuestra niñez. La Municipalidad de Chipoliti convoca a esta jornada Juguemos Como Antes. ¿Te acordás algún juego que hacías antes?
2: Sí, a la bolita.
3: A la carrera de embolsados, por ejemplo.
2: Embolsado.
3: A la rayuela en la tierra, en la arena.
2: Bueno, a la soga.
3: A la soga. Tantos juegos que uno los ha dejado de lado y los ha reemplazado por la pantalla.
2: Sí.
3: En este caso, Juguemos Como Antes es una iniciativa que busca combinar la nostalgia y la diversión en la ciudad. Una propuesta dirigida para que los adultos compartamos una tarde junto a la familia y los chicos descubran nuevas formas de divertirse. Que descubran que era jugar con un trompo, con una rayuela, con bolitas, con la soga, entre otros.
2: Con la cuchara de huevo.
3: Ay, la carrera.
2: La carrera.
3: Tal cual, y que no se caiga.
2: A ver, Omar, ¿se te ocurre alguno?
3: Se está acordando de algún.
2: Se están matando de risa por cosas que dice fuera de micrófono.
3: Bueno, no. Omar, estamos invitándote a vos y a toda la familia que el próximo sábado en el Parque Norte de Chipoleti, a partir de las 3:30 nos congreguemos para volver a jugar como antes.
0: Bien.
3: Ese es el eslogan, es la consigna para este año.
0: Bueno.
3: No te acordaste de ningún juego, ¿ves?
0: No, iba a decir.
3: Te di tiempo.
0: No,
3: te di tiempo y no me diste ninguno.
0: No. Y bueno, a las 7 de la mañana.
2: Huevo podrido.
0: No, y a las 7 de la mañana, 57
2: mancha
0: minutos.
2: Congelada.
0: ¿Está hablando de qué? ¿Vos
2: no, escucha.
3: Mira.
0: No está escuchando.
2: Ay, ahí está Chipolito.
0: Ah, mira.
2: A la gente que nos ve por streaming va a ver que. Pero este es lo original. Bueno. Este es el original.
0: Bueno, déjeme leer algunos mensajitos porque se está haciendo Graciela, que ella también es responsable.
2: Léelo.
0: Bueno, a Pablo Alfieri, nuestro director, le mandamos un abrazo grande que me escribió varios
2: muchos
0: mensajes.
2: Muchos mensajes escribieron.
0: Sí, con respecto
2: chicos.
0: Al tema del.
2: Tan real que les gustó. Un besito.
0: A todos.
2: Para los. para lo del canal.
3: Omar, dale.
0: Bueno, Pablo,
2: este va a ser mi último día de trabajo.
0: Un saludo, perdón.
2: Va a ser mi último día de trabajo.
3: No, no, no, vas a tener doble función a partir de hoy.
0: Un programa para chicos, para niños. Gracias. Bueno, después a Gustavo Wendel también, gracias, a Edgardo Pino, a Kenin Poblete también le agradezco su mensaje que me ha enviado acá por el tema de los muñecos que han traído acá.
2: ¿Qué
0: bueno, tengo
2: puso
0: un montón
2: Kenny
0: de mensajes?
2: Un montón de mensajes
0: que tengo. No,
2: se escudan no en el anonimato y
0: no,
2: están no, acá al lado
0: no
2: opinando.
0: No los voy a leer, sí, todo el mundo opina. No los voy a leer.
2: No bueno, pero te sacaron una sonrisa esta mañana.
0: No, para nada.
2: Y divertimos un montón.
0: No, lo que sí les digo, mira, ahí vamos a mandar una foto. Fíjate, dice, ¿por qué no hablas de esto? Mira, te mandamos una foto de Daniel Polanco, rapidito, antes que nos separemos de Canal 10, mira.
2: ¿Qué
0: ahí están,
2: foto será?
0: Ahí están los trabajadores en este momento de Canal 10. Nos han enviado
2: ver,
0: fotos, los trabajadores de Canal 10.
2: ¿Qué
0: día,
2: foto nos han mandado?
0: A ver, mirá.
2: Ah, mirá.
0: Ahí está, a ver, mirá.
2: Oh.
0: Pablo Alfieri.
2: Los conozco.
0: Pablo Alfieri.
2: Sí.
0: El otro es Gustavo Wendel y ¿quién es? Miguel Alcina, el otro, me parece. No sé.
2: ¿Pero qué están trabajando para la policía?
3: Trispoli, claro. Se pusieron
2: la gorra.
0: Una nueva serie, dicen. No sé en qué canal. No sé,
3: claro,
0: no sé qué harán.
3: Se pusieron la gorra. Ahí está.
0: No sé qué descubrirán. Bueno, saludos,
3: tres tipos audaces. Tres tipos audaces.
2: Buen día.
0: No sé en qué canal
3: capaz que se ganan. Que manden. Porque ellos mandaron mucho.
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6: Su servidor quien le habla, Dr. Javier Palacios Elorio, de la Congregación Gozo y Paz en Tehuacán, Puebla, México. 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Permítame contarle una historia. Después de la muerte del rey Salomón, Israel se dividió en dos, Reino del Norte, Reino del Sur. Las 10 tribus de Israel fueron esparcidas entre las naciones y está profetizado que al final de los tiempos, los descendientes de las 10 tribus perdidas de Israel regresarán a Yahweh a adorarle como él se merece. Le deseo lo mejor. Shalom.
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8:12 minutos, muy buenos días a todos nuestros oyentes. Hasta las 9 de la mañana te acompañamos con muy buena música. Algo del pronóstico del tiempo. Muy buenos días a la gente de nuestra localidad, localidades vecinas, paraje, zona rural que siempre nos escucha. Saludito especial a la gente que nos sigue a través de www.diario10.com.

8 grados la temperatura actual en Sierra Colorada, sensación térmica de 5 grados. Para hoy se esperan 21 grados de máxima. Para mañana se esperan 15 grados de máxima. Para el día miércoles 12 grados. Para el jueves 13 grados.

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Saluditos, muy buenos días a la gente de Cómico y zona rural de Cómico. 5 grados la temperatura actual, sensación térmica de 2 grados. Para hoy se esperan 19 grados para la zona de Cómico. Para mañana 14 grados, para el día miércoles 12 grados. Y para el día jueves, 12 grados. 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

Buenos días y saluditos a la gente de Ministro Ramos Mexía y Zona Rural. Para hoy se esperan sensación, temperatura actual, estamos un poco mal hoy. Temperatura actual 5 grados en Ramos Mexía, sensación térmica de 2 grados. Para hoy se esperan 22 grados para lo que es Ramos Mexía, para mañana 14 grados, para el miércoles 13, para el jueves 15 grados para Ramos Mexía. Y al fin soltaron a los manes en la aduana. Está todo ready para el fin de semana. La mami linda lo va a hacer. Saluditos y buenos días a la gente de

Buenos días a la gente de Colanconue y zona rural. 4 grados la temperatura actual en esa zona. Sensación térmica de 1 grado. Hoy se esperan 16 grados para Colanconue, 11 grados para mañana. Para el miércoles, 9 grados de máxima para la zona de Colanconue.

Bueno, otra vez vamos con algunos titulares que tenemos por acá. Dos familias de Balcheta recibieron la llave de sus nuevas viviendas. Saluditos entonces y felicitaciones a estas dos nuevas familias que cuentan con la vivienda propia. Ñorquincó fue sede de una nueva capacitación ProLana para artesanos de Río Negro.

Hasta las 9 de la mañana te acompañamos. Saluditos para Nico, saluditos para Alejandrina. Saludos para Laura Sotelo. Bueno, otro de los títulos, Sierra Colorada fue sede del primer encuentro regional de básquet. Bueno, se estuvo realizando este fin de semana en Sierra Colorada.

Con otro de los títulos que tenemos por acá, dice: una explosión provocó un terrible incendio en una casa en Santa Cruz. Hubieron dos fallecieron un bebé y dos jubilados.

Bueno, avisitos que tenemos del orden local. El jefe del correo Los Menucos informa que estará pagando jubilaciones y pensiones el día jueves en Sierra Colorada a partir de las 11 de la mañana en el lugar de siempre. Así que reiteramos, se informa a la población de Sierra Colorada que el día jueves estará el jefe del correo pagando jubilaciones y pensiones a partir de las 11 de la mañana en el lugar de siempre. Saluditos para Celia en Comayo, escuchando la radio. Así que saluditos para ella. Así que saluditos ahí para Celia en sintonía de la radio a través de la aplicación. Saluditos también para Nico. El día jueves 14 estará el correo de Los Menucos pagando jubilaciones y pensiones. Aquí en Sierra Colorada.

37 minutos. Vamos a actualizar el pronóstico del tiempo para Sierra Colorada. Tenemos una temperatura actual de 8 grados, sensación térmica de 5 grados.

Saluditos para Celia en Comayo, escuchando a través de la aplicación www.diario10.com.ar.

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1: 8:47 minutitos, vamos a actualizar el pronóstico del tiempo. 8 grados la temperatura actual.

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5: Yo 55 minutos.

Estuvimos hasta, bueno, hasta la tarde y también mañana tempranito nos volvemos a encontrar. Apenas me... No se vayan de la sintonía, ya llega Fabián con su programa. Y te invitamos a seguir toda la programación de AM 880. Buena jornada para todos.

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4: Mensaje para la meseta de Somoncura, Adora Ortiz, le comunica a su hijo Luciano que llegó bien a Balcheta. El Correo Argentino de Balcheta está yendo a pagar jubilaciones y pensiones el día jueves 14 a la localidad de Ministro Ramos Mexía. Mensaje para los vecinos linderos de Nive y Marinao. Santiago Somigual les informa que a partir del mediodía la hacienda va a estar encerrada. Se pueden acercar a revisar.
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9 de la mañana, 14 minutos, le damos los muy buenos días. Así comenzamos otra semana más a través de la M880, brindándote como siempre buena música, compañía, información y demás. Y bueno, y el servicio es esencial, ¿no?, que brinda esta radio, que son los avisos al poblador rural. 2984-60-2122, 2940-4950-48, las vías para comunicarte con nosotros. Saludamos a nuestra compañera Maca Gásquez, a nuestra compañera Gaby Pérez. Mi nombre es Fabián Arvin y hasta las 10 de la mañana te hacemos compañía. No te olvides que estamos a través de internet, a través de Diario 10 Digital, a través de dos aplicaciones, Simple Radio y Mi Radio. Y obviamente a través del dial AM880. Comenzamos el día lunes 11 de mayo.

Balcheta se entregaron dos viviendas del IPPB. El municipio destacó el trabajo en conjunto con el gobierno de la provincia para seguir garantizando el acceso a la vivienda. Dos familias de Balcheta cumplieron el sueño de acceder a su casa propia y comenzar una nueva etapa de vida en un hogar construido con esfuerzo, acompañamiento en conjunto entre el municipio y el gobierno de Río Negro.

voladuras de techos en Mencué. El intenso temporal provocó voladuras de techos en la región sur. Las fuertes ráfagas de viento que afectaron durante la semana pasada a distintos sectores de la región sur provocaron importantes inconvenientes y daños materiales en varias localidades.

YPF define esta semana si vuelve a aumentar los combustibles. YPF definirá justamente este día lunes, junto al resto de las petroleras, qué ocurrirá con los precios de los combustibles luego del vencimiento del esquema de contención que aplicó durante los últimos 45 días. De esta manera, la decisión se da luego de que la compañía encabezada por Horacio Marín resolviera a comienzos de abril implementar un buffer de precios. De esta manera, el esquema finaliza el día 15 de mayo y el mercado espera ahora una definición en conjunto entre YPF y el resto de las empresas del sector sobre los movimientos que se vienen.

Bueno, seguimos con esta información. Desde el inicio de la guerra en Medio Oriente, a fines de febrero estamos hablando, los combustibles en Argentina acumularon un aumento cercano al 23%.

Bueno, cerrando también información, cerrando esta información, actualmente llenar obviamente de combustible, aunque de combustible estamos hablando de 50, 60 litros en coche, un poco más en las camionetas, y bueno, ni hablar de las camionetas más antiguas, ¿no? Que tienen 127 litros, como la Chevrolet S20. Bueno, algunos tienen un poco menos, ¿no? Estamos hablando de 60 litros, un poco más. Supera, ¿no?, ampliamente los 100 mil pesos. Luego de la fuerte aceleración que se registró de precios, ¿no? Registrado a partir desde el mes de marzo. Así que, bueno, vamos a ver cómo continúa esto. Y, bueno, hoy, esta semana, mejor dicho, ya se va a definir si se aumenta o no nuevamente los combustibles. El buffer, como decíamos, es hasta el 15 de mayo. Veremos qué es lo que pasa con este esquema que finaliza, como te decía, en 4 días.

Bueno, cuidado, usen la cuenta de Camusigas para estafa virtual, para robar cuentas de WhatsApp. Así que bueno, es una nueva modalidad de estafa virtual que comenzó a expandirse en la región y genera obviamente preocupación, especialmente entre jubilados, quienes son apuntados por delincuentes que utilizan perfiles falsos vinculados a Camusigas. Así que bueno, de esta manera usan esta información para robar el WhatsApp y las cuentas de WhatsApp de los clientes. Bueno, ¿de qué manera comienza esto? ¿De qué manera comienza este engaño? Ahí atentos, la mayoría, porque todos en este momento tenemos Camusi. Bueno, a través de Facebook, los estafadores prometen descuentos especiales en la boleta del gas. Para generar confianza, utilizan de manera ilegal el logo oficial y se crean perfiles similares a los reales. Bueno, obviamente lo que te promete son descuentos especiales en las boletas de gas. Bueno, acá es donde vos podés tener, te podés dar cuenta que es una estafa, ¿no? ¿Por qué? Porque existe un detalle que permite detectar la maniobra. Las cuentas fraudulentas, las cuentas falsas, se presentan bajo el nombre de Camusi Gas Natural. Mientras que la cuenta oficial de la empresa figura simplemente como Camusi. Así que ahí te puedes dar cuenta. Cuando te llegue un mensaje, un WhatsApp de Camusi Gas Natural, que es el logo, ahí te das cuenta que es una cuenta falsa de WhatsApp y te quieren estafar. Así que a estar atentos ahí, especialmente los adultos mayores, ya que bueno, aprovechan el impacto económico que representan la tarifa de gas durante los meses de mayor consumo, ¿no? Y obviamente que te llegue una oferta, decir, bueno, obtener tu descuento. Y demás, en la boleta obviamente lo tomás, ¿no? Obviamente. Uno ve el descuento especial y dice, bueno, esta es mi oportunidad, voy a aprovechar esto, pero no, hay que tener muchísimo cuidado. Bueno, obviamente en la región ya hubo algunos algunas denuncias, ¿viste? Así que en lo que es la región y en Bariloche también. Así que bueno, obviamente hay que tener muchísimo cuidado. Bueno, así que bueno, ¿de qué manera funciona esta estafa? De la siguiente: una vez que la víctima muestra interés en el supuesto beneficio, los delincuentes solicitan continuar la conversación vía WhatsApp. Allí comienza la parte más peligrosa, ¿no? De la maniobra, por decirlo así. Así que bueno, de esta manera te piden un código de verificación que llega por mensaje de texto, asegurando que es necesario para acceder al descuento. En realidad, ese código permite duplicar la cuenta de WhatsApp en otro dispositivo y entrega el control absoluto de la aplicación a los delincuentes. De esta manera, con ese acceso pueden visualizar contactos, conversaciones privadas, fotos, archivos y hasta aplicaciones bancarias vinculadas al celular. Así que muchísimo cuidado. Bueno, y como siempre decimos, si ninguno, o sea, ninguno de estos organismos de seguridad y distintos sectores vinculados a lo que es el ciberdelito recordaron que ninguna de las empresas de servicios solicita códigos enviados por mensaje de texto, menos para obtener descuentos, ¿no? Así que bueno, hay que tener muchísimo cuidado con esto. A través de la radio te brindamos información. Bueno, información también que tenemos del ámbito local, ¿no? El día jueves 14 de mayo estará el correo pagando jubilaciones y pensiones desde las 10 de la mañana en el centro de jubilados.

Hoy en 11 grados en este momento en Sierra Colorada. Hoy la máxima será de 21. Vientos que se esperan para la tarde, lamentablemente. Vamos a tener vientos en Sierra Colorada, Vientos que llegarían a 58 kilómetros en la hora. Y bueno, para la noche la temperatura baja, 12 grados. Vientos del suroeste de 27 a 42 kilómetros. ¿Estás escuchando la M880? Estamos hasta las 10 haciéndote compañía en tu radio amiga.

0: Amigazo, acá en sintonía. Vos sabés que el paisano no entiende nada de esa música. Ah, paisano, tenés que meterle de guari, guari, guati, nomás. Un abrazo, Joliancito, un abrazo. Que estés bien, amigazo, que estés bien. Metele para adelante. Buena jornada.
1: Muy bien, con sorpresas y 55 nombres, ya se armó lo que es la prelista, vendría a ser, de la selección argentina para el Mundial 2026. La Asociación del Fútbol Argentino informó este lunes por la mañana la nómina de 55 jugadores. Obviamente los 26 van a ser los que nos van a representar en este, en esta Copa del Mundo, que estamos a un mes. Obviamente ya creo yo que de 55 muchos de los que están ahí saben que se pueden quedar afuera, o obviamente tienen la ilusión de en este mes hacer algo, no sé, algo magnífico para meterse en la lista de 26. Entre los seis arqueros se cuela Santiago Beltrán, el arquero de River, que tuvo una excelente actuación anoche, pero aparece en el sexto lugar, detrás de Diego Martínez, Jerónimo Rulli y Juan Musso. Musso, qué arquerazo, la verdad, Musso, un muy buen arquero. Que obviamente son los arqueros que van a ir, ¿no? Si no sucede nada raro, como una lesión o algo así, son los jugadores que van a estar yendo al Mundial 2026. Bueno, además de estos nombres que te dije, se le suma Walter Benítez y Facundo Cambeses, el arquero de Racing, Bueno, a diferencia del juvenil arquero del Millonario, los demás ya han estado en la selección argentina, ¿no? Así que Beltrán se suma a esta lista, obviamente sin haber debutado, ni siquiera haber ido a entrenar con la selección argentina. Pero obviamente se metió, obviamente por sus excelentes actuaciones que ha tenido y que ha mantenido a River en vida en lo que es este campeonato. A su vez, como opciones en el lateral derecho, obviamente con Montiel y Molina son las fijas. Pero bueno, justamente Molina se desgarró este domingo y tiene 21 días de recuperación. Va a llegar ahí también al Mundial. Sumado a estos dos chicos, surgen Agustín Giai, Kevin McAllister y Nicolás Capaldo, el ex Boca Juniors. Los nombres sorpresivos que completan la lista de defensa son Lautaro Di Lolo, hoy jugador afianzado en Boca Juniors. Venía jugando muy bien Di Lolo. Lástima lo que hizo el fin de semana, que cometió dos penales, que obviamente dejó a Boca en la lona. Y bueno, y además de Di Lolo, Zahir Romero es otro que se desempeña en Getafe. Así que bueno, son algunas de las sorpresas. Bueno, de mitad de cancha hacia adelante también aparecen jugadores que no se sabía que eran seguidos por el DT de la selección argentina, como Milton Delgado y Tomás Aranda, ambos titulares en el CNS. Los dos tienen su pasado en selecciones juveniles, y Aranda había sido citado a la sub-20 en la última fecha FIFA que se entrenó con la mayor. Es un jugador muy interesante y una linda aparición. Lo elogió el entrenador Scaloni. Así que bueno, 55 nombres, obviamente 26 son los que van a estar yendo a representarnos al Mundial. Y bueno, otros que jugadores como Guido Rodríguez, que fue campeón en Qatar, Nicolás Domínguez, Aníbal Moreno y Emiliano Buendía, son los que quedaron ahí, que perdieron bastante terreno, por decirlo así. Incluyo a Alejandro Garnacho, que bueno, que no es convocado desde septiembre, si no estoy equivocado. Y bueno, sumado a eso tenemos a Diablito Echeverri también, que era un jugador muy interesante, pero no ha tenido la suerte de ser convocado. Pero obviamente va a estar en lo que es esta lista de 55 jugadores. Veremos cuáles son los 26 que me parece que tienen hasta fin de mes para determinar quiénes son los 26 jugadores. Una lista que obviamente nos ilusiona a todos, ¿no? Como siempre.

Muy bien, Charly García, ahí para Angelito, que le encanta esta música, Angelito, hincha Independiente, que Independiente perdió, perdió Independiente también, como perdió Boca. Qué partido perdió Boca, Dios. Llega Divididos a la Delta.

0: Muy bien, 9 de la mañana, 58 minutos. Nos despedimos. Que tengan un excelente día.
1: Las espadas del texto y escribir.
0: Recuerden que hoy vamos a tener un poquito de viento en horas de la tarde, así que vientos que llegarían, como dijimos, a 58 kilómetros en la hora, casi 60. Pero una temperatura bastante agradable, ¿no? 21 grados de máximo.
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0: Que tengan una excelente mañana. Nos reencontramos, si Dios quiere, mañana. Chau, chau.

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2: Para Belcatriel de Pilquinilleu, Aide le solicita si puede mañana ayudarle a juntar a Eladio. Para Francisco Paillao, en Aguadita, Codina le comunica que mañana lo van a buscar. Para Oscar Nahuel Fil, Codina le comunica que el encargue está en Paja Alta.
3: Mensaje para la meseta de Somoncura, Adora Ortiz, le comunica a su hijo Luciano que llegó bien a Balcheta. El Correo Argentino de Balcheta está yendo a pagar jubilaciones y pensiones el día jueves 14 a la localidad de Ministro Ramos Mexía. Mensaje para los vecinos linderos de Nibe Marinao, Santiago Somigual, les informa que a partir del mediodía la hacienda va a estar encerrada. Se pueden acercar a revisar.
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0: Bueno, ahí estamos, ¿eh? A ver. Ahí estoy. ¿Me escucho o no? Hola, hola. Hola, hola. Bueno. Arrancando la mañana de hoy, 13 minutos de las 10 de la mañana, estamos, ahí está, ahora sí. Estamos en la mañana con una nueva edición de esto que tiene que ver con aire fresco hasta las 12 del mediodía. Vamos a estar acompañándolos. Actualizándonos un poco, por eso arrancamos un toquecito más tarde, porque estamos con algunas actualizaciones nuevas y mañana también vamos a tener algunos cambios que vamos a estar haciendo, pero bueno, siempre intentando mejorar con esto que tiene que ver con YouTube. ¿Cómo andan? Buenos días para todos. Qué fin de semana, ¿eh? Por suerte no hubo nada importante que tenga que ver con el fútbol, así que hoy no vamos a tener deportivo. Seguramente va a ser la próxima semana el deportivo, recién cuando haya Libertadores. Porque otra cosa, creo que no hubo nada más. ¿Cómo anda, Gaby? Buen día.
1: Buenos días, Patricio. Buenos días ahí a toda la audiencia que nos escucha a través de distintas aplicaciones también, a los que nos siguen por YouTube. Muy, pero muy buenos días. Comenzando una segunda semanita del mes de mayo, mes patrio, sí. Porque hay muchas fechas importantes. Así que nada, buenos días, buena jornada laboral para todos los que están ahí mirándonos por la TV, muchos que nos siguen a través de distintas aplicaciones. Linda mañana, ¿eh?
0: Sí, tremendo.
1: Está muy linda la mañana.
0: Bueno, pero vinieron bien los días igual, ¿eh?
1: Después de
0: lo que ha sido sábado, viento, sábado y domingo, espectacular. Viernes estuvo bravo, sí. El viernes estuvo muy, muy bravo.
1: El sábado un día espectacular.
0: El sábado muy buen día.
1: Ayer domingo también muy lindo estuvo el día, así que no sé cómo venimos con el pronóstico del tiempo.
0: Bueno, para hoy 11 grados, la temperatura con una sensación térmica de 11 grados. Hoy no va a correr viento, gente, mirá qué buena noticia. Mirá, qué lindo. Hoy no va a haber viento. Así que hay que aprovechar intervalos nubosos en las próximas horas, pero algo nubladito para hoy y para mañana también. Lo que nos depara el pronóstico del tiempo, así que les vamos a estar contando en un rato lo que se viene. No se ve, por lo menos durante la semana, estos vientos de más de 80 o 100, no hay pronosticado. Bien. Así que yo creo que no va a suceder. Bueno, con muchas noticias, la verdad que tenemos de todo para compartirles en la mañana de hoy. Una de las cosas que vamos a hablar es esto que tiene que ver con el campo, con la zona rural, con lo que nos gusta a nosotros, justamente. Hablar de estos temas importantes porque nos vamos a ir a Sierra Painemán. Igual, de todos modos, vamos a estar con una nota en el día de mañana hablando con Miriam y nos va a estar contando un poco sobre todo esto que tiene que ver con la recuperación de una familia que durante la tormenta había perdido todo, bueno, con algunos convenios, algunos trabajos, con el gobierno de Río Negro, que apuesta, por supuesto, a los productores de la región. Se ha podido recuperar, esta familia ha podido recuperar su producción ovina, así que vamos a estar hablando de eso. Vamos a hablar de las alertas porque ha habido estafas con Camusi.
1: Sí, estaba escuchando.
0: Atención, sí, sí, con eso. Así que vamos a estar hablando un ratito también de ese tema importante. El viento obviamente dejó cosas. Un intenso temporal que no fue solamente acá, sino que fue en toda la región sur. Y allí en Sierra Painemán, en la escuela justamente, voló el techo completo.
1: Completo.
0: Bueno, ¿vieron en San Antonio lo que fue?
1: En Mencué también, estaba mirando algunas de las imágenes, también muchos,
0: claro,
1: techos.
0: Mencué. Sí, Mencué. Le decía, en San Antonio lo que fue lo del policlínico es tremendo,
1: el video donde se veía.
0: La gente no creía que era verdad el video. Decían que estaba armado con la IA. No, no, es una cámara de seguridad que pudo captar el momento exacto. Nosotros recuperamos el video de la cámara de seguridad y pudimos ponerlo para que la gente lo viera. Tremendo, sí, no, tremendo, tremendo. La verdad que San Antonio tuvo, creo que de las localidades fue la más afectada.
1: Que hubo suspensión de clases también para el día
0: en
1: viernes.
0: También.
1: En Viedma también. Bueno, Viedma, muchísima lluvia, mucha agua por aquellos lados. San Antonio con muchísimo viento. Y como bien lo decía vos, fue durante todo el día del viernes y en toda la región.
0: Exacto. Por otro lado, vamos a hablar un rato de Balcheta también, porque hubo entrega de viviendas, espectacular con eso. Así que vamos a estar hablando de eso en el transcurso de la mañana. Y vamos a hablar, por supuesto, de nuestra localidad en Sierra Colorada, que el municipio ha iniciado el programa de asistencia a productores, ganaderos y que ha viajado el intendente a distintos lugares.
1: Un recorrido.
0: Con esto que arranca, ¿no?
1: Sí, sí.
0: Con esto que ya arrancó, en realidad. Porque el frío ya arrancó. Así que bueno, muchísimo para contarles en
1: sí,
0: la mañana de
1: además,
0: hoy.
1: Algunos de los avisos del orden local que va a haber durante toda esta semana, así que ahora le vamos a comentar un poco. Sí, viene el correo, hay muchos avisos del orden local que en minutos ya venimos a darle a conocer.
0: Exactamente, y por supuesto que vamos a hablar de fútbol, porque bueno, Boca quedó eliminado del torneo y River clasificó anoche. En realidad no clasificó River, San Lorenzo hizo clasificar a River anoche. San Lorenzo hizo todo lo posible para perder. Así que vamos a hablar de eso también en el transcurso de la mañana. Arrancamos, aire fresco, hasta las 12 del mediodía.

0: Bueno, vamos a comenzar con alguno de los avisos del orden local. El consultorio médico doctor Alejandro Solari va a estar atendiendo el día jueves 14 de mayo, 13 horas. La doctora Mariela Freti va a estar atendiendo el día jueves 14 de mayo a la hora 11:30. El doctor Martín Tognoli, cardiólogo, va a estar atendiendo el día sábado 16 de mayo a la hora 14, lugar en el SIC. Para solicitar turnos, recuerden comunicarse al 2920-21-2367. Por otra parte, para comentarles también, el día jueves 14 estará el correo pagando jubilaciones y pensiones desde las 10 de la mañana en el Centro de Jubilados. Otro de los comunicados que deja la Municipalidad de Sierra Colorada informa que el día miércoles 13, personal de CAMUSI se encontrará atendiendo en instalaciones del Centro Comunitario del Barrio Tiro en horarios de 9:30 hasta la hora 12:30. Hay avisos importantísimos que deja la Municipalidad de Sierra Colorada.
1: Bueno, muy bien. Vamos a hablar, en este caso, algo de noticias y hablamos de General Roca, porque decomisan nada más y nada menos que 300 kilos de carne. Es una cosa tremenda la camioneta, como se ve.

0: 300 kilos de carne de caballo, hablemos propiamente dicho en la región sur, potro, y oveja. Un operativo de control que realizó la policía de Río Negro en la zona rural al sur de Paso Córdoba, en Roca, permitió decomisar 300 kilos de carne equina y ovina transportada de manera ilegal, obviamente sin cadena de frío y proveniente de la faena clandestina. Mirá qué es esto. Ahí estamos viendo las fotos. Sí. Tremendo, tremendo, tremendo.
1: La
0: bueno,
1: maleta llena.
0: Llena, repleta. Bueno, el procedimiento evitó que la mercadería ingresara al circuito de consumo sin controles sanitarios en una intervención que también contó con la participación de ganadería provincial. Todo ocurrió durante un patrullaje preventivo sobre la ruta provincial número 6 en cercanías de las Tres Cruces. Allí efectivos de la Brigada Rural de Roca detectaron un vehículo que circulaba con una gran lona negra cubriendo toda la parte trasera. Esa imagen llamó la atención del personal policial, que decidió requisar el interior de un Volkswagen Gol. La camioneta es porque se lo estaban llevando para ese lugar donde estamos viendo ahora, donde dejaron todo para incinerarlo, ¿no? Para prenderlo fuego. Pero en realidad, lo que ustedes van a ver en las imágenes, aquellas personas que están mirando YouTube, van a ver el Gol que está al lado rojo.
1: Ahí va toda la
0: ahí
1: carne.
0: Ahí adentro iba toda la carne. Adentro de ese Gol iba toda la carne. Cuando revisaron el interior del rodado, los uniformados encontraron una importante cantidad de carne transportada en condiciones totalmente irregulares. No había refrigeración, tampoco medidas mínimas de conservación y mucho menos documentación sanitaria. Además, la carne no contaba con sellos oficiales y presentaba signos de haber sido faenada de manera clandestina en algún campo. En el vehículo viajaban dos hombres oriundos de Cervantes, de 19 y 32 años, según se informó, transportaban cortes de carne de caballo y de oveja, distribuidos en la parte trasera del auto sin ningún tipo de protección sanitaria. O sea, iba la carne en el baúl tirada ahí arriba, como si nada. Después como se vende eso, ¿viste? Que yo creo que ahí tiene que ver esto y lo importante que son los controles. Sí. Lo importante que son los controles. Porque después te lo venden. Y vos comprás creyendo que está todo bien y fíjate en qué termina, ¿no? Frente a esa situación, los efectivos actuaron de inmediato. Obviamente, el cargamento tuvieron que impedir que para que no sea consumido. Luego del hallazgo, se dio intervención al área de ganadería provincial, dependiente del Ministerio de Agroindustria de Río Negro, con testigos presentes. Se realizaron las actuaciones correspondientes por infracción a la ley 2534 y posteriormente se avanzó con el decomiso y la incineración de toda la carne secuestrada. Esos 300 kilos lo prendieron fuego. El operativo volvió a poner en evidencia la importancia de los controles preventivos en rutas y en zonas rurales. Detrás de este tipo de transportes clandestinos no solo existe la evasión de normas sanitarias, sino que también un riesgo para la salud pública. Gracias al trabajo coordinado y al ojo atento del personal policial, 300 kilos de carne sin controles quedaron fuera de circulación antes de llegar alguna mesa de la región.
1: Es mucho, muchísima la cantidad de carne que sí o sí, bueno, tiene que ser quemada, porque se prende fuego todo eso para que no quede nada, ¿no? O sea, pero nuevamente hablamos de esto, ¿no? La imprudencia de aquellos que viajan y que van a buscar carne y que a muchos está el enojo, ¿viste? Justo, pero bueno.
0: También es un poco darte cuenta que por más que vos tengas que vender la carne y como sea, buscar las formas de que al menos
1: pueda venir,
0: vaya
1: en condiciones, ¿no?
0: En condiciones, y la tirás arriba de un baúl. El baúl, obviamente, la higiene la perdés por completo. Y después pretendés venderlo y yo creo que está perfecto el control. Está perfecto el control. Después vienen otros temas que no van al caso, obviamente, de esto que tiene que ver con la carne, pero yo creo que el control está bien. Después, los que comemos eso somos nosotros. Entonces, creo que está muy bien lo que se ha realizado con este operativo y bien los policías que se dieron cuenta de que venía algo medio raro. Viste que los policías de camineras
1: sí. Ya detectan.
0: Ya ven que cómo anda el auto y ya saben que traes un cuartito de guanaco, como pasó en, ¿dónde fue?
1: En San Antonio.
0: San Antonio.
1: Sí, en San Antonio también. Eso fue casi ya madrugada noche que lo pudieron captar a en la cantidad de carne de guanaco que traían.
0: Bueno, tremendo, ya saben, ¿eh? No puede circular si no tiene... aparte no tenía procedencia la carne.
1: Claro, también.
0: No tiene sello, no tiene marca. Sello,
1: no tiene marca, nada, con más razón.
0: Pero bueno.
1: Vamos con más información. Hay alerta por estafas en la empresa de gas Camusi. Una nueva modalidad de estafa virtual comenzó a expandirse en la región y genera preocupación especialmente entre jubilados y pensionados, quienes son apuntados por delincuentes que utilizan perfiles falsos vinculados a la empresa Camusi para corroborar información personal y tomar el control de cuentas de WhatsApp. El engaño comienza con publicaciones falsas difundidas por Facebook en la localidad vecina de Villa Langostura, donde los estafadores prometen descuentos especiales en la boleta de gas para generar confianza, utilizar de manera ilegal el logo oficial de la empresa distribuidora y crean perfiles similares a los reales. Sin embargo, existe un detalle que permite detectar la maniobra. Las cuentas fraudulentas se presentan bajo el nombre Camusi Gas Natural, mientras que la cuenta oficial de la empresa figura simplemente como Camusi. La estrategia apunta principalmente a adultos mayores, aprovechando el impacto económico que representan las tarifas de gas durante los meses de mayor consumo, aunque aún no se reportaron casos en Bariloche. Al ser algo regional, no se sabe el alcance del engaño. ¿Cómo funciona la estafa? Una vez que la víctima muestra interés en supuesto beneficio, los delincuentes solicitan continuar la conversación por WhatsApp. Allí comienza la parte más peligrosa de la maniobra. Los estafadores piden a las personas un código de verificación que llega por mensaje de texto, asegurándose que es necesario para acceder al descuento. En realidad, ese código permite duplicar la cuenta de WhatsApp en otro dispositivo y entregar el control total de la aplicación a los delincuentes. Claro. Con este acceso pueden visualizar contactos, conversaciones privadas, fotos, archivos y hasta aplicaciones bancarias vinculadas al celular. Las recomendaciones para evitar caer en el engaño, bueno, desde el organismo de seguridad y distintos sectores vinculados a la prevención del ciberdelito, recordaron que ninguna empresa de servicio solicita códigos privados enviados por mensaje para otorgar descuentos o promociones. Además, remarcaron que los beneficios oficiales suelen gestionarse mediante canales web verificados, trámites presenciales o plataformas oficiales como Mi Argentina. También aconsejaron verificar siempre que los perfiles de redes sociales cuenten con la tilde azul de autenticación y evitar brindar información personal o continuar la conversación comercial por mensajería instantánea ante publicaciones sospechosas. En caso de duda, recomiendan consultar directamente con los canales oficiales de la empresa antes de compartir cualquier dato personal.
0: Bueno, atención con eso, es la misma modalidad que utilizan con Edersa, con Aguas Rionegrinas. La idea es hacerte entrar con un descuento o con una promoción y la idea es poder entrar a tu WhatsApp. Claro. Una vez que eso se logra...
1: Sacan todos los datos.
0: Fuiste. Si vos le diste la opción de que le pasás el código que te llega, ya te hackearon. Y ahí empiezan a pedir guita. ¿Viste? A los familiares y demás. Sí. Y ahí se pone un poco complicado. Pero bueno, hay que prestar mucha atención. Estas recomendaciones son porque ha habido muchos casos. Uno de los lugares que más golpeado ha estado con este tema ha sido Bariloche.
1: Bariloche, sí.
0: Así que...
1: Recuerden que los estafadores trabajan con la modalidad Camusi Gas Natural, mientras que la cuenta oficial de la empresa, recuerde que es solo Camusi.
0: Exactamente. Bueno, 11 grados la temperatura en esta mañana de hoy. Se espera para hoy una máxima de 21 grados con una mínima de 5. Tanto que dije que no, mirá. Para hoy, vientos de 38 kilómetros con ráfagas que van a alcanzar los 60 para esta tarde. Vamos transcurriendo la mañana del lunes 11 de mayo hasta las 12 aquí en Aire Fresco.
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Bueno, muy bien. Hablamos de Mencué, justamente. Intenso temporal de viento que ha provocado la voladura de techos en la región sur, las fuertes ráfagas del viento que afectaron durante las horas del fin de semana a distintos sectores de la región sur rionegrina provocaron importantes inconvenientes y daños materiales en varias localidades. Uno de los hechos más significativos ocurrió en la escuela 244, donde el temporal ocasionó la voladura de parte del techo del establecimiento educativo. Afortunadamente, el hecho se produjo luego de la finalización de la jornada escolar, por lo que los alumnos, como el personal docente y no docente, se encuentran en buen estado y no hubo que lamentar personas heridas justamente con esta situación, ¿no? Vecinos de la localidad manifestaron su preocupación por la intensidad del viento registrado durante la jornada, mientras que autoridades locales y equipos de asistencia comenzaron a evaluar los daños ocasionados por el temporal para avanzar con las tareas de reparación y resguardo del edificio escolar. Desde la comunidad educativa destacaron el alivio que el episodio haya ocurrido una vez terminadas las clases, evitando consecuencias mayores en un día marcado por complicadas condiciones climáticas que afectaron a gran parte de la región.

Palcheta se entregaron dos viviendas de IPPB. El municipio destacó el trabajo conjunto con el gobierno provincial para seguir garantizando el acceso a la vivienda. Dos familias de Palcheta cumplieron el sueño de acceder a su casa propia y comenzar a una nueva etapa de vida en un hogar construido con esfuerzo, acompañamiento y trabajo conjunto entre el municipio y el gobierno de Río Negro. Las familias de Jessica y Kevin y de Marilina recibieron las llaves de sus viviendas en un emotivo acto encabezado por la intendenta Yamila Direne, quien destacó la importancia de continuar impulsando políticas públicas que mejoren la calidad de vida de los vecinos y vecinas. Compartimos junto a estas dos familias la dicha de recibir las llaves de sus viviendas para que pronto puedan ser habitadas, porque no hay lugar más encantador que el propio hogar, expresó la jefa comunal. Asimismo, Direne remarcó que estas acciones motivan a seguir adelante construyendo una provincia más justa y agradeció el acompañamiento del ministro de Obras Públicas, Alejandro Echarren, y del interventor de IPPB, Mariano Lavin, quien formaron parte del trabajo articulado que permitió concretar estas soluciones habitacionales. Desde el municipio señalaron que continúan generando acceso a vivienda, representa una prioridad para acompañar el crecimiento y bienestar de las familias valchetenses.

0: Bueno, muy bien. Sierra Pailemán, tenemos que hablar y nos vamos para nuevamente para Balcheta, hablando de las casas recién y ahora tenemos que hablar de la zona rural. Después de un año y medio, una familia vuelve a recuperar su producción ovina. Van a poder ir viendo el video por ahí que nos han enviado. Agradecemos a Miriam, por ahí que con quienes hemos estado en contacto. Y esta buena noticia, obviamente, ¿no? Luego de un año y medio de atravesar una difícil situación. ¿Se acuerdan la tormenta que contamos en una oportunidad que había sucedido y que, bueno, dejó a esta familia sin ningún animal? Perdió todo por completo. Estamos hablando de la familia Antoine Gabriel, que seguramente están escuchando la radio y le mandamos un saludo, del paraje de Corral Chico, de Sierra Pailemán. Volvió a recuperar parte de su producción ovina tras las pérdidas sufridas durante la fuerte tormenta del año 2024, allí en diciembre del año 2024. Aquel temporal dejó importantes daños materiales en viviendas y provocó la pérdida total de sus ovejas, afectando de manera directa la principal actividad productiva y el sustento de la familia, históricamente ligada a la ganadería. En las últimas horas, y gracias al trabajo en conjunto del Ministerio de Desarrollo Productivo, por eso decía hoy que hubo varios entes que se encargaron de que esto sea posible. El Ministerio de Desarrollo Productivo y Económico de Río Negro, a través de la Subsecretaría de Ganadería Ovina, Caprina, Arraigo y Diversificación, junto a la Comisión de Fomento de Sierra Pailemán, se concretó la entrega de nuevas ovejas para comenzar a reconstruir el capital semoviente que se había perdido en alguna oportunidad. Los animales fueron entregados desde la estancia La Posta, de allí del CUI, representando una nueva oportunidad para la familia de volver a poner en marcha una actividad fundamental para su vida diaria. Desde el entorno de la familia destacaron la importancia de este acompañamiento y señalaron que hoy es una buena noticia, luego de meses marcados por las dificultades y el esfuerzo por salir adelante, hoy pueden encontrarse con esta situación espectacular que estamos viendo ahí en pantalla, de tener su producción ovina nuevamente y empezar a trabajar como lo hace gran parte de la gente de la zona rural, ¿no? Así que, bueno, un saludo para la gente, para la familia que pudo aprovechar esta oportunidad que presenta por ahí el Ministerio de Desarrollo Productivo de Río Negro y, bueno, y tener la posibilidad de volver a tener su producción ovina luego del desastre natural que había sufrido en algún momento.
1: Bueno, enviarle un saludo entonces a esa familia que nuevamente...
0: La familia Antoine Gabriel.
1: Antoine Gabriel, bien. Bueno, vaya el saludo. Vamos a continuar nosotros con más información y en este caso vamos a hablar de Sierra Colorada porque el municipio inició el programa de asistencia a productores ganaderos para afrontar el invierno. El municipio puso en marcha el programa de asistencia a productores ganaderos invierno 2026, una iniciativa destinada a acompañar a las familias rurales de la región ante la llegada de las bajas temperaturas. Durante la semana pasada, bueno, se comenzó con los recorridos por distintos parajes y zonas rurales, acercando asistencia fundamental a productores ganaderos que por falta de movilidad no pueden trasladarse regularmente hasta esta localidad. En esta primera etapa, bueno, se realizó la entrega de leña, garrafas, fardo de pasto y módulos alimentarios. Los trabajos se alcanzaron en estos días, bueno, a la zona de Las Mochas, Queu Punilleu y la paraje Laguna Huaracán, donde el personal de la municipalidad llevó adelante las entregas casa por casa, garantizando el acompañamiento y contención de la familia del sector rural. Desde el municipio destacaron la importancia de este programa, especialmente en el contexto previo al invierno, donde las condiciones climáticas suelen dificultar aún más el acceso a recursos esenciales. Asimismo, adelantaron que la próxima semana van a continuar el recorrido por otras zonas de la jurisdicción, reforzando el compromiso de llegar a cada rincón con asistencia y acompañamiento a los productores ganaderos. Y por acá vemos al intendente, quien ha andado en esta zona, como bien lo dice por acá la información, casa por casa en los establecimientos, haciendo entrega de leña, de fardos de pasto, módulos alimentarios, garrafas, como adelantándose a lo que se viene, ¿no? Porque se vienen días muy fríos, con temperaturas muy bajas, la nieve que no debe faltar mucho, que ya va a llegar muy pronto. Ya,
0: ¿la está llamando usted?
1: Sí, la estoy llamando. Pero lo bueno es de poder asistir a toda la gente de la zona rural que que son parte de este sector que la municipalidad llega, ¿no?
0: Tal cual. La jurisdicción que le corresponde al municipio. Exactamente, ¿no? Sí, sí. Continuará la municipalidad en los próximos días seguramente con la entrega de en los lugares donde faltan, haciendo un poco de visitas aparte también, porque esto creo que también está bien, sí. Tener la posibilidad de charlar con los vecinos de la zona rural, aquellos que la pelean todo el año, y la verdad que es bastante difícil mantenerse.
1: En algunos casos la dificultad de poder llegarse, ¿no?, hasta la localidad y poder llevarse.
0: Aparte ya no sé si queda tanta leña. También. No sé si es como antes, ¿no? Así que creo que viene muy bien.
1: El acompañamiento.
0: Y por más que haya leña, creo que viene bien igual.
1: Sí, el acompañamiento, ¿no?, por supuesto que está desde el municipio.
0: Y esto que tiene que ver con las garrafas, lo que tiene que ver también con los fardos de pasto, lo que tiene que ver con los módulos para la alimentación, creo que es un poco de todo. Y por supuesto siempre saludar a los vecinos que les toca pelearla tanto en la zona rural, más en esta época de invierno que viene tan, sí, pero tan brava.
1: El tiempo entonces, que no acompaña, ¿viste?
0: Claro,
1: con que la falta lluvia, de agua, sí, la sequía, todo un poco bastante complicado.
0: Bueno, 50 minutos de las 10 de la mañana en todo el país. Saluditos para toda la gente que está escuchando la radio, para los que nos están mirando por YouTube, aquellos que tengan ganas de mirarnos por YouTube y están escuchando. Pueden hacerlo buscándonos como Radio AM880, o si por ahí nos piden el link, se los pasamos para que puedan escucharnos por ahí. Saluditos a la gente, que a nuestros auspiciantes, que están todos los días siendo parte de la radio de la AM880, los que se van sumando, los que van consultando para sumarse a partir de la próxima semana. Así que a todos un saludo. Y por supuesto, como siempre, las radios que retransmiten la mañana de la radio, valga la redundancia, como en Radio La Voz, la gente de Aguada Cecilio, el Cerrito Amarillo, la FM, ¿no?
1: La FM, Cerrito Amarillo.
0: FM, la Super de Comicó, la radio de la 100.5 de Viedma y la radio FM de Carmen de Patagones, que creo que era 88.100.
1: 88.100.
0: Creo que era 88, no me acuerdo ahora, pero ahí vamos a buscarla bien. Y así que bueno, a todos ellos saludos, gracias por retransmitir la mañana de aire fresco. Vamos a ir renovando la aplicación también, para que sepan. La aplicación donde ustedes nos pueden escuchar, viste que nos buscan en www.diario10, sí, qué sé yo. Bueno, vamos a hacer algunas remodelaciones ahí también para que se escuche un poco mejor y también tenga una buena visualización. Así que algunos trabajitos que también estamos haciendo en la radio. 51 minutos de las 10, pequeña pausita y venimos enseguida.

Bueno, ya se estamos pasando la mañana de hoy, 54 de las 10. Presentamos en la mañana cosas que pasaron, todo lo que pasó hoy, tremendo. Hoy, un día como hoy. 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

0: Bueno, por supuesto que tenemos que hablar de cosas importantes que pasaron un día como hoy, efemérides de este 11 de mayo. ¿Qué pasó un día como hoy? Que incluyen hoy lunes, el día del himno nacional argentino, entre otros eventos que están asociados a la fecha. Encima vamos a matar dos pájaros a un tiro acá. ¿Eh? Las efemérides del 11 de mayo marcan hoy, por ejemplo, el lunes, el día del himno nacional argentino, fecha que se remonta al 11 de mayo del año 1813, jornada en la que la asamblea del año 13 estableció como canción patriótica los versos y los compases compuestos por Vicente López y Planes y por Blas Parera, ¿no? Como nos han hecho estudiar tanto a nosotros en la primaria. Luego de un primer intento fallido que no arrojó los resultados esperados, la Asamblea General Constituyente lanzó el 6 de marzo de 1813 una convocatoria que cayó en manos del porteño Vicente López y Planes. Inspirado, este hombre escribió cada uno de los versos y obtuvo la aprobación de esa asamblea. Al mismo tiempo, se le encargó... ¿Quién me está mandando tantos mensajes? Se le encargó... al mismo tiempo se le encargó a Blas Parera la composición de la música. Según testimonios de aquel tiempo, el español creó la partitura en una sola noche. De acuerdo a los registros históricos, fue en la casa de Mariquita Sánchez de Thompson donde se interpretó el himno por primera vez. Se trataba de la hija de una de las familias más prestigiosas de la época. Historiadores afirman que este suceso tuvo lugar entre el 14 y el 25 de mayo de 1813. Sobre el lugar de los hechos se cree que fue una de las residencias de la familia donde se cantó por primera vez lo que vamos a escuchar hoy, interpretado por Abel Pintos. Escuche, mire. Qué lindo himno tenemos, ¿eh? Digo lindo himno, y yo escucho por ahí otros himnos y digo, qué himno fiero que tienen esto, che, y nosotros
1: y que
0: tan
1: poco nos falta para poder empezarlo a escuchar en el mundial, ¿no?
0: En el mundial, en las fiestas patrias,
1: sí,
0: ¿no?
1: Sí, pero el mundial.
0: Lo bueno es que no se ha perdido eso.
1: Sí, no.
0: No se ha perdido. Así que muy, muy bueno. De hecho, el 25 de mayo se va a festejar con una peña. Qué mejor que eso. No sé si va a haber empanada, pero choripán creo que va a haber. Así que vamos a hablar con el presidente de la Comisión del Cordero para que nos cuente un poquito sobre eso. Pero bueno, aparte de eso, yo decía, matamos dos pájaros de un tiro. ¿Por qué? Porque aparte de que el himno argentino lo canta hoy en día Abel Pintos, que hizo un disco completo de todas canciones patrias, que está muy bueno porque es como también actualizamos,
1: sí,
0: un poquito.
1: Actualizándolo,
0: ¿no?
1: Sí, sí,
0: no está mal pasarlo en un acto a los temas cantados por Abel Pinto, me parece que está muy bueno. Creo que lo hizo la escuela primaria en algún momento. Hoy es el cumpleaños de Abel Pintos.
1: Hoy es el cumpleaños de Abel Pinto, Abel Federico Pintos.
0: Abel Federico, bueno, exactamente, justamente como lo dice usted, un día como hoy, pero del año 1984, nace Abel Pintos, cantante argentino que tiene tantos temazos, que con eso vamos a cerrar, con un tema de Abel Pintos vamos a cerrar la mañana de hoy. Y tenemos que hablar también de, en este caso, no nacimiento, sino la muerte de un grande, ¿no? Se va uno y nace otro. Del año 1981 estamos hablando, muere de cáncer a los 36 años, muy, muy poco. No sé si tenemos algo de Bob por ahí para escuchar, pero muere de cáncer a los 36 años el cantante de reggae Bob Marley, cuyo nombre real era Robert Nesta Marley. ¿Sabían eso o no?
1: No.
0: Tiene un nombre que no es el que nosotros estamos acostumbrados a escuchar,
1: sí.
0: Como Alejandro Sanz. En realidad es Alejandro Sánchez, él, ¿no? Pero bueno, Bob Marley muere de cáncer a los 36 años. Muy, pero muy joven.
1: Sí, muy joven.
0: Pero del año, bueno, 1981. Además, otras cosas que pasaron un día como hoy, uno de los mejores jugadores del mundo para mí. Creo que... ¿Tuvo Balón de Oro? No tuvo, ¿no? Andrés Iniesta, estamos hablando, futbolista español, nacido en el año 1984, hoy es su cumple también.
1: Mira.
0: También del 84, mira, igual que Abel Pintos. O sea que tendría 41, 42, 42. ¿No?
1: 42 años tiene,
0: a ver. 42 años, Abel Pintos. Y este Andrés Iniesta, gran jugador de fútbol, la verdad que un muy inteligente, muy inteligente. Dicen que los pelados son muy inteligentes. ¿Será verdad? No. Viste que Iniesta, mirá cómo está. Tiene más entrada que Sierra.
1: Como que se
0: Sierra.
1: Quiere cortar la transmisión.
0: Mirá, la no, frente sí. de Iniesta. Me hace acordar a mi hermano, Iniesta. Bueno, de cosas que pasaron también un día como hoy, por supuesto, tenemos que contarle que en el año 2019 Julio Iglesias recibe como distinción un Grammy honorífico por su exitosa carrera y la música que ha compuesto en su trayectoria. Un grande. Y otras cosas que han pasado un día como hoy, pero del año 2024, muere el automovilista Juan María Traverso, múltiple campeón de turismo, carretera y del TC2000. Además, como les contábamos al principio, se celebra el Día Nacional del Himno Argentino y se celebra el Día del Autor y Compositor Musical en Argentina.
1: Mirá.
0: Ese es un dato importante. Cerramos el primer bloque y venimos enseguida con más noticias en la mañana de hoy.

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2: Para Oscar Huayquilicán, Daniel le comunica que mañana, en horas de la mañana, estará en esa que lo espera en la casa. Para Mariano Linares, Ezequiel le comunica que a la tarde va al campo. Para Bajo Santa Rosa, a Faustino Macedo, Cacho le comunica que los muchachos llegaron bien. Para Ricardo Caniguán, su esposa le comunica que la familia se encuentra muy bien. Saludos. Para José Canilón, en Alto Barril, Johnny le comunica que el camión estará llegando el día martes. Para Abel Catriel, de Pilquinilleu, Aide le solicita si puede mañana ayudarle a juntar a Eladio. Para Francisco Paillao, en Aguadita, Codina le comunica que mañana lo van a buscar. Para Oscar Nahuel Fil, Codina le comunica que el encargue está en Paja Alta.
3: Mensaje para la meseta de Somoncura, Adora Ortiz, le comunica a su hijo Luciano que llegó bien a Balcheta. El Correo Argentino de Balcheta está yendo a pagar jubilaciones y pensiones el día jueves 14 a la localidad de Ministro Ramos Mexía. Mensaje para los vecinos linderos de Nive Marinao, Santiago Somigual, les informa que a partir del mediodía la hacienda va a estar encerrada. Se pueden acercar a revisar.
1: Hasta aquí, la lectura del Poblador Rural. Gracias por acompañarnos y por hacer de este espacio algo único. 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

0: regresamos, nuestra segunda y última horita del informativo Aire Fresco, que va hasta la hora 12 del mediodía. Visitando las redes sociales a través de la página de Sierra Colorada Municipio, primer torneo juvenil de handball Unión Línea Sur, destacada participación el pasado fin de semana de nuestra Escuela Municipal de Handball en Jacobacci, obteniendo el segundo puesto en ambas categorías, tanto femenino como masculino. Además, la joven Oriana Peña, premiada como arquera destacada del torneo. Así que felicitaciones a los jóvenes, a los profesores a cargo de la escuela, María Morales y Nico Antimilla, quienes son los profesores encargados de ir con los chicos, ¿no? Por otro lado, también las becas municipales provinciales, becas provinciales 2026 para estudios terciarios y universitarios. Para seguir estudiando, Río Negro te ofrece más oportunidades. Desde hoy, 11 de mayo, vas a poder inscribirte de forma online, conocer los requisitos y la documentación necesaria en cada flyer que tenemos para acá y que vamos a compartir. Las becas provinciales 2026, terciarios y universitarios, ¿quiénes pueden inscribirse? Estudiantes de escuelas públicas y privadas cuyos ingresos familiares no superen el monto establecido. ¿Qué documentación presentar? DNI del o de la solicitante, el grupo familiar, título secundario, constancia de inscripción a la carrera, comprobantes de ingresos, declaración jurada de domicilio, certificado único de discapacidad, estamos hablando del CUD, si corresponde, certificación negativa de ANSES de los miembros del grupo familiar, si corresponde, y constancia de CBU como titular de la cuenta. ¿Cómo inscribirse? A partir de hoy, 11 de mayo, completando el formulario online a través de educación.rionegro.gov.ar. Así que guarda esta publicación y de paso también la compartimos, por supuesto, en las redes sociales. Los comunicados de la semana. Consultorio médico, el doctor Alejandro Solari va a estar atendiendo este jueves 14 a partir de la hora 13. La doctora Mariela Freti va a estar atendiendo el día jueves 14 a partir de la hora 11:30. El doctor Martín Tognoli, que es cardiólogo, va a estar atendiendo el día sábado 16 de mayo a partir de la hora 14. Esto es en el SIC. Para solicitar turnos, recuerden comunicarse al 2920-2123-67. Son avisos del orden local. Y también el día jueves 14 estará el correo pagando jubilaciones y pensiones en el Centro de Jubilados de aquí de Sierra Colorada.
1: Muy bien. ¿Qué se come hoy? De rico. Saludos a la gente. ¿Qué se come hoy al mediodía? De rico. Piensen, ¿qué se puede comer hoy? Para mí hoy es día de ravioles con tuco y queso rallado, pero no queso rallado paquetito, para rallar.
0: Para rallar.
1: Para rallar. Arriba. Con un juguito ahí de naranja. Va, ya me di una.
0: Unos tallarines.
1: Estaba mirando algunas cosas. Ravioles con tuco y queso rallado, pero no queso rallado paquetito, para rallar.
0: Para rallar.
1: Arriba.

0: dominialmente para que las familias puedan consolidar el derecho de tener la escritura de su casa. Una de las formas es, por ejemplo, a través de la ley Pierri. En este marco, IPPB, como órgano de aplicación, decidió promover convenios con los municipios y fortalecer la red de referentes en toda la provincia. Los objetivos en esta nueva etapa están orientados a agilizar expedientes, mejorar la trazabilidad del procedimiento y acompañar a las familias que habitan sus viviendas desde hace años, pero que aún no cuentan con su título de propiedad. ¿Qué es la ley Pierri? Es un régimen de regularización dominial que permite a familias que habitan su vivienda regularizar su situación y obtener el título de propiedad. ¿Quiénes pueden acceder? Poseedores sin título formal que acrediten ocupación legítima. O sea, si usurpaste no vas a poder tener, así es, el título.
1: No vas a poder obtener, ¿no?
0: Exacto. Solamente para poseedores sin título formal que acrediten ocupación legítima. Cónyuge sobreviviente o herederos que continúen la posesión, personas que convivan con el poseedor y mantuvieron la ocupación y continuadores legítimos de esa posesión. Los requisitos principales son acreditar la posesión pública, pacífica y continua con causa lícita desde al menos desde el año 2006, que el inmueble sea urbano y destinado a una vivienda única y permanente. Demostrar antigüedad de ocupación mediante documentación, que son boletos, recibos, certificados, planos, lo que tenga. ¿Cómo se inicia el trámite? De manera digital, completando el formulario de datos con datos personales, con viviente e información del inmueble, a través de la página oficial de ippb.rionegro.gov con bcorta.ar. Y los datos personales y demás. Así que puede hacerlo, y si no, cualquier duda se puede acercar ahí a IPPB, aquí en la localidad de Los Menucos.
1: De Los Menucos,
0: sí. Que los va a atender Inés, y ahí va a contarles un poco también de qué se trata todo esto, para que lo tengan en cuenta.
1: Bueno, se vivió el primer encuentro regional de básquet también acá en Sierra Colorada, el sábado, en el gimnasio municipal. Se llevó adelante el primer encuentro regional de básquet, recibiendo a un centenar de niños y niñas de nuestra línea sur, de las localidades de Comayo, Maquinchao, Jacobás y Los Menucos, y por supuesto los anfitriones de la Escuela Municipal de Básquet. Las categorías pre-mini, mini y bueno, que llegaron a las canchas, las familias, por el aguante incondicional, dice, por el acompañar el crecimiento de los chicos, a los profes por la dedicación y la enseñanza constante, a los planilleros, a los árbitros por su labor fundamental en esta jornada, a la Secretaría de Deporte por hacer posible este encuentro y postar al deporte regional. Y acá vemos una galería hermosa de lo que se vivió este fin de semana aquí en la localidad de Sierra Colorada. Otra cosa para comentarles, se viene el taller de fieltro y ecosprint. ¿Te gustaría aprender a crear tus propios textiles usando solo lana y hoja de nuestro entorno? Bueno, te invitamos a un nuevo taller de fieltro y ecosprint, un espacio para conectar con lo natural y despertar tu creatividad. Organizan e invitan Mercado Artesanal Sierra Colorada, Mercado Artesanal Río Negro y la Municipalidad de Sierra Colorada. ¿De qué se trata? Bueno, el fieltro, vas a aprender la técnica ancestral de transformar el vellón de la lana en piezas únicas, sin costura, usando solo agua, jabón y nuestras manos. Ecoprint, vas a descubrir cómo estampar formas y colores de hoja y flores directamente sobre la tela. Cada diseño es irrepetible. ¿Qué vas a aprender? La preparación de las fibras y el vellón, reconocimiento de plantas tintoreas locales, técnicas de enrollado y cocción para fijar los pigmentos naturales. Esto se va a realizar en el Mercado Artesanal de Sierra Colorada los días 15 y 16 de mayo. No hace falta tener experiencia previa, así que podés venir a compartir una jornada diferente y llévate tu propia creación terminada. Recuerden que los cupos son limitados. Para inscripciones o consulta deben consultar por WhatsApp, que figura ahí en el flyer, acercándote si no al punto digital de Sierra Colorada en horarios de mañana. Te pasamos el número de WhatsApp para que te puedas inscribir: 2984-764147. Esto se va a realizar en el Mercado Artesanal de Sierra Colorada y la capacitadora es Malvina Escobar.

0: Bueno, el tren patagónico, vamos a hablar del tren patagónico porque va a ser un freno de sus viajes. Están trabajando en varias de las estaciones, ¿no? Creo que viene bien. No sé cómo ir acá, vamos a hablar con Fabián. Seguramente vamos a hacer una nota en estos días y vamos a estar charlando con él. También un poco de lo que se va realizando, porque creo que poner en valor algo como la estación de trenes es espectacular. Así que vamos a ir a chequear, allá a mirar, a ver cómo está todo. Pero no sé si hubo gente que salió ayer también. A sí. Caminar un rato al cerro, que muchos van a las letras, ¿no?
1: Sí, la verdad
0: ¿no?
1: que estaba...
0: ¿Se ve algo ahí? ¿Ya pintaron? ¿Sí, no?
1: Sí, espectacular. Bueno.
0: Entonces a la tarde seguramente vamos a tener que ir para allá a hacer una notita. Viedma Bariloche, el tren patagónico frena sus viajes en junio por reparaciones y creo que esto está espectacular. La empresa rionegrina anunció un cese programado para realizar tareas de mantenimiento en vías y material rodante. El objetivo es optimizar la seguridad de cara a la temporada de invierno, mientras que el TER mantendrá su recorrido habitual. A través de un comunicado oficial, el Tren Patagónico informó a la comunidad que durante el próximo mes de junio, el servicio que une la capital provincial de Viedma con San Carlos de Bariloche va a permanecer suspendido. La medida responde a un cronograma de trabajos técnicos destinados a fortalecer la seguridad y optimizar los tiempos de viaje, según detallaron desde la compañía. Las tareas de mantenimiento se van a centrar tanto en la infraestructura de las vías como en el material rodante. Estos trabajos son considerados estratégicos para garantizar un servicio eficiente durante los meses de invierno, periodo en el que el tren se convierte en uno de los medios de transporte más elegidos por los turistas que llegan a la cordillera. Garantizan la conectividad, obviamente, en la región sur, creo yo, ¿no? Principalmente creo que ese es el objetivo más grande. Pese al freno del servicio de larga distancia, se confirmó que el tren expreso de Río Negro, hablamos del TER, va a continuar funcionando con normalidad. De esta manera, el trayecto que une Jacobacci con Bariloche, ese sí va a seguir activo. Pero el otro, que viene de Viedma hasta Bariloche, al menos en junio, se va a mantener suspendido para hacer reparaciones, tanto en la máquina como en las vías. Así que, para que la gente sepa y no esté esperando por ahí. Anoche pasó el tren. Anoche pasó, se escucha clarito ahí de Talcahuala.
1: Para Viedma.
0: Volviendo ya de San Carlos de Bariloche, haciendo su regreso, el tren tan...
1: Se debe sentir muy bien.
0: Sí,
1: ahí.
0: Se escucha bien. No, y aparte, ¿se acuerdan cuando antes era un hobby para todos los jóvenes de la región sur? Era un hobby ir al tren, hacer no sé qué, pero ibas.
1: Sí,
0: iba. Pasaba el tren y claro, con los pibes no tenían nada que hacer, no había celulares ni nada de eso, que era lo copado. Vamos a ver el tren.
1: Nos subíamos, ¿y qué hacíamos?
0: Pasaban los vagones.
1: Recorríamos un poquito los vagones y después nos pasábamos para el otro lado ya para irnos, ¿viste? Porque no nos quedábamos del lado de la estación, sino que pasábamos para el otro lado ya para irnos.
0: No, nosotros esperábamos que
1: invierno.
0: Claro, pleno invierno. ¿Viste? Era la una en punto, sabías que tenías que irte para el tren. Che, viene el tren, vamos. La diversión que había antes, ¿no? Tremendo. Los pibes de hoy deben decir, ¿qué iban a hacer ahí?
1: ¿A qué iban encima?
0: No, pero... ¿Qué hacían ahí? Me dicen... Y bueno, nada, era nuestro celular. Eso era como mirar Instagram de otros lugares, entonces mirábamos gente de otro lado, ahí subíamos
1: encima,
0: al vagón.
1: Viste, en esa época era como que vos veías a los que estaban trabajando ahí dentro del tren, que llevaban las leñas para las cocinas, viste,
0: claro,
1: que se iban incendiando en ese momento.
0: No, y aparte era, nunca les pasó que quedarse arriba y
1: sí,
0: arrancó
1: no,
0: el tren.
1: Y tirarte porque ya iba.
0: Qué susto, ¿no? Porque me voy a Ramos. ¿Qué le digo a mi papá? Porque era muy complicado, ¿eh? Ni hablar de aquellos que han pasado de largo. Que se han quedado dormidos. Nunca me pasó a mí, ¿no? Pero hay gente que se queda dormida y no, y cuando tiene que llegar al lugar de destino, se pasa de largo.
1: Sí,
0: tanto sueño va a tener.
1: Y cuando despertás no entendés nada, ¿viste? Si ya llegamos.
0: Pero imagínate esa situación.
1: Llegaste, pasaste, todo.
0: Por eso, imagínate la situación. Vos decís, bueno, estás así, tenés que ir hasta Balcheta, que es tu casa, ponele, y llegaste hasta San Antonio. ¿Qué haces en San Antonio? No, es tremendo. Pero bueno, pasa, ¿eh? Si a alguien le ha pasado que pasó de largo, es la consigna del día, justamente, ¿no? Haber pasado de largo Si alguna vez les tocó, que nos cuente haber pasado de largo en alguno de sus viajes. Alguno porque viene muy cansado. Después ha pasado también que el tren ha tenido sus dificultades en alguna época y se rompía siempre. Claro, ¿se acuerdan antes lo que era? Era una cosa tremenda. Era estar 8 o 9 horas viajando de acá a Maquinchao. Era una cosa terrible. Ni hablemos si iba a Bariloche.
1: Sí, después hay anécdotas con amigos que ibas al tren a esperar a alguien y estabas ahí. No sé si algunos que iban en auto, pero si no, la modalidad era estar afuera.
0: Estar afuera.
1: Estar afuera. O sea, sentarte ahí en la balanza que sabía tener la estación.
0: ¿Qué tiene?
1: Yo no sé si en este momento estaba.
0: Había, sí, yo la otra vez la vi.
1: Bueno, pero era sentarte ahí y no te importaba el frío, era esperar.
0: Tal cual. Bueno, esa es la consigna del día. 2984-602122. Se comunican con nosotros y nos cuentan si pasaron de largo.
1: Pasaste.
0: En tu viaje. ¿Alguna vez? ¿A dónde te fuiste? ¿A dónde ibas y a dónde terminaste? Eso sería, ¿no?
1: O si,
0: bueno, aquel que venía a Sierra y terminó en Bariloche. No, ya está, es mucho.
1: Ya es mucho. Tanto
0: que tan dormido te va a quedar.
1: No, más que pasar a los menucos ahí. Yo digo
0: claro, que sí. Yo creo que hasta ahí sí.
1: Despertar cuando ya el tren llega a su fin. No,
0: eso
1: no
0: es porque te querías ir.
1: No querías.
0: Claro, no querías terminar la canción. Claro. No vengan con que me quedé dormido. No, me desperté en Bariloche. Justo, ahora me tengo que ir en el hotel. Tremendo, bueno, 34 minutos de las 11 de la mañana. Ya en un par de segundos venimos con el deportivo, ¿eh? Hacemos una pequeña pausa y le contamos.
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0: Bueno, muy bien, saluditos para la gente que nos escribe. Gracias por escribirnos por YouTube, porque eso está bueno, ¿eh? Hay que empezar, ¿sí?, a implementar de escribir por YouTube en el chat, así, la, bueno, así tenemos más comentarios, y la gente nos ayuda también a crecer en la página, ¿no? Perdón, en el canal. Sergio, que nos mira por YouTube. Hola, buen día. Necesitamos imágenes de Sierra Grande.
1: Sí, ¿no?
0: Que nos mande imágenes de Sierra Grande, así nosotros vamos Playa captando Dorada, ¿viste? Y vamos a pasar también acá en el vivo. Hola, buen día, dice, los saludo desde la guardia del hospital, doctor Osvaldo Pablo Bianchi. Mirá, Bianchi. Cómo lo necesitamos hoy a Bianchi, ¿no? Por acá trabajando, dice, y obvio en compañía de la radio. Hermoso día por allá, dice, a pleno. Más gente que nos escribe, que dice por acá. Chicos, recién los veo, dice, felicidades, muchas bendiciones. Mensajito de Jime, que nos está también gracias, viendo Jime, por YouTube. Taxista, gracias, me dijo, ¿no?
1: Sí, sí, la saludamos la semana pasada, fue que la saludamos ahí.
0: El día del taxista.
1: El día del taxista.
0: Tengo un mensaje ahí, mándeme acá que así los leo.
1: Para Tolo, dice, la ¿qué? Consigna de quedarse dormido.
0: Sí.
1: Se durmió en el tren y quedó afuera del torneo.
0: ¿Quién mandó ese mensaje?
1: Los escucho siempre, dice.
0: Dígame quién, nombre, tire nombre porque...
1: Los escucho siempre, un fanático de River.
0: Y fanático. Sí, ahora fanático, aparece, ¿no?
1: Fanático.
0: Bueno, a ver, tengo mensajitos por acá que voy a ir leyendo en la mañana de hoy. A ver qué tengo. Es momento de mensajes ahora. Hola, buen día, chicos. Dice, ¿me pasarían el horóscopo de Cáncer, por favor?
1: Bueno, ahí acá lo dejamos anotado.
0: Escuchen Cáncer. Esto, por favor, escuchen, porque yo los mensajes llegan al teléfono de la radio. No son cosas, no son mentiras. Hola, buen día, chicos. ¿Me pasarían el horóscopo de Cáncer, porfa? Y un tema de la potencia. Gracias, Mariela, que está escuchando la radio. Muy bien, Mariela. Muy bien, Mariela, pidiendo muy buena música.
1: Potencia.
0: Hablando de música, el 23 de mayo tenemos una peña espectacular aquí en Sierra Colorada.
1: Sí.
0: Con muchos artistas que ya me confirmaron la presencia. Que yo intuyo que entre hoy a la tarde y mañana está saliendo la grilla con los artistas que van a estar presentes. Muchos locales se van a sorprender. Tengo un amigo que en realidad no es un amigo, es una persona que siempre la he escuchado cantar, pero nunca la he escuchado en un escenario. Y por ahí siempre veo sus videos cantando él con su nietita, haciendo un poco de música. Y va a estar presente en la peña, creo que por primera vez subiéndose al escenario, me mirá, parece.
1: Qué lindo.
0: Así que le quiero mandar un saludo a Néstor, Ervin, que mirá hace vos, muy buena
1: sí,
0: música,
1: sí, sí.
0: Hace muy linda, él tiene la onda del folclore tradicional.
1: Tradicional, sí.
0: Chalchaleros, una buena zambita, ¿no? Así que va a estar en la peña. Va a estar Benja en la peña.
1: Benjita.
0: ¿Tiene cuántos mirá, años?
1: Siete.
0: Siete, ocho años.
1: Siete.
0: Confirmada, me costó esa negociación, pero está confirmada la presencia.
1: Un bozarrón.
0: Así que va a estar cantando en la peña también. Y así hay muchos artistas que van a estar el día 23 de mayo a la noche. Luego de eso, baile con el grupo Granizados, para aquellos que quieren recordar viejas épocas. Bailando con la otra, la llave,
1: la petiza,
0: ¿cómo era el otro que dijimos el otro día? Todos nombres así.
1: Sí.
0: Y vamos a estar hablando seguramente, creo que el viernes estamos hablando con el cantante y el encargado hoy en día de Granizado, porque se acuerdan que fue Beto.
1: Beto en su momento,
0: era el que sí. Beto Moreno era el encargado, pero bueno, después entró... Se metió de lleno en el mundo de la política, quedó como legislador y hoy está cumpliendo sus funciones como tiene que ser. Entonces la música tuvo que dejarla un poquito de lado, pero tremendo músico Beto Moreno.
1: Beto Moreno, sí.
0: Y aparte fundador de Granizados.
1: De Granizados, sí. Y cuánto ha recorrido, ¿no?, la región.
0: Y cuánto sigue recorriendo Granizados.
1: Sí, sí.
0: Porque
1: sí.
0: No dan abasto. Sacan el video que nos sacaron el otro día.
1: ¿Venían viajando?
0: A las masas fue, sí. Después de un baile creo que fue. ¿Viste que tienen? Al que venía, al que hablaba, y del otro lado el que le hacía las mímicas.
1: El que...
0: Escuchá.
1: Escuchá.
0: Después lo vamos a pasar al video acá. De la invitación. Ahora en un ratito pasamos el video de la invitación, pero gran peña que vamos a tener el 23 de mayo aquí en Sierra Colorada. Pueden acercarse todos. Entradas súper, súper accesibles. Así como lo dijo el de Granizado, súper accesibles. Así que a no perderse
1: y
0: absolutamente.
1: Y preparándose la comisión de la Fiesta del Cordero, ¿no? Ya empezando con varios eventos.
0: Queda poco, ¿eh?
1: Sí, sí, sí.
0: Parece
1: sí,
0: que
1: sí.
0: No, pero queda poco. Queda Fiesta del Cordero que vamos a ver en qué día se van a hacer. Empieza, obviamente, que el trabajo ya arrancó hace un tiempo, pero la comisión que también sigue con esta iniciativa de empezar a crear eventos, no solamente por una cuestión de juntar plata, sino también para hacer una movida. Yo creo que la peña es muy importante. Nos une como comunidad, nos da la opción en algún momento de poder disfrutar de la música de los artistas locales, de los artistas regionales que también se van a acercar. Entonces creo que eso es muy, muy importante. Bueno, 45 minutos de las 11. Hoy el deportivo va a ser distinto. ¿Por qué? Porque hoy tenemos que hablar de lo que ha pasado el fin de semana con la Liga Rionegrina, en donde jugaron todos los equipos. Se había hablado en algún momento de que se hacía, no se hacía, se suspendía, que
1: sí, no,
0: cuántas cosas pasaron. Se jugó. El clásico, de todo lo que nosotros dijimos con Fabián, que hablamos de que iba a clasificar este, que iba a clasificar, no le pegamos a ninguno. A ninguno, ¿eh? El único que me parece que acertamos fue el de Rosario Central. Que yo tampoco, porque yo dije que pasaba Independiente. Que pasaba Independiente. Así que no. Malísimo nosotros con los resultados. Dijimos que pasaba Vélez, pasó Gimnasia. No, bien. Usted, Fabián, fue el único que dijo que pasaba Gimnasia. No, flojísimo. La verdad, flojísimo. Bueno, el Barcelona campeón. Bien, pero bueno, lo que pasó con la Liga Rionegrina, vamos a hablar nosotros con el DT de los Menucos. Lo tenemos en 2 segundos, lo tenemos en línea. Y nos va a contar lo que pasó el fin de semana.
1: Que
0: espero que ni sepa que nosotros dijimos que iba a ganar Coso, Belgrano, ¿no? Porque me va a matar si encima ahora le hacemos la nota. No me la va a aceptar.
1: Cosas,
0: ¿no?,
1: que pasan.
0: Pero fue un resultado que tiramos nosotros.
1: Pero pasa que...
0: Pero nosotros, viste, que veíamos cómo venía cada uno. Dijimos,
1: sí.
0: Bueno. Igual no fue como que va a ganar por tanto. Fue un partidazo, bueno. Los penales son penales. Si no, preguntarle a los de San Silencio lo que hicieron. San Lorenzo hizo todo lo posible para perder ayer. La verdad que nunca vi un equipo que juegue de esa manera.
1: Ahí,
0: buscando todas las formas.
1: ¿San Lorenzo en cierre, no?
0: No, ya, con lo que pasó anoche no le queda nadie. Julio, Planes, el único, ¿no? El único. Bueno, pequeña pausa y vamos con el llamado que vamos a hablar con el DT de los Menucos. Como decíamos nosotros, seguramente pasaba los Menucos, teníamos toda la fe. Vamos a la pausa.

0: Bueno, ahí estamos, 48 minutos de las 11 de la mañana, se nos fue volando, le digo, la mañana de hoy, por ser lunes, ¿no? Lunes que le ha dejado un sabor, pero espectacular, dulce, a la gente del Deportivo, el Club Social y los Menucos, el Deportivo, porque tuvieron una victoria, son finalistas de lo que tiene que ver con la Liga Rionegrina de Fútbol, y estamos nosotros con su DT, con Nico Marín, que ya lo tenemos en línea. Nico, ¿cómo estás? Buenos días, Patricio te habla.
1: Hola, buenos días, Patricio, acá andamos, ¿todo bien?
0: Contento, supongo.
1: Sí, fue un triunfo que costó. Nosotros sabíamos que el otro equipo era un equipo muy duro en el sentido del fútbol, ¿no? Que no nos podíamos descuidar, nos descuidamos en una jugada y nos terminaron empatando. Pero bueno, confiamos mucho en el arquero, ya lo habíamos sufrido en un torneo anterior, que lo habíamos tenido en contra, que nos ganó una final. Claro. Atajando penales, así que, bueno, confiábamos en él, que ahora lo teníamos al lado nuestro, ¿no?
0: Claro, porque encima es eso, ¿no? Los jugadores creo que pasan de un equipo a otro, de donde se sientan quizás un poco mejor de acuerdo al momento que vayan teniendo, pero es lo lindo del fútbol, ¿no? De tener estas posibilidades, y creo que el fin de semana también se vio demostrado un buen marco de gente y un fútbol lindo.
1: Sí, nosotros tenemos la localidad que es muy futbolera y bueno, y la gente siempre acompaña, más que nada en estos partidos, y los dos equipos llevábamos muy bien, ellos llegaban de clasificar primero, dos fechas antes, era un equipo muy, muy duro y el cual jugaban muy bien al fútbol. Nosotros teníamos jugadores de mucha experiencia, como te digo, el arco teníamos a Abuel, que tiene 45. Y bueno, teníamos el legendario al Pulgaote, que ustedes lo deben conocer muy bien, de allá de Argentino del Norte, un jugador de 41 años con mucha experiencia. Se me lesionó los 10 minutos, siguió jugando lesionado cerca de haber jugado, no sé, fácil 50, 60 minutos lesionado.
0: Ah, bien.
1: Sí. Pero bueno, como
0: mucho
1: digo,
0: empeño.
1: Sí, jugadores muy experimentados tenemos nosotros, inteligentes. Los chicos ya vienen, yo tenía una base de 6, 7 jugadores que vienen jugando, va a ser su cuarta final. Así que no se le ha dado en 3 ocasiones anteriores, pero bueno, vamos a trabajar para lograr.
0: Totalmente. Bueno, me imagino lo que fue durante el encuentro, nos contaste un poco, fue duro, fue difícil. Pero lo que fue después, contanos, porque la alegría de todo el mundo, la gente, los jugadores, de todas las divisiones, digo, festejando un gran triunfo y estando en una final nuevamente.
1: Sí, se festejó mucho, más que nada por la forma, ¿no? Porque nosotros veníamos de no tener un buen arranque, creo que iba en la tercera fecha y estábamos últimos. y bueno, empezamos a encontrar el equipo. Se nos empezaron a los goles y el haber pasado por penales contra un equipo tan duro se festejó, ¿sí? Pero ya pensando en el domingo, con la gente de Medellín, que tenemos que ir a jugar allá en Maquinchao.
0: Ah, juegan allá.
1: Jugamos en Maquinchao, sí, son dos finales.
0: Ah, bien, ya sí,
1: de vuelta. Y de vuelta jugamos allá, nosotros al terminar mejor posicionados que ellos, definimos de local.
0: Bien. ¿Qué pensás de la modalidad del torneo, Nico?
1: Y mira, a mí por ahí no me gustaba mucho por el tema de que nosotros teníamos que jugar un partido más, o sea, todos tenían que jugar más un partido más y el que clasificó primero descansaba un partido.
0: Claro.
1: Quizás eso también le jugó en contra. Nosotros, al jugar un partido más, perdimos dos jugadores claves, que bueno, un central y un volante por izquierda, que lo expulsaron porque entraron en cosas que no tendría que haber entrado.
0: Claro, sí. Cosa de fútbol.
1: Cosa de fútbol, sí.
0: Y esto, pero digo, más allá de eso, ¿no? Hoy te toca estar jugando la final, podrías haber clasificado último y tener la posibilidad de ganarle al primero o al que mejor clasificó y estar jugando la final justamente. Pero ponerle que hubiese sido al revés, no sé si digo, piensan todos medio parecido de que por ahí el torneo estaría bueno que sea el que gana más puntos y jugó bien durante todo el torneo sea el campeón, o crees que esta modalidad está bien.
1: La modalidad por ahí que el que entra último tenga posibilidad de quizás por ahí no, a mí en lo personal no me gusta mucho. Uh-huh. Por más que nosotros hayamos clasificado cuarto, nosotros teníamos chances igual, o sea, porque nosotros siempre se clasifica el primero, el segundo, el tercero y el cuarto.
0: Claro, claro.
1: Es una liga donde somos 7 equipos nada. Entonces vos lo tenés que hacer para hacer de esa forma, tenés que hacer ida y vuelta. Uh-huh. Y bueno, acá por ahí en la época que se arranca no te dan los tiempos.
0: Claro.
1: Por las heladas, porque ya vos imaginate, nosotros la cancha ya aguanta lo último, se está rompiendo, ¿viste?
0: Claro.
1: Más que nada por las heladas y el frío.
0: Claro. ¿Cómo se viene manejando el grupo con esta idea de trabajo, con lo que se viene realizando? Bueno, ahora hay un parate. ¿Cómo se preparan, digo, para cuando pase el invierno? ¿Cómo sigue todo eso con el club?
1: Y lo que nos pasa a todos los equipos de esta liga es que termina y no te seguís preparando porque no tenés otro encuentro más hasta septiembre.
0: Claro.
1: Entonces terminamos jugando cerca de, en total de ser, no sé, 5 meses y estás 7 meses parado.
0: No, es un montón.
1: Es un montón. Y bueno, y es por eso que nosotros no podemos armar un proyecto largo y los jugadores se pasan de un equipo a otro.
0: Claro.
1: Es complicado en ese sentido.
0: Claro.
1: También hay que entender que la parte económica cuesta mucho. Cuesta mucho, hoy nosotros tenemos, si bien acompaña a la gente, no es mucha gente y no tenemos otros ingresos, ¿viste? Le pasa a todos los equipos.
0: Tal cual.
1: Entonces se complica mucho. Vos imagínate, una terna arbitral está cerca de 1.000.000 pesos, la policía 400.000 pesos, y cuando querés acordar tenés 1.500.000.
0: No, eso es mucho.
1: Es un montón porque encima cuesta por ahí juntarlo, ¿viste?
0: Uh-huh. ¿Se piensa por ahí, digo, como proyecto a futuro, hablando con los demás técnicos o presidentes, de conformar algún otro tipo de liga, buscar la alternativa para que en este tiempo de parate se pueda hacer algo distinto, como para al menos mantenerse haciendo fútbol y que los jugadores no se vayan o no sé?
1: Pero lo que pasa es como lo que te digo, la parte económica.
0: Claro,
1: la parte económica cuesta mucho. Nosotros acá, el equipo más cercano lo tenés a 45 kilómetros, el otro a 70. Ni hablar de Jacobacci, que tenés 140 kilómetros. Uh-huh. Son distancias muy largas. Y si nosotros querer sumarnos a otra liga, también la distancia sería mucho mayor, ¿no?
0: Claro, incluye otros gastos.
1: Y sí, lo que es movilidad, porque vos tenés que mover mínimo 2 categorías y estás hablando de un número importante.
0: Bien. Bueno, Nico, agradecerte el tiempo de hablar con nosotros. Bueno, felicitaciones por el triunfo y bueno, espero que tengan una buena final.
1: Dale, muchas gracias. Déjame mandarle un saludo a Alejandro Solís, que mi tío, más conocido como el Penú, uh-huh, que es quien nos hizo el primer contacto para hacer un amistoso con SECAT.
0: Ah, bien.
1: Vinieron a jugar un partido acá. Y no muy muy buena predisposición de ellos, así que así fue como arrancamos nosotros y bueno, después un saludo a toda la parcialidad del social que ayer colmaron la cancha.
0: Estaban todos ayer.
1: Sí, fue un marco muy muy lindo y sabes que lo más importante que se jugó al fútbol y la gente de ambas parcialidades se comportó muy bien. Entonces, ¿qué es lo más lindo? Hoy salimos a la calle y nos vemos todos.
0: Es que es así.
1: Sí.
0: Por ahí el fútbol hace estas cosas, ¿no? Pero también hay que saber disfrutarlo de otra manera y bueno, un resultado es un resultado, así que yo creo que está muy bien lo que decís y felicitaciones para los dos equipos igual de todos modos y para las hinchadas.
1: Sí. Bueno, y déjame mandar un saludo a mi cuerpo técnico, que es Blas, mi hermano, uh-huh, que es el presidente. Y después Nico Contreras, que es el preparador físico. Y bueno, y después a mi señora y a mis hijos, ¿no?
0: Bueno, acá te manda un saludo el DT de el presidente, perdón, de Sierra, Hugo Colín. También te hace llegar los saludos.
1: Sí, vi que tenía un mensaje de él hace un rato.
0: Bien.
1: Así que ahora se lo voy a responder. Porque bueno, hace 5 minutos abrí, no tengo celu, abro la compu y ahí miro todos los WhatsApp.
0: Bueno, Nico, muchas gracias por todo. Hasta luego.
1: Dale, Pato, muchas gracias. Abrazos a todos.

0: Bueno, muy bien, así seguimos en la mañana de hoy. Bueno, ahí teníamos a Nico Marín de El Social de los Menucos, que nos contaba un poco lo que pasó el fin de semana en la final, perdón, en la semifinal, que estoy hablando de la final, en la semifinal contra Belgrano. Bueno, tenemos que hablar del Deportivo porque pasó de todo el fin de semana. Lamentablemente tenemos que contar que Boca perdió. No estamos muy acostumbrados a contar eso nosotros, pero bueno, fue lo que pasó. Fayán, ¿cómo anda?
1: ¿Cómo estás, Pato? ¿Todo bien?
0: Muy bien, ¿usted?
1: Andamos todo bien, así que acá hemos pasado un fin de semana a mucho fútbol.
0: Mucho fútbol, mucho fútbol.
1: Un poco amargado el día sábado, hay que ser realista con lo que pasó, así que...
0: Pero es tremendo lo de Boca,
1: Y la verdad es que Boca se...
0: El primer gol es un error garrafal, para mí, de Bray.
1: De Bray, claro, sí.
0: Porque Milton Delgado está de espaldas, no ve quién, nadie le avisa nada.
1: Claro.
0: Yo creo que el primer error es justamente del arquero, que hemos hablado tanto de esto, ¿no? Que Boca necesita un 4 y un arquero. Se cumplió una parte importante porque Braida jugó de 4.
1: Exactamente. Bueno, es lo que estamos pidiendo nosotros justamente, que vaya de 4, o sea, de 4 Braida. Y bueno, respondió bien.
0: Respondió bien, ¿no? Yo creo que se queda ahí,
1: Yo creo que sí, porque no tenemos otro reclamo.
0: Yo creo que se queda Wegan, jugó un partido malísimo.
1: Seguimos esperando que se le dé la oportunidad a este juvenil, a Sacorosito. Veremos si eso se cumple o no. Uh-huh. Pero bueno, por el momento ya tenemos un 4 ahí.
0: Bueno, Boca perdió 3-2. Fue a la larga, obviamente. No le alcanzó con lo que hizo. 15 minutos jugó con 9 de Huracán.
1: Exacto.
0: Y Boca no pudo hacer un gol más.
1: Exacto, ¿no? Así que bueno, y de esa manera se despide del torneo. Nuevamente de local, es la quinta eliminación en 15 meses.
0: De local, encima.
1: De local, así que no le está favoreciendo mucho la localía en Boca en estos encuentros que son importantes.
0: Y ahora se viene Cruzeiro.
1: Mañana.
0: ¿Es mañana o es la otra semana?
1: El martes de la semana que viene,
0: sí,
1: ¿no?
0: Sí, martes de la semana que viene.
1: Sería 17.
0: Sí. Así que bueno. Martes de la semana que viene. Bueno, y después jugó River en el día de ayer, que gracias a San Lorenzo, que le hizo todo lo posible San Lorenzo para que River gane.
1: Pero bueno, River, bueno, ya estaba la gente muy enojada, ya pidiendo que se vayan todos, que no quede ni uno solo. Pero bueno, apareció.
0: Bueno, pero Juanfer, cuando festejó el gol,
1: respondió, insultó a la gente y demás. Bueno. Obviamente son muchas las emociones que se viven dentro del campo.
0: Pero ¿qué hubiese pasado si River quedaba fuera? Yo creo que esto que pasó con Juanfer directamente lo saca de River. Tuvo la suerte de que después los pateadores de San Lorenzo eran uno peor que el otro. Pero si esto hubiese pasado, River se perdió, lo que hizo Juanfer Quinteros cuando le grita a la tribuna,
1: sí, tal cual,
0: enojado y qué sé yo, que no digo que está mal, Hay una cosa importante que sí rescato de Juanfer Quintero, que aparte que es un gran jugador, yo creo que la hinchada no se puede enojar por todo, hermano.
1: Claro,
0: hay partidos y partidos, no se dan las cosas, uno pierde, te podés enojar un rato, pero no puede ser que cada partido que juegue, Boca o River, y cualquiera de los dos, va perdiendo a los 30 minutos, la gente empieza a cantarle...
1: Que se vayan todos.
0: No, me parece que no.
1: Y no, pero bueno, yo creo que... Bueno, así como decís, tenés muchísima razón. Y bueno, yo creo que se reventó Juanfer, se cansó.
0: Se cansó.
1: Obviamente hizo el gol ahí que sirvió para que se vayan.
0: Ahora el gol que hace penal. Juanfer es un regalo del arquero también, ¿no?
1: Y sí, se confió el arquero que le iba a despejar un defensor.
0: Le tengo más fe a Dieguito Antimilla.
1: Así me dijiste en el corte, sí.
0: Que al arquero de San Lorenzo.
1: Muy bien.
0: Atajó dos penales igual después.
1: Atajó dos penales y bueno.
0: Ya hizo más que Bray.
1: Así que bueno,
0: ¿cómo quedaron los cruces? Antes de
1: los cruces, lo tenemos acá, los cruces, ya te lo digo. Los cruces de la liga en este momento están saliendo en vivo. Ahí tenemos Racing, Rosario Central.
0: Partidazo. Le dije. En ese la pegué.
1: Racing le ganó a Estudiantes. La pegaste.
0: Fue la única. Porque el resto le erré en todo.
1: Así que bueno, el otro cruce tenemos River, Gimnasia.
0: Bien, perdió Vélez.
1: Perdió Vélez.
0: Y hay gente de Vélez que festeja que perdió Boca. ¿Te das cuenta vos hasta qué punto llegamos, no?
1: Sabes que cada vez que escucho eso me da más alegría ser de Boca.
0: Te coincido plenamente con vos.
1: Bueno, otro cruce, Unión-Belgrano. Unión que le ganó a Independiente Rivadavia. Al mejor de todos.
0: Bueno, acá pasa un poco lo que hablábamos recién con el DT de Menuco, ¿no? Y hablamos con el DT, con el presidente de Belgrano el otro día. Creo que esta modalidad de fútbol... A algunos les gusta, como usted, el mata-mata, sí. Pero a mí me parece que el que clasifica último queda hasta afuera, hermano.
1: Exactamente, bueno. En este caso sucedió lo que, bueno, lo que muchos no les gusta, ¿viste? Que, por ejemplo, el último le gana al primero.
0: Claro.
1: Así que,
0: y pasó.
1: Y pasó. Independiente de Rivadavia se quedó sin nada.
0: ¿Y bueno, el clásico?
1: Ganó Belgrano.
0: Talleres Belgrano, lo termina ganando Belgrano. Le expulsaron varios a Talleres, ¿no?
1: Sí, le expulsaron. Fue un partido muy caliente.
0: Partido caliente.
1: Bueno, el otro cruce, de cuarto de final es Huracán Argentinos Juniors.
0: Argentinos Juniors
1: que le ganó a Lanús.
0: Claro.
1: Y bueno, claro. Y Huracán le ganó a Boca. Así que bueno, son los cruces que tenemos de la Copa de la Liga.
0: ¿Cuándo se juega esto, el próximo fin de semana?
1: No, esto se juega el martes.
0: Ah, ¿ahora?
1: Ahí estaba mi confusión. Martes 12, Belgrano, Unión de Santa Fe.
0: Bien.
1: 19 horas, Argentinos Juniors, Huracán.
0: Muy bien. Nos vamos, cerramos esta edición de hoy. Nos encontramos mañana a partir de las 10 de la mañana. Mañana le contamos que Barcelona campeón, que nos faltó un poco de eso. Y vamos a hablar, por supuesto, lo que se viene con el Mundial, que ya queda cada vez menos. Gracias por estar ahí. Nos encontramos mañana. Chau, chau. 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
4: Para Juan Güenelaf y Félix La Rosa, Mari le hace saber que el correo viene el día jueves 14. Saludos. Para Oscar Guayquilicán, Daniel le comunica que mañana en horas de la mañana estará en esa, que lo espere en la casa. Para Mariano Linares, Ezequiel le comunica que a la tarde va al campo. Para Bajo Santa Rosa, a Faustino Macedo, Cacho le comunica que los muchachos llegaron bien. Para Ricardo Caniguán, su esposa le comunica que la familia se encuentra muy bien. Saludos. Para José Canilón, en Alto Barril, Johnny le comunica que el camión estará llegando el día martes. Para Abel Catriel, de Pilquinilleu, Aide le solicita si puede mañana ayudarle a juntar a Eladio. Para Francisco Paillao, en Aguadita, Codina le comunica que mañana lo van a buscar. Para Oscar Nahuel Fil, Codina le comunica que el encargue está en Paja Alta.
1: Mensaje para la meseta de Somoncura. Adora Ortiz le comunica a su hijo Luciano que llegó bien a Balcheta. El correo argentino de Balcheta está yendo a pagar jubilaciones y pensiones el día jueves 14 a la localidad de Ministro Ramos Mexía. Mensaje para los vecinos linderos de Nive Marinao. Santiago Somigual les informa que a partir del mediodía la hacienda va a estar encerrada. Se pueden acercar a revisar.
3: 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Gracias por acompañarnos y por hacer de este espacio algo único. En una hora, volvemos a encontrarnos para seguir conectando mensajes, caminos y voces del campo.
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3: Se le comunica a la zona rural que al paraje Cerro Bandera, en lo de Juan Millán, ha llegado un caballo tordillo blanco. Quien sea el propietario de este animal, retirarlo lo antes posible. Mensaje para el Caín y sus alrededores. Se les comunica que el día miércoles 13 de mayo a las 10 de la mañana se estará brindando atención médica, odontológica y equipo de salud mental estarán presentes. Además de eso, habrá servicio de electrocardiograma. Los interesados pueden pasar por la salita a solicitar su turno y brindar una mejor atención coordinada.
4: Para Abel Catriel de Pilquinilleu, Aide le solicita si puede mañana ayudarle a juntar a Eladio. Para Francisco Paillao en Aguadita, Codina le comunica que mañana lo van a buscar. Para Oscar Nahuel Fil, Codina le comunica que el encargue está en Paja Alta. Para Juan Güenelaf y Félix La Rosa, Mari le hace saber que el correo viene el día jueves 14. Saludos. Para Oscar Guayquilicán, Daniel le comunica que mañana, en horas de la mañana, estará en esa, que lo espere en la casa. Para Mariano Linares, Ezequiel le comunica que a la tarde va al campo. Para Bajo Santa Rosa, a Faustino Macedo, Cacho le comunica que los muchachos llegaron bien. Para Ricardo Caniguán, su esposa le comunica que la familia se encuentra muy bien. Saludos. Para José Canilón, en Alto Barril, Johnny le comunica que el camión estará llegando el día martes.
3: Mensaje para la meseta de Somoncura, Adora Ortiz, le comunica a su hijo Luciano que llegó bien a Balcheta. El correo argentino de Balcheta está yendo a pagar jubilaciones y pensiones el día jueves 14 a la localidad de Ministro Ramos Mexía. Mensaje para los vecinos linderos de Nive Marinao, Santiago Somigual, les informa que a partir del mediodía la hacienda va a estar encerrada. Se pueden acercar a revisar.
2: Hasta aquí, la lectura del Poblador Rural. Gracias por acompañarnos y por hacer de este espacio algo único. En una hora, volvemos a encontrarnos para seguir conectando mensajes, caminos y voces del campo.
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13: Su servidor quien le habla, Dr. Javier Palacio Celorio, de la Congregación Gozo y Paz en Tehuacán, Puebla, México. Visita el canal de YouTube Shalom 132. Permítame contarle una historia. Después de la muerte del rey Salomón, Israel se dividió en dos: Reino del Norte, Reino del Sur. Las 10 tribus de Israel fueron esparcidas entre las naciones y está profetizado que al final de los tiempos, los descendientes de las 10 tribus perdidas de Israel regresarán a Yahweh a adorarle como Él se merece. Le deseo lo mejor. Shalom.
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Muy buenas tardes para todos. Bienvenidos a Panorama Informativo. Mi nombre es Melanie y voy a estar acompañándolos durante estas dos horas con toda la actualidad, noticias, información y también algo de música. Pero

Antes de pasar a las noticias, vamos a leer mensajes del poblador rural. Se invita a rezar un rosario en la ermita de Ceferino al cumplirse un nuevo aniversario de su muerte a las 15 horas. Del amor, ¿dónde estaba? Bueno, este es un saludo. Quiero enviar un saludo para Arroyo Tembrao, para mi papá Oscar Antenao. Decirle que andamos bien, muchos saludos y cariños de parte de sus nietas y su hija Marisa. Para Lian Coliqueo, que venga a Aguada, que los necesito para el miércoles de parte de Walter.

Para el paraje Cerro Bandera, a José Rivero, que el día miércoles se acerque al domicilio de Juan por lo conversado, antes de las 2 de la tarde, firma Juan Millán.

Bueno, ahora pasamos a las noticias. Hay alerta por estafas en la empresa de gas Camusi. Una nueva modalidad de estafa virtual comenzó a expandirse en la región y genera preocupación especialmente entre jubilados y pensionados, quienes son apuntados por delincuentes que utilizan perfiles falsos vinculados a la empresa Camusi para robar información personal y tomar el control de cuentas de WhatsApp. El engaño comienza con publicidades falsas difundidas en Facebook en la localidad vecina de Villa Langostura, donde los estafadores prometen descuentos especiales en las boletas de gas. Para generar confianza, utilizan de manera ilegal el logo oficial de la empresa distribuidora y crean perfiles similares a los reales. Sin embargo, existe un detalle que permite detectar la maniobra. Las cuentas fraudulentas se presentan bajo el nombre Camusi Gas Natural, mientras que la cuenta oficial de la empresa figura simplemente como Camusi.

Tren Patagónico suspenderá en junio el servicio entre Viedma y Bariloche. El Tren Patagónico realizará una interrupción programada del servicio Viedma-San Carlos de Bariloche durante junio, en el marco de una planificación orientada a optimizar la operación y garantizar estándares de seguridad y calidad acordes a la alta demanda turística de la temporada de invierno. La medida responde a la ejecución de tareas integrales de mantenimiento sobre la infraestructura de vía y el material remolcado, fundamentales para asegurar un servicio confiable y seguro de cara a la temporada alta de invierno. Esta decisión prioriza la previsibilidad, operativa y la mejora del servicio, con el objetivo de llegar en óptimas condiciones a la temporada alta de invierno. Durante este periodo, la empresa llevará adelante intervenciones técnicas sobre la infraestructura de vía y el material rodante, orientadas a reforzar la seguridad operacional y optimizar la calidad del servicio.

Mensaje para Colima Huida a Horacio Pil, que el sábado no lo pude pasar a buscar porque tuve problemas en la camioneta. Firma Cacho.

En más noticias regionales, Los Menucos será sede de una capacitación sobre consumos problemáticos. La jornada está destinada a jefaturas, áreas de recursos humanos y abierta a la comunidad interesada en la temática. En Los Menucos se llevará adelante una jornada de capacitación sobre consumos problemáticos y el funcionamiento de la guía de actuación ante situaciones de consumos problemáticos en el ámbito laboral de la administración pública. La propuesta está orientada principalmente a jefaturas y área de recursos humanos de organismos provinciales y municipales, con el objetivo de fortalecer herramientas de abordaje y acompañamiento desde una perspectiva de cuidado y salud integral.

Una explosión provocó un terrible incendio en una casa en Santa Cruz. Un bebé y dos jubilados murieron. El dramático episodio ocurrió en la localidad de Perito Moreno. Hay 5 heridos, varios de ellos menores, y buscan más víctimas entre los escombros. Una explosión provocó un terrible incendio en una casa de Santa Cruz y a causa del trágico accidente, un bebé de 2 meses y 2 jubilados murieron. Ahora los bomberos buscan a más víctimas entre los escombros. Hasta el momento, la hipótesis principal que circuló a través de los medios locales, al igual que el número de muertos, radica... Hasta el momento, la hipótesis principal.

YPF define esta semana si vuelve a aumentar los combustibles. YPF definirá este lunes, junto al resto de las petroleras, qué ocurrirá con los precios de los combustibles tras el vencimiento del esquema de contención que aplicó durante los últimos 45 días para evitar trasladar de inmediato el impacto de la suba internacional del petróleo. La decisión se da luego de que la compañía encabezada por Horacio Marín resolviera a comienzos de abril implementar un buffer de precios, mecanismo mediante el cual absorbió parte de la escalada del crudo internacional sin trasladarla plenamente a los surtidores. Este esquema finaliza el próximo 15 de mayo y el mercado espera ahora una definición conjunta entre YPF y el resto de las empresas del sector sobre los próximos movimientos tarifarios.

seguimos en panorama informativo compartiendo toda la actualidad del día y como siempre vamos a hacer una mini pausa para escuchar un poco de música, como siempre.

Continuamos con panorama informativo. Ñon Quinco fue sede de una nueva capacitación ProLana para artesanos de Río Negro. La propuesta reunió a participantes de distintas localidades y apuntó al fortalecimiento de los procesos de clasificación y tratamiento de la lana. Los días 5 y 6 de mayo, el mercado artesanal de la provincia de Río Negro, en conjunto con la municipalidad de Ñon Quinco, llevó adelante una nueva edición de la capacitación ProLana, destinado a artesanos y a artesanas de diferentes localidades de la provincia.

Provincia brinda alimentación saludable a miles de estudiantes rionegrinos. Cuando la alimentación de estudiantes se convierte en un aspecto sumamente importante de una política educativa, el compromiso va mucho más allá de servir un plato de comida. Implica garantizar que cada chico y cada chica reciba una alimentación rica y saludable que acompañe al desarrollo de su jornada. En Río Negro, esta política llega todos los días a alrededor de 160.000 estudiantes que reciben desayuno y merienda, mientras que cerca de 30.000 tienen su almuerzo. Además, unos 4.500 estudiantes cuentan con un refrigerio reforzado.

La secretaria de Administración del Ministerio de Educación y Derechos Humanos, Mónica Temprano, destacó como prioridad del gobierno de Río Negro el hecho de garantizar a todas y todos los estudiantes el acceso a la alimentación en las escuelas.

Etapa final de la moratoria. Quedan pocos días para acceder a beneficios. Aguas Rionegrinas recuerda a las y los usuarios que la prórroga de la moratoria 2026 está entrando en su fase definitiva. Hasta este viernes, 15 de mayo, tienen la última oportunidad de regularizar su situación de deuda con las condiciones especiales que ofrece este programa excepcional. Es importante recordar que este plan de regularización fue diseñado para facilitar el cumplimiento del pago del servicio, permitiendo que cada familia pueda normalizar su estado de cuenta. Los beneficios incluyen importantes descuentos en intereses que no estarán disponibles una vez que concluya el plazo establecido para esta semana. Quienes aún no hayan realizado el trámite pueden hacerlo de forma muy sencilla. Si eligen pagar en una sola cuota, obtienen un 100% de descuento en los intereses. Se puede abonar desde la oficina virtual del organismo o con el número de cuenta en cualquier RappiPago o Pago Fácil. Por otro lado, si preferís acercarte a las oficinas de ARSA, podés armar un plan de hasta 3 cuotas con un 50% de descuento en intereses de deuda y 100% de bonificación en los intereses de financiación. Desde Aguas Rionegrinas se recuerda la importancia de aprovechar estos últimos días, ya que la recaudación obtenida a través de este programa se reinvierte directamente en el mantenimiento y la mejora de los sistemas de agua potable y saneamiento en todas las localidades. Una vez finalizado este plan, se procederá con intimaciones, limitaciones y cortes a quienes posean deudas.

Cipolletti. Secuestraron anfetaminas, marihuana y cocaína en una fiesta. Un importante operativo preventivo desplegado durante el fin de semana en Cipolletti terminó con el secuestro de drogas sintéticas, cocaína y marihuana, además de 20 personas a disposición de la justicia federal por infracción a la ley de estupefacientes. Los controles dispuestos en el ingreso a una fiesta electrónica fueron encabezados por personal especializado de la Delegación de Toxicomanía junto a efectivos policiales de prevención y apuntaron a frenar el ingreso y consumo de sustancias ilícitas en eventos masivos, concurridos principalmente por jóvenes. El procedimiento se desarrolló durante distintas actividades nocturnas que reunieron a cientos de personas en la ciudad. Allí, los efectivos realizaron controles estratégicos en accesos y sectores internos de los predios donde se desarrollaban las fiestas electrónicas. Este trabajo incluyó inspecciones preventivas y recorridas permanentes para detectar maniobras vinculadas al consumo y distribución de drogas.

sensación térmica de 20 grados con mínimas de 21 y máximas de 21 y mínimas de 5 grados. Va a estar despejado hoy, así que no, hoy va a ser un día muy lindo, a diferencia del frío que hizo todos estos días. Bueno, olvidando los nervios de estar en vivo, vamos a pasar a noticias de vuelta. Detuvieron a un hombre que manejaba alcoholizado con sus 6 hijos a bordo y una policía amamantó al más chico. El acusado fue detectado durante un control policial sobre la ruta provincial 2 en Misiones. Fue detenido y los menores quedaron a cuidado de su madre. Efectivos de seguridad vial de la provincia de Misiones detuvieron este domingo por la madrugada a un hombre que manejaba en estado de ebriedad y fue interceptado durante el control policial. El sospechoso iba en un vehículo junto a sus 6 hijos de entre 5 y 8 años. El hecho ocurrió sobre la ruta provincial 2, a la altura del kilómetro 12 en la localidad de El Soberbio. Este hombre, de 29 años, que iba a bordo de un Fiat Uno, fue identificado por la policía e inmediatamente se constató que presentaba evidentes signos de alcohol en sangre, según consignaron medios locales. Los menores, que se encontraban en situación de vulnerabilidad, estaban visiblemente alterados producto de la situación, y el bebé lloraba porque hacía varias horas no comía. En este marco, una integrante del operativo, que además es madre lactante, decidió asistirlo y alimentarlo ella misma.

Una joven de Río Negro competirá en el Sudamericano de Tenis U14. Con presencia rionegrina, se lleva adelante en Rosario, Santa Fe, el Sudamericano de Tenis para la categoría Sub-14, el cual se extenderá hasta este sábado, 16 de mayo. Se trata de la roquense Rosario Jurada, acompañada en su trayectoria deportiva y becada para el gobierno provincial, quien integra el seleccionado nacional femenino. La competencia tuvo su apertura y sorteo de partidos este domingo. En la rama femenina argentina quedó en el grupo B y se enfrentará a Colombia, Chile, Ecuador y Paraguay en el Hockey Club de Rosario. Cabe destacar que además de la contienda por el título sudamericano, este torneo otorgará 2 plazas por rama para el Mundial de la categoría, que se disputará en agosto en República Checa.

Río Negro convoca a empresas a mejorar su gestión energética. El gobierno de Río Negro realizará el 27 de mayo en Cipolletti una charla sobre el programa federal de gestión energética del Consejo Federal de Inversiones para empresas interesadas en acceder a un diagnóstico energético y recomendaciones para mejorar su eficacia. El gobierno de Río Negro, a través de la Secretaría de Energía y Ambiente, convoca a empresas rionegrinas a participar de una charla informativa sobre el Programa Federal de Gestión Energética del Consejo Federal de Inversiones, una herramienta que permite recibir asistencia técnica para optimizar el uso de la energía en establecimientos productivos. La actividad se realizará el miércoles 27 de mayo a las 10 en el edificio de la Secretaría de Energía y Ambiente, ubicado en Los Sauces y Los Arrayanes de Cipolletti.

Ahora vamos a leer un mensaje. Quería saludar a mi abuela José Cona Pichumil, que se encuentra en la rinconada de Pilquinilleo desde San Antonio Oeste. Le queremos avisar que su nieto Elías anda bien y que su hijo Ismael anda bien y que está trabajando acá en San Antonio, que todos andamos bien y que hace mucho frío. Pero gracias a Dios, todo bien. Espero que ande bien, papá José. Te mandamos muchos besos y abrazos a la distancia. Que andes bien, te cuides mucho. Estaremos comunicándonos con vos. Te amamos mucho, viejito, familia Pichumil, desde San Antonio Oeste.

créditos hipotecarios. El dilema de los bancos para prestar a 20 o 30 años con los depósitos que captan a 30 días. Miguel Quiguel, Martín Redrado y Federico González Rouco coinciden en que la clave no pasa solo para estabilizar la macro, sino para destrabar el crédito hipotecario, un factor clave para cualquier país.

Bueno, hemos llegado al final de este primer bloque de Panorama Informativo. Gracias a todos por acompañar y también por la paciencia del otro lado. A veces los nervios juegan una mala pasada cuando uno está en vivo, pero bueno, acá seguimos compartiendo la tarde juntos. Hacemos una pequeña pausa musical y en minutos regresamos con más información.

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2: Se le comunica a la zona rural que al paraje Cerro Bandera, en lo de Juan Millán, ha llegado un caballo tordillo blanco. Quien sea el propietario de este animal, retirarlo lo antes posible. Mensaje para el Caín y sus alrededores. Se les comunica que el día miércoles 13 de mayo a las 10 de la mañana se estará brindando atención médica, odontológica y equipo de salud mental estarán presentes. Además de eso, habrá servicio de electrocardiograma. Los interesados pueden pasar por la salita a solicitar su turno y brindar una mejor atención coordinada.
3: Para Abel Catriel de Pilquinilleu, Aide le solicita si puede mañana ayudarle a juntar a Eladio. Para Francisco Paillao en Aguadita, Codina le comunica que mañana lo van a buscar. Para Oscar Nahuel Fil, Codina le comunica que el encargue está en Paja Alta. Para Juan Güenelaf y Félix La Rosa, Mari le hace saber que el correo viene el día jueves 14. Saludos. Para Oscar Guayquilicán, Daniel le comunica que mañana en horas de la mañana estará en esa, que lo espere en la casa. Para Mariano Linares, Ezequiel le comunica que a la tarde va al campo. Para Bajo Santa Rosa, a Faustino Macedo, Cacho le comunica que los muchachos llegaron bien. Para Ricardo Caniguán, su esposa le comunica que la familia se encuentra muy bien. Saludos. Para José Canilón, en Alto Barril, Johnny le comunica que el camión estará llegando el día martes.
2: Mensaje para la meseta de Somoncura, Adora Ortiz, le comunica a su hijo Luciano que llegó bien a Balcheta. El correo argentino de Balcheta está yendo a pagar jubilaciones y pensiones el día jueves 14 a la localidad de Ministro Ramos Mexía. Mensaje para los vecinos linderos de Nibe Marinao, Santiago Somigual, les informa que a partir del mediodía la hacienda va a estar encerrada. Se pueden acercar a revisar.
1: Hasta aquí, la lectura del Poblador Rural. Gracias por acompañarnos y por hacer de este espacio algo único. En una hora, volvemos a encontrarnos para seguir conectando mensajes, caminos y voces del campo.
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5: A toda hora. Su servidor quien le habla, Dr. Javier Palacios Elorio, de la Congregación Gozo y Paz en Tehuacán, Puebla, México. Visite el canal de YouTube Shalom 132. Permítame contarle una historia. Después de la muerte del rey Salomón, Israel se dividió en dos: Reino del Norte, Reino del Sur. Las 10 tribus de Israel fueron esparcidas entre las naciones y está profetizado que al final de los tiempos, los descendientes de las 10 tribus perdidas de Israel regresarán a Yahweh a adorarle como Él se merece. Le deseo lo mejor. Shalom.
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1: Ya estamos de vuelta en Panorama Informativo después de esta pequeña pausa y seguimos con las noticias. En General Roca, decomisan 300 kilos de carne de caballo y oveja. Un operativo de control realizado por la policía de Río Negro en la zona rural al sur de Paso Córdoba, en Roca, permitió decomisar 300 kilos de carne de equina y ovina transportada de manera ilegal, sin cadena de frío y proveniente de faena clandestina.
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1: El procedimiento evitó que la mercadería ingresara al circuito de consumo sin controles sanitarios, en una intervención que también contó con participación de ganadería provincial. Todo ocurrió durante un patrullaje preventivo sobre la ruta provincial 6, en cercanía de las Tres Cruces. Allí, efectivos de la Brigada Rural de Roca detectaron un vehículo que circulaba con una gran lona negra cubriendo toda la parte trasera. Esa imagen llamó la atención del personal policial, que decidió requisar el interior de la Volkswagen Gol. Cuando revisaron el interior del rodado, los uniformados encontraron una importante cantidad de carne transportada en condiciones totalmente irregulares. No había refrigeración, tampoco medidas mínimas de conservación y mucho menos documentación sanitaria. Además, la carne no contaba con sellos oficiales y presentaba signos de haber sido faenada de manera clandestina en algún campo. En el vehículo viajaban dos hombres oriundos de Cervantes, de 19 y 32 años. Según se informó, transportaban cortes de carne de canallo y de oveja. Caballo debe ser. Distribuidos en la parte trasera del auto sin ningún tipo de protección sanitaria. Frente a una situación, los efectivos actuaron de inmediato para impedir que el cargamento pudiera ser consumido.
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0: en más noticias, desbaratan dos kioscos narco en General Roca. Una denuncia anónima terminó con dos allanamientos simultáneos en el barrio Chacramonte de General Roca y permitió desarticular dos kioscos de venta de estupefacientes que eran investigados desde hacía más de dos meses por personal de toxicomanía de la policía de Río Negro. El operativo concluyó con el secuestro de cocaína, marihuana y elementos utilizados para el fraccionamiento de drogas, mientras tres adultos quedaron a disposición de la Fiscalía Federal de Casos Sencillos. La investigación comenzó tras un llamado reservado realizado por vecinos preocupados por movimientos sospechosos en el sector oeste rural al sur de la Ruta 22. A partir de esta información, los efectivos iniciaron una serie de tareas de vigilancia, seguimientos y recolección de pruebas que se extendieron durante semanas. Con el avance de las sequías, los investigadores lograron confirmar que en dos viviendas cercanas entre sí se desarrollaban maniobras vinculadas al narcomenudeo. Por este motivo y con intervención de la Fiscalía Federal de Casos Sencillos a cargo del fiscal federal Sebastián Gallardo, la justicia autorizó dos allanamientos que se concretaron de manera simultánea para evitar filtraciones y posibles intentos de fuga o descarte de pruebas. Los procedimientos se realizaron en domicilios ubicados sobre calle Humberto Canale y calle Pública en pleno barrio Chacramonte.
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0: Preocupación en Boca. ¿Qué lesión sufrió Adán Vareiro y cuántos partidos se perderá? El paraguayo salió lesionado contra Huracán y ya se conoce cuánto tiempo estará fuera de las canchas. La derrota de Boca frente a Huracán en la Bombonera dejó una preocupación importante de cara a los próximos compromisos internacionales. Adán Vareiro debió salir lesionado a los 24 minutos del encuentro y todo indica que estará varias semanas fuera de las canchas. El delantero paraguayo ya había arrastrado una molestia física en la previa del partido y se terminó agravando la situación tras intentar una chilena dentro del área. Luego se tomó la zona del aductor y caminó con visibles gestos de dolor hacia el banco de suplentes. «Se me soltó algo», alcanzó a decir Vareiro mientras era asistido en el césped de la Bombonera. Boca pierde a Adán Vareiro para el partido contra Cruzeiro. Con un tiempo estimado de recuperación de al menos 21 días, Vareiro quedará descartado para el duelo del próximo martes 19 de mayo ante Cruzeiro en la Bombonera. Además, su presencia en el cierre de la fase de grupos frente a Universidad Católica dependerá de cómo evolucione físicamente en las próximas semanas.
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hablando un poco en lo que es la música latinoamericana, seguro muchos conocen a Calle 13, al grupo puertorriqueño que marcó muchísimo la música urbana en habla hispana. Más allá de las canciones conocidas, también ellos se destacan por letras con contenido social, político y cultural, mezclando muchos estilos y sonidos de toda la Latinoamérica. Otro dato interesante es que lograron diferenciarse bastante dentro de la música urbana, porque sus canciones no hablaban solamente de fiesta o entretenimiento, sino también de realidades sociales, identidad y cultura latinoamericana.

0: 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Los pasajeros que aún permanecen en el crucero serán repatriados en un único vuelo a Países Bajos. España fijó las 7 de la tarde de este lunes como horario límite para completar el operativo de desembarco y repatriación de los pasajeros del crucero MV Ondius, en el que hace más de un mes se detectó un brote de hantavirus que provocó la muerte de 3 personas. En el barco, que llegó a la isla canaria de Tenerife, el domingo antes del amanecer permanecen 22 pasajeros que este lunes se subirán al último avión sanitario que despegará desde el aeropuerto de Tenerife Sur. El vuelo, en que viajarán personas de varias nacionalidades, aterrizará en Países Bajos, nación a la que pertenece la empresa propietaria del Ondius. Entre las 5 y las 6 y media de la tarde de este lunes, acabaremos con la evacuación y antes de las 7 de la tarde este barco va a zarpar, aseguraban desde el Ministerio de Salud español. A bordo del crucero de expedición, único de su tipo diseñado para navegar en el hielo ártico, 32 integrantes de la tripulación lo conducirán hasta el puerto de Rotterdam, en Países Bajos, donde el barco será desinfectado. La travesía durará unos 5 días. Estaba previsto que un avión de Australia aterrizara este lunes en Tenerife para repatriar a 4 ciudadanos de esa nacionalidad, pero no llegó por problemas técnicos.
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0: Los australianos, un pasajero neozelandés y otro británico abordarán un mismo vuelo antes de las 19 horas, horario en el que comenzará las tareas de desinfección del puerto de Granadilla de Abona, una instalación portuaria secundaria de la isla de Tenerife que se convirtió en escenografía de la evacuación. Las tareas de desinfección del puerto de Granadilla de Abona, una instalación

0: con una gran convocatoria, abrió la inscripción para el Enfocar Río Negro. El gobierno de Río Negro abrió este lunes, 11 de mayo, la inscripción para el programa de salud visual Enfocar Río Negro, que ya tiene más de 500 personas anotadas para recibir atención en Bariloche, donde se prevé la recepción de más de 4.000 solicitudes.
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0: Esta iniciativa de alcance provincial, orientada a reducir las barreras económicas y geográficas que dificultan el acceso a la salud visual, es llevada adelante por el Ministerio de Desarrollo Humano de Río Negro y está dirigida a niñas, niños, adolescentes de 6 a 18 años, personas mayores de 60 y personas con discapacidad. En la zona andina habrá 11 puntos de atención donde circularán las unidades móviles equipadas con los consultorios de oftalmológicos, consultorios oftalmológicos y los laboratorios ópticos. La inscripción comenzó este lunes 11 de mayo y las atenciones iniciarán el viernes 5 de junio en la escuela primaria 310. El formulario de inscripción se encuentra en la página Enfocar Río Negro, donde debe seleccionarse el punto más cercano al domicilio de la residencia.

Ahora vamos con un comunicado local. La municipalidad informa que el día miércoles 13 de mayo, personal de Camusi se encontrará atendiendo en instalaciones del Centro Comunitario del Barrio Tiro, en el horario de 9:30 horas a 12:30 horas.

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A partir del 11 de mayo, completando el formulario online en educación.rionegro.gov.ar.

Otro comunicado local. El día jueves 14 de mayo estará el correo pagando jubilaciones y pensiones desde las 10 de la mañana en el Centro de Jubilados.

Y recuerden que también pueden comunicarse con nosotros durante el programa enviando mensajes, saludos o comunicados al número de la radio AM880 2984-6021-22. Vamos a estar leyendo todo lo que llegue durante la tarde y compartiendo mensajes con la audiencia.

Mensaje para Juan Millán. Si se puede comunicar con su hija Vicky, gracias. Para Ignacio Yancafil, en Bajo el Caín, su sobrino Leo le comunica que mañana a la mañana van a buscar el reproductor.

0: Alarma en Escobar por la aparición de un puma cerca de un barrio privado. El animal fue captado por cámaras de seguridad mientras en las indemnizaciones del barrio El Cazador. Autoridades de Defensa Civil y Flora y Fauna desplegaron un operativo para intentar localizarlo y pidieron a los vecinos no acercarse.
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0: El felino fue registrado por cámaras de seguridad durante la madrugada del domingo mientras recorría sectores cercanos al Náutico Country Club en el barrio El Cazador. Según las imágenes difundidas, el animal se desplazaba de manera sigilosa por un sendero ubicado detrás del country cerca de la avenida Kennedy. Tras la alerta de los residentes, intervino personal de Defensa Civil, Zoonosis y Flora y Fauna bonaerense, que trabaja en áreas de rastreo y prevención. Las autoridades recomendaron no acercarse al animal ni intentar capturarlo en caso de un nuevo avistamiento, que no sé quién lo haría, pero por las dudas ellos avisan. También solicitaron comunicarse de inmediato con los servicios de emergencia para evitar situaciones de riesgo. Hasta el momento no pudieron localizar al puma y los operativos continúan en sectores de vegetación y áreas semirurales del distrito.

Bueno, quiero agradecer también a los que siguen acompañando del otro lado, haciendo un ratito de esta tarde junto a la radio, ya sea trabajando en casa o siguiendo con la rutina del día.

14:34 en todo el país. De a poco se va pasando esta primera tarde de la semana y nosotros seguimos acá en Panorama Informativo compartiendo información, actualidad y buena música para acompañarlos. Y hablando justamente de música, uno de los grupos más conocidos del pop nacional es Miranda. El dúo está formado por Ale Sergi y Juliana Gatas y comenzó a hacerse popular a comienzo de los años 2000. Se destacaron por un estilo muy diferente para la época, mezclando pop, electrónica y canciones muy pegadizas que rápidamente se hicieron conocidas como en toda Latinoamérica. Entre sus temas más populares está Don, Perfecta, Yo te diré y Mentía. Con el paso de los años, Miranda logró mantenerse vigente y seguir sumando nuevas generaciones de seguidores dentro de la música argentina.

0: La famosa cadena de farmacias que cerró y dejó en la calle a cientos de trabajadores. Se trata de la cadena Doctor Ahorro, que ya había despedido un grupo de casi 100 trabajadores el diciembre pasado. La cadena de farmacias Doctor Ahorro cerró todas sus sucursales en el país y lo anunció mediante un escueto comunicado en plena madrugada. Los trabajadores quedaron en un limbo a la espera de acciones formales y al pago de sus sueldos. Todo comenzó el último viernes a las 5 de la madrugada cuando la empresa emitió un comunicado informal a sus trabajadores anunciando el cierre de las sucursales y pidiendo que no se presenten a trabajar. Ante la falta de un panorama formal, ya que no hubo ni cartas, documentos ni telegramas, los trabajadores se presentaron en sus puestos como lo hacían todos los días, pero las persianas estaban bajas y con nuevos candados.
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0: En este contexto, los dueños siguen sin pagar el sueldo completo a los trabajadores porque tan solo depositaron 400.000 pesos, algo que se acerca al 25% del sueldo de sus trabajadores. Es todo muy desprolijo. Hubo afirmaciones que no iba a haber ventas para paliar las deudas. Literalmente bajaron las persianas y huyeron. No hay a quién golpear la puerta porque la sede central está cerrada.

Trump rechazó la respuesta iraní a su propuesta de paz. Teherán exigió el levantamiento de las sanciones económicas y el reconocimiento de su control sobre el estrecho de Hormuz para avanzar en un acuerdo con Washington. El presidente de Estados Unidos, Donald Trump, rechazó este domingo la postura de Irán ante la propuesta de paz presentada por su país. Entre las exigencias de Teherán y figuran el levantamiento de las sanciones económicas contra la República Islámica y el reconocimiento de su control sobre el estrecho de Hormuz. Esta situación eleva aún más la tensión entre ambos países, enfrentados en un conflicto bélico desde el pasado 28 de febrero. Ya no se reirán más. El presidente estadounidense, Donald Trump, rechazó la propuesta iraní. Acabo de leer la respuesta de los llamados representantes de Irán. No me gusta. Es totalmente inaceptable, escribió el mandatario en su red social, Truth Social. En paralelo a estas cuestiones, Irán advirtió a Francia y Reino Unido que responderá al despliegue de buques militares cerca del estrecho de Hormuz, que ambos países europeos han anunciado para garantizar la libre navegación en la región. Se advierte que la presencia de buques franceses, británicos o de cualquier otro país para apoyar potencialmente las acciones ilegales y contrarias al derecho internacional de Estados Unidos en el estrecho de Hormuz se enfrentará a una respuesta firme e inmediata, aseveró en la red social Twitter el viceministro iraní de Exteriores, Qasem Gharibabadi.

En otras noticias, Dua Lipa demandó a una reconocida empresa tecnológica porque le reclama 15 millones de dólares. Creo que era Samsung. La cantante británica inició acciones legales en California en las que asegura que utilizaron su imagen para vender televisores sin autorización. La demanda incluye acusaciones por violación de derechos de imagen y copyright. La cantante Dua Lipa presentó una demanda de 15 millones de dólares contra la empresa tecnológica Samsung, a la que acusa de haber utilizado su imagen sin autorización para promocionar televisores. La denuncia fue presentada el viernes ante el Distrito Central de California y sostiene que la compañía incorporó una fotografía del artista en el embalaje de sus productos desde el año pasado sin consentimiento ni acuerdo comercial previo.

Alcheta se entregaron dos viviendas del IPPB. El municipio destacó el trabajo conjunto con el gobierno provincial para seguir garantizando el acceso a la vivienda. Dos familias de Alcheta cumplieron el sueño de acceder a su casa propia y comenzar una nueva etapa de vida en un hogar construido con esfuerzo, acompañamiento y trabajo conjunto entre el municipio y el gobierno de Río Negro. Las familias de Jessica y Kevin y de Marilina recibieron las llaves de su vivienda en un emotivo acto encabezado por la intendente Yamila Dirén, quien destacó la importancia de continuar impulsando políticas públicas que mejoren la calidad de vida de los vecinos y vecinas. Compartimos junto a estas dos familias la dicha de recibir las llaves de sus viviendas para que pronto puedan ser habitadas, porque no hay lugar más encantador que el propio hogar, expresó la jefa comunal.

0: Sierra Colorada. El municipio inició el programa de asistencia a productores ganaderos para afrontar el invierno 2026. El municipio puso en marcha el programa de asistencia a productores ganaderos invierno 2026, una iniciativa destinada a acompañar a las familias rurales de la gestión ante la llegada de las bajas temperaturas. Durante esta semana se comenzó con el recorrido, por distintos parajes y zonas rurales, acercando asistencia fundamental a productores ganaderos que por falta de movilidad no pueden trasladarse regularmente hasta la localidad. En esta primera etapa se realizó la entrega de leña, garrafas, fardos de pasto y módulos alimentarios. Los trabajos alcanzaron en estos días a la zona de Las Mochas, Queupunilleu y paraje Laguna Huaracán, donde el personal municipal llevó adelante la entrega casa por casa, garantizando acompañamiento y contención a las familias del sector rural.
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0: Desde el municipio destacaron la importancia de este programa, especialmente en el contexto previo al invierno, donde las condiciones climáticas suelen dificultar aún más el acceso a recursos esenciales como lo es el calor. Asimismo, adelantaron que la próxima semana continuará el recorrido por otras zonas de la jurisdicción, reforzando el compromiso de llegar a cada rincón con asistencia y acompañamiento a los productores ganaderos. Y de esta manera llegamos al final de Panorama Informativo en esta primera tarde de la semana. Gracias a todos los que estuvieron acompañando del otro lado y compartiendo estas 2 horas de información, música y actualidad. Mi nombre es Melanie, fue un gusto acompañarlos en esta jornada y será hasta la próxima edición. Que tengan una muy buena tarde y seguimos ahora con más programación aquí por la radio.

este es el bueno, ¿eh?

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2: Se le comunica a la zona rural que al paraje Cerro Bandera, en lo de Juan Millán, ha llegado un caballo tordillo blanco. Quien sea el propietario de este animal, retirarlo lo antes posible. Mensaje para el Caín y sus alrededores. Se les comunica que el día miércoles 13 de mayo a las 10 de la mañana se estará brindando atención médica, odontológica y equipo de salud mental estarán presentes. Además de eso, habrá servicio de electrocardiograma. Los interesados pueden pasar por la salita a solicitar su turno y brindar una mejor atención coordinada.
3: Para Belcatriel de Pilquinilleu, Aide le solicita si puede mañana ayudarle a juntar a Eladio. Para Francisco Paillao en Aguadita, Codina le comunica que mañana lo van a buscar. Para Oscar Nahuel Fil, Codina le comunica que el encargue está en Paja Alta. Para Juan Güenelaf y Félix La Rosa, Mari le hace saber que el correo viene el día jueves 14. Saludos. Para Oscar Guayquilicán, Daniel le comunica que mañana en horas de la mañana estará en esa, que lo espere en la casa. Para Mariano Linares, Ezequiel le comunica que a la tarde va al campo. Para Bajo Santa Rosa, a Faustino Macedo, Cacho le comunica que los muchachos llegaron bien. Para Ricardo Caniguán, su esposa le comunica que la familia se encuentra muy bien. Saludos. Para José Canilón, en Alto Barril, Johnny le comunica que el camión estará llegando el día martes.
2: Mensaje para la meseta de Somoncura, Adora Ortiz, le comunica a su hijo Luciano que llegó bien a Balcheta. El correo argentino de Balcheta está yendo a pagar jubilaciones y pensiones el día jueves 14 a la localidad de Ministro Ramos Mexía. Mensaje para los vecinos linderos de Nive Marinao, Santiago Somigual, les informa que a partir del mediodía la hacienda va a estar encerrada. Se pueden acercar a revisar.
1: 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Gracias por acompañarnos y por hacer de este espacio algo único. En una hora, volvemos a encontrarnos para seguir conectando mensajes, caminos y voces del campo.
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8: Su servidor quien le habla, Dr. Javier Palacios Elorio, de la Congregación Gozo y Paz en Tehuacán, Puebla, México. 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Permítame contarle una historia. Después de la muerte del rey Salomón, Israel se dividió en dos: Reino del Norte, Reino del Sur. 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Le deseo lo mejor. Shalom.
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02940-4950-48, 2984-60-2122 para comunicarte con nosotros. ¿Quién te va a estar haciendo compañía? Macarena. www.diario10.com.ar para escucharnos a través de la aplicación.

Muy buenas tardes a la gente de nuestra localidad, localidades vecinas, parajes, zona rural que siempre nos escucha. 20 grados la temperatura actual, sensación térmica de 20 grados en Sierra Colorada. Saluditos a la gente de Colanco 9, 16 grados la temperatura actual. Saluditos para la gente de Ramos Mexía y zona rural. 20 grados la temperatura actual en Ramos Mexía. Saluditos y muy buenas tardes a la gente de Cómico. 18 grados la temperatura actual en Cómico.

Saluditos, dice, buenas tardes, un saludo para Arroyo Tembrao, para mi papá Oscar Antenao, decirle que andamos todos muy bien. Muchísimos saludos de parte de su nieta y su hija Marisa, el saludito.

Bueno, saluditos también para José Pichumil. En la rinconada de Pilquinilleu, de parte de la familia de San Antonio Oeste. Así que saludos para José Pichumil en la zona de Rinconada de Pilquinilleu. Desde San Antonio Oeste lo saluda la familia y le envía un fuerte abrazo. Hola Maca, ¿cómo estás? Dice, buena tarde, buen comienzo de semana. Yo en mi trabajo escuchando el programa, ¿me pasas un temita? Bueno, en un ratito te paso un temita, Alejandrina. ¿Eh? Saluditos para...

En la música escuchábamos a Jorge el Toro Quevedo en la tarde. 15:27 minutitos, saluditos para Alejandrina, saluditos para Nico en sintonía de la radio también.

Bueno, también se invita a toda la comunidad católica a rezar un rosario en la ermita de Ceferino hoy a la hora 17. Se invita entonces a toda la comunidad católica a rezar un rosario hoy a la hora

15:30 minutos, vamos a seguir compartiendo muy buena música del recuerdo, cumbia y cuarteto del recuerdo. En la tarde hasta la hora 16 te acompañamos.

Y que escuchamos en la tarde. Saluditos para Alejandrina, fiel oyente de AM880. Así que un saludito muy especial para ella. Saluditos también para... Un saludo muy especial para Laura Sotelo también. Para Celia, que nos escucha a través de la aplicación Encomayo.

Hola, saluditos para Juan, dice: hola Maca, buenas tardes, ¿cómo estás? Escuchando la radio, trabajando, pásame algo de la nueva luna. Así que saluditos para Juan, como siempre, trabajando en

11:44 minutos, 029-40-49-50-48, 2984-60-21-22.

15:50 minutos. Vamos a actualizar el pronóstico del tiempo. 18 grados la temperatura actual, 19 grados de máxima se esperan para hoy para Cómico. Así que saluditos a la gente de Cómico. 20 grados la temperatura actual en Ministro Ramos Mexía. En Colanconé, una temperatura actual de 16 grados. Y en Sierra Colorada, acá está, Sierra Colorada, 20 grados la temperatura actual.

0: Chao.
1: Bueno, saluditos ahí para Severo Torres de parte de su hijo Dalmiro Torres. Le hace saber que se encuentra muy bien. Vamos a escuchar el mensajito por acá. A ver, lo vamos a pausar.
2: Hola, buenas tardes. ¿Cómo anda la gente? Si recordaba, quería mandar un comunicado. Dalmiro Torres le comunica a su papá Severo Torres que yo ando bien. Espero que él ande bien. Le mando mucha salud. Pronto anda por allá. Chao.

Saluditos para Laura Sotelo. Hola, Maca, que tengas una linda jornada, dice el mensajito. Así que muchísimas gracias igualmente para Laura Sotelo. Me decís.

De esta manera llegamos al final. No se vayan de la sintonía. Ya llega Gaby con su programa. Después toda la música del recuerdo con Fabián Cuevas. Y cerrando la programación hasta la hora 22. Tradición en Argentina con la conducción de Fabián Cuevas también. Nos encontramos mañana. Chau, chau. Buena jornada.

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3: Para Juan Millán, Vicky les solicita que por favor se comunique. Para Ignacio Yancafil, en Bajo el Caín, su sobrino Leo le comunica que mañana a la mañana va a buscar el reproductor. Desde el Hospital de los Menucos informa que el día jueves 14 de mayo se realizará visita en la zona rural de Pillahuincó a las siguientes familias: Horacio Nuin, Yanca Leo Lucía, Valdebenito Joaquín, Tropán Francisco, Sandoval Horacio, Parela Raúl, Álvarez Alberto, Criban Miguel, Chouquen Francisco, López Carmelino y Horacio Luis. Para Colima Guida, a Horacio Pil, Cacho le comunica que el día sábado no pudo pasar a buscarlo por problemas en la camioneta. Para Lian Coliqueo, Walter le pide que venga a Guada, que lo necesita para el día miércoles.
4: Se le comunica a la zona rural que al paraje Cerro Bandera, en lo de Juan Millán, ha llegado un caballo tordillo blanco. Quien sea el propietario de este animal, retirarlo lo antes posible. Mensaje para el Caín y sus alrededores. Se les comunica que el día miércoles 13 de mayo a las 10 de la mañana se estará brindando atención médica, odontológica y equipo de salud mental estarán presentes. Además de eso, habrá servicio de electrocardiograma. Los interesados pueden pasar por la salita a solicitar su turno y brindar una mejor atención coordinada.
3: Para Juan Wenelaf y Félix La Rosa, Mari le hace saber que el correo viene el día jueves 14. Saludos. Para Oscar Guayquilicán, Daniel le comunica que mañana en horas de la mañana estará en esa, que lo espere en la casa. Para Mariano Linares, Ezequiel le comunica que a la tarde va al campo. Para Bajo Santa Rosa, a Faustino Macedo, Cacho le comunica que los muchachos llegaron bien. Para Ricardo Caniguán, su esposa le comunica que la familia se encuentra muy bien. Saludos. Para José Canilón, en Alto Barril, Johnny le comunica que el camión estará llegando el día martes. Para Abel Catriel, de Pilquinilleu, Aide le solicita si puede mañana ayudarle a juntar a Eladio. Para Francisco Paillao, en Aguadita, Codina le comunica que mañana lo van a buscar. Para Oscar Nahuel Phil, Codina le comunica que el encargue está en Paja Alta.
4: Mensaje para la meseta de Somoncura. Adora Ortiz le comunica a su hijo Luciano que llegó bien a Balcheta. El correo argentino de Balcheta está yendo a pagar jubilaciones y pensiones el día jueves 14 a la localidad de Ministro Ramos Mexía. Mensaje para los vecinos linderos de Nive Marinao. Santiago Somigual les informa que a partir del mediodía la hacienda va a estar encerrada. Se pueden acercar a revisar.
3: Para Vicente y César en Lenzanilleu, Federico le comunica que encierren 22 capones gordos antes de mediodía, los van a buscar. El señor Cribán encarga en la zona de Santa Rosa 9 chivas, va una con cadena y una mora. Si llegan a algún puesto o la ven, avisar por este medio o al teléfono 29 20 47 0107.
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16: Su servidor quien le habla, doctor Javier Palacio Celorio, de la Congregación Gozo y Paz en Tehuacán, Puebla, México. 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Después de la muerte del rey Salomón, Israel se dividió en dos: Reino del Norte, Reino del Sur. Las 10 tribus de Israel fueron esparcidas entre las naciones y está profetizado que al final de los tiempos, los descendientes de las 10 tribus perdidas de Israel regresarán a Yahweh a adorarle como él se merece. 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
1: 4:16, ¿cómo están? Bienvenidos al Lazo Rural hasta la hora 18, compartiendo buena música, llevándole un poco de información también. Mi nombre es Gabriela Pérez, así que los invito a quedarse ahí en sintonía. Hay mucho para venir a comentar, información que vamos recabando nosotros a través de distintos portales de noticia también, así que hay mucho para comentar y para charlar en este día de hoy, lunes 11 de mayo. Hoy, 11 de mayo, vamos a nosotros recordar, ¿no?, lo que pasaba un día como hoy, y tenemos que hablar del himno nacional argentino. Un día como hoy 11 de mayo, se celebra el Día del Himno Nacional Argentino en conmemoración de la fecha en la que la Asamblea General Constituyente de 1813 sancionó oficialmente la obra como himno patrio. La letra fue escrita por Vicente López y Planes y la música compuesta por Blas Parera. Originalmente conocida como Marcha Patriota, la pieza tuvo una extensión de 20 minutos y un tono marcadamente antiespañol, siendo recordado su versión actual mediante decretos posteriores, especialmente en 1900, del presidente Julio Argentino Roca. La primera interpretación, tuvo lugar el 14 de mayo de 1813 en la casa de Mariquita Sánchez. Nosotros, en el día del himno nacional argentino, uno de los símbolos patrios de nuestro país, fue escrito por Vicente López y Planes, lo decíamos. El 24 de mayo de 1812 se presentó en la casa de comedia actual Teatro Coliseo de Buenos Aires. El 25 de mayo en la Revolución de Mayo de 1810 y así sucesivamente, ¿no? Empezó en 1817 conociendo un poco más Blas Parera, abandonó la Argentina y vivió varios años en el Río de Janeiro, capital imperial de Brasil. Finalmente volvió a Puerto Mataro, conociendo también un poco la vida de Blas Parera, ¿no? Hoy es el día del himno nacional argentino y nosotros, con mucho respeto, lo vamos a escuchar también y vamos a entonar entonces las estrofas del himno nacional argentino hoy, 11 de mayo, al celebrarse Día del Himno Nacional Argentino en conmemoración de la fecha.

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0: Hugo Jiménez Agüero nos entregaba Tierra No Tenga Tristezas para nuestro segundo tema musical de la tarde. Luego de haber escuchado el himno nacional argentino, hoy también se celebra, ahí le voy a comentar un poco más, hoy 11 de mayo es el día del autor y compositor musical argentino. Hoy se celebra a quienes transforman sentimientos con melodías, identidad en canción, a los autores y compositores por su arte que nos emociona, que nos hacen brillar y nos cuentan quiénes somos a través de la música. Feliz día a quienes hacen de la música una puerta hacia el alma argentina. 11 de mayo también hoy se celebra el Día del Autor y Compositor Musical Argentino y nosotros le mandamos un saludo muy especial a todos estos compositores y autores también de que hacen la música, ¿no? Le mandábamos un saludo a Marcelo Marín y de paso Marcelo nos mandó una canción nueva que todavía no ha salido y la comparte acá con la M880, así que le agradecemos un montón ahí a Marcelo Marín, quien en minutos vamos a venir a presentarle nuevo tema musical que ha sacado Marcelo Marín y que lo comparte con la M880 de Sierra Colorada. Vamos a charlar un poco de Olimpiadas Patagónicas Río Negro, sede del Encuentro de Formación Técnica en General Roca. Las Olimpiadas Patagónicas reunieron a estudiantes de escuelas agrotécnicas de la región con una propuesta que combina aprendizaje, práctica y trabajo en equipo con eje de la producción ovina. Con Río Negro como sede participaron 15 equipos de Santa Cruz, Chubut y Neuquén que junto a sus instructores realizaron instancias teóricas y prácticas sobre manejo ovino integrado, conocimientos y habilidades propias del sector. Como resultado, bueno, de la competencia, 4 equipos clasificaron a la instancia nacional que se va a desarrollar en septiembre en Catamarca. El primer puesto fue para la Escuela Agropecuaria 725 de Sarmiento de Chubut, mientras que el set 4 de General Conesa obtuvo el segundo lugar, destacándose también como sede organizadora. Este tipo de iniciativa busca fortalecer la formación técnico-profesional, promueve el trabajo colaborativo entre instituciones educativas y contribuye a la revalorización del sector ovino y del trabajo rural, consolidándose el vínculo entre educación, producción y desarrollo local.
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0: Tengo varios mensajitos que ya nos llegan. 2984-60-21-22. Le comunica, dice por acá un mensaje, Mónica le comunica a su hermano Sandro de Pilqui que ella mañana está viajando. Tengo turno en el consultorio con la odontóloga y la encomienda se la dejo en la casa de Raquel. Aquí todos bien, muchos saludos, firma su hermana Alicia. Reiteramos ahí para Sandro de Pilqui, mañana está viajando su hermana Mónica, tiene turno con el consultorio con la odontóloga y la encomienda se la deja en casa de Raquel. Todos muy bien, saludos al comunicado, lo firma Mónica. Hola, buenas tardes, quería dejar un aviso, nos dice, ahora le vamos a contestar. Hola Gaby, ¿cómo estás? Muy bueno tu programa, abrazo, nos dice el amigo Buenelaf, muchísimas gracias. Hola, buenas tardes, aviso para Comicó y alrededores, el día miércoles 13 va a estar atendiendo el médico en la sala del paraje, firma personal de la sala. Así que el día miércoles 13 va a estar atendiendo el médico en la sala del paraje de Comicó, firma el

Más información luego de un año y medio de atravesar una difícil situación. La familia de Antoine Gabriel del paraje Corral Chico, allí en Sierra Pailemán, volvió a recuperar parte de su producción ovina tras las pérdidas sufridas durante la fuerte tormenta de diciembre del 2024. Aquel temporal dejó importantes daños materiales en viviendas y provocó la pérdida total de sus ovejas, afectando de manera directa a su principal actividad productiva y el sustento de su familia, históricamente ligada a la ganadería. En las últimas horas, y gracias al trabajo conjunto del Ministerio de Desarrollo Productivo y Económico de Río Negro, a través de la Subsecretaría de Ganadería Ovina, Caprina, Arraigo y Diversificación, junto a la Comisión de Fomento de Sierra Pailemán, se concretó la entrega de nuevas ovejas para comenzar a reconstruir el capital perdido. Los animales fueron entregados en la estancia La Posta, en el Cuy, representando una nueva oportunidad para la familia de volver a poner en marcha su actividad fundamental para su vida diaria. Desde el entorno familiar, bueno, destacaron la importancia de este acompañamiento y señalaron que hoy es una buena noticia luego de meses marcados por las dificultades y el esfuerzo por salir adelante. Imágenes que vemos por acá, video donde

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0: Sierra Colorada, el municipio inició el programa de asistencia a productores ganaderos para afrontar el invierno 2026. El municipio puso en marcha el programa de asistencia a productores ganaderos invierno 2026, una iniciativa destinada a acompañar a las familias rurales de la región ante la llegada de las bajas temperaturas. Durante la semana pasada se comenzó con el recorrido por distintos parajes y zonas rurales, acercando asistencia fundamental a productores ganaderos que por falta de movilidad no pueden trasladarse regularmente a la localidad, y en esta primera etapa se realizó la entrega de leña, garrafas, fardos de pastos y módulos alimentarios. Los trabajos alcanzados en la semana pasada, bueno, fueron Las Mochas, Queupunilleo y Paraje Laguna Huaracán, donde el personal municipal llevó adelante las entregas casa por casa, garantizando el acompañamiento y contención a la familia del sector rural. Desde el municipio destacaron la importancia de este programa, especialmente en el contexto previo al invierno, donde las condiciones climáticas suelen dificultar aún más el acceso a recursos esenciales. Asimismo, adelantaron que la próxima semana se va a continuar el recorrido por otras zonas de la jurisdicción, reforzando el compromiso de llegar a cada rincón con asistencia y acompañamiento a los productores ganaderos.

4:35 y tenemos que hablar porque esta semana vuelve a aumentar los combustibles. YPF define esta semana si nuevamente vuelven a aumentar los combustibles. YPF va de vencimiento del esquema de contención que aplicó durante los últimos 45 días para evitar trasladar de inmediato el impacto de su suba internacional de petróleo. La decisión se da luego de que la campaña encabezada por Horacio Marín resolvió

Vamos a hacer una pausa musical de la mano de Los Fronterizos, de su año 1963 nos entregaba este tema musical.

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Muy bien, qué buen tema musical que escuchamos en la tarde de El Lazo Rural. Era el tema musical La Cerrillana, buen tema que seleccionábamos nosotros para ustedes que están ahí escuchando la radio. El Hospital de Sierra Colorada hace la invitación a la jornada Diabetes en la Línea Sur este 15 de mayo, viernes, desde la hora 9 hasta la hora 17. Nos acompañan la doctora Adriana Rodríguez, licenciada en enfermería Viviana Helves, licenciada Eliana Quesada, la

doctora Patricia Gobl, en el Bicentenario, allí en la calle Monseñor Esandi y Alberdi. Las inscripciones están aquí a través de la página de OSPI Sierra Coloradas, así que se invita a la jornada de diabetes en la línea sur, en Sierra Colorada, el 15 de mayo, que cae viernes, de 9 de la mañana hasta la hora 17. ¿Qué más teníamos por acá para ir dándole a conocer? Más información que vamos buscando también, por supuesto, para ustedes que están ahí escuchando la radio. Vamos a ir informando y vamos a visitar también la página de Sierra Colorada Municipio, que hay mucha información también para ir dando a conocer. El correo, mucha gente que estaba preguntando del correo, bueno, ahora le venimos a comentar qué día está el correo trabajando por aquí en nuestra localidad. A ver, vamos primero con los consultorios médicos. Va a estar atendiendo el doctor Alejandro Solari el día jueves 14 de mayo a partir de la hora 13. La doctora Mariela Freti va a estar atendiendo el día jueves 14 a la hora 11:30. El doctor Martín Tognoli, que es cardiólogo, va a estar atendiendo el día sábado 16 de mayo a la hora 14, lugar en el SIC. Para consultar, solicitar turno, pueden comunicarse al 2920-21-2367. El día jueves 14 estará el correo pagando jubilaciones y pensiones desde las 10 de la mañana en el centro de jubilados. Y por otra parte, otro de los comunicados que deja la municipalidad informa que el día miércoles 13, personal de CAMUSI se encontrará atendiendo en las instalaciones del centro comunitario del barrio Tiro en horarios de 9:30 a 12:30. Son algunos de los avisos del orden local que tenemos, por supuesto, para compartir con ustedes.

Orlando Chacarera nos entregaba Melina Salvay en la tarde de música folclórica y llevando también un poco de información. Buscábamos por ahí a ver si teníamos algo de lo que se viene para Balcheta, la fiesta de la Matra, pero todavía no hay nada, ¿eh? Todavía no ha salido la grilla. Seguramente la próxima semana ya va a estar saliendo algo de la fiesta de la Matra. Lo que sí, estaba mirando por acá y ya salió la grilla, pero me parece muy, muy rápido, ¿no? Pero vamos a esperar un poquito. Quizás esta es una información que todavía no está muy bien. Hay que fijarse bien a ver si es la información correcta, pero vamos a esperar un ratito más. Pero a ver, por ahí estaban largando algunos artistas. Yo no sé si será alguna página falsa, pero bueno, vamos a esperar un ratito más. ¿Qué más tengo para venir a comentarle? Hay muy poca información hoy lunes, así que vamos a ir viendo a ver qué es lo que vamos encontrando también en el paso, ¿no?

0: Qué buen tema musical que escuchamos por ahí de fondo musical. Mercedes Sosa nos entrega Sube, Sube. Ajustes en el INTA, así será el plan de retiros voluntarios impulsado por el Gobierno Nacional. El INTA oficializó un esquema de retiros voluntarios para trabajadores de planta permanente en medio de la reestructuración impulsada por el Gobierno Nacional. El Gobierno Nacional avanzó con un nuevo capítulo del proceso de ajustes y reorganización del Estado. En esta oportunidad, el Instituto Nacional de Tecnologías Agropecuarias, INTA, oficializó la implementación de un sistema de retiro voluntario destinado al personal de planta permanente en línea con la política de ajuste de estructuras y gastos públicos impulsada por la administración de Javier Milei. La medida fue aprobada por el Consejo Directivo del organismo y publicada en el Boletín Oficial de la República Argentina mediante una resolución firmada por el presidente del Instituto, Nicolás Brnovsky, el pasado 7 de mayo, hace muy poquito, ¿no?, de este año 2026. Según el texto oficial, el régimen comenzó a regir el día 4 de mayo y permanecerá vigente hasta el día 31 de este mes, aunque se contempla la posibilidad de extender el plazo de adhesión por única vez durante 15 días adicionales. El programa se enmarca en el proceso de ajuste de la Administración Pública Nacional que el Ejecutivo viene desarrollando desde el inicio de la gestión libertaria semanas atrás. El gobierno también había puesto en marcha un esquema similar para los trabajadores de la Administración Nacional de la Seguridad Social, ANSES, otro de los organismos alcanzados por las políticas de reducción de personal. Un mecanismo previo en la normativa estatal, la resolución del INTA, establece que el sistema de retiro voluntario se encuentra respaldado por el artículo 38, inciso H, del Convenio Colectivo de Trabajo General para la Administración Pública Nacional, homologado por el decreto número 214/06. Esa normativa reconoce el retiro voluntario por una causal válida finalización del vínculo laboral para el personal comprendido en la ley Marco Regularización de Empleo Nacional número 25.164. Lo que se viene, quienes no podrán acceder al retiro voluntario. Bueno, la resolución también detalla una serie de exclusiones específicas también, por supuesto. El régimen no alcanzará a los empleados que hayan cumplido 65 años antes del 31 de mayo del 2026, ni a quienes ya hayan iniciado trámites jubilatorios o presentado renuncias previamente. Asimismo, quedará fuera del programa los trabajadores procesados o condenados por delito contra la administración pública y quienes mantengan reclamos administrativos o judiciales contra el Estado Nacional vinculados a las cuestiones laborales, salvo aquellas causas relacionadas con riesgo de trabajo bajo la ley número 24.554.
1: Javi, buenas tardes, ¿cómo estás? Te saluda Alicia, acá con Anconuez, en sintonía de la radio. Quiero pasar un saludito, digo bien, para mi prima Agustina, que está en el campo, que seguramente debe estar escuchando la radio. Muchos saludos para ella, también saludos para Vivi, para Dilma y para Rafael. Pasar en un tema de Marcelo Marín, por Caminante. Muchísimas gracias, buenas tardes.
0: Muy bien, ahí escuchamos a Alicia, que está escuchando siempre la radio, saludando por ahí a su prima. Dice saludos para Vivi, para Vilma, para Agustina, para Don Cabrera, que se encuentran todavía allí en la zona rural. Espero que haya pasado bien su cumple. Me parece que quien estaba cumpliendo era Vivi o Vilma, quien estaba festejando su cumpleaños. Le mandamos el saludito, espero que lo haya pasado lindo. Hola radio, ¿cómo están? Nos dice por acá todo muy bien y nos vamos a despedir con algo de Marcelo Marín por Caminante, que después, la segunda horita, vengo a presentarle material nuevo de Marcelo Marín para que ustedes escuchen algo de lo nuevo de Marcelo Marín.

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3: Pasamos a compartir los mensajes al Poblador Rural de la hora 17. Mónica le comunica a su hermano Sandro de Pilqui. Mañana ella está viajando, tiene turno en el consultorio con la odontóloga. La encomienda se la deja en casa de Raquel. Todos bien, muchos saludos. Al comunicado lo firma su hermana Mónica. Mensaje para Gabriel Paillaqueo, que se fije en su celular que tiene mensajes. Al comunicado lo firma su hijo Isaac. Reiteramos ahí para Gabriel Paillaqueo, que se fije en su celular que tiene mensaje, firma su hijo Isaac. Mensaje para Francisco Morales de Colanco Nuez, su hijo va hoy a última hora. Reiteramos ahí el comunicado para Francisco Morales de Colanco Nuez, su hijo va hoy a última hora. Para la población de Comicó y alrededor, el día miércoles 13 va a estar atendiendo el médico en la sala del paraje, firma el personal de la sala. Reiteramos, para Comicó y alrededor, el día miércoles 13 va a estar atendiendo el médico en la sala del paraje, el comunicado lo firma personal de la sala.
4: Para Juan Millán, Vicky les solicita que por favor se comunique. Para Ignacio Yancafil, en Bajo el Caín, su sobrino Leo le comunica que mañana a la mañana va a buscar el reproductor. Desde el Hospital de los Menucos informa que el día jueves 14 de mayo se realizará visita en la zona rural de Pillahuincó a las siguientes familias: Horacio Nuin, Yanca Leo Lucía, Valdebenito Joaquín, Tropán Francisco, Sandoval Horacio, Parela Raúl, Álvarez Alberto, Criban Miguel, Chouquen Francisco, López Carmelino y Horacio Luis. Para Colima Guida, a Horacio Pil, Cacho le comunica que el día sábado no pudo pasar a buscarlo por problemas en la camioneta. Para Lian Coliqueo, Walter le pide que venga a Guada, que lo necesita para el día miércoles.
5: Se le comunica a la zona rural que al paraje Cerro Bandera, en lo de Juan Millán, ha llegado un caballo tordillo blanco. Quien sea el propietario de este animal, retirarlo lo antes posible. Mensaje para el Caín y sus alrededores. Se les comunica que el día miércoles 13 de mayo a las 10 de la mañana se estará brindando atención médica, odontológica y equipo de salud mental estarán presentes. Además de eso, habrá servicio de electrocardiograma. Los interesados pueden pasar por la salita a solicitar su turno y brindar una mejor atención coordinada.
4: Para Juan Güenelaf y Félix La Rosa, Mari le hace saber que el correo viene el día jueves 14. Saludos. Para Oscar Guayquilicán, Daniel le comunica que mañana en horas de la mañana estará en esa, que lo espere en la casa. Para Mariano Linares, Ezequiel le comunica que a la tarde va al campo. Para Bajo Santa Rosa, a Faustino Macedo, Cacho le comunica que los muchachos llegaron bien. Para Ricardo Caniguán, su esposa le comunica que la familia se encuentra muy bien. Saludos. Para José Canilón, en Alto Barril, Johnny le comunica que el camión estará llegando el día martes. Para Abel Catriel, de Pilquinilleu, Aide le solicita si puede mañana ayudarle a juntar a Eladio. Para Francisco Paillao, en Aguadita, Codina le comunica que mañana lo van a buscar. Para Oscar Nahuel Phil, Codina le comunica que el encargue está en Paja Alta.
5: Mensaje para la meseta de Somoncura, Adora Ortiz, le comunica a su hijo Luciano que llegó bien a Balcheta. El Correo Argentino de Balcheta está yendo a pagar jubilaciones y pensiones el día jueves 14 a la localidad de Ministro Ramos Mexía. Mensaje para los vecinos linderos de Nive y Marinao. Santiago Somigual les informa que a partir del mediodía la hacienda va a estar encerrada. Se pueden acercar a revisar.
4: Para Vicente y César en Lenzanilleu, Federico le comunica que encierren 22 capones gordos. Antes de mediodía los van a buscar. El señor Cribán encarga en la zona de Santa Rosa 9 chivas, va una con cadena y una mora. Si llegan a algún puesto o la ven, avisar por este medio o al teléfono 29 20 47 0107.
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Muy bien, regresamos y escuchamos por ahí a Pastor Luna, nos entregaba el pan caliente. Saludos para los que están ahí en sintonía de la radio, que están ahí disfrutando de unos buenos mates, otros que están ahí en su lugar de trabajo, algunos que van viajando. Le enviamos nuestro saludito, buena jornada para el día de hoy. Recuerden que a partir de la hora 18 ya se viene nuestro compañero Fabi Cuevas con todo el romanticismo, con toda la música del recuerdo hasta la hora 20, para finalizar allí cerca de la hora 22 con toda la mejor música folclórica. Voy a mandarle un gran saludo hoy a Fabián Flores. Hoy se encuentra festejando su cumpleaños Fabián Flores, el jefe de la estación de tren de aquí de Sierra Colorada, así que le enviamos nuestro saludito y un feliz cumpleaños. ¿Qué más tengo para ir comentándole? Por acá, la parroquia Sagrado Corazón comunica el horario de las celebraciones eucarísticas, sí, dice el sábado 16 de mayo en Ramos Mexía, en la capilla Virgen del Rosario, a las 11 de la mañana, en Sierra Colorada, en la capilla Santa Teresita, a partir de la hora 17. El domingo 17 en Menucos, en el templo parroquial a la hora 11 de la mañana, y en Cómico en la capilla Medalla Milagrosa a la hora 16. El lunes 18 en Prahuanilleu, en el campo Santo, a 15 años mira del accidente aéreo, a las 11 de la mañana, y en la capilla María Auxiliadora a las 14 horas firma el comunicado el padre Gustavo Tartaglia. Saludos y muchísimas gracias, nos dice, por pasar el mensajito. Por acá, algo más para ir comentándole algo más de información. Parece ciencia ficción, dice, pero no, es la pura realidad. China creó un robot que siembra vida mientras rueda por el desierto. El innovador dispositivo utiliza la fuerza del viento para desplazarse por zonas áridas mientras libera semilla y nutrientes capaces de recuperar ecosistemas degradados. En un escenario mundial marcado por el avance de la diversificación y las consecuencias cada vez más visibles del cambio climático, China acaba de presentar una de las propuestas tecnológicas más llamativas de los últimos años. Una bola rodadora robótica capaz de sembrar vida en zonas áridas sin necesidad de intervención humana directa. Inspirado en las plantas secas que el viento arrastra por los desiertos, este innovador dispositivo utiliza las corrientes de aire para desplazarse mientras dispersa semillas, fertilizantes y materiales que retienen humedad en terrenos extremadamente hostiles. Un robot inspirado en la naturaleza, bueno, la creación desarrollada por científicos e ingenieros chinos, representa un nuevo paso en la combinación de robótica, sostenibilidad y restauración ambiental. El objetivo es claro: recuperar ecosistemas degradados y frenar el avance del desierto en regiones donde las técnicas tradicionales de deforestación han resultado demasiado costosas, lentas o simplemente invisibles. El dispositivo ha despertado interés internacional porque rompe con la lógica convencional de los robots agrícolas. A diferencia de los sistemas autorizados que dependen de motores eléctricos, baterías o combustible, esta estructura se mueve de manera completamente pasiva. Su funcionamiento se basa en aprovechar la fuerza natural del viento, reduciendo prácticamente a cero el consumo energético y el impacto ambiental. La idea nace de observar un fenómeno muy común en regiones áridas: las plantas rodadoras. Estas especies, al sacarse, se desprenden de sus raíces impulsadas por el viento, dispersando semillas a lo largo de grandes distancias. Los investigadores chinos adoptaron este principio biológico a la ingeniería moderna, diseñando una esfera ligera y resistente que puede atravesar duros terrenos irregulares mientras va liberando pequeños paquetes biológicos estratégicamente distribuidos: semillas, nutrientes y humedad para recuperar ecosistema. Cada cápsula contiene semillas seleccionadas para resistir condiciones extremas, además de nutrientes y compuestos especialmente capaces de conservar humedad durante más tiempo en el suelo. Esta combinación busca aumentar las probabilidades de germinación en lugar donde las lluvias son escasas y las temperaturas pueden superar niveles extremos.

El proyecto adquiere especial relevancia si se considera que China enfrenta desde hace ya décadas un grave problema de desertificación. Grandes áreas del norte de ese país han sufrido erosión del suelo, tormentas de arena y pérdida de vegetación debido al cambio climático y la sobreexplotación agrícola y la actividad industrial. El desierto de Gobi, por ejemplo, ha avanzado progresivamente sobre zonas habitadas y agrícolas, afectando con mucha calidad de vida en lo que tiene que ver en las personas, ¿no? Para enfrentar esta amenaza, el gobierno chino ha impulsado históricamente, dice, enormes campañas de deforestación, como la conocida Gran Muralla Verde, considerada uno de los programas ambientales más ambiciosos del planeta. Sin embargo, plantas, árboles manualmente en regiones tan extensas y hostiles requieren recursos humanos y económicos. Ahí es donde esta nueva tecnología podría marcar una diferencia decisiva. Así que bueno, esto es más o menos también lo que lo teníamos que comentar. Lo que encontramos parece de ciencia ficción, pero no, es la pura realidad. China creó un robot que siembra vida mientras rueda por el desierto. El innovador dispositivo utiliza la fuerza del viento para desplazarse por zonas áridas mientras libera semillas y nutrientes capaces de recuperar ecosistemas degradados.

Llegamos por ahí a Marcelo Miraglia, nos entregaba por ser del campo. Saluditos para Juan, que está escuchando en la radio allí en la localidad de Los Menucos. Nos estaba solicitando este tema. Dice: hola Gaby, buenas tardes, que escuchando la radio. Muy lindo tu programa, me pasa algo de Marcelo Miraglia, por ser de campo, muchas gracias. Mensajitos que estamos recibiendo. Estoy intentando descargar el tema musical que nos había enviado Marcelo Marín, pero estamos bastante mal con el internet y todavía está costando muchísimo descargarlo. Pero mientras tanto le voy contando cómo se llama el tema de Marcelo Marín. Tengo mucho para hablar, se llama el tema musical que nos enviaba ayer Marcelo. Me dijo, te envío material nuevo, nadie lo tiene, dice, y lo voy a compartir con ustedes, con los chicos de la radio, la M880 de Sierra Colorada, pero todavía acá seguimos insistiendo a ver si podemos descargarlo. Vamos a ver si no igual lo vamos a dejar para mañana, ya para que descargue bien, ¿no? Tiene 6 minutos 43, así que vamos a esperar a ver que siga descargando. A ver si lo alcanzamos a tener ya para el final. Lo vamos a escuchar, si no, lo vamos a dejar para mañana. No me acordé de descargarlo más tempranito, pero bastante mal el internet. Bueno, vamos a continuar nosotros, vamos con el pronóstico del tiempo, a ver qué nos indica, cómo estamos en Sierra Colorada. Dentro de todo una linda tarde, 18 grados la temperatura actual en estos momentos, en Sierra Colorada, soleado, dirección del viento suroeste de 27 a 50 kilómetros en la hora. Para hoy la máxima que llegó a los 20, por lo menos lo que nos indicaba el pronóstico del tiempo, 20 grados, con una mínima de 5 y vientos ráfagas de 38 a 60 kilómetros en la hora. Para mañana, 12 de mayo, 15 la máxima, con una mínima de 5 y vientos ráfagas de 34 a 53 kilómetros en la hora. Dentro de todo esta semana, muy tranqui, ¿eh? Muy tranqui, la temperatura, el viento también, después de haber pasado esas alertas de fuertes vientos que en otras localidades ha hecho muchísimo desastre. Tengo por acá para salir, a ver qué dejábamos acá seleccionado mientras vamos buscando algo más de información.

5:44 y ahora sí, estamos listos para presentarle este tema musical nuevo de Marcelo Marín. Marcelo Marín, payador y cantautor, nos daba material anoche, ayer, a la tardecita, para poder compartir, por supuesto, con la audiencia de la M880. Material nuevo, dice, todavía ninguna emisora lo tiene y nosotros somos por acá quien hacemos la primicia de este tema musical nuevo de Marcelo Marín, que nos entrega Tengo Mucho Para Hablar.

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Muy bien, bueno, ahí estábamos y ahí presentábamos el tema musical nuevo, tema nuevo que ha sacado el payador y cantautor Marcelo Marín. Tengo mucho para hablar, así que agradecimiento enorme para Marcelo, quien nos ha enviado este tema musical y ha confiado en la M880 para que lo podamos difundir. Así que acá le agradecemos muchísimo ahí a don Marcelo Marín, que siempre está disponible, a disposición para lo que nosotros por ahí solemos solicitar. La vez pasada charlábamos con él telefónicamente y ha quedado una linda amistad, así que le agradecemos muchísimo ahí a don Marcelo Marín por permitirnos ser parte de este lanzamiento del tema musical nuevo. Tengo mucho para hablar, nos entregaba Marcelo Marín. Ya 17:52 minutos, ya nos queda poco para ir llegando a la parte final, pero antes, por supuesto, que vamos a pegarnos un repaso por las redes sociales a ver qué tenemos para ir comunicándole a la gente. Ahora venimos con algunos de los avisos del orden local también que deja la Municipalidad de Sierra Colorada.

0: Algunos de los avisos que deja la municipalidad de Sierra Colorada, consultorio médico doctor Alejandro Solari, va a estar atendiendo el día jueves 14 de mayo a la hora 13. La doctora Mariela Freti va a estar atendiendo el día jueves 14 a partir de la hora 11:30 de la mañana. El doctor Martín Tognoli, que es cardiólogo, va a estar atendiendo el día sábado 16 de mayo a la hora 14, lugar en el SIC. Para solicitar turno, comunicarse al 2920-2123-67. Por otra parte, y otro de los avisos, el día jueves 14 de mayo estará el correo pagando jubilaciones y pensiones desde las 10 de la mañana en el Centro de Jubilados. Otro de los avisos, la municipalidad informa que el día miércoles 13, personal de CAMUSI se encontrará atendiendo en instalaciones del Centro Comunitario del Barrio Tiro en horario de 9:30 de la mañana hasta la hora 12:30. Son avisos importantes que, por supuesto, nosotros retomamos nuevamente para la audiencia. Y ya cerramos nuestra horita que se nos fue de folclore con algo de información también en Lazo Rural. Mañana los espero a partir de la hora 16 y hasta la hora 18 que estamos compartiendo música e información. No se vayan porque ahora llega nuestro compañero Fabi Cuevas para seguir con toda la programación y se viene todo el romanticismo de la tarde para finalizar allí cerca de la hora 22 con su programa Tradición Argentina. Nos vemos, que tengan un lindo día, que sigan disfrutando de la programación de AM880.
1: Bernardo, vamos a cantar la Otumpeña ya en forma de despedida.

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1: Antes de finalizar, me había olvidado que me habían pedido un tema musical, así que voy a saludar por ahí a Dieguito Antimilla, que está escuchando la radio y quería escuchar un escondido. Por acá le vamos a regalar algo de Las Voces de Orán. Saludos ahí para Diego Antimilla, muchas gracias. Ya me había olvidado de lo que me estaba solicitando. Pedía un escondido y en este caso de la mano de Las Voces de Orán.

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5: Para Oscar Huayquilicán, Daniel le comunica que mañana, en horas de la mañana, estará en esa que lo espera en la casa. Para Mariano Linares, Ezequiel le comunica que a la tarde va al campo. Para Bajo Santa Rosa, a Faustino Macedo, Cacho le comunica que los muchachos llegaron bien. Para Ricardo Caniguán, su esposa le comunica que la familia se encuentra muy bien. Saludos. Para José Canilón, en Alto Barril, Johnny le comunica que el camión estará llegando el día martes. Para Juan Wenelaf y Félix La Rosa, Mari le hace saber que el correo viene el día jueves 14. Saludos.
6: Se le comunica a la zona rural que al paraje Cerro Bandera, en lo de Juan Millán, ha llegado un caballo tordillo blanco. Quien sea el propietario de este animal, retirarlo lo antes posible. Mensaje para el Caín y sus alrededores. Se les comunica que el día miércoles 13 de mayo a las 10 de la mañana se estará brindando atención médica, odontológica y equipo de salud mental estarán presentes. Además de eso, habrá servicio de electrocardiograma. Los interesados pueden pasar por la salita a solicitar su turno y brindar una mejor atención coordinada.
5: Para Juan Millán, Vicky les solicita que por favor se comunique. Para Ignacio Yancafil, en Bajo el Caín, su sobrino Leo le comunica que mañana a la mañana va a buscar el reproductor. Desde el Hospital de los Menucos informa que el día jueves 14 de mayo se realizará visita en la zona rural de Pillahuincó a las siguientes familias: Horacio Nuin, Yanca Leo Lucía, Valdebenito Joaquín, Tropán Francisco, Sandoval Horacio, Parela Raúl, Álvarez Alberto, Criban Miguel, Chouquen Francisco, López Carmelino y Horacio Luis. Para Colima Guida, a Horacio Pil, Cacho le comunica que el día sábado no pudo pasar a buscarlo por problemas en la camioneta. Para Lian Coliqueo, Walter le pide que venga a Guada, que lo necesita para el día miércoles. Para Vicente y César en Lenzanilleu, Federico le comunica que encierren 22 capones gordos antes de mediodía, los van a buscar. El señor Cribán encarga en la zona de Santa Rosa 9 chivas, va una con cadena y una mora. Si llegan a algún puesto o la ven, avisar por este medio o al teléfono 29 20 47 0107.
7: Mensaje para la parroquia Sagrado Corazón, comunica los horarios de celebración el día sábado 16 de mayo en Ramos Mexía, en la capilla Virgen del Rosario a las 11 de la mañana, en Sierra Colorada en la capilla Santa Teresita a la hora 17, el domingo en Los Menucos en el templo parroquial a las 11 de la mañana y en Comico en la capilla Medalla Milagrosa a la hora 16, el lunes 18 en Prahuanilleu, en el Campo Santo, a 15 años del accidente aéreo, a las 11 de la mañana, y en la Capilla María Auxiliadora, a la hora 14, firma el comunicado el padre Gustavo Tartaglia. Mensaje para Francisco Morales, de Colanco Nue, su hijo va hoy a última hora. Reiteramos ahí para Francisco Morales, de Colanco Nue, su hijo va hoy a última hora. Mensaje para Sandro, de Pilquinilleu, su hermana le comunica que tiene turno con el consultorio con la odontóloga. La encomienda se la deja en casa de Raquel. Todos bien. Muchos saludos, firma su hermana Mónica. Comunicado para Gabriel Paillaqueo, que se fije en el celular, tiene mensaje. Reiteramos ahí para Gabriel Paillaqueo, que se fije en el celular, que tiene mensajes. Al comunicado lo firma su hijo Isaac.
6: Mensaje para la meseta de Somoncura, Adora Ortiz, le comunica a su hijo Luciano que llegó bien a Balcheta. El correo argentino de Balcheta está yendo a pagar jubilaciones y pensiones el día jueves 14 a la localidad de Ministro Ramos Mexía. Mensaje para los vecinos linderos de Nive Marinao, Santiago Somigual, les informa que a partir del mediodía la hacienda va a estar encerrada. Se pueden acercar a revisar.
5: Para Belcatriel de Pilquinilleu, Aide le solicita si puede mañana ayudarle a juntar a Eladio. Para Francisco Paillao en Aguadita, Codina le comunica que mañana lo van a buscar. Para Oscar Nahuel Fil, Codina le comunica que el encargue está en Paja Alta.
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Bien, bien, tengan todos muy buenas tardes, siendo las 18:41 minutos del día lunes 11 de mayo del 2026. Damos comienzo a una edición más de Aquellos Tiempos, la música al recuerdo. Saludos ya grandes, bueno, arrancamos un poquito más tarde porque tenían que hacer unas cosas los chicos acá en los estudios, por eso, bueno. Pero acá estamos para hacerte la compañía hasta la hora 20, recordarte de lunes a viernes con Aquellos Tiempos y de 20 a 22 con Tradición Argentina. Espero que te encuentres bien del otro lado del receptor. Mi nombre es Fayán Cuevas. Ya saluda a la gente de los bomberos, a los amigos del hospital, a los chicos del parador municipal también, Dani Panificaciones también, un saludito grande, a la gente de Jacobacci, a los amigos de Maquinchao, de toda la hermosa línea sur, a los amigos que escuchan también a través de la aplicación todos los programas de la AM880. Un saludo grande también a los amigos que ya están en la sintonía. Saludos también a Nilda que está en la sintonía. Buenas tardes, espero que estén todos bien. Quiero saludar a mi hermano José Huircal para desearle un feliz cumpleaños de parte de su hermana Irma Huircal desde ya. Muchas gracias. Saludo grande ahí al amigo que está cumpliendo años, a Jesús Huircal. Saludos al Toro Melo también. Me pasas un mensaje, como no, para Juan Huelelaf, que venga a los Sara, que a Saram, que está encerrado el Toro, firma Martín Vidal. Para Juan Huelelaf, que venga a los Sarán, que está encerrado el Toro, firma Martín Vidal. Hola, buenas tardes, radio. Quería pasarle un tema para Juana Puñalef, de parte de Estela Canelaf. Pásenle un tema de Palito Ortega. Bien. Salud grande también a los amigos de Las Mochas, a los amigos de Sierra Blanca, a los amigos de Queupu, de Pitralco, también a la gente de Yamanilleu, de Praguanilleu, también un saludito grande, grande. Arrancamos con Cacho Castaña, La Vuelta al Matador. Arrancamos después, vamos a escuchar un lindo tema de Palito Ortega. Cacho Castaña, El Matador.

Bien, bien, Cacho Castaña, la vuelta del matador. Así arrancamos con todo, ¿eh? Arrancamos un poquito más tarde porque los chicos tenían unas cosas que hacer acá en los estudios, así que por eso arrancamos un poquito más tarde. Pero acá estamos para hacerte la mejor compañía con la mejor música del recuerdo. 18:46 minutos. Saludo grande a Nilda que está en la sintonía. Saludar también a los amigos de las Quebradas de Yaminué, Establecimiento del Torito también. A Jaime Radelán, a su esposa también. A Mati García y su familia. Saludo grande, amigazo. Ya debe estar ahí. En los menucos, ahora escuchando, por supuesto, aquellos tiempos. Recordarte que de 20 a 22 vamos como todas las tardes noches, con Tradición Argentina. Así que por favor, no se vayan de la sintonía. Para muchos que me preguntaban si yo iba a estar, acá estoy para hacerte la mejor compañía. Saludos también a Evelia, que está en la sintonía. Saluditos también a Gaby. Bueno, a toda la gente linda, ¿no es cierto? Hoy arrancando lunes, lunes, lunes, lunes ya, ya 11 de mayo. Así que bueno. Bien, ¿qué me pedían por acá? ¿Qué me pedían? Sí, me pedían Palito Ortega. Ahí saluditos. Un tema para Juana Puñalef de parte de Estela. Un tema de Palito Ortega. Tengo algo por acá. Busqué algo lindo de Palito Ortega. Sí. Después me pedían algo de los Iracundos. Saludos a Daniel Yanca también que está en la sintonía. Bueno, saludar también a todos mis compañeros que hacen tan grande la M880, ¿no? Desde tempranito. Palito Ortega hablando con mi guitarra, ahí para Juana, de parte de su hija.

Bien, bien, bien. Mi guitarra, Palito Ortega, Emanuel, bella señora. Saludos a mi amigo Mati, que está en la sintonía también. Bien, estamos cerrando la primera horita. Pasó volando, claro, porque arranqué demasiado tarde, ¿no es cierto? Pero tenemos la segunda hora completa ahora para disfrutar de buena música. Ya regresamos, no se vayan, por favor, de la sintonía. Vamos a cerrar esta primera horita con Dios del Olvido, de Beto Orlando. Ya regresamos con la segunda horita de aquellos tiempos. Recordarte que de 20 a 22 estamos con el programa Tradición Argentina, el tradicional programa Tradición Argentina, de 20 a 22 horas como todas las tardes. Dios del Olvido, ya regresamos.

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3: Para Oscar Huayquilicán, Daniel le comunica que mañana, en horas de la mañana, estará en esa que lo espera en la casa. Para Mariano Linares, Ezequiel le comunica que a la tarde va al campo. Para Bajo Santa Rosa, a Faustino Macedo, Cacho le comunica que los muchachos llegaron bien. Para Ricardo Caniguán, su esposa le comunica que la familia se encuentra muy bien. Saludos. Para José Canilón, en Alto Barril, Johnny le comunica que el camión estará llegando el día martes. Para Juan Wenelaf y Félix La Rosa, Mari le hace saber que el correo viene el día jueves 14. Saludos.
4: Se le comunica a la zona rural que al paraje Cerro Bandera, en lo de Juan Millán, ha llegado un caballo tordillo blanco. Quien sea el propietario de este animal, retirarlo lo antes posible. Mensaje para el Caín y sus alrededores. Se les comunica que el día miércoles 13 de mayo a las 10 de la mañana se estará brindando atención médica, odontológica y equipo de salud mental estarán presentes. Además de eso, habrá servicio de electrocardiograma. Los interesados pueden pasar por la salita a solicitar su turno y brindar una mejor atención coordinada.
3: Para Juan Millán, Vicky les solicita que por favor se comunique. Para Ignacio Yancafil, en Bajo el Caín, su sobrino Leo le comunica que mañana a la mañana va a buscar el reproductor. Desde el Hospital de los Menucos informa que el día jueves 14 de mayo se realizará visita en la zona rural de Pillahuincó a las siguientes familias: Horacio Nuin, Yanca Leo Lucía, Valdebenito Joaquín, Tropán Francisco, Sandoval Horacio, Parela Raúl, Álvarez Alberto, Criban Miguel, Chouquen Francisco, López Carmelino y Horacio Luis. Para Colima Guida, a Horacio Pil, Cacho le comunica que el día sábado no pudo pasar a buscarlo por problemas en la camioneta. Para Lian Coliqueo, Walter le pide que venga a Guada, que lo necesita para el día miércoles. Para Vicente y César en Lenzanilleu, Federico le comunica que encierren 22 capones gordos antes de mediodía, los van a buscar. El señor Cribán encarga en la zona de Santa Rosa 9 chivas, va una con cadena y una mora. Si llegan a algún puesto o la ven, avisar por este medio o al teléfono 29 20 47 0107.
4: Mensaje para la meseta de Somoncura, Adora Ortiz, le comunica a su hijo Luciano que llegó bien a Balcheta. El correo argentino de Balcheta está yendo a pagar jubilaciones y pensiones el día jueves 14 a la localidad de Ministro Ramos Mexía. Mensaje para los vecinos linderos de Nibe Marinao, Santiago Somigual, les informa que a partir del mediodía la hacienda va a estar encerrada. Se pueden acercar a revisar.
3: Para Bel Catriel de Pilquinilleu, Aide le solicita si puede mañana ayudarle a juntar a Eladio. Para Francisco Paillao, en Aguadita, Codina le comunica que mañana lo van a buscar. Para Oscar Nahuel Fil, Codina le comunica que el encargue está en Paja Alta.
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20: Bien, bien, bien. 19, 13 minutitos. Arrancamos la segunda hora de Aquellos Tiempos. Saluda a todos los amigos que ya están en la sintonía. Bien, recordate que arrancamos un poquito más tarde hoy, pero bueno, acá estamos. Y también recordarte que de 20 a 22 horas estamos con el tradicional programa Tradición Argentina. Saludo grande a César, que está en la sintonía también. Saludar a Carlitos, a Vanessa también, a Daniel, a Mónica, a Melibilo, los Menucos. Saluditos también a Patricia de los Menucos. A Nani también, saludo grande. Ariel, a Lisandro, también un saludito grande, a Berna, buenas tardes amigo. Buenas tardes Miguelito Ceballos, también a Robertito Collinao, la gente del Bolsón, los amigos de Jacobasi. Saludo grande a los amigos, hoy arrancando la semana, hermosa tarde en la localidad y en toda la región sur. Así que bueno, Dios quiera que sigan así los días, ¿no es cierto? Que no hele, o que no corra viento, más que nada. Helar va a helar, pero bueno, el tema es el viento. Y que nos acompañe también para lo que se viene en Praguanilleo este fin de semana. Saludos grandes a los amigos de Prago que están a full ahí, ya ultimando detalles para lo que se viene esta gran fiesta. Así que bueno, la mejor para los chicos para este fin de semana. Con la misma moneda arrancamos así con los iracundos, estos grandes de la música romántica, ¿no es cierto? Saludos grandes a todos los amigos que ya están en la sintonía. Saluditos también a Juancito, que está en la sintonía. Los iracundos, los uruguayos que recorrieron el mundo con la misma moneda.

Bien, bien, bien. Ahí pasaron los iracundos con la misma moneda. Y será que no la quiere de pomada. Saludos a mi amigo Miguelón que está en la sintonía. Saludos a Luisito Meli, a Martina, a todos los muchachos. Saludos también a la gente de Cerro Bandera. Recordarte que de 20 a 22 se viene Tradición Argentina, Miguelón. Así que no te vayas, por favor, de la sintonía. Saludos a todos los amigos que están ya en la sintonía. Saludos también. A Celia, que está en la sintonía. Saludos a Celia y a Chirolita, a todos los chicos que están en la sintonía. ¿Qué me pedían por acá? Nunca podré olvidarte. Los cuatro soles. Saludos a los amigos que están en Teniente Massa, Jorge Lina también, a Paco. Bueno, saludos también a Don Cifredo Lorenzo, que seguramente es, también le gusta mucho esta música. A Daniel también, bueno, a todos los amigos, al Nene Gelos también, a Javi Galván, a Eva Rondó también que nos escucha de Viedma, saludos también a Juancito Catalán, a Norma también, buenas tardes Norma, ¿cómo estás? Daniel, mi amigo Danilo también, saludito grande, y Dieguito Antimilla, los cuatro soles me pedían nunca más podré olvidarte.

Ni los cuatro soles. Saludos a mi cuñadito que está en la sintonía, Ivana también. Saludos también a Jorgelina. Qué temazo, Jorgelina, ¿eh? Temazo. Los cuatro soles. Saludos también a César García. ¿Cómo anda mi amigo César en los menucos? Gracias por los videitos, amigo. Me está pasando los videitos ahí de la última peña, donde nos hicimos presente ahí en los menucos, organizada por los chicos del Club Belgrano. Bien. ¿Qué me pedían? Me pedían Emanuel. Uf. El español. ¿Qué más me pedían? A ver, algo de Sergio Denis. Pomada, también. Pomada, bueno. Tiene que estar, ¿no es cierto? Tiene que estar siempre. Le voy a dedicar Emanuel, tú y yo, para mi cuñadito ahí, para el Ale Álamo, que está en la sintonía. Recordarte que a partir de las 20 a 22 se viene Tradición Argentina, ¿eh? Tú y yo, Emanuel.

Olvidarte nunca los golpes, tú y yo, Emanuel. Hola amigo, ¿cómo estás? Que tengas una linda tarde y un buen comienzo de semana. Bendecido acá tomando los mates y escuchando la radio. Pasame algo de Pimpinela y cuando empiece Tradición de Argentina me pasás un chamamé, el gato moro. Saludos a Alejandrina, que está en la sintonía. Muchos amigos ya esperando Tradición de Argentina, ¿eh? Bueno. Me parece que tengo algo de Pimpinela por acá, amiga. Bueno, saluditos a Catalancho, que está en la sintonía también. Siempre en la sintonía, mi amigo. Saludo grande ahí. ¿Qué más me pedían? Bueno, me pedían pomada. Bueno, tengo Pimpinela para vos, amiga. Acá, mirá. Olvídame y pega la vuelta. Un clasicazo de Pimpinela.

Bien, bien. Paraíso, pomada. Olvídame y pega la vuelta. Pimpinela ahí para Alejandrina que está en la sintonía. Saludos a Laura también, a Graciela, a las chicas ahí de Cómico, que me pedían un tema ahí. Le vamos a dedicar un tema de Julio Iglesias. Hola, Fabián, ¿me podés pasar un tema de Camilo VI, Nancy? ¿Cómo no, Nancy? Muchos pedidos musicales, ¿eh? Muchos, muchos, muchos. Como cada programa de aquellos tiempos, ¿eh? Y vamos a cumplir con todos porque tengo muchos pedidos musicales. Me pedían Roberto Carlos también. Bueno, Sergio Denis. Pero ahí para las chicas de Comico, para Graciela, para Laura, que están siempre en la sintonía. Lo mejor de tu vida, Julio Iglesias, el español.

Bien, bien, Camilo Sesto, vivir es morir de amor. Y Julio Iglesias anteriormente pasaba la música también ahí en un hermoso tema musical, lo mejor de tu vida. Saludo grande ahí a los muchachos que están en el Tacán. Que las chicas no lo extrañen, dice. Que pasado mañana llegan para Rubén, La Hiena, Chale y Raulito Coraza, los muchachos que están en el Tacán. Un saludo grande a los muchachos que están en el Tacán. Así que no lo extrañen, chicas, que ya van a estar llegando por los menucos. Saludos también a Vanessa, a Esteban Fernández también, saludito grande. Recordarte que ya se viene Tradición Argentina, no se vayan de la sintonía. Les voy a dedicar un tema a los muchachos que están allá en el Tacán. Mirá qué tema elegí, A ver, a ver, a ver. Sí, un tema de Leo Dan. Mari es mi amor. Mari es mi amor. Para ustedes, muchachos que están en la sintonía, no se pongan mal, che, por favor. Aparte ya llega Tradición de Argentina, que se van a poner mal. Vamos a levantar el ánimo con algún chamamé. No quiero decir, esta música es bárbara, Pero veo que hay gente que le gusta escuchar una melodía campera. Y ya llegamos, ya llegamos con Tradición de Argentina. Ya empezamos un ratito más. Pero para los muchachos que están en el Tacán, les voy a dedicar Leo Dan, Mari es mi amor. Así que bueno, no mueran de amor, muchachos, ahí, La Hiena, el Chala, ¿quién más está? El Chala o el Chela, ¿cómo dice ahora? Sí, algo así dice el muchacho ahí. A ver, vamos a leer bien el mensajito, porque si no. Saludos también al Rioja que está en la sintonía. A ver, los muchachos son, a ver. Bueno, Raulito Coraza, Hiena, Chale y Rubén. Muchachos, no se mueran de amor, por favor. Leo Dan, Mari es mi amor.

Mari es mi amor. Leo Dan, para los muchachos que están ahí en el Tacanche. Bueno, Rodi está haciendo pan casero. Saludos a Rodi, che, también que están ahí. A full los muchachos, a full. Bien, me estoy despidiendo. Dios mediante, nos vemos mañana. Pero no se vayan de la sintonía, ahora menos que nunca. ¿Qué se van a ir ahora si llega Tradición de Argentina? Saludos también a ver qué tengo por acá. Saludos a Agustincho, que está en la sintonía. Agustín Fernández. Hola, capo. Después pasamos unos buenos chamamé y unas buenas cumbias camperas. Estoy en sintonía de la AM880. Saludos a Luisito Millán, también que está en la sintonía. A todos los muchachos, a Miguelón. Bien, cerramos con Sebastián. No te quedes y avanza. Un saludo grande para los chicos que están en el Tacán y para todos ustedes, para todos los oyentes de este gran programa también, que se las. Guarda que muchísima audiencia también, de aquellos tiempos. Cerramos con este tema, no te quedes afuera y avanza, no te quedes y avanza, es así, no te quedes afuera de Tradición Argentina, por supuesto. Este tema se llama No te quedes y avanza. Sebastián, ya regresamos.

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3: Para Oscar Huayquilicán, Daniel le comunica que mañana, en horas de la mañana, estará en esa, que lo espere en la casa. Para Mariano Linares, Ezequiel le comunica que a la tarde va al campo. Para Bajo Santa Rosa, a Faustino Macedo, Cacho le comunica que los muchachos llegaron bien. Para Ricardo Caniguán, su esposa le comunica que la familia se encuentra muy bien. Saludos. Para José Canilón, en Alto Barril, Johnny le comunica que el camión estará llegando el día martes. Para Juan Güenelaf y Félix La Rosa, Mari le hace saber que el correo viene el día jueves 14. Saludos.
4: Se le comunica a la zona rural que al paraje Cerro Bandera, en lo de Juan Millán, ha llegado un caballo tordillo blanco. Quien sea el propietario de este animal, retirarlo lo antes posible. Mensaje para el Caín y sus alrededores. Se les comunica que el día miércoles 13 de mayo a las 10 de la mañana se estará brindando atención médica, odontológica y equipo de salud mental estarán presentes. Además de eso, habrá servicio de electrocardiograma. Los interesados pueden pasar por la salita a solicitar su turno y brindar una mejor atención coordinada.
3: Para Juan Millán, Vicky les solicita que por favor se comunique. Para Ignacio Yancafil, en Bajo el Caín, su sobrino Leo le comunica que mañana a la mañana va a buscar el reproductor. Desde el Hospital de los Menucos informa que el día jueves 14 de mayo se realizará visita en la zona rural de Pillahuincó a las siguientes familias: Horacio Nuin, Yanca Leo Lucía, Valdebenito Joaquín, Tropán Francisco, Sandoval Horacio, Parela Raúl, Álvarez Alberto, Criban Miguel, Chouquen Francisco, López Carmelino y Horacio Luis. Para Colima Guida, a Horacio Pil, Cacho le comunica que el día sábado no pudo pasar a buscarlo por problemas en la camioneta. Para Lian Coliqueo, Walter le pide que venga a Guada, que lo necesita para el día miércoles. Para Vicente y César en Lenzanilleu, Federico le comunica que encierren 22 capones gordos antes de mediodía, los van a buscar. El señor Cribán encarga en la zona de Santa Rosa 9 chivas, va una con cadena y una mora. Si llegan a algún puesto o la ven, avisar por este medio o al teléfono 29 20 47 0107.
4: Mensaje para la meseta de Somoncura. Adora Ortiz le comunica a su hijo Luciano que llegó bien a Balcheta. El correo argentino de Balcheta está yendo a pagar jubilaciones y pensiones el día jueves 14 a la localidad de Ministro Ramos Mexía. Mensaje para los vecinos linderos de Nive Marinao. Santiago Somigual les informa que a partir del mediodía la hacienda va a estar encerrada. Se pueden acercar a revisar.
3: Para Abel Catriel de Pilquinilleu, Aide le solicita si puede mañana ayudarle a juntar a Eladio. Para Francisco Paillao, en Aguadita, Codina le comunica que mañana lo van a buscar. Para Oscar Nahuel Fil, Codina le comunica que el encargue está en Paja Alta.
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Bien, bien, bien. 20, 15 minutitos. Así damos comienzo la primera horita de Tradición Argentina. Gracias por estar en la sintonía. No se mueve nadie, no se ha movido nadie. Saludar a todos los amigos que ya están en la sintonía, como todas las noches, como todos los días. Saludo grande a los amigos de Jacobás y de Maquinchao, de Aguada de Guerra, Aguada Guzmán, de toda la hermosa línea sur. Saludar a Antonio y Adelina, ya amaneció el establecimiento del esfuerzo, en el Cerro Peña, Jesús, Huircal y Gloria, Huircal también, la familia Zarza, saludos a Tomasito Sosa también, establecimiento El Torito, los hermanos Namuncurá, a Valerio Huayquián, la gente también de Las Mochas, saludos a los amigos de Sierra Blanca, de Queopunilleo, a ver qué tengo por acá, saluditos a Luisito Millán, a Rodi también, a Miguelón Millán también, un saludito grande. Arrancamos el campero y su conjunto. Zapada en un rato de joda. Arrancamos así. Cumbias, ¿eh? Arrancamos con unas cumbias bien camperita ahí para el amigo Agustín Fernández que está en la sintonía. Así arrancamos.

Bien, bien, bien, así arrancamos el campero y su conjunto, ¿eh? Bien, saluditos a mi amigo Abelito Gómez. ¿Cómo estás, amigo? ¿Todo bien? ¿Pones folclore? Me hice un tema folclore. Bueno, amigo, ahora vamos a escuchar algo lindo de folclore. Bien, saludar también al Tatita Torres. ¿Cómo anda, amigo Tata? Buenas noches, buenas noches. Saludos también a Juliancito Ayahuil, que está en la sintonía. Vecino, pasa un saludo para Rubén Ayahuil, el establecimiento La Querencia. Saludos ahí al amigo. A ver qué más tengo. Pasamos tema de los M.I.E., Cisneros. Que falte todo, dice por acá. Bueno, saludos a Rojita también, que está en la sintonía. El amigo escuchándote. Recién terminó mi programa. Soy Rojitas. Pasamos un chamamé. Dice, atardecer en mi pago, los hermanos Namuncurá. Buenas noches. Quería saludar a mi papá Maquencho, José Sepúlveda, que está en Carrilauquén de parte de su hija Ita y su nieta Nicole. Pasarle un tema alias a la verdulera. Así que cualquier chamamé va a corcovear de lo lindo. Dice, bueno, un chamamé piden por acá. Pero nos vamos a escuchar algo lindo de los Reyes Magos de los Fronterizos. Ahí para el amigo que está, me está pidiendo una zamba, algo de eso, ¿eh? Y después algo de Huenchul. Abelito Gómez, para vos, amigo, mirá, te voy a dedicar este tema. Saludos también a la gente de Curacó, que siempre está en la sintonía. Saludos a los hermanos Monte, a Juancito Galván, a Pedro, a Pichín Bruce en Santa Lucía, a Martín Vidal en La Paleta también, Don Felipe Huenchufil, establecimiento de La Ruta, saludos a Feli La Rosa, Coco Mancilla, Menú Colasear, la familia Peralta, Menú Colasear también, Alfredo Quillinau en el Cerro Mesa, La Querencia, también la familia Salinas en Tromenco, en la Canaria de Maruchito en Cuyulefú, establecimiento Valle Chico en Yaminué, Fabio y Eusebio Quentrequeo también, René Araya y Miguel Echepala Borda, también en el Paraje Colitoro, Edgar Sad. Saluditos a Don Omar Pérez, también en La Angostura, y a Pablito Chico en Carrilauquén. Los Reyes Magos, vamos a escuchar Los Fronterizos.

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0: Bien, bien, los Reyes Magos, los fronterizos, tocan unas chacareras, las voces de Orán. Qué folclore del puro, del bueno, ¿no? Guitarra y bombo como tiene que ser, ¿no es cierto? Saludos a Belito, que está en la sintonía, a Marcela también, la gente de Río Colorado, de Cuchillo con la Pampa, en la provincia de Buenos Aires. Pasó una milonga, yo vengo de gente humilde. Abrazo, amigo, a la distancia. Saludos a Berna, Paraná, San Antonio Este. A ver, ¿qué más tengo por acá? Carne de potrillito en los menucos, así para toda la gente. 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Saludos a todos los muchachos y los amigos de menucos, ¿no es cierto? Saludos a Rodi Soleimán, saludos también a Riojita que está en la sintonía, a Esteban Fernández también del Manganeso, el Pangaré, a Miguelito Ceballos que apareció por acá, mi amigo desde Jacobacci, saludos a Noemí Hernández también, a Nicolás Chico en la Soledad, a Mati García y su familia, a Jorgito Jorquera también, gran tropicero de Strueder, mi amigo. Saluditos también a Leandro Antiqueo, a Berna Buenulef, a Salita Los Menucos, a Evelia, a Robertito Collinao en el Bolsón, a Gabriel Somigual y a toda la muchachada linda de Praguanilleo. Carlitos Quillenao, Miguel Quillenao. Saludar también a Peruquito Navarro, los amigos de Comicó, de Treneta, de Yaminué, de Punta de Agua, Memeo Huenchu, de Paja Alta también, Juancito Fernández, Eduardo Loncomán y Mencué también, Martín, Oscar Collín, Martín Ancán, Luisito Hernández. ¿Cómo anda la gente linda? Los amigos de Colán, Conué también. Un saludo grande y por acá apareció el Toro Melo con la bandera de Boca, por supuesto. Bueno, qué desastre Boca, Toro Melo, la verdad. A ver qué tengo por acá. Tengo un audio de mi amigo Abelito Maldonado.
1: Hola Fabiancito, che, muy lindo el programa, muy lindo el programa. Nosotros estamos con Marcela acá en La Pampa, en el motorjón, frío hace por acá. Fabiancito, quería pasarle un tema para Facundo Molina, Irma y Isidoro Caniguán, de mi amigo el Popi Castañeda, de acá de Río Colorado, muy buen cantante, recorre el país, anda por todos lados. Por todos los escenarios, el escenario de Roca en la fiesta de la Manzana, acá en Río Colorado en la fiesta de la Barda, en la fiesta de Río Colorado, estuvo en el Talar. La verdad que tenemos un gran músico acá en Río Colorado, y así que tiene muy lindos temas. Y bueno, ahí le vamos a pasar un tema para Facundo, Irma y para mi amigo Isidoro, de parte mío y de Marcela.
0: Bien, bien, bien. Saludo ahí a Isidoro Caniguán y a todos los muchachos ahí. Facundito Molina, su esposa Irma también. En Laguna Escondida. Entre Maquinchao y El Caín se encuentra Laguna Escondido. Está Facundito Molina y su esposa Irma. También al amigo que está en Trinchera Chica. Saludo grande a don Isidoro Caniguán. Le vamos a pasar. Le vamos a escuchar. Vamos a escuchar este tema. El Popi Castañeda, Río Negrino por demás. Este gran artista, ¿no? Que recorre todos los escenarios del país, ¿no? Y hay que tener condiciones para recorrer todos los escenarios del país y un talento impresionante como tiene el gran Popi Castañeda. Así que bueno, vamos a pasar a escuchar Río Negrino por demás de este gran artista, ¿no? Gran artista de Río Colorado, el gran Popi Castañeda, que ha recorrido todos los escenarios del país. Las mejores fiestas ha estado ahí. Los mejores escenarios ha estado el gran Popi Castañeda. Río Negrino, por demás, se llama este tema.
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0: Relinchando, qué chamamecito metimos, ¿no? Relinchando los menchos, tarragoceros y río negrino por demás, hermosa zambita carpera, guitarra y bombo, como me gusta a mí, ¿no? Qué grande el Popi Castañeda, este artista que ha recorrido todos los escenarios del país con un su estilo único, impresionante, el gran Popi Castañeda. Bien, saludar a todos los amigos. Se suman muchísimos amigos, ¿eh? Pasar un temita lindo para Raúl Coraza de parte de una amiga. Bien, muchos pedidos musicales, muchos. Acá cocinando un pedazo de cordero al horno. Oh, así nomás, en sintonía de Tradición Argentina. Dice, muy bueno el programa, muy linda música. Capo desde San Antonio Este. Bien, saludar a Miguelito Ceballos también. Buenas noches, amigo, ¿cómo te va? Buenas tardes, no. Sí, no, todavía faltan para las 21. Bien, el Tatita Torres tiene un potrillo gordísimo, los menucos, está vendiendo carne de potrillo impresionante, muy bueno, mirá, muy, mirá, la gordura que tiene. 6.000 pesos todo, el asado, la pulpa, todo. Así que bueno, el Tatita Torres en los menucos, saludos al Facu también que está en la sintonía, saluditos también a Nelson en los menucos, a Pichín Bruce en Santa Lucía, a Jorgito Cayul también, y a su papá, Jaime Radelán, su esposa, Robert, Ricardito Somigual también, a mi amigo Nicolás Pereira también en Negrito, bueno, a Juancito Nahuelguer, a Delino también, a Silvia, los chicos de Camino al Cielo, a Carlitos Gómez, al Negro Julio, bueno, saludar a Danilo Gelos también, al Nene, a Ana María también en Curaúf, a Don Mario Millaqueva, a Don Hugo, a Dieguito Morales en la zona de Ramos Mexía, a Carlitos Laurente, entre Ramos y Sierra Colorada, ahí está el amigo Carlitos Laurente en la Salina. También a Celestina de Cayunao, a Juancito Catalán en Viedma, bueno, son muchos los amigos, César Colicheo también, Gustavito Colicheo, la gente del CUI, Fernandito Álvarez, Brian Álvarez, Américo Ángel, muchísimos los amigos que están escuchando Tradición de Argentina, como escuchan todos los días del año, ¿no es cierto? Un horario distinto ahora, de 20 a 22 horas, donde toda la gente está en sus casas, tomando unos matecitos, después de un día duro de trabajo, seguramente la gente de campo, aquellos que están solitos en el campo, somos la compañía desde tempranito, con la M880.
1: Hola, hola, buenas noches, Fabián. ¿Podés pasar un temita picantes, chamamé cero, no sé qué chamamé, no sé mucho de chamamé yo, pero igual, acá en sintonía con mi hermana Natalia?
0: Bien, bien, bien, me pedí un chamamé picante ahí. Ahí, saludos. Ahí. Y a su hermana Natalia. Bien, saludos a Laura también. ¿Puede ser algo de la cumbre? ¿Qué les parece? Tiene unos chamamés picantes, ¿eh? Bien, saluditos también a Chirolita, mi amigo el Chirola, que está en la sintonía. Saluditos también a Mati Colín. Juliancito Yáñez, que también apareció por acá, mi amigo. Buenas noches, amigo, ¿cómo está? Juliancito Ayagüil. Saluditos para Rubén Ayagüil, en establecimiento La Querencia. La Cumbre, vamos a escuchar un lindo chamamecito.

0: Bien, ahí metimos un lindo chamamé, La Cumbre y Amanecer Campero del maestro Tárrago Ross. Pasa algo, las hermanitas Torres, amigos, son picantes, sí, son muy buenas, la verdad que sí. Saludos a mi amigo Juliancito Yáñez, que también está en la sintonía. Bien, a ver qué más tengo.
1: Hola amigos, ¿cómo estás? Todo bien amigo acá. La patrona haciéndose una milanesa, escuchando los programas tuyos, amigo. Sí, para Pablita Yamilla, pasarle que ya tengo soda curtida y soda a torno. Así que andando por acá, que pase el mal rey, me estaba preguntando si tenía. Así que pasar el mensaje ya. Ya tengo soda curtida y. Si a mí me pasaste unas polcas de los Menchos Tarragoceros. Otro día estuve escuchando unas polcas de los Menchos Tarragoceros y muy linda, che. Música que se bailaba antes en los campos de las polcas.
0: Bien, ahí pasaba el audio de nuestro amigo Juliancito Yañez, bravo, con las dos hilera y media, Julián, ¿eh? Ah, miércoles, bravo, bravo, Juliancito, ¿eh? Bien, me pedí unas polquitas ahí para que baile el amigo Paucho. Así que Paucho, ahí tiene ya sogas, curtidas, todo tiene, de todo un poco el amigo Juliancito Yañez. Paucho, no sé si por dónde se encuentra mi amigo, creo que anda por el centro, por allá anda trabajando. Saludos a Ariel Burgos también, a la familia Burgos, a Tito Burgos, un saludito grande, a Peladito Burgos también, al Flaco Ayapán, a Pedro Ayapán. Saludar también a Norma en Pillahuincó, a don Eliodoro Buenchupán, buenas noches amigos, Fernandito Álvarez, Gastoncito Ervín, también laburando en la provincia de Buenos Aires con Candelita, saludo grande. Y Daniel Burgos también está laburando por allá en la provincia de Buenos Aires, laburando firme, los muchachos, Gustavito Colicheo, Rubencito Vera, Horacio Vera también, Eva Rondó, saludo grande, Aníbal Cofré también en Maquinchao. Analía en Maquinchao, a Karina también, a su esposo en el Caín, saludo a la gente del Caín, Oscarcito también establecimiento, El Tero, a mi amigo Oscar, buenas noches amigo, ¿cómo está ese pingo? ¿Cómo están esos pingos, che, para el domingo, eh? A full, ¿no? Preparadísimo, saludos a Nanito López también. Los muchachos que van a carrerear con todo el fin de semana en Prahuanelleo. Vamos a cerrar con un lindo valsecito que se llama Valsecito para mi pago. Hay para Rojita, Ramo Mexía, pasamos un valsecito. Para Paucho también, hola amigo, pasamos un tema de Huenchul, el Ancamora. Bueno, si alcanzamos, vamos a poner el Ancamora. Valsecito para mi pago, los hermanos Namuncurá.

0: Bien, bien, los hermanos Lamuncurá, valsecito para mi pago. Ya regresamos, no se vayan de la sintonía, que ya regresamos con la segunda horita de Tradición Argentina.
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